0: por lo tanto, siguen siendo corresponsables del ambiente de corrupción que vivimos en España, esto lo tienen que responder los socios.
1: Y en Cataluña, las juventudes de Esquerra Republicana han garantizado los presupuestos de Illa, de Salvador Illa en Cataluña, con un apoyo clave, pero crítico. Con este respaldo, anunciado en un comunicado, el bloque formado por el PSC, Esquerra y Comuns alcanza los 68 escaños necesarios para la mayoría absoluta en la Cámara catalana.
2: Este apoyo allana el camino para sacar adelante las cuentas después del acuerdo ya alcanzado entre Esquerra y el Govern, a la espera de que los comunes formalizan también su respaldo definitivo para iniciar la tramitación parlamentaria.
1: No obstante, el aval llega, decimos, acompañado de importantes reservas. Las juventudes de Esquerra reconocen que se trata de una decisión complicada, admiten contradicciones internas, al tiempo que reclama una revisión profunda del cumplimiento del pacto de investidura. La decisión llega justo después de que el Gobierno central y la Generalitat ratificasen este miércoles en Madrid los compromisos alcanzados con Esquerra Republicana para garantizar esa aprobación de los presupuestos de Salvador Illa en Cataluña. Ignacio Jarillo.
3: Sí, está todo pagado, diría el castizo, oyendo al ministro Ángel Víctor Torres, porque tras el encuentro de Madrid con el conseller Dalmau, el Estado, mediante una sociedad mercantil de inversiones, cuya creación, por cierto, no tendrá que pasar por el Congreso, pagará la construcción de la línea férrea orbital que pasará por las principales ciudades de la provincia de Barcelona con un coste de más de 5.200 millones de euros y pagará una novedad, el aumento en 25.000 agentes de la plantilla de Mossos con un coste de 210 millones de euros. Un compromiso con los ciudadanos, decía Dalmau, un acuerdo rápido y bien cerrado, decía el ministro Torres.
4: Saben que aquest era un compromís de legislatura del president de la Generalitat per garantir la convivència als barris i ciutats del nostre país.
5: Menos de una hora hemos concluido hoy la bilateral, es porque ha habido un trabajo los días previos muy, muy importante de llegar a acuerdo.
3: Generalitat y Ayuntamiento de Barcelona tendrán aún más control de la zona franca de la ciudad y todo para propiciar que Salvador Illa logre que Esquerra le apoye sus presupuestos. Dice Junts que lo de hoy es una fábrica de titulares que no se van a cumplir.
1: La Fiscalía estadounidense repite el guión que ya escribió para la operación en Venezuela que acabó con la captura y arresto de Nicolás Maduro. El Departamento de Justicia de Estados Unidos ha imputado al expresidente cubano Raúl Castro por su presunta responsabilidad en el derribo en el año 1996 de dos aviones civiles de la Organización de Exiliados Hermanos al Rescate en Aguas Internacionales. El ataque causó la muerte de cuatro personas, tres ciudadanos estadounidenses y un residente en el país.
2: El jefe de la diplomacia estadounidense, Marco Rubio, en un mensaje poco habitual dirigido directamente al pueblo cubano, ha responsabilizado al exdirigente Raúl Castro de la prolongada crisis energética que atraviesa la isla. A través de un vídeo, Rubio ha defendido que el embargo estadounidense no es la causa principal de los apagones y las dificultades energéticas que sufre el país.
6: Como ustedes saben mejor que nadie, llevan años sufriendo de apagones. La verdadera razón por la que no tienen electricidad, combustible ni alimentos es porque quienes controlan su país han saqueado miles de millones de dólares, pero nada ha sido utilizado para ayudar al pueblo.
1: Por cierto, que el presidente de Cuba, Miguel Díaz-Canel, en un mensaje difundido en redes sociales, ha calificado la imputación como una maniobra política sin base jurídica, destinada, según ha afirmado en X, a construir un pretexto para una eventual agresión militar contra la isla. Así llegamos al final. Les dejamos con David Martos y con Quinótico.
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0: algunos tiempos libres.
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2: Nos invitaron al cumpleaños de una bebé Reborn y obviamente que voy a ir.
3: Ya están todas las invitadas ahí. Faltábamos nosotras.
1: Fa molta grima, eh?
4: Hola!
1: Però aquí saluda.
4: Hola, bienvenidas!
1: Sí, perquè que vivo, eh?
4: Sí, siéntala ahí.
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1: Sí, és un no parar, eh?
3: Vean ahí todas las invitadas.
1: Sí, hablando de sus cosas, claro.
3: Aquí está de bebés reborns. Todas las invitadas son bebés reborns.
1: Sí, por eso no se escucha.
2: Y obviamente sus mamás.
3: Las mamás están sentadas acá.
2: Así que aquí me voy a sentar yo.
1: Espera, sí.
2: A esperar la comida que ya la están empezando a repartir. En lo que espero les voy a enseñar un poco de la decoración.
1: Sí, sí, porque lo que es el menjar no...
2: La piñata por allá.
1: Una piñata.
6: Oh, quina impressió, aquests nens.
2: Sisplau. Aquests nens. La mamá de la cumpleañera.
1: Está preparando el menjar.
2: Vean qué bonito todo.
1: Sí, precios.
2: Por cierto, la cumpleañera está cumpliendo 3 años. ¡Ay, no les enseñé la cumpleañera!
1: ¡Ay, no! Ay.
2: Esta por acá es la cumpleañera.
1: ¡Ay, mira! Está igual que cuando va a hacer dos.
2: Y anda con un vestido de mariposa. Y esta es la decoración. Vamos a esperar la comida ahora.
1: Sí, okay. ¿Y qué se menja, eso? Ah, las mares.
6: Las mares, no.
4: Ya siempre me han asustado medio untadas.
7: Aquí viene Chale Mame.
3: Bueno, aquí está mi comida, como que le falta pollo.
1: Vale.
5: ¿Ah?
3: Like, hay esquinas vacías, así.
2: Así no me gusta a mí, oiga.
1: De manera una mica especialeta, la nena.
6: Sí.
1: La nena no está menjant res.
6: No.
2: Ya comimos y ahora es hora de cantarle el Happy Birthday a Seila.
1: Home, yo no me voy a perder.
2: Ya todas las niñas tienen el gorrito puesto.
1: Qué ve.
2: Y a cantar el Happy Birthday.
8: Vamos a estar encendiendo la velita del
1: pastel. Sí, pero no sé qué bufa.
9: Happy birthday to you.
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1: 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Cha cha cha. M'encanta aquesta versió.
9: Happy birthday, Seila. Ya queremos pastel. Aunque sea un pedacito, pero queremos pastel.
1: Molt bé.
2: Y ahora es hora del pastel.
1: Sí. 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
7: Que fuerzas tiene que...
1: Sí, que, bueno... És la mare amb una mala llet que té, que li està donant...
2: Y bueno, chicos, entró la noche, nosotros vamos a seguir celebrando...
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10: Soy Lolo, monitor de guardería de Bebé Reborn. Aquí no se para, solo yo estoy a cargo de 3 nenes. O sea, es que hay que estar a 1000 cosas. Hostia, el niño. A ver, la matrícula son 1.200 euros, pero es verdad que luego te compensa, porque yo creo que... Yo se lo digo a los padres, somos Montessori, aquí se trabaja así. El Bebé Reborn. Di hola, Ethan,
1: el Bebé Reborn.
10: Los padres dan más guerra que los chiquis. Ya se me ha quejado algún papá, bueno, el papá de Ethan, que dijo que se le había ido a su chiquillo un poco la pintura por un golpe. Se ha movido, ¿no? No tenía el brazo así antes. Una vez se me quedó uno cerca del radiador y... Prefiero no hablar de ello. Que yo solo no puedo con todo. Que viene el avioncito... Y da igual. Yo pensaba que los niños como que olían a nenuco, pero estos huelen más a caucho. A las madres es que les encanta comparar. Es que mi Chloe ya mira. Pues claro que mira, señora, porque la han dibujado mirando. Quítalo. Una vez viene una madre con un bebé de verdad, llorando, moviéndose. Aquí no estamos para eso. Fue súper incómodo. Les canto siempre canciones de bebé. Me entiendo que como ellos también son bebés, pues conectan más, ¿no?, con ella. Malo, malo, malo eres. No te daña quien se quiere, no.
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1: Yo, aparte de ser ingeniera de montes, tengo otros estudios, másteres, etcétera, experiencia en tratamiento de agua y, como has comentado, en cooperación internacional. Y en este tipo de espacios, el agua, la higiene y la menstruación, todo va muy de lado, todo va muy junto. Entonces, llegas a ver enseguida el impacto que tiene la falta de acceso a baños, a saneamientos, por ejemplo, a las escuelas, en términos de absentismo y de oportunidades en general para las niñas. Después de la pandemia, cuando volví a España, me di cuenta de que no existían datos en España, y pues una cosa llevó a la otra. Aquí estamos.
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1: Pues curiosamente, nosotros, de todos los datos que hemos tenido, hemos comparado por edades, y la forma y la narrativa en la que se expresan las personas en cómo han vivido la primera menstruación no dista demasiado de aquellas nacidas en las décadas de los 50, 60, a aquellas nacidas en las primeras décadas de los 2000. Y eso es muy curioso porque obviamente ha habido grandes avances en España, y sin embargo parece que esta asignatura nos la hemos dejado un poco atrás.
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1: A la falta de educación, creo que la falta de información principalmente. Nuestro estudio comparaba la información que las personas tenían en el momento de su primera menstruación, en la menarquía, con las emociones que han reportado. Y cuanta más información tenían en cómo manejar el sangrado, en qué hacer, qué productos podían utilizar, cómo colocarlos, con qué frecuencia cambiarlos, cuanta más información tenían de esa temática, menos reportaban informaciones negativas.
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1: De hecho, tenemos más de 4.000 encuestas que hemos recibido de datos bastante contrastadas, y peor que ese dato es que el 56,1%, o sea, más de la mitad de las mujeres encuestadas, no tenían información sobre cómo gestionar la menstruación, que es justo la pieza de información que hemos encontrado que tiene el mayor impacto en cómo se vive ese primer momento. Esas personas, cuando llegan, no cero, pero no consideran que tienen suficiente información. Digamos, les pedimos que nos dijeran de 0 a 10 cuánta información tenían, siendo 0 ninguna y 10 toda la que necesitaba o suficiente, y todas esas personas han contestado de 0 a 4. O sea, digamos que han suspendido lo que ellos consideran que era suficiente información.
0: A més, només el 5% de les noies encastades expliquen que a l'escola els van dir alguna cosa. ¿Y la família?
1: Claro, el problema aquí está en que dejamos al espacio, al ámbito privado, esta responsabilidad, ¿cierto? Y sí que es verdad, la madre sigue siendo, con diferencia, la primera fuente de información, seguida por hermanas, tías y amigas. Sin embargo, esto implica que quizás también a esas personas les está faltando información. O sea, estamos perpetuando mitos, desinformación, porque van a pasar la información lo mejor que puedan, pero quizás no es suficiente, quizás esas personas tampoco tienen la información necesaria. Entonces, en las escuelas sí que se trata, hay más de un 70% que reconocen o recuerdan haber tratado la menstruación desde ese punto de vista biológico como parte de la reproducción, pero no se ha hablado de cómo se puede tratar, del impacto de las mujeres o de cómo utilizar los productos. Una parte fundamental es la prevalencia del tabú. A pesar de que hemos mejorado mucho en este tema, todavía muchísimas personas que no se sienten cómodas hablando de esto. O sea, es algo que se ha dejado el ámbito privado. Y como tal, además, como ocurre en el baño, como ocurre solo a mitad de la población, se va dejando. Y a lo mejor, si encima tienen la menstruación pronto, que son precoces, a lo mejor a los 10 años, pues todavía no han estado expuestas suficientemente a la información.
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1: A mi també me gustaría pensarlo. Estos tabús siguen vigentes. La mayor parte de las encuestadas han oído este tipo de anécdotas, pero las reconocen como algo que no es cierto. Lo de no bañarse, lo de, por ejemplo, de no lavarse el pelo, lo de no bañarse en la playa o en la piscina porque se puede cortar, eso todavía sigue muy vigente. Probablemente haya alguna niña que no se vaya a la piscina cuando tiene la regla. A día de hoy en España, con toda la información que tenemos, yo creo que estamos fallando como sociedad para no hacer llegar la información necesaria. Esto no debería ocurrir.
0: ¿Y por qué nos inquieta tan ver sang de la regla?
1: Es una pregunta muy legítima. He de decir también que, por ejemplo, cuando en los pocos casos en los que en las aulas ha tenido algún espacio, se suele sacar a los niños de la clase. Entonces estos no reciben ningún tipo de educación al respecto. Muchos casos no saben lo que es la menstruación hasta que son hombres adultos. En nuestro estudio hicimos preguntas también a hombres, obviamente preguntas diferentes, pero sí que nos llegaron muchos comentarios de hombres que reconocían que les faltaba información, que no sabían dónde buscar información veraz y que se habían visto en situaciones en las que les hubiera gustado poder ayudar a las mujeres de su entorno o haber entendido mejor cómo era la situación y que han llegado a ese punto casi con vergüenza, sin saber cómo preguntarlo y, o sea, llegados a un punto en el que dicen es que nos falta información, o sea, también hay un punto de voluntad. Obviamente aquí hay dos vertientes, ¿no? Hay quien no quiere saber nada porque esto es una guarrada y esto es cosa vuestra, pero también está a quienes no le estamos dando un espacio y le deberíamos estar educando a toda la población.
0: I és que s'hauria de normalitzar la conversa.
1: Por supuesto que sí. Lo que pasa es que es cierto que estamos pidiendo a las mujeres de nuevo que paguen ese coste, ¿no? Ese coste de pasar por una situación en la que a lo mejor no se sienten cómodas. Es por eso que, si bien es, desde luego yo estoy de acuerdo con eso y a nivel personal es así como actúo, creo que es por eso fundamental que incluyamos este tipo de formación a nivel curricular, que se dé en las escuelas, porque si estamos formando, estamos asegurando y nos estamos garantizando que cualquier persona que ha sido escolarizada en España accede al mínimo de información básica sobre la menstruación, independientemente de sus circumstàncies personals.
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1: Sin duda, al menos el hecho de que esté presente en la agenda política ya hace que en la calle también se hable, ya sea a favor o en contra. Entonces ya como mínimo estás rompiendo el tabú. Es cierto que tiene que llegar a más ámbitos y es cierto que el hecho de que se politice puede crear una reacción también, pero sí, son medidas que hay que tomar. De hecho, a día de hoy todavía está grabado con un 4%. Es cierto, hemos conseguido que baje del 10%, pero seguimos grabando el hecho de tener un proceso biológico no electivo y está recaudando solo con la mitad de la población, ¿no? Que es algo que en otros países se ha declarado anticonstitucional.
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1: Són les 3, les 2 en Canàries.
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1: Muy buenas noches. Después del respaldo público del presidente del Gobierno, Pedro Sánchez, a José Luis Rodríguez Zapatero ante su imputación en el caso Plus Ultra, queda patente ya el cierre de filas dentro del PSOE. Desde el entorno socialista se ha aprovechado la situación no solo para defender su actuación, sino también para reivindicar la figura política de Zapatero y su legado al frente del Ejecutivo.
3: Si bien no ocultan el impacto que la noticia ha generado, como lo ha dejado claro la portavoz socialista y líder del PSOE en Aragón, Pilar Alegría. Desde la oposición, el presidente del Partido Popular, Alberto Núñez Feijóo, de momento, deja claro que no habrá moción de censura y emplaza a los socios de gobierno a que muevan ficha.
4: Señor Sánchez, esto ya lo hemos visto. Aplaudieron a Ábalos y está en la cárcel. Defendieron a Super Santos Cerdán y va camino de volver a la cárcel. Solo falta saber cuánto podrá aguantar sin negar también a Zapatero. No le cree ya ni la opinión sincronizada. Algunos de ustedes que siguen siendo honestos se han quedado de piedra. La pregunta es ¿por qué usted no?
1: Algunos socios del gobierno han pasado del apoyo y de poner en duda la investigación a mostrar su preocupación precisamente una vez leído el auto judicial.
3: Ione Belarra, la secretaria general de Podemos, partido que formaba parte, recordamos, de la coalición de gobierno en 2021 cuando se produjo el rescate de Plus Ultra, señala al gobierno de Sánchez por conceder en última instancia el rescate de la aerolínea.
5: Es que de confirmarse toda esa información que hay en ese auto, es evidente que esto no se puede hacer sin el Gobierno de España, que al final esa decisión se toma desde el Consejo de Ministros y está completamente atado el futuro de Zapatero al futuro del Gobierno de España y del presidente del Gobierno.
3: El portavoz de Esquerra Republicana en el Congreso, Gabriel Rufián, ha reconocido haberse sentido herido, dice, durante el Pleno, y hablaba también de un auto bien escrito.
6: Yo estoy jodido. Yo le tengo un enorme respeto. Pero también tengo ojos en la cara. ¿Que existe una cacería judicial? Sí. Si esto es verdad, es una mierda. Si esto es mentira, es una mierda aún mayor. Pero merece una respuesta. Tienen que entender que mucha gente de izquierdas en este país le rompe el corazón.
1: Por cierto, el portavoz de Esquerra en el Congreso, Rufián, ha defendido abiertamente la necesidad de avanzar hacia una mayor unidad entre las fuerzas de izquierda, tanto soberanistas como estatales, con el objetivo de mejorar el rendimiento electoral. Durante un acto en Madrid, el dirigente republicano se ha mostrado incluso dispuesto a encabezar una eventual candidatura conjunta si eso contribuye a consolidar, dice, la alianza.
7: Si yo puedo ayudar a que haya una confluencia o una colaboración o un espacio de unión para maximizar resultados electorales entre las formaciones políticas soberanistas y las formaciones políticas españolas, sea como sea, siendo yo el cabeza de lista, pa'lante. Las izquierdas españolas son el problema actualmente, es que tampoco hace falta, no es opinable, no es mi opinión.
1: Y más asuntos. El ministro encargado de la policía y del servicio penitenciario en Israel ha colgado un vídeo en redes sociales en el que muestra a los activistas de la nueva flotilla Global Summit detenidos en aguas internacionales hace unos días en el suelo con las manos atadas a la espalda.
3: Un acto que han condenado algunos gobiernos europeos, entre ellos el francés, el inglés o el nuestro, el español. Así lo ha expresado nuestro ministro de Exteriores, José Manuel Álvarez.
8: Y acabo de dar instrucciones para que, además de la convocatoria de la encargada de negocios urgente al Ministerio, se envíe al Ministerio de Asuntos Exteriores israelí una nota verbal señalando que ese trato humillante lo rechazamos, exigimos disculpas públicas por parte de Israel y exigimos al Gobierno y al Estado de Israel y le hacemos responsable de ese trato y de lo que le pueda ocurrir a nuestros ciudadanos.
1: Y la bóveda global de semillas de Svalbard, ubicada en Noruega, ha sido distinguida con el Premio Princesa de Asturias de Cooperación Internacional 2026 por su labor en la preservación de la biodiversidad agrícola a escala mundial. Fue inaugurada en el año 2008. Esta instalación subterránea alberga SEPAN, semillas procedentes de numerosos países con el objetivo de garantizar su conservación a largo plazo. El jurado ha valorado finalmente su contribución a la cooperación internacional al servir como depósito neutral que protege el patrimonio genético de la humanidad y asegura así recursos clave para las futuras generaciones. Llegamos con esta buena noticia al final del tiempo informativo. Se quedan en la compañía de No Son Horas con Gemma Ruiz, Isa Blanco y
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1: Feliz de estar con tus oyentes.
0: La Nora, a més de moltes xerrades i moltes conferències que fa, és autora de Educar niños y adolescentes en la era digital. Que es que la era digital, además, también lo complica un poco, ¿no?
1: Yo creo que es importantísimo que rompamos una lanza en favor de los adolescentes. Se vive diciendo, los adolescentes no piensan, y tú enciendes la televisión y los adolescentes hacen millones de cosas horrorosas. Y esto no es así.
0: Claro.
1: Tenemos que empezar a entender que la adolescencia es un proceso en que el cerebro cambia profundamente para prepararse para la sociedad. No hay que creer que realmente el adolescente es algo que ya nadie puede manejar. Es la gran oportunidad que tenemos los seres humanos, la única que tenemos los seres humanos, a lo largo de nuestra vida, para prepararnos para la sociedad en que vamos a vivir. Y fíjate lo que ocurre. En vez de ser los adultos conscientes de esto, los estigmatizamos, le robamos el lugar que les corresponde, decíamos en algún momento, la cantidad de tías, tíos, abuelas, abuelos, padres, que parece que tuvieran 20 años cuando tienen 60. ¿Qué quiero? Sí, pero es verdad, ¿cuál es el lugar de ellos? El lugar de ellos no está cuidado para ese cerebro que hoy sabemos que desde los 11 hasta los 25 años ese cerebro está viviendo un cambio increíble, una maduración profunda, que tiene que ver para que tenga procesos más rápidos y eficientes para el mundo que le espera. De hecho, hoy decimos, pero este chico nació con el móvil en la mano, nació con el celular en la mano, pero estos chicos, miran, tac, tac, tac, te cambiaron todo cuando le dicen a la abuela, abuela, ven que yo te ayudo y te lo hago. La abuela después no sabe por dónde tocar porque le cambiaron todo, le cambiaron la pantalla, le pusieron aplicaciones, creen que le mejoraron la vida a la abuela. Bueno, me gustaría que las personas que te están escuchando y que te siguen y que te quieren tanto empiecen a entender que el desarrollo del cerebro adolescente hay que pensar que están ocurriendo tres procesos simultáneos, tres procesos a la vez. Uno es la proliferación de nuevas conexiones neuronales muy rápidas que se producen en la adolescencia, como se produjeron en los primeros 3 años de vida. Hay una poda permanente de todas las conexiones que no se utilizaron. El niño empezó a estudiar guitarra a los 5 años, nunca más fue la música fuera, la conexión de la música fuera.
0: Claro.
1: Y luego hay un proceso de mielinización que hace que hagan todo lo que ya saben hacer de manera mucho más rápido. ¿Tú lo viste cuando hablas con un adolescente? Tú empiezas a hablar algo y de pronto te contesta y te larga una parrafada una milésima de segundo. Y dices, ¿pero qué contestatario? No es contestatario, por favor. Tiene el cerebro en la zona de la comunicación y el lenguaje muy mielinizado.
0: Claro.
1: Y entonces va a una velocidad increíble. Quiero decir, empecemos a entender que realmente no se trata de que sean un...

0: problema, sino que creo que no hay...
1: Tienen que ser parte de la solución, ¿no? Tiene que ser parte de la solución más que el problema.
0: Exacto, exacto. Y no hay una mirada de entender que tenemos que reverenciar la adolescencia porque es la única oportunidad que tenemos los seres humanos para salir adelante. Ocurre, todo el cambio cerebral ocurre en esta etapa. Por lo tanto, me gustaría que los tres primeros tips con los que se quedaran tus oyentes serían: los adolescentes no tienen fallos en su cerebro, no tienen problemas, no están fuera de lugar, están fuera de lugar porque tienen un cerebro, no es un cerebro alterado, es un cerebro que se está de alguna manera, voy a inventar una palabra,
1: sí,
0: como reestructurándose, claro, reformándose. ¿No?
1: Recalculando ruta, como cuando en el GPS, de golpe dices, bueno, me he pasado la rotonda, Nora, me la he pasado, dice, bueno, que te dice el GPS recalculando ruta para no decir, me cae, ¿cómo te pasas de cuando te he dicho que era para la derecha? Entonces te enfadas con él porque dices, no, no me has dicho la derecha, me has dicho gira al noroeste y estoy yo como para ver dónde está el noroeste. Con lo cual es importante que se está reestructurando ahí todo, no está cambiando constantemente.
0: Constantemente, pero además pasan otras cosas, que hay una primera adolescencia, una segunda adolescencia y una tercera adolescencia. Entonces tú no puedes tratar igual a un niño de 12 años que a uno de 14, 15, que a uno de 17. Entonces, en la primera adolescencia, todos los cambios, hormonas, en fin, todo lo que ya sabemos que es el límite entre la pubertad y el inicio de la... Entonces, el inicio de la adolescencia. ¿Y ahí qué ocurre? Pues que hay una profundísima sensación de saber quién soy. Entonces, me visto como este, me peino como este, claro, me pongo un piercing. Yo qué sé, hago 200 cosas para parecerme a alguien porque estoy teniendo un cambio de identidad, sí, bestial, sí, para decirlo de alguna manera.
1: Sí, claro, es muy interesante. Porque al final esto nos ayuda a entender en qué situación está, ¿no? Igual que cuando alguien dices, bueno, está en un estado alterado o está en un momento de mucho cambio, pues eso condiciona. Por tanto, ese punto uno, esa condición, tenemos que entenderla.
0: Y la segunda adolescencia tiene que ver, bueno, ahora ya sé quién soy. Yo soy Juan y me gusta esto y a lo mejor cuando termine el secundario o el bachiller me voy a dedicar a esto. Y la tercera adolescencia, que es dura hasta los 28, ahora cada vez más,
1: ¿sí?,
0: que es cuando ya la función del prefrontal, digamos, que está totalmente en orden. Ahora voy a explicar por qué, cuando ya pueden tomar sus decisiones. Dura hasta los 28 años y es cuando ya entran en la sociedad. ¿Qué pasa? Hay mensajes permanentes y constantes, no solo de ese, entre comillas, robar la adolescencia, porque todos pareciera que queremos tener 20 años,
1: sí,
0: hablo en general.
1: Sí, sí, sí.
0: Pero tú sabes a qué me refiero.
1: Sí, sí, absolutamente.
0: Dices, pero si tiene 70, ¿cómo tiene tanto lifting que parece que tuviera 22 y va con el hijo de 22 al lado? Y tú dices, ¿cómo se siente ese niño con ese padre? Claro. ¿Sabes lo que te quiero decir? O con, claro, esa madre. Y por otro lado, hay que tener en cuenta que hay un permanente mensaje social acá en países de Latinoamérica, en Estados Unidos, en muchísimos sitios por donde yo he viajado y voy viajando, donde el futuro está complicado, no van a poder tener casa, claro, no vas a poder tener esto. Entonces, claro, a un cerebro que se está reconstruyendo, métele ese mensaje mañana, tarde y noche.
1: Efectivamente.
0: Pero perdona, déjame decirte algo. La cosa no termina ahí. La corteza prefrontal, que es la reflexiva, la que nos sirve para tomar decisiones, que digamos que es cuando ponte la mano en la frente, ahí está la corteza prefrontal. Entonces, tiene que ver con todo, con cómo tomamos las decisiones, con el autocontrol. En este momento de la adolescencia no tiene tanto poder porque está como muy agrandada otra zona que se llama núcleo accumbens, que es la zona de recompensa de dopamina. Todo lo que me dé dopamina, wow, lo voy a buscar, claro, rápidamente. Desde hacer cosas como, wow, me voy a ir corriendo una carrera en moto, voy a hacer todo lo que les dé excitación,
1: sí,
0: eso está como muy, muy, en la adolescencia está como muy agrandado, para decirlo de alguna manera. Y por otro lado, la amígdala cerebral, que son como esas dos almendritas, ¿no?, que avisan de las amenazas. Entonces, claro, todo es impulso y todo es dopamina.
1: Claro.
0: Pero esto es un proceso del cerebro, que en el que los padres y los adultos, docentes,

0: médico, todo el mundo, pueden enseñar.
1: Claro.
0: Cuando te pasa algo, tú puedes escoger el camino corto, que es la reacción, la dopamina, la contestación rápida, todo rápido y hacer un desastre, o puedes elegir el camino largo, que es mucho más reflexivo, porque digamos que el prefrontal va muy lento, entonces el camino es larguísimo, pero el resultado puede ser mucho mejor.
1: Claro.
0: ¿Se entiende, David, lo que estoy
1: Absolutamente,
0: explicando?
1: absolutamente. Y el problema es que muchas veces en esa situación, pues digamos, los padres, familiares o el entorno, es como que se pone de espaldas, ¿no? En lugar de convivir, en el buen sentido de la palabra, con esas experiencias también para aprender de ellos, ¿no? Y vivir pues como uno, no tu segunda juventud, sino entender el proceso por el que está pasando y acompañarlos, ¿no? Es decir, tanto que se dice ahora de las problemáticas, ¿no? De que pueda haber, pues esto, ciertos peligros de adicciones, de elementos, pues acompañarlos, o sea, no prohibir, sino acompañar para que aprendan, porque si lo que hay que potenciar es la capacidad para aprender, y hay que experimentar también para aprender, ¿no?
0: Totalmente, pero fíjate otra cosa, ¿no? Digamos que el camino largo, que tiene que ver con la atención, el monitor, el hacer planes, el llevarlos a cabo, es donde posiblemente hay más poda neuronal. Pero podemos, sin embargo, aprovechar y potenciar todas esas cosas que ahora están exacerbadas en la adolescencia.
1: Claro.
0: Mira, tienen un nivel de adaptabilidad que no lo tiene nadie, que no es adaptación, no es lo mismo. Adaptación es, bueno, tú me dices que haga algo, yo bajo la cabeza. No, no, adaptabilidad es, la cosa va cambiando y yo voy cambiando con el mundo que va
1: Sí.
0: cambiando y me voy adaptando.
1: Sí.
0: Entonces, tienen un nivel de creatividad, David, increíble, que no les gana a nadie. Adaptabilidad, luchar por valores. ¿Tú te acuerdas cuando fue lo del chapapote? La
1: Sí,
0: mayoría eran
1: es
0: adolescentes.
1: verdad.
0: Los que empezaron fueron ellos. Y así como te podría hablar, yo que trabajo en temas sociales, te puedo asegurar que la cantidad de liderazgo, de servicio que llevan a cabo los adolescentes es increíble. Y si tienes un, y si los, las personas que te están escuchando, tus oyentes, creen que su hijo tiene que aprender algo, pues que lo apunte en un voluntariado, que eso le va a ayudar muchísimo
1: Es verdad.
0: también a entender desde qué lugar. Pero decirte, tienen un pensamiento crítico que cuidado cuando caigas en boca de un adolescente, porque te va a disecar. ¿Sabes lo que te quiero decir, no?
1: Claro, aquí entonces
0: Entonces,
1: el problema posiblemente es que hemos tenido en general una, vamos a decir, una sociedad que ha priorizado, vamos a decir, lo adulto, también vamos a inventar palabras, la adultez, olvidando muchas veces los dos extremos, las otras dos partes, ¿no? La adolescencia. Y no quiero decir la vejez, sino la madurez, ¿no? Por ejemplo. Entonces, precisamente cuanto más interconectemos y más aprovechemos, digamos, las ventajas innatas de cada, intransferibles, digamos, de cada etapa, mejor vamos a avanzar como sociedad, y no solo como sociedad, sino también, yo siempre lo digo a nivel laboral, es decir, equipos en que haya gente joven que tiene la fuerza, las ganas, incluso ese punto también de desfachatez, si me permites,
0: me encanta, me
1: claro, de
0: encanta.
1: tirar para
0: Claro.
1: adelante. El adulto que está en el momento, pues, de liderar, y la persona madura que tiene la experiencia, que la experiencia jamás la podrá tener el joven. Y la vitalidad, pues difícil, o sea, va a tener, pero va a tener menos cuando estés en edad madura. Eso sería una sociedad más interconectada, ¿no?
0: Mira, hace unos días di una conferencia para 9.500 mujeres en el área de tecnología en Colombia. Y una de las partes de lo que yo explicaba era justamente esto. Tenemos que generar encuentros intergeneracionales
1: Eso es.
0: donde haya personas de 20, 25 años con todo esto que tienen esta capacidad de colaborativa, la curiosidad, el pensamiento crítico, todo lo que te estaba contando, ¿no? Tiene un nivel de resiliencia porque hay algo que decís, bueno, los adolescentes no tienen resiliencia, por favor, si son los que mejor caen parados. Entonces, y luego no, y además me sorprendió porque muchísimas personas, creo que tuve una audiencia de más de 1.000 personas,

0: pero muchos me escribieron y me decían, tengo 47 años y ya me consideran vieja en este país.
1: Fíjate.
0: Me consideran una persona mayor en este país. Me dice, y cuando dijiste que se podría hacer círculos o trabajo intergeneracional, dice, sentí como que algo se me abría en el alma, por lo cual creo que es muy importante, y además esas habilidades tecnológicas de entender lo tecnológico,
1: sí,
0: de una manera que se puede trabajar directamente, como yo decía en la conferencia, en ecosistemas, no necesariamente en la parte de la parte de la parte, porque si juntas las nuevas generaciones, ¿no? Los adolescentes y personas que tienen experiencia, es imparable.
1: Sin duda alguna. Entonces, ¿cómo podemos hacer que recalculen la ruta también, para seguir con lo que decíamos, estos padres, estos familiares, respecto a su actitud hacia este adolescente? Es algo que Nora ya se tiene que ir trabajando de antes, ¿no? Pero para los que quieran decir, bueno, sí, reconozco que no he estado suficiente, que quiero poner más de mi parte, ¿qué necesitaríamos entender para poder acercarnos?
0: Yo creo que hay dos cosas que son infalibles, que no tienen, mira, que contra esto no hay con qué darle, y una es el humor. Aprender, porque tienen un sentido del humor increíble, y entender el humor adolescente. Es mentira que el adolescente está todo el día frente a una pantalla mirando eso. No es eso. Tienen un humor increíble y hay que entender el humor adolescente y empezar a encontrar. Mira, siempre que estás en los extremos, la cosa va mal. El tema es encontrar los grises que nos unen. Y de las cosas tontas nos reímos todos, ¿o no?
1: Es verdad.
0: Yo la primera.
1: Y además es universal ese lenguaje, digamos, ¿no?
0: Claro, quiero decir, no te hablo un humor sofisticado, no te estoy diciendo que te escuches todos los cassettes de Lelutier. No, te estoy diciendo el chiste rápido, así medio tontón, que tú dices, ay, pero sí, esto es comiquísimo. Luego creo que es muy importante aprovechar esa destreza verbal para seguirlo en esa destreza verbal y plantearle desafío, pero sobre todo creo que los adolescentes hoy carecen de adultos que muestren un proyecto mayor. Esto es como el cuento de los tres picapedreros, tú lo sabes, ¿no? Que hay tres hombres picando piedra y viene un maestro, una antigüedad, y le dice, ¿tú por qué picas piedras? Porque lo hizo mi padre, mi abuelo, mi bisabuelo y mi tatarabuelo. Y luego al segundo le pregunta, ¿por qué picas piedras? Porque me pagan 20 rupias, suponte. ¿Y tú por qué picas piedras? Porque estoy construyendo una catedral. Quiero decir, es un trabajo de los adultos empezar a acercar a los jóvenes a la catedral. Sí. La catedral no está ni en los youtubers, ni en las pantallas. Creo que tenemos este desafío, esta obligación y este mensaje.
1: Me parece fantástico. Y decir que si siempre se ha dicho, ¿no?, que los pequeños, que los patitos de la casa son esponjas, que son esponjas de lo que ven, por lo tanto nosotros tenemos mucha responsabilidad en lo que son, pero también podemos intentar, los que ya tenemos una edad, ser también un poco esponjas, ¿eh?, y aprender también de ellos, y solo así podremos avanzar juntos hacia un mundo que al final es, como bien decía Nora Rodríguez antes, es no el futuro, no, el presente. Si no ponemos todos de nuestra parte, poco liderazgo, que es lo que siempre nos comenta Nora, podemos hacer. Nora, prontito te vuelves a pasar por el programa.
0: Antes de que digas una cosa más, déjame
1: que
0: diga eso.
1: Dime.
0: Tú sabes que los monos, cuando se despiojan, es el momento en que se sienten conectados.
1: Bueno.
0: Los humanos, cuando cotillean, se sienten conectados, cotilleando cada uno de uno mismo, estamos hablando de terceros.
1: Sí.
0: Vale, en el cotilleo, por favor, podemos despiojarnos como los monos, podemos conectarnos. Dejemos de hablar mal de los adolescentes. Muchas gracias. Gracias a todos.
1: Me parece fantástico. Maravilloso este apunte final. Nora Rodríguez, un placer siempre escucharte. Hasta la próxima.
0: Gracias, un abrazo a ti y a tus oyentes, David.

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0: libro que me parece imprescindible para todo el mundo, que pueda haber sentido que, a ver si es que a mí lo que me da fuerte es la ansiedad, ¿verdad? El título del libro es Tu ansiedad bajo control. Yo soy Thaís Pérez Domínguez y Sergio García Morilla. Bienvenidos, buenos días.
1: Buenos días.
2: Hola, buenos días, ¿qué tal?
0: Es importante, decía, definirlo bien, ¿verdad? Porque es probable que haya gente, sobre todo si hay ese mal tan común de no querer ir al especialista, pues que no sepa identificar si lo que tiene son nervios, si lo que tiene es migrañas, dolores de cabeza, estrés o ansiedad. ¿Cómo podríamos definir esta ansiedad para saber primero lo que es y luego ya nos explicáis cómo tenerla bajo control?
2: Pues de manera sencilla podríamos definir la ansiedad como una respuesta psicofisiológica. Nosotros decimos que de lucha y huida, porque nos prepara el organismo para luchar o para huir ante un peligro, ya sea imaginario o real. Eso es lo que sería la ansiedad propiamente dicha.
0: Qué bueno. Es este matiz de que al final es lo que nos genera, ¿no? Sea,
2: sí.
0: Sea una cosa muy, muy factible, muy visible, ¿no? O algo que nos inquieta, ¿no? Pero al final lo que estáis analizando, lo que estáis tratando es lo que genera en el paciente, ¿no?
2: Sí, sí, correcto, así es.
1: Los síntomas,
0: claro. A partir de ahí, una vez tenemos definida la ansiedad, claro, imagino que no a todo el mundo le impacta igual o le genera la misma ansiedad un mismo evento, ¿no? Por ejemplo, vamos a hablar ahora no de un elemento concreto, ¿no? Que llega un examen, por decir algo. No todo el mundo va a sufrir la llegada de ese examen de la misma forma, ¿no?
1: No, depende de varios factores diferentes. Por un lado, una predisposición genética y biológica a la ansiedad, es decir, mayor sensibilidad a la ansiedad, junto a algunos rasgos heredados de personalidad, unidos a una serie de experiencias traumáticas y historia de aprendizaje de la persona. Súper resumido, porque es un capítulo entero del libro.
0: Está perfecto. No, y a ver, aquí tenemos que lidiar entre no hacer spoilers, ¿verdad? Y explicar un poco...
1: Qué difícil.
0: De que, cuáles son los síntomas, porque fíjate que en el libro definís muy bien cuáles son las características físicas que uno puede sentir. Y yo en mi caso no, pero yo he visto a personas que les pase exactamente esto que comentáis, ¿no? Que ves que les está pasando algo y no saben reaccionar bien a lo que es, ¿no? Es decir, como frío, hormigueo, que se quedan como bloqueados, que el corazón que les genera como asfixia, ¿no? Y a lo mejor en ese momento es que ni son conscientes de qué es lo que les motiva eso, ¿no?
2: Claro. Date cuenta también que como definimos antes la respuesta de ansiedad, como esa preparación del cuerpo para luchar o huir ante un posible peligro, cada persona dentro de eso tiene un perfil propio. Hay personas que a lo mejor tienen la boca seca, ya, taquicardia,
0: claro,
2: temblor, ¿no? Entonces, el problema de la ansiedad, como decimos también muchas veces en el libro, no es tener ansiedad, ¿no? En sí, esa ansiedad tenemos todos.
0: Claro.
2: El problema es sufrir ansiedad, que es cuando empieza a limitar nuestra vida y cuando empiezas a generar en torno a eso un malestar subjetivo muy grande.
0: Uh-huh. Entonces, claro, porque esta respuesta ante el peligro es antropológica, nos ha salvado de muchos mamuts o de mucha gente que iba a colarse en nuestra cueva cuando estábamos tranquilamente haciendo una pintura rupestre, ¿no? Y entonces se te acercaba alguno y si no estabas ahí con la atención, ahí se montaba un jaleo. Pero claro, una cosa es eso, que es ese acto pues casi reflejo y ese chute de adrenalina también, ¿no? Según cómo. Pero la otra es cuando uno ve más mamuts de los que hay, ¿no? Hay un poco ese mamut constante, ¿no?
1: Exacto, porque es verdad que la respuesta de ansiedad, el problema también es cuando se da de forma exagerada ante una situación o se da en una situación en la que no debería darse esa ansiedad.
0: Claro. Y te puede pasar, vamos a poner el ejemplo más, y que me perdonen los del gremio, pero más grave, ¿no? Que alguien

0: en que esté de controlador aéreo, por ejemplo, ¿no? Claro, esa persona, si sufre ansiedad, pues claro, tenemos un problema, porque en ese momento puede quedarse bloqueado del todo, ¿no?
1: Depende.
2: Claro, porque esa persona necesita un poquito de ansiedad, por así decirlo.
0: Claro.
2: Necesita algo que está psicoactivado. Él tiene que estar, o ella tiene que estar muy pendiente a muchos puntitos luminosos a lo largo de la, de la pantalla que tienen una implicación tremenda. Por lo tanto, hay que estar tremendamente atento a cada movimiento, a cada comunicación, a cada, con lo cual tiene que estar muy activado en el fondo. Lo que pasa es que, por así decirlo, tiene un nivel adecuado de activación para esta tarea.
0: Una moderación, un control, ¿no? De ahí que el libro también le llaméis tu ansiedad bajo control, porque no es, no es de eliminarla, ¿no? Sino de saber controlar, es como... Claro, es como los que estamos habituados a estar delante de, del micro, ¿no? Se enciende la luz roja y a ver, se me dice, vale, pero tú estás acostumbrado. Hombre, el día que no sienta nada, cuando se encienda la luz roja, me dedico a otra cosa. Quiero decirte, se trata de que te animes y animes a la gente, pero claro.
1: Tú has estado en el psicólogo, ¿eh?
0: No, pero mira, no he estado, pero tengo convalidado dos cursos, porque me gusta tanto entrevistaros a los psicólogos, me gusta tanto que intento aprender de todo lo que...
1: Bueno.
0: De todo lo que comentáis. Pero es eso, ¿no? Es gestionar, controlar y incluso no tenerle miedo, ¿no? A lo que a ese momento, ¿no?
2: E incluso disfrutarla como la disfrutas tú, ese puntito que de repente se enciende, o como la disfruta el que se tira de un avión en caída libre, con esos trajes que parecen ardillas voladoras y pasan entre edificios, ¿sabes? Ese punto de ansiedad, imagínate la ansiedad que pueden sentir.
0: ¿Sí?
2: O sea, esa ansiedad en ese marco es una ansiedad de disfrute, es una ansiedad lúdica, porque la interpretación del contexto en ese momento es muy positiva. Pero sintomáticamente esa persona siente lo mismo que otra persona puede sentir con ansiedad, vamos a decir, patológica, en otro contexto. Lo que pasa es que es la interpretación del momento en esa persona. Esa persona se lanza, está disfrutando de la caída, está pendiente de pasar entre esas dos rocas, y la otra persona a lo mejor está en su casa tranquilamente y empiezan los síntomas y dice, ¿qué me está pasando? Me está pasando algo malo. Entonces, la interpretación marca la diferencia en ambos casos.
0: Yo quería preguntaros, ¿el estado físico? Ahora que cada vez se habla más, ¿no?, de la conexión entre cerebros, ¿no? Incluso el estómago, el cerebro, todo está muy conectado. Una persona que esté más o menos en forma, más o menos activa, ¿va a poder tener más facilidades o no tiene nada que ver a la hora de poder controlar el estrés? Ay, la ansiedad, perdón.
2: Bueno, nosotros tenemos al final del libro, tenemos un capítulo de herramientas, ¿no? Entonces, una de las de lo que recomendamos suelen ser una serie de pilares básicos que llamamos, ¿no? Entonces, existe un, imagínatelo como el marco donde tú vas a pintar tu obra. Tiene que haber un lienzo adecuado, y ese lienzo es una buena alimentación, un dormir adecuadamente, un hacer un deporte con regularidad. Entonces, la creación de una serie de hábitos saludables pues predisponen a tener un tampón, un colchón, ¿no?
0: Por así decirlo, ante
2: un evento más estresante o más ansioso, sí que tiene que ver, sí que ayuda.
0: Claro, es decir, no quiere decir que porque estés con ese lienzo perfecto, luego vas a hacer un gran cuadro, porque hay los que no nacimos con ese don, pero que luego, si lo haces bien, pues va a lucir mucho más. Ahora que he sacado el término estrés, hay un capítulo en el que intentáis diferenciar o acabar de ponderar, ¿no?, qué es estrés y qué es ansiedad, porque seguro que muchos oyentes... llega un punto en que lo pueden confundir, ¿no?
1: Sí, la confusión es entendible porque realmente el estrés va siempre unido a la ansiedad, aparte de otras respuestas emocionales, ¿no? Y el estrés es cuando hay una serie de demandas del entorno y no llegamos con los recursos que tenemos para abordar esa demanda del entorno.
0: Claro, por tanto, sí que hay esa relación en cierto modo, porque hay vidas también más intensas que otras, ¿no? También, y hay, es decir, volviendo al ejemplo de antes, hay quien nunca sale de la cueva, ¿no? Y hay quien habitualmente, pues tiene que salir.
2: A cazar.
0: Claro, tiene que salir a cazar. Y eso Y os quería preguntar, y cuando hablábamos de eso, ¿no? Del hecho de

0: de ir a consulta o de hablar mucho o de leer mucho sobre todo el tema de la psicología, y que por suerte hay libros buenísimos como el vuestro que nos ayudan a entender, ¿no? Pero que sí que es cierto que yo tengo la sensación de que esto que estamos hablando, un libro como el vuestro, tendríais que poder, Thaís, Sergio, ir a escuelas, ¿verdad? A institutos. Y, bueno, oye, yo no te digo que sea una asignatura de cuarto de primaria, pero que vayáis a hacer unas charlas, que los psicólogos, las psicólogas vayan y empiecen a, ya desde pequeños, que lo veamos como algo normal. Lo digo porque en mi generación ni estaba ni se lo esperaba. La máxima innovación que hubo fue el flúor y luego lo quitaron. Lo de, ¿sabes? Quiero decirte, no fue una gran generación. Pero ahora que se está avanzando en tantas cosas, sería importante, ¿no?
1: Sí, la verdad es que nosotros somos súper partidarios, y decías que no una asignatura, pero creo que debería ser obligatorio aprender a gestionarnos emocionalmente antes de sumar.
2: Lo que pasa es que hay que tener cuidado con eso, porque es verdad que existe mucha evidencia de que niños bien educados emocionalmente suelen ser adultos sanos y estables, ¿no? Pero no se puede hacer lo que apetezca, debe de haber unos protocolos basados en estudios y basados en evidencia. Significa que sean estandarizados, que se apliquen a todas las escuelas, al igual que se apliquen a los centros de salud a la hora de intervenir. O sea, debería de estandarizarse eso bien y de estudiarse bien, ¿no? Porque no nos sirve cualquier cosa, ¿no? Un profesor con toda la buena intención del mundo puede enseñar X herramientas que no, a lo mejor duda. No son del todo.
1: Estrategias de tranquilización, claro, como has visto en el libro, que cronifican los problemas, claro, de ansiedad, ¿no? Por ejemplo.
2: Que son intervenciones más de tipo iatrogénica, o sea, hacen más mal que bien en el fondo.
0: Bueno, porque, Sergio, te estás tomando, para entendernos, una aspirina, pero no sabes por qué tienes el dolor de cabeza, ¿no? O sea, aquí se trata de saber por qué, ¿no? Y lo otro, pues bueno, puede mitigar un momento.
2: Ocasiones. O en ocasiones peor, te estás tomando una aspirina y tienes problemas de coagulación.
0: Exactamente.
2: Entonces la liamos. Y eso a veces pasa en psicología, es decir, nos vienen muchas personas rebotadas de otras intervenciones que no han sido las adecuadas para ese problema.
0: Claro. Entonces, en ese momento, no, es que me estaba imaginando la situación de que igual que alguien que tiene una depresión, va que a veces con buena intención, otras a veces no tanto, pero incluso con buena intención le dice, no llores, ¿sabes? O sea, lo que te pasa no es nada. Me cago en Dena, pero ¿qué le estás diciendo a esta persona? Esta persona lo que tiene es que superarlo, pasar sus procesos de duelo, de situación, lo que sea, ¿no? Pero si tiene que llorar, que llore, porque le va a ir bien, ¿no? Imagino que con la ansiedad también debe haber ciertas frases o conductas que hay que evitar, ¿no? Ante una persona que sufre ansiedad.
3: Tranquilo.
0: Tranquilo, ¿no?
2: Estás nervioso, relájate.
0: Eso es. No pasa nada.
1: Labracadabra.
2: Piensa en positivo.
1: No lo había pensado.
0: Claro. Es que eso también lo quería preguntar. Todo esto del piensa en positivo, ¿no? Y ya está. Sí.
2: Esto es pan para hoy, hambre para mañana. Posit en el espejito, diciéndote a ti mismo tú que vales, pero son parches que no solucionan un problema real.
0: Sí.
2: Son pequeñas frases de motivación que podemos encontrar en la mayor parte de las redes sociales, que alegran un momentito, pero que vamos, que a los 5 minutos tienes el problema encima igual.
0: Claro. Bueno. Porque además, posiblemente estamos usando referentes para más allá de lo que deberían ser, ¿no? Es decir, alguien que le encante la montaña y que diga, bueno, es que yo me pasaría el día corriendo arriba y abajo, pues está muy bien que se ponga frases motivadoras de Kilian Jornet, por ejemplo, ¿no? Así, pasando por un desfiladero y tal. Pero yo que tengo vértigo, vamos, a mí no me deis frases de estas porque yo me voy a animar y me voy a pegar un castañazo de cuidado. Es decir, que uno tiene que conocerse bien, ¿no? También para poder tener mejor control de su ansiedad.
2: El contexto es clave. Uh-huh. O sea, no solo conocerte a ti, sino también el contexto en el que vives.
0: Vale.
2: O sea, muchas veces tu propio trabajo es normal que te destrees. Uh-huh. O la relación que estás teniendo con tu familia es normal que te destrees. Uh-huh. O sea, estamos hablando de que tanto el contexto externo, las relaciones, las interacciones, como lo que tú llamas conocerte a ti, uh-huh, saber cuáles son tus herramientas, cuáles son tus recursos y cuáles son tus limitaciones, ayudan muchísimo en la intervención. De hecho, es una de las cosas que nosotros en el conjunto de partidas hemos

0: la evaluación, hacemos en profundidad todo ese tipo de cosas.
1: Ya en consulta lo miráis. Porque ahí también una cosa que se dice mucho ahora, ¿no? Que igual que se ha comprobado que ante, por ejemplo, un problema físico, como puede ser un tumor o como puede ser un cáncer, hay los factores pues hereditarios, internos, etcétera, como los externos, oralita, ¿no? Tabaco, etcétera. Pues con la salud mental también hay los internos y los externos, ¿no?
2: Exacto. Exacto. Sí, sí, los externos sí. Juegan como disparadores muchas veces.
1: Vale. Como potenciadores, ¿no?
2: Exacto.
1: Claro. Pues ahí lo que hace falta es que conozcamos, que se hable, que se comente, que se lea y que todos tengamos, pues si no dos cursos como tengo yo, pues algunos créditos convalidables de psicología leyendo libros como Tu ansiedad bajo control, una guía para entenderla y no dejar que te domine, de Thais Pérez Domínguez y Sergio García Morilla. Ha sido un placer que pasaréis por Nizza Radio y hasta la próxima.
2: Muchas gracias.
0: Igualmente, muchas gracias. Un saludo.
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5: Són les 4, les 3 en Canàries. 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
6: Muy buenas noches. El ejército de Estados Unidos ha anunciado el despliegue en el Caribe de su portaaviones de propulsión nuclear y un grupo de ataque. Así lo ha anunciado en X, el Comando Sur estadounidense encargado de las operaciones en Latinoamérica, a excepción de México. El anuncio coincide con la acusación formal de la Fiscalía de Miami al expresidente cubano Raúl Castro del asesinato de 4 estadounidenses en el derribo de 2 aviones hace 30 años. Al expresidente de Cuba se le imputan los delitos de asesinato, conspiración para matar a estadounidenses y destrucción de aeronaves por la muerte de 4 aviadores, 3 de ellos ciudadanos de los Estados Unidos.
7: Todo ello está enmarcado en el endurecimiento de la campaña de presión del gobierno de Donald Trump sobre Cuba. El ministro de Exteriores, Marco Rubio, ha ofrecido a la población cubana una nueva relación entre Washington y La Habana, condicionada a que el país caribeño introduzca cambios radicales, dice, en su economía y lleve a cabo elecciones libres y con distintos partidos.
8: Y una nueva Cuba, donde tengan la oportunidad real de elegir a quienes gobiernan su país y votar para reemplazarlos si no están haciendo un buen trabajo. Esto no es imposible. Todo esto existe en las Bahamas, en la República Dominicana, en Jamaica e incluso a tan solo 90 millas en Florida.
6: Bueno, pues como acostumbra Trump a dar una de cal y otra de arena, sepan que ha descartado de momento una escalada en Cuba, un aumento de esa escalada, y dice que pronto habrá un anuncio sobre el bloqueo petrolero. Ha sido preguntado por los periodistas, en concreto hasta cuándo se va a prolongar el bloqueo petrolero que impuso a la isla, y el presidente estadounidense ha asegurado ante la prensa que pronto habrá un anuncio al respecto. Mientras tanto, seguimos muy pendientes de esa advertencia de la Organización Mundial de la Salud, que ya saben que ha activado la alerta máxima internacional ante un nuevo brote de ébola detectado en la República Democrática del Congo y extendido también a Uganda.
7: La epidemia ha causado ya más de 130 fallecidos y alrededor de medio millar de casos sospechosos, lo que ha llevado a las autoridades sanitarias a intensificar las medidas de contención.
6: Pues bien, el director general de la OMS, Tedros Adhanom, en rueda de prensa ha advertido de que el riesgo de propagación es alto en los países afectados y en el conjunto de la región, aunque por ahora el impacto global se mantiene en niveles bajos.
9: Esperamos que estas cifras sigan.

0: Están aumentando dado el tiempo que el virus estuvo circulando antes de que se detectara el brote. La epidemia se ha expandido a varias áreas urbanas. Las muertes entre personal sanitario indican transmisión asociada a la atención médica y hay un movimiento significativo de población en el área.
1: El brote preocupa especialmente porque se trata de una nueva cepa para la que no existe tratamiento específico ni vacuna disponible, lo que complica el control. Y en nuestro país, el Ministerio de Sanidad, SEPAN, ha anunciado la ampliación del programa de detección precoz del cáncer de mama, que pasará a incluir a mujeres de entre 45 y 74 años, extendiéndose así el rango de edad actual.
2: La implantación de este nuevo sistema será progresiva, ya que las comunidades autónomas dispondrán de un plazo de hasta 6 años para adaptarse y alcanzar una cobertura cercana al 100% en los nuevos grupos de edad incorporados. Así lo ha expresado la ministra de Sanidad, Mónica García.
3: Hoy hemos aprobado la ampliación del programa de cribado de cáncer de mama para incluir también a mujeres de entre 45 y 49 años. Y de entre 70 y 74. Hasta ahora este programa llegaba a mujeres de entre 50 y 69 años con revisiones cada 2 años. Y ahora lo ampliamos para que llegue también antes y acompañe durante más tiempo a millones de mujeres.
1: Y fallo de sistema. El asesinato de una mujer de 33 años en Figueras, en Girona, ha puesto el foco en posibles fallos del sistema judicial y de protección a víctimas. El presunto agresor, su expareja, había sido detenido y puesto en libertad apenas 24 horas antes del crimen, a pesar de haber incumplido en varias ocasiones la orden de alejamiento que tenía en vigor.
2: El ataque se produjo a plena luz del día en un parque y fue presenciado por numerosos testigos. El hombre apuñaló a la víctima de forma reiterada hasta causarle la muerte en un acto de extrema violencia. Tras la agresión fue detenido y retenido por personas presentes en el lugar hasta la llegada de los Mossos de Escuadra.
1: Escuchamos a continuación al alcalde de Figueras de Girona, Jordi Másquez.
4: Nosotros nos hemos de preguntar qué ha pasado, que una persona que había o que merecía protección y que la había pedido y que la protección se había acordado, pues que el resultado haya sido de muerte. Esto nos hace llevar a una reflexión sincera y profunda, que es que el sistema ha fallado.
1: Declaraciones de Másquez en ese minuto de silencio celebrado por la víctima.
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1: Luis Piedrahíta, ¿qué tal? Muy buenos días.
2: ¿Qué tal? Muy buenos días. Muchas gracias por la presentación y los cariños.
1: Oye, ¿qué te ha dado ahora por ponerte tan filosófico?
2: Bueno, es un tema que le preocupa a todo el mundo. Yo creo es una palabra, la libertad, que la gente la está manoseando mucho, todo el mundo la quiere arrimar a su sardina, y a mí me parece que era necesario sentarse a ver qué era eso de la libertad, sus derechos, sus privilegios y también sus exigencias. ¿Qué te exige ser libre? Exigente y muy demandante. Sí. No es barra libre de hacer lo que a uno le dé la gana.
1: Claro que no. No, claro.
0: Todo esto que estamos contando es el nuevo espectáculo que esta misma semana presentarás aquí en Barcelona, en el Teatro Coliseum, en el transcurso de este espectáculo que se titula Apocalípticamente Correcto. Recordemos la cita, sábado 23 de mayo, Teatro Coliseum en Barcelona, cerca de la Plaza de Cataluña y en la Gran Vía, a las 6 de la tarde y a las 8:30. Y nosotros hoy estamos obsequiando con entradas al público que nos escucha y que quiere venir a verte, quiere ir a verte. Y ojo con llegar tarde el próximo sábado, ¿eh?
3: Pasa una cosa, cuando uno llega tarde al teatro y hace levantar a toda una fila para sentarse en su sitio, ahí te asalta una duda y es, ¿qué parte de tu cuerpo ofreces a la persona con la que te vas a restregar?
1: Esto nos ha pasado a todos y yo lo he pensado mil veces. A ver, el señor este me va a estar tocando todo el intocable.
2: Esto alguien lo atrapó un día que se improvisó en una función en la que alguien llegó tarde y quedó grabado y esta pobre persona anda por ahí circulando. ¿Cuál? Porque sucede que cuando uno llega tarde al teatro y hace levantar a toda una fila para sentarse, ves que duda y dices, ¿qué parte va a ofrecer a la persona con la que se va? Y hay gente que es de ofrecer culo y entra y hola, buenas, ¿qué tal? Y a mí me sorprende el otro, que es el que, mirando a los ojos, conocido, dando la espalda al escenario, que es de lo más peligroso que hay, y diciendo hola, buenas, ¿qué tal? Perdona. Y luego están los que entran girando, hacen como un remolino y no dejan orificio sin frotar.
1: Pues lo mejor es no llegar tarde todo al teatro, se llega puntual.
2: Efectivamente.
0: Y luego yo estaba pensando, Luis, que si eso sucede en verano, aún, pero en invierno llevas el chaquetón, el bolso, la mochila, no sé qué.
2: El paraguas. Imagínate girar con paraguas, que vas desmembrando a la gente, las vas desollando, eso sí que es tremendo.
1: En este monólogo con toques de ilusión se habla de este concepto del de la libertad que topa directamente con el destino. Dice la presentación del asunto. Apocalípticamente correcto es el nuevo show de Luis Piedrahíta, un ingenioso monólogo sobre la libertad y el destino. Y hemos pensado, claro, la libertad topa directamente con el destino, que si está escrito también nos coarta la libertad sin que lo sepamos. Claro, esto, bueno, nos estamos ya poniendo muy filosóficos. ¿Cómo se analizan estos dos conceptos, Luis? A ver.
2: Es cierto que si el destino está escrito, como afirma, pues eso, el horóscopo, la superstición, la gente que lee el destino de la mano, en el vuelo de los en los pozos del café, sí, en cualquier parte menos en un libro, o incluso incluso la ciencia que con las leyes de la naturaleza pues predetermina lo de los astros, el movimiento de las... Si todo está escrito, eso que tanto nos gusta de que se llama libertad no existe. Entonces hay que ver ahí en qué momento el destino afecta, se queda atrás y por qué se ve afectado. Y en el show se habla de los dos motores que nos mueven y que definen nuestro destino, que son esperanza. El miedo te bloquea, te para, te detiene, y la esperanza es lo que infla las velas y lo que te lleva a avanzar y a moverte.
1: Totalmente.
2: Y hablando de esas dos cositas, del miedo, de la esperanza, vamos entendiendo un poquito lo que es la libertad.
0: Claro, por ejemplo, libertad, yo decía al inicio, que hoy estamos preguntando a la audiencia sobre esto, he dicho al inicio que para mí la libertad es bañarte desnudo en el mar. Para mí eso es el momento más grande de libertad que hay, ¿no? Tú hablas mucho
2: fantástico.
0: Del desnudo en este espectáculo, ¿no?
2: Es una definición perfecta de lo

0: que es la libertad, bañarse desnudo en el mar, pero tienes que estar dispuesto a considerar de que otro pececillo también libre y deseoso de picar miñoca se sienta libre y ejerza su derecho
1: Claro,
0: a morder. Si
1: porque tiene
0: está,
1: derecho, sí. Bueno, está pensando en
0: entonces,
1: tiburón yo ahora, ¿eh?
2: Ay, calla, calla.
0: claro, bueno, pececillo, pero es lo que tiene la libertad, que es qué pasa cuando aparece el otro, qué pasa
2: Claro.
0: cuando lo que me da a mí la gana choca con lo que le da la gana a otra persona.
2: Totalmente.
0: Bueno, pues ahí hay que prohibir cosas, ahí hay que vivir. En libertad es pactar prohibiciones.
2: Qué gran frase.
0: Y vamos hablando o sea, todo esto que ahora parece muy filosófico y turrón del duro, luego es hablando utilizamos la metáfora de temas cercanos, muy domésticos, muy cotidianos, para que esto sea un empezar a reír cuando empieza el show y no terminar y no parar hasta que acaba el show, claro.
2: Acabar con agujetas en la mandíbula, ¿eh? Oye,
0: Se llama
2: ay,
0: resaca.
2: me
0: Es ese
2: encanta.
0: dolor, el dolor que uno tiene al día siguiente, después de haber reído mucho,
2: Sí.
0: esa resaca, ese dolor corporal que todavía te acuerdas del chiste, que te duelen las mandíbulas, el abdomen y dices, ay, ay, qué resaca.
2: Qué gran sensación. Oye, decía Robert que hoy la pregunta del día hemos hecho esta, ¿eh? ¿Qué es para ti la libertad? ¿Quieres escuchar lo que piensa tu
0: Sí,
2: público?
0: claro.
2: Venga.
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2: Luis, no sé si lo has entendido todo bien, pero
0: son maravillosas, sí, además
2: libertad,
0: son
2: respeto, ¿eh?
0: súper acertadas. Fíjate, respeto aparecía en todas partes y respeto, su origen etimológico quiere decir mirar con distancia. Viene de spectare, que además es la misma raíz que espectáculo, que es mirar, pero ya directamente en el escenario. El respeto es lo que se mira en la distancia, sin molestarlo y sin afectarlo. Y es cierto que la libertad tiene mucho que ver con que se respete, con mirar en la distancia, con lo que decíamos antes. ¿Qué pasa cuando lo que me da a mí la gana choca con lo que le da la gana a otra persona? Bueno, pues ahí tenemos que pactar libremente todos qué prohibiciones o qué barreras o qué cosas nos ponemos para que esto pueda funcionar.
2: Claro, Luis, pero ahora que hablamos de respeto, de libertad, de barreras, con el tema del humor últimamente, pues tenemos la piel muy fina y lo tenéis los cómicos un poco complicado, para saber qué podemos decir, qué no. No sé si a ti te pasa, si tienes esta sensación.
0: Bueno, yo nunca he sido un comediante beligerante, o sea, nunca me ha
2: Nunca, es verdad.
0: interesado una confrontación explícita. Sí que es cierto que para mí la reivindicación es otra. Para mí la reivindicación va por otro lugar, y ahora te la explico. Me parece que antes hubo una época en la que destruir desde la comedia era muy transgresor. Pero yo creo que esa transgresión ya se ha cotidianizado y que ahora la auténtica transgresión es la belleza. Hacer algo poético, hacer algo bello, hacer algo constructivo, para mí esa es la auténtica transgresión. No
2: Qué
0: insultar
2: maravilla.
0: al enemigo. Ahí no me parece que haya mucha transgresión. Me
2: Totalmente.
0: parece que la manera de enfrentarte a lo que no te gusta puede ser o bien destruyéndolo o bien construyendo más de lo que sí que te gusta. De manera que lo que no te guste se va quedando pequeñito y desaparece en el paisaje. Y esa es mi reivindicación. Yo, por supuesto, estoy en contra de un tipejo como Trump, pero jamás me vas a ver que lo insulte. Sin embargo, yo voy a estar haciendo una obra de teatro que si él la viera se sentiría insultado. O que si él, o que, o que si él de pequeñito hubiera visto más cosas como estas y hubiera aprendido a disfrutar del humor que abreva en la en la imaginación.

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5: Son las 5, las 4 en Canarias.
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5: Muy buenas. Después de leer el auto judicial, los socios del gobierno presidido por Pedro Sánchez comienzan a mostrar su preocupación ante las 88 páginas que conforman el auto de imputación al presidente, al expresidente José Luis Rodríguez Zapatero, por el caso del rescate de la aerolínea Plus Ultra.
7: El jefe de la oposición y presidente del Partido Popular, Alberto Núñez Feijóo, ha afirmado que solo presentará una moción de censura ganadora y, por tanto, la deja en manos de los socios de gobierno.
8: Si los socios siguen siendo cómplices de la corrupción y, por lo tanto, siguen siendo corresponsables del ambiente de corrupción que vivimos en España, esto lo tienen que responder los socios.
7: Hablaba así Feijóo sobre los socios del gobierno, que dejan de hablar de lawfare y optan por la prudencia al conocer el auto del expresidente Zapatero.
9: Presunción de inocencia y por la vivencia personal mía con Zapatero, yo le voy a seguir defendiendo hasta que se demuestre lo contrario.
10: Nos mantenemos a la espera. La instrucción está en un inicio, por lo tanto, vamos a ver cómo se desarrollan los hechos.
9: Desde luego, si se ha cobrado cantidades por gestiones políticas, eso es un delito.
10: No lo sé. Yo soy prudente porque realmente no lo sé. Parece que no está tan claro que haya lawfare.
11: Quiero saber la opinión del presidente del gobierno ante lo que describe el auto, que está muy bien escrito.
10: No pinta bien el auto.
7: Por el momento no se prevé una moción de censura. Sánchez descarta el adelanto electoral y afirma que confía en la justicia. Defiende la presunción de inocencia y da su apoyo público a Zapatero.
12: Toda la colaboración con la justicia, toda, todo el respeto a la presunción de inocencia y todo mi apoyo al presidente Zapatero.
5: Mientras tanto, nos fijamos en Cuba. Estados Unidos ha desplegado, así lo ha anunciado esta madrugada, el portaaviones nuclear Nimitz en el Caribe, acompañado de su grupo de ataque. Pese a este movimiento, el presidente Donald Trump, a preguntas de los periodistas desde Washington, lo van a escuchar, ha negado que vaya a producirse una escalada militar en Cuba y anuncia próximas novedades sobre el bloqueo petrolero a la isla.
7: Un movimiento que coincide con la imputación del exmandatario cubano Raúl Castro por el derribo en 1996 de dos avionetas de la organización Hermanos al Rescate, en el que murieron cuatro cubanos estadounidenses. Un caso que sigue generando controversia. Cuba defiende que actuó en su espacio aéreo, mientras que Estados Unidos y organismos internacionales sostienen que fue en aguas internacionales.
5: Desde Washington, el ministro de Exteriores estadounidense, Marco Rubio, ha culpado en un vídeo en español y dirigido a la población cubana, a Castro, de la crisis interna cubana, mientras que el presidente Miguel Díaz-Canel ha denunciado que todo forma parte de una maniobra política para justificar una posible agresión contra la isla.
13: La razón por la que se ven obligados a sobrevivir 22 horas al día sin electricidad no se debe a un bloqueo petrolero por parte de Estados Unidos. Como ustedes saben mejor que nadie, llevan años sufriendo de apagones. La verdadera razón por la que no tienen electricidad, combustible ni alimentos es porque quienes controlan su país han saqueado

0: miles de millones de dólares.
1: Bueno, y mientras tanto, este jueves vamos a conocer más detalles de la visita del Papa a España. Por cierto, sobre ello ha hablado José Cobo, cardenal arzobispo de Madrid, quien ha asegurado que el Papa no viene a hacer política.
2: No, el Papa no va a ir contra nadie, porque la Iglesia y el Papa no va a decir nada contra nadie. O sea, no, el Papa no viene ni a hacer política, ni el Papa viene a llevarse votos de nadie, ni a quitarle votos a nadie.
1: Por el momento, León XIV ya ha recibido una acreditación simbólica para los actos que se van a realizar del 6 al 12 de junio en Madrid, Barcelona y en las Islas Canarias. Corresponsal en Roma, Darío Menor.
3: El Papa León XIV ya tiene su acreditación oficial para el viaje que va a realizar España del 6 al 12 de junio. Se le entregaron ayer, a modo de regalo simbólico, los organizadores de la visita al finalizar la habitual audiencia general de los miércoles. También le informaron de que ya hay más de 500.000 de personas registradas para participar en los distintos eventos que va a presidir el pontífice durante su estancia en nuestro país.
1: Y acabamos con la Real Academia de la Lengua Española, que presenta su primer diccionario de sinónimos y anónimos en 3 siglos de historia. La obra, sepan, reúne a más de 255 millones de sinónimos y 20.000 antónimos. Así hemos llegado al final de este tiempo informativo. Nosotros, los de Más de Uno, volvemos a partir de las 6, las 5 en Canarias. Ya saben dónde Alsina. Mientras tanto, se quedan con No Sonoras.
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1: Si estas notas escritas rápidamente, después de un ojeo a la prensa extranjera y de la consulta a tal cual diccionario tuvieran carácter de sesudos artículos, el de hoy se le dedicaríamos a don Joaquín Abati. Alguien preguntaría extrañado el motivo de este homenaje. La curiosidad es natural, pues solo los amigos del ingenioso autor saben que el señor Abati es un inventor formidable. Sus invenciones hasta hoy, inexplotadas por modestia, están patentadas en su mayoría y serán un asombro no ya de Damasco, sino del mundo entero el día que sean divulgadas. Nosotros conocemos un calendario que, por sí solo, sin cuerdas, resortes, fluido eléctrico ni ningún agente, en fin, cambia diariamente la fecha sin que nadie le toque. Y aunque la habitación en que esté colocado permanezca en la oscuridad y cerrada, pues se podría pensar que la luz influía periódicamente su funcionamiento. Conocemos también una pianola cuyos rollos perforados solo tienen 3 centímetros de anchura, unos neumáticos para ruedas de automóvil a prueba de pinchazos. ¿Qué tal necesitaría yo? Que me han pinchado las ruedas.
0: Ostres.
1: En 6 meses 2 vegades.
0: Ahí va.
1: Un pescacartas a distancia. Un matamoscas eléctrico y otras 100 curiosas invenciones que en su día detallaremos, descubriendo el señor Abati como inventor. Nos tiene prometida la primicia. En tanto, se lo recordamos con estas notas que comprueban que el ingenio norteamericano le va a los alcances. Uno de los últimos inventos registrados en la Oficina de Patentes de Nueva York es un aparato destinado a marcar la entrada y salida de la abeja en columna.
0: Home.
1: Se debe... Sí, mira... en el dia després del Dia de les Abelles,
0: sí,
1: doncs
0: sí,
1: està bé.
0: Está molt bé. Sí.
1: Se debe a un científico empleado del gobierno y es un artefacto tan complicado como delicadísimo. Colocado a la puerta de una colmena, marca con exactitud matemática la entrada y salida de las laboriosas fabricantes de miel y cera. Así fichaban, ¿no?
0: Sí, exacto.
1: Se atribuye al aparato facilitará extraordinariamente el estudio de la apicultura y, por lo tanto, el desarrollo de esta industria. Las laboriosas abejas y los tan criticados zánganos van a estar desde ahora sujetos a una fiscalización semejante a los obreros de una fábrica con reloj registrador.
0: Caray.
1: La que se entretenga volando de flor en flor o no lleve al panal la carga prefijada será despedida.
0: ¡Ostras! ¡Mamá!
1: Para estudios astronómicos, el doctor Koblenz ha inventado un radiómetro mediante el cual se puede registrar la cantidad de calor desprendido de una bujía encendida a 100 millas de distancia.
0: ¿Qué digo?
1: Con este aparato, el señor Koblenz ha podido apreciar el calor de más de 200 remotísimas estrellas y determinar que la temperatura de Marte es propia a la vida animal, es propicia a la vida animal. Otro aparato muy curioso es el destinado a apreciar la sal disuelta en las aguas de los mares, comparando la conductividad eléctrica del agua del océano con la de cierta cantidad de agua saturada de sal. Este aparato no solo sirve para apreciar la proximidad de los témpanos de hielo, pues el agua de un témpano, al deshacerse, es más fría y se esparce al hundirse. Mencionaremos, por último, un reloj que tiene una variación de un quinto de segundo por mes, siendo hasta ahora el cronómetro más perfecto que se ha construido. Su hora se regula de vez en cuando por la marcha de las estrellas. El péndulo se mueve dentro de una caja donde se ha hecho el vacío y su movimiento, para conseguir la perfecta regularización, se acelera o retarda haciendo entrar una pequeña cantidad de aire.

0: o enrareciéndola más. Otra particularidad de este reloj es que tiene un dispositivo por medio del cual envía a los laboratorios del departamento que así lo deseen un impulso o vibración eléctrica cada segundo exactamente para regular otros relojes o cronometrar delicadas operaciones científicas. ¿Llegará a tanto el original calendario del señor Abati?
1: Interessant, interessant.
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1: Esto es lo que sería ideal, ¿no? Y además muchas veces pensamos que el trabajo y la casa compiten y no compiten, son complementarios. Lo que ocurre que, como nosotros decimos, el que quiera conciliar se lo tiene que ganar. Lo que no vale es que Exacto. En el trabajo queramos ser de alguna manera anárquicos, no hagamos un esfuerzo por organizarnos y luego pretender tener unos horarios armónicos. Esto es muy complicado.
0: Esta disyuntiva entre trabajar como un nórdico, vivir como un mediterráneo, posiblemente ayude a que tenemos como idealizado una serie de conceptos y que posiblemente en la buena proporción es donde estaría la buena mezcla, ¿no? Es decir, las cosas positivas de trabajar como un nórdico, las cosas positivas de vivir como un mediterráneo, porque al 100% cada una de estas cosas posiblemente no termine de funcionar o no nos atraiga, ¿no? Posiblemente.
1: Sí, a ver, el nórdico hay que reconocer que probablemente por su sistema educativo es una persona que se organiza mejor que nosotros, ¿eh? Nosotros tenemos
0: Eso
1: la fortuna de tener mucha visibilidad de todas las nacionalidades en Europa, prácticamente todas. Y lo vemos, son gente más organizada, prioriza mejor, planifica más. Pero claro, llevado al extremo, esta falta de flexibilidad en ocasiones

0: Entonces, es una persona donde esa prefiere más la flexibilidad, pero también llevada al extremo, la flexibilidad es muy peligrosa porque si tú, y empiezo por lo negativo del Mediterráneo, luego también recuerdo lo negativo del nórdico, si tú esa flexibilidad lo llevas a todos los niveles y a todas las relaciones y a todos los encuentros, al final lo que ocurre es que luego le pedimos al Mediterráneo que sea un poco más estructurado y que dedique más tiempo a priorizar y planificar y te dice que no le queda tiempo. El nórdico, ¿qué le ocurre? Que se pierde mucho por el camino, por ese exceso de asertividad, en potenciar relaciones personales que luego ayudan mucho, relaciones personales en el trabajo, ayudan mucho a avanzar hacia los objetivos, ¿no? Por esto, esta combinación sería lo adecuado.
1: En el libro tratáis unos mandamientos, a mí me han parecido fundamentales, o sea, creo ciegamente en la mayoría de ellos. El primero, y te confieso, Agustín, que yo, por mucho que doy docencia de temas digitales, desde que llevo un tiempo con agenda física y con bolígrafo anotando todo, me organizo 100.000 veces mejor. Así que compro el primero absolutamente, que dice, lo que no está escrito no existe, lo que no está en tu agenda no se hace, lo que no se mide no se mejora. Yo añadiría para la
0: Eso
1: segunda
0: es.
1: edición, tercera, cuarta que vais a tener, y a mano, lo que no se anota a mano con bolígrafo,
0: Aquí
1: ¿verdad?
0: hay mucho escrito, ¿eh? Es evidente que lo que el trazo proporciona de conexiones cognitivas y neuronales no lo proporciona nunca el typing, el escribir texto. Sí que es cierto que cuando nosotros decimos lo que no está escrito no existe, incluimos que hay gente que ha nacido muy digital y tú lo sabes, y ya el
1: Que sí,
0: trazo
1: que sí.
0: hasta le cuesta, ¿no? Pero lo que es evidente es que
1: Sí.
0: tenemos que tirar de memoria para acordarte de cosas es la inversión cognitiva más torpe que podemos llevar a cabo, porque es que es consumo de recursos, frustración posterior, cuando luego la mente lo que tiene que estar es para profundizar en determinados temas y tomar decisiones, y para esto la necesitas tener algo liberada.
1: Entrevistábamos el otro día a Ferran Bayard y nos hablaba de que, mira, él lleva trabajando el tema de la memoria desde pequeño, ha desarrollado mil y una maneras de aprender y dice, lo que he aprendido sobre la memoria y mira que la he trabajado es que no podemos
0: Qué
1: confiar en
0: bueno.
1: ella. Con lo cual, ahí tenemos
0: Qué bueno.
1: mucho, ¿no? De esto que comentas, porque precisamente, por mucho que la trabajes, te puede fallar, mientras que aquello que está escrito, lo visualizas, lo puedes organizar mejor. Organizarse es clave,
0: A
1: ¿no?
0: ver, al final, piensa que el mundo cada vez se ha vuelto más complejo. Tú como periodista lo vives en el día a día. ¿Quién iba a decirnos que íbamos a pasar por un COVID, por guerras y por muchas situaciones como las que también vivimos a nivel personal, que también nunca nos preparan en la vida para saber que los problemas llegan, ¿no? En el momento en que tú no tienes un modelo de organización personal sólido, tu modelo estándar va siempre sobrepasado. En cuanto viene una circunstancia de cierta complejidad, te tumba. Esto es como que vayas siempre con un pie solo, ¿no? Y el dedicar tiempo a organizarnos es la base del resto de cosas. O sea, y ahora analicemos, no puedes ser un buen líder si no te organizas bien. No puedes ser un buen profesional si no te organizas bien. No puedes ser un buen madre o padre de familia si no te organizas bien. Luego nos empeñamos en querer que nuestros hijos estudien las mejores universidades, que es lo lógico, ¿no? O los mejores colegios, cuando desde el colegio complementa, pero la familia es lo que educa, ¿no? Seamos ejemplo de pararnos a pensar con cierto rigor en qué es lo más importante, cómo voy a planificar mi agenda y luego cómo luchar contra la naturaleza del ser humano que le gusta la libertad de hacer lo que le apetece en cada momento, y esto no puede ser. Pero tampoco nos vayamos al modelo nórdico, ¿eh? De esta actividad
1: Claro,
0: excesiva.
1: digamos, Agustín, que para recalcular ruta que hace tal, hay que tener
0: Eso
1: una
0: es.
1: ruta, porque si no es que no
0: Muy
1: la
0: bueno.
1: recalculas. Después ya estaremos dispuestos, ¿verdad?, a
0: Me gusta
1: recalcularla,
0: el
1: pero tiene que
0: símil,
1: haber
0: me
1: una,
0: gusta el
1: ¿no?
0: símil porque como pretendamos no tener un mínimo, y luego esto lo vemos con muchos profesionales, ¿no? Cuando les proponemos una serie de normas mínimas de organización, siempre van a pensar en la excepción. Bueno, ¿y si pasa esto? Ya, pues si pasa esto ya gestionaremos, pero tengamos una base mínima, ¿no? Las personalidades influyen mucho en la forma de organizarnos. Que en el fondo las geografías también marcan claramente mucho las personalidades, ¿no?
1: Claro, y ahí es donde lo que hemos estado viendo y

0: y lo que ha sido más común. Cambia un poco el orden porque hay algunas de estos mandamientos, digamos, que son para mí absolutamente básicos, y quería buscar el sexto porque tenía claro lo que decía, pero no cuál era. Y dice: no nos falta tiempo, nos sobran distracciones. Y voy a juntarlo con el quinto, que dice: no gestionamos tiempo, gestionamos energía. Y junto a esos dos, porque te quería preguntar, Agustín, porque claro, precisamente ahora que vemos las redes sociales, lo que se está exportando constantemente, claro, al final, si nosotros ya no estamos priorizando nuestro trabajo, si no estamos priorizando en muchas ocasiones aquello que compartimos en las redes sociales, aquello que nos luce más, ahí ya estamos diversificando tanto que igual a las 12 de la mañana ya no te queda energía para todo lo que pretendías hacer.
1: Está en el clavo en la combinación de energía y tiempo que nos olvidamos, ¿no? Lo primero, el concepto de energía es fundamental por dos razones. Una es muy intuitiva. Si no tenemos energía, la calidad de nuestro tiempo es baja. Si tú y yo no nos cuidáramos un mínimo, a esta hora tendríamos un bajón de energía y no estaríamos suficientemente despiertos. Esta es una. Pero luego Total. Hay otra que no es tan intuitiva, que es que cuando tú tienes un estado de falta de energía, que puede ser trasladado a cansancio, tristeza, cabreo, inestabilidad, la tendencia a perder tiempo es muchísimo mayor. Es decir, ante una mañana que te levantas que estás mal, tu capacidad de perder tiempo metiéndote en redes sociales o enganchándote a los mails o a los WhatsApps es mucho mayor. Esto por una parte, ¿no? Y luego, por otra, piensa que la tecnología vino para ayudar, como tú sabes y como tú trabajas en la universidad, pero luego también tiene una parte muy, muy peligrosa, que es que hay gente muy inteligente que les pagan porque cuando entramos a una red social, en vez de decir voy a entrar 10 minutos, nos quedemos 30 o 40 minutos. Y aquí, cuando les ponemos a la gente un espejo de la cantidad de tiempo que pierde con la tecnología y con temas personales durante el día, la frase es, bueno, es poco tiempo, y nosotros se la completamos. Es poco tiempo muchas veces al día, que es esa hora o dos horas que luego dices que no tienes y que se las tuvieras podrías hacer muchas más cosas. ¿Quiere decir esto que ahora tú y yo vamos a ser monjes tibetanos y desde primera hora del día hasta última no vamos a tocar nada personal? No, al contrario. Yo quiero que lo toquemos como fórmula de recarga durante el día, como he hecho yo antes, que me he ido a comprar un helado, como lo oyes antes de tu entrevista. Acaba de comer, fantástico. Y digo, oye, me voy a dar un paso y me compro un helado. He venido relajado y me enfrento a la entrevista contigo y luego a por otra cosa.
0: Ahí es donde, Agustín, estaríamos aplicando la experiencia, que dicen que es un grado. Pues ese grado es muy importante y vamos a aplicarla. Es decir, si ya sabemos que voy a tener ese momento de bajón, de tal, dice, mira, voy a premiarme con esto, voy a pasear porque me va bien, o voy a hacer deporte, o voy a por ese lado. Es decir, porque sé que eso va a ser, me va a aumentar, pongo comillas, la productividad desde el punto de vista de ser útil, porque para ser inútil, oye, la IA pues nos puede ganar. Si queremos competir con la IA, tenemos que ser útiles, ¿no?
1: En nuestros procesos de ayudar a la gente, la primera parte es el autoconocimiento, que es precisamente lo que tú estabas diciendo, ¿no? Y es que es muy curioso, porque la gente a veces dice, bueno, es que yo no sé del tema de productividad personal. Y siempre decimos lo mismo, compara la cantidad de horas que has dedicado en el instituto, en el colegio, en la carrera, a determinadas materias y las pocas que hemos dedicado a aprender sobre lo que, repito, es la base de todo, que es la productividad personal. Estos libros, como muchos otros que existen, lo que pretenden es dejar una base mínima para que sobre ella tú luego hagas una reflexión y un autoconocimiento y sobre esto ya tú vayas pivotando en la mejora, ¿no? Y es un proceso que además no tiene fin, porque siempre hay un área de mejora y que luego además muchas de estas cosas que piensas que solo sirven para el trabajo, luego te das cuenta que sirve para otros subdominios de tu vida, como el personal, como el tema de amigos, como la salud, como la energía, como las finanzas personales, como muchas otras cosas que entonces se complementan en vez de competir entre ellas.
0: Claro, y ahí es por eso uno de los, digamos, de los mandamientos tiene que ver con el bienestar individual, que eso no quiere decir de golpe olvidarse del trabajo, es decir, no solo es el trabajo, pero buscar ese equilibrio es importantísimo. ¿Cuántas veces se ha hablado, por ejemplo, Agustín, de buscar ese ikigai, ¿no? De dedicarte a algo, pues que... Oye, te llene, te lo pases bien, se te dé bien y haya una demanda, porque si no, vamos a estar dedicando un montón de horas a una cosa que o no nos va a gustar o no nos va a dar de comer y eso va a hacer que igual buscamos fuera cosas que ya deberíamos hacer a lo que evidentemente va a ser la parte principal del día, ¿no?
1: Y volvemos a la reflexión de antes. La vida es compleja. Pero muchas veces la hacemos nosotros más compleja por la dificultad que tenemos de pararnos a reflexionar, trazar planes y ejecutarlos. Y en cambio, esto no le dedicamos suficiente tiempo a lo que llamamos nosotros esa reflexión con plan de acción y dedicamos mucho tiempo a quejarnos de que las cosas no son como nos gustaría. Y es coger el hábito. Si luego, además, estas metodologías no requieren tanto tiempo. Lo que requieren es que tú vayas incorporando una serie de hábitos que te ayuden a poner un poco de control, combinado con lo que tú decías antes, con que luego, oye, nos está de la ruta en la circunstancia X y volvemos. También cuando uno se observa de verdad, se da cuenta de que el principal enemigo no es el entorno, es uno mismo. El verdadero boicoteador de que las cosas no sucedan como teníamos planificado es uno mismo, porque aquí hablamos primero de un esfuerzo previo de priorizar y planificar, pero luego hay una guerra diaria por cumplir lo pactado, que no siempre te apetece y muchas veces eres tú el que te dejas llevar por otras cosas.
0: Claro, ahí es donde también, Agustín, hay cuando uno busca pues aquello que decir, bueno, pues en mi tiempo libre, ¿no? ¿Qué es lo que hago? Y hay mucha gente que no es criticable nunca el qué es lo que te gusta para llenar tu espacio, sino luego las consecuencias que puede tener en ti, ¿no? Por ejemplo, pongo la gente pues que es muy aficionada al fútbol, por ejemplo. Oye, me parece fantástico que dediques, oye, el ratito del partido a animar a tu equipo. Pero si tú eso luego te va a generar que vas a estar... Es que no quiero cenar porque mi equipo ha perdido al día siguiente. Es que eso era penalti y no sé qué, hombre. Si va a ocupar en positivo, me parece fantástico, pero como vaya a ocuparte en negativo, yo no digo que no veas el partido, pero igual deberías buscar otras cosas que te den más paz o que te llenen verdaderamente.
1: A ver, las aficiones extremas, cuando uno analiza realmente el tiempo que le consumen, pueden llegar a ser perniciosas, ya pueden llegar a cargarse mucho de la parte positiva que tiene. Los grandes retos de deporte, tipo carreras de Ironman, la Hyrox, tienen cosas muy buenas porque uno se enfrenta a un reto, supone una disciplina en el tiempo, una consistencia. Ahora, como luego tú no seas consciente de la cantidad de horas que metes, que si veo unas zapatillas, que si me compro esto, que si ahora veo la nutrición... Y se te vaya al extremo, desatiendes otras áreas de tu vida. Y esto es algo que la gente que ha estado cerca de personas que se obsesionan demasiado con este tipo de actividades, lo reconocen, ¿no? Tengo unas ganas de que ya pase la carrera, tengo unas ganas de que pase el evento. Y como todo, es que en todo se necesita un equilibrio. Si no, las cosas van mal, acaban mal.
0: Ahí es donde alguno de los mandamientos precisamente habla de lo que tiene que ver con el futuro, ¿no? Y el futuro, claro, no, esto no es una película que ya han establecido el guión y, oye, si haces A, B y C te va a salir bien. No, pero seguramente si tú no te centras, si tú no piensas, si tú no trabajas para ese futuro, es casi imposible que eso llegue a pasar. Con lo cual, ahí es donde el trabajárselo, el centrarse, el tener esos objetivos. A veces combinar esos objetivos a corto, medio y largo plazo, ¿verdad? Para que puedas ir teniendo esas pequeñas recompensas por el camino. Combinarlo todo eso sería básico, ¿no?
1: Esa es buena, ¿no? Porque al final piensa que nosotros normalmente los temas que son un poco más a medio plazo, el retorno que obtienes de ellos es siempre diferido, es una gratificación diferida. Por el contrario, la sensación de logro y de haber logrado un pasito hoy de una gratificación instantánea. El que tú vayas troceando ese gran hito en pequeñas metas que a ti tienes una sensación de logro gracias al decir hoy quiero dar este paso y al acabar el día dices he dado este paso, esa gratificación instantánea es un motivador para seguir en esa dirección. Lo que hemos dicho antes, y todo esto está escrito desde hace cientos de años por los filósofos. Lo único que hay que hacer es ponerle un poco de aplicabilidad en nuestra vida. Y luego, también tenemos que decir, y esto a veces nos encontramos gente que son grandes lectores que no ejecutan. Yo hay veces que digo, oye, no leas más. O sea, ponte a ejecutar. Porque es que eres un pozo sin fondo, pero cada vez que es te verdad. Veo te pregunto por qué has avanzado y no has avanzado nada. Quítale conocimiento claro. y aplicación. Entonces, en esta combinación de aprendo fórmulas que sé que funcionan, me las adapto a mi realidad desde la reflexión, ejecuto, doy un paso, venga, a por el siguiente. Esto es lo que debe ser el modelo de una mejora continua y una forma también de enfrentarte a esos sustos que la vida nos da, como ya hemos pasado todos, ¿no? Desde un punto de vista general, como fue el COVID, o desde un punto de vista individual, cuando son circunstancias que te han ocurrido a ti.
0: Sin duda, y ahí donde hablábamos del autoconocimiento, que decía Agustín que es muy importante, muchas veces veo, por ejemplo, ¿no? Ahora que se está como poniendo muy de moda en los últimos años, pues todo esto de ir a los macrofestivales musicales, ¿no? Porque es algo muy compartible en las redes sociales. Y escuchaba a algún experto de música decir, si ahora lo de menos es qué grupo está tocando, ¿no? Lo importante es estar allí, poder compartir que tú estás en ese momento. Y entonces, claro, mi reflexión.

0: ya no es suficientemente plena porque está continuamente vislumbrando otras vidas, que siempre encuentras a alguien que la tiene mejor que tú. Ha ido a un concierto mejor, o tiene un coche mejor, o lo que sea, ¿no? Y lo mismo con el tema de sustituir vidas plenas por momentos gratificantes. Esta locura por los festivales y por los conciertos de vivir el placer instantáneo e inmediato, hay que también considerar que no es suficiente, que tienes que combinar eso con otro tipo de actividades que no requieren ni tanto gasto ni tanta inversión, pero que también te permiten hacer feliz, ¿no? Repetimos, ¿no? Al final uno tiene que tener las 5 subáreas de la vida. Oye, tengo el trabajo, casa y familia, hobbies y amigos, finanzas personales y energía y salud, ¿no? Lo que tengo que hacer es buscar un equilibrio entre estas 5. Y lo que tiene que hacer es decir, oye, ¿cada cuánto me voy a parar a pensar en cuáles son mis objetivos de mejora en cada una de estas subáreas? Y sin caer en la tentación de volverme un obsesivo de todo ello, pero sí que buscando un equilibrio de manera que busquemos además la complementariedad. Porque lo que tampoco sirve, y en esa trampa, yo fui una de las personas que cayó en su momento, uno cree que la solución a toda su vida es ser el gran triunfador a nivel profesional. Y entonces te centras mucho en una y descuidas las otras, ¿no? Hay que buscar soluciones equilibradas.
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0: Son las 6 de la mañana, son las 5 en Canarias.
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0: ¿Qué tal? Buenos días. ¿Cómo están? Es jueves 21 de mayo de 2026. Hoy se van a activar los primeros avisos amarillo de la temporada por calor en el interior de Vizcaya y en el Valle del Guadiana, en Extremadura. La subida de las temperaturas se mantiene y va a ser especialmente notable en el Cantábrico. Mucho sol a lo largo de todo el día y algunas nubes bajas en el norte de Baleares y de Canarias, en los litorales de Galicia, del Cantábrico y Cataluña. Por la tarde se podría escapar algún que otro chubasco, eso sí, aislado, en zonas de montaña del norte y del centro. Y la calima, que asoma de nuevo por el este de Canarias y por el suroeste de la península, donde las temperaturas superarán hoy ampliamente los 5 grados. De hecho, llegarán hasta los 38 en Badajoz, a los 34 en Bilbao y no superarán los 21 en A Coruña. Roberto Brasero nos dibuja enseguida el mapa completo del tiempo. Estados Unidos repite el guión de Venezuela y lo aplica ahora a Cuba.
2: We have big news on Cuba, as you know, with the indictment of Castro.
0: Donald Trump celebra que el Departamento de Justicia impute por asesinato y conspiración para matar a ciudadanos estadounidenses al expresidente Raúl Castro, de 94 años, por el derribo y la muerte de los cuatro ocupantes de dos avionetas de la organización anticastrista Hermanos al Rescate en 1996. El fiscal general en funciones Todd Blanche mantiene que el mayor símbolo vivo del régimen se va a acabar sentando en el banquillo de los acusados.
3: Esperamos que se presente aquí por su propia voluntad o de otra manera. Y vaya a prisión.
0: Un movimiento que tiene su evidente paralelismo con la imputación por narcotráfico que se hizo con Maduro y que acabó con la captura del líder chavista hoy en una prisión de Nueva York. El régimen de la isla tacha de canalla, de despreciable y de infame la acusación y lo interpreta como un acto de provocación política para el que no tienen ni legitimidad, dicen, ni jurisdicción. Y mientras Trump afirma que están liberando a Cuba, su secretario de Estado se dirige en español a los cubanos para ofrecerles una nueva relación con Estados Unidos, sin referencias al embargo que desde hace 6 décadas asfixia al país. Marco Rubio culpa a sus líderes de la falta de electricidad, de combustible o de alimentos. De la política nacional, casi todo sigue pasando por la imputación de Zapatero. El expresidente prepara ya la defensa con su abogado ante el interrogatorio judicial del próximo 2 de junio. Es una fecha que podría condicionar el devenir de lo que resta de legislatura. Sánchez le expresó ayer todo su apoyo en sede parlamentaria y defendió su legado en algo así como un totum revolutum, en el que evitó cualquier referencia al presunto tráfico de influencias que se le atribuye. Feijóo, que volvió a pedir su dimisión, vinculó los manejos del exdirigente socialista a la propia acción del gobierno y volvió a señalar a sus socios de investidura para que modulen sus críticas a los jueces y marcan distancias, que es lo que están haciendo los socios de investidura, distanciándose de Sánchez. Lo hacen después de la lectura del auto. Aún así, ninguno de ellos, de momento, contempla romper o apoyar una moción de censura. Desde luego, no es el caso de Gabriel Rufián, que anoche dio un paso más en su emancipación de Esquerra Republicana y se ofreció a encabezar una nueva candidatura de izquierdas unitaria en las próximas generales.
4: Si yo puedo ayudar a que haya una confluencia para maximizar resultados electorales entre las formaciones políticas soberanistas y las formaciones políticas españolas, sea como sea, siendo yo el cabeza de lista, pa'lante.
0: Pa'lante, dijo anoche Rufián. Así empieza este día, clave en las negociaciones del sector educativo en la Comunidad Valenciana. Después de 10 días de huelga, las posiciones siguen allí bastante enquistadas. Los sindicatos docentes reclaman mejoras salariales, ratios más bajas en las aulas, una mayor protección de la FP y de la defensa del valenciano. Hoy decenas de directores de centros educativos están amenazando con dimitir en bloque si no se llega a un acuerdo. Además, en lo deportivo, hoy deberíamos saber si el empresario Enrique Riquelme da el paso y pelea por arrebatarle a Florentino Pérez la presidencia del Real Madrid. Antes de esta medianoche debería comunicar a la Junta Electoral si se presenta o no a las elecciones. Comienza el jueves, lo hace con estos sonidos.
5: Todo el respeto a la presunción de inocencia y todo mi apoyo al presidente Zapatero.
6: Algunos de ustedes que siguen siendo honestos se han quedado de piedra. La pregunta es ¿por qué usted no?
7: Respeto, pero también tengo ojos en la cara. Si esto es verdad, es una mierda.
8: No pinta bien el auto.
9: El presidente Trump ofrece una nueva relación entre Estados Unidos y Cuba, pero tiene que ser directamente con ustedes, el pueblo cubano.
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13: Un vídeo monstruoso donde miembros de la flotilla eran injustamente y de manera humillante tratados.
14: Pueden ser las últimas elecciones, es lo que piensan muchos del Real Madrid, porque viene la privatización, ¿no?
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0: 6 y 6, 5 y 6 en Canarias, sin noticias de Zapatero, 48 horas después de que el juez de la Audiencia Nacional, José Luis Calama, le imputará por presunto tráfico de influencias y blanqueo, entre otros delitos. Ayer comenzó a preparar su defensa con el abogado que ha elegido para ese fin. Se llama Víctor Moreno Catena. Hoy se dice de él en alguna crónica que en el mundillo legal está reconocido como uno de los mejores procesalistas de España. Para el próximo 2 de junio, ya saben que está fijado el interrogatorio, aunque La Razón apunta hoy que su defensa podría pedir un aplazamiento de esa cita, dada la complejidad de la causa y la cercanía de esa fecha. Esto es solo una posibilidad que, en cualquier caso, debería contar con el aval del juez instructor. Él es el que tiene la última palabra. El juez Calama, que va a tener que decidir también sobre las acusaciones populares, aquellas que el PSOE quería acotar en el caso de los partidos políticos y de las asociaciones afines, para que hubiera una mayor protección frente al acoso judicial que han venido denunciando por parte de la derecha y de la ultraderecha contra el presidente, en casos muy concretos que afectan a su entorno familiar. Bueno, esa era la filosofía. Llegaron incluso a registrar una proposición de ley en el Congreso. Esto fue a principios del año pasado, pero esa iniciativa se ha quedado guardada, de momento, en un cajón. Hasta ahora ya se han personado en la causa, cuyo origen está en la Fiscalía Anticorrupción y no en manos limpias, como dijo y no corrigió el gobierno, el Partido Popular, Vox y las organizaciones Hazte Oír y la propia Manos Limpias. No son las únicas que tienen intención de hacerlo. Alguna de ellas tiene pensado solicitar al juez que se le retire el pasaporte a Zapatero y se le prohíba su salida de España, alegando un riesgo de fuga. También plantean las comparecencias quincenales ante un juzgado y, en el caso más extremo, solicitar incluso su entrada en prisión provisional. El caso es que los detalles del auto, ese que sitúa al expresidente en la cúspide de una supuesta trama de tráfico de influencias para conseguir tratos de favor de administraciones públicas para empresas privadas que pagaban sus correspondientes mordidas, después convenientemente

0: mente camufladas, esto es lo que sigue atravesando toda la política nacional. Conocido ya el contenido de ese auto, el gobierno, digamos que ayer abandonó sus críticas iniciales, esas que hacían referencia al lawfare, y optó por ser un tanto más prudente. Eso no evitó que el presidente, durante la sesión de control, ayer la escuchamos aquí más de uno en directo, mostrara su total respaldo a Zapatero, defendiera su legado y se enzarzara con el líder de la oposición, que volvió a pedirle su dimisión.
1: ¿Qué hace todavía ahí manchando un día más la presidencia del Gobierno de España?
2: Toda la colaboración con la justicia, toda, todo el respeto a la presunción de inocencia y todo mi apoyo al presidente Zapatero.
1: España está gobernada por corruptos y yo me voy a encargar en cambiar todo esto.
2: Le digo una cosa, señor Feijóo, al gobierno se llega con votos, no con atajos.
0: Y descartó Sánchez un adelanto electoral. Insistió en que las elecciones se celebrarán cuando toca, en 2027. Hoy en la prensa abundan las crónicas que recogen el estado de ánimo y el sentir dentro del gobierno y también del PSOE, aún noqueado, aún en estado de shock, encajando, dicen, un golpe duro por lo que tiene, por un lado, de emocional y porque afecta directamente a todo un referente del partido. Hay quien reconoce que es muy difícil salir en las circunstancias actuales en defensa de Zapatero, sobre todo porque no tienen información. De hecho, muchos, casi todos, evitan poner más manos en el fuego y están esperando las explicaciones del expresidente. Ayer se repetían las frases como la de pinta mal o esto puede acabar mal, o no hay pruebas concretas, solo indicios. Y es ahí, en ese argumento, en el que ahora parece que quiere aferrarse Moncloa. En el gobierno no critican en sí el auto, reconocen, de hecho, que puede estar bien construido, pero lo que mantienen es que en él no hay pruebas sólidas contra el exdirigente socialista y por eso están llamando a la cautela. No está muy claro si lo están logrando, si lo están haciendo con demasiado éxito. Ayer el líder de la oposición, en una charla informal con periodistas, no cerró la puerta a presentar una moción de censura, aunque es verdad que poco después, ya con las cámaras y los micrófonos, reconocía que sin apoyos, pues esto no tiene sentido. Ningún sentido porque, decía, acabaría reforzando a Sánchez y hacer eso, decía Feijóo, es bastante infantil. Él, el líder del PP, sigue apuntando a los socios de investidura.
3: Es una situación inédita y yo vuelvo a reiterar, los socios tienen que mover ficha. Los mismos socios que sacaron del gobierno Partido Popular en el año 2018 hoy tienen los mismos motivos elevados a la enésima potencia para dejar caer al gobierno.
0: Pero visto lo visto, de momento ninguno de ellos parece que esté por la labor. No están por apoyar una moción de censura ni los partidos de la izquierda ni los que están a la derecha. Junts, de momento, ha evitado pronunciarse sobre quien durante mucho tiempo ha sido el gran interlocutor de Puigdemont, allí en Waterloo. El PNV, por otro lado, mantiene su prudencia inicial, reconoce la gravedad de las acusaciones y, como hacía ayer el lehendakari, Manol Pradales, espera que cuanto antes el expresidente dé explicaciones e informe con transparencia.
4: Un hecho grave y sin precedentes, como el que conocimos ayer, creo que también exige responsabilidad y prudencia. Yo lo que espero de un expresidente de un gobierno español, en este caso de Zapatero, es que ofrezca todas las explicaciones oportunas y que lo haga con la máxima celeridad.
0: Y a la izquierda sí que se ha producido un evidente marcha atrás en sus posiciones iniciales después de conocer el contenido de ese auto. Lo escuchamos en las voces de los portavoces de Sumar, de Esquerra, con Gabriel Rufián al frente, o con Jone Belarra, de Podemos.
5: Que se llega hasta el fondo de este asunto.
6: Si se ha cobrado cantidades por gestiones políticas, eso es un delito.
7: Si esto es verdad, es una mierda. Es una mierda. Si esto es mentira, es una mierda aún mayor.
5: Es que de confirmarse toda esa información que hay en ese auto, es evidente que esto no se puede hacer sin el Gobierno de España, que al final esa decisión se toma desde el Consejo de Ministros y está completamente atado el futuro de Zapatero al futuro del Gobierno de España y del presidente del Gobierno.
0: Una frase que prácticamente calcaron ayer del líder del Partido Popular. Así que en esto coincide Podemos con la tesis que vienen manejando los populares. De momento, la cuerda de las relaciones con los socios se estira. Es verdad que es más tirante, pero todavía no se rompe.
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0: A las 6 y 13, 5 y 13 en Canarias, echamos un primer vistazo a la prensa. Portadas que llevan estos titulares. En La Razón, la declaración de Zapatero ante el juez en el aire a 12 días del 2J. En El País, Sánchez respalda a Zapatero y descarta un adelanto electoral. En El Mundo, titulan con este entrecomillado, quizá esto no dé para más. Se refiere a cómo el caso Zapatero está quebrando la unidad del Partido Socialista con Sánchez. En ABC, Estados Unidos aporta información clave a España sobre la trama de Zapatero. En La Vanguardia, Sánchez defiende a Zapatero, pero evita la crítica a los jueces. Y el periódico Zapatero y Julito planearon evadir 3 millones a Hacienda. En la prensa digital, en el Confidencial, el caso Zapatero salpica a altos cargos del gobierno de Sánchez contactados por el expresidente para ejercer su influencia. En El Español, una empresa que pagó al grupo Zapatero dice que está investigada por la financiación del PSOE con el petróleo venezolano que movía Alex Saab, que es testaferro de Maduro. Y El Independiente cuenta que Calama va a tener que decidir, después de la declaración de Zapatero, si ingresa en prisión o si le retira el pasaporte. Vamos ya a conocer en detalle la previsión del tiempo para este jueves. Roberto Brasero, buenos días.
8: Hola, muy buenos días y buenos días a todos. Seguirán subiendo las temperaturas este jueves en toda España, aunque en la mitad sur el ascenso hoy solo será ligero. Y es que hoy será en la mitad norte peninsular donde notaremos más el calor, un calor que se intensificará en el Valle del Ebro, en la meseta norte, que ya lo tuvimos ayer, pero que llegará también a las comunidades del Cantábrico, donde hasta ahora estaban siendo suaves las temperaturas. Pero hoy ya esperamos alcanzar los 32 grados en Oviedo, 33 en Zamora, 34 en Bilbao, en Valladolid, 35 en Zaragoza. Más altas serán las de Córdoba o Sevilla, por supuesto, en Sevilla hasta 37, o las de Badajoz hasta 38, incluso con avisos de calor, que ya tenemos los primeros de la temporada. En Meta activa avisos de nivel amarillo en Las Vegas del Guadiana y en el interior de Vizcaya. Pronto se van a extender hacia el interior de Asturias, puede que a otras provincias, porque el viernes las temperaturas van a seguir subiendo y las del fin de semana van a ser muy parecidas. Quizá bajen, pero solo ligeramente en el extremo norte. En el resto, este calor viene para quedarse. Mañana, el fin de semana y la semana que viene.
0: Lo borroso y lo impreciso no son necesariamente un defecto artístico, sino una manera de plasmar un mundo inestable y confuso. Bajo esta premisa aterriza en el CaixaForum de Barcelona la exposición Desenfocados, una muestra de pintura, de escultura, fotografía y vídeo que reúne a cerca de 60 artistas de la talla de Monet, de Giacometti o de William Turner. Onda Cero Barcelona, Gabriel Figueredo.
9: En Barcelona, el CaixaForum inaugura hoy una propuesta que invita a mirar el arte con otros ojos. Se llama Desenfócate, otra visión del arte, y convierte lo borroso en una herramienta para entender el mundo. El punto de partida son los nenúfares de Monet, pero el recorrido va mucho más lejos. 77 obras de 58 artistas, desde Turner hasta Nan Goldin o Bill Viola, que utilizan el desenfoque para hablar de la memoria, de la identidad y también de las grandes tragedias del siglo XX. La comisaria Emilia Philippot explica que lo borroso obliga a entornar los ojos, a detenerse en un momento en el que vivimos rodeados de imágenes que pasan demasiado rápido. Por eso la exposición propone un recorrido temático, no cronológico, que mezcla pintura, fotografía, vídeo e instalación. La muestra, que ha pasado por París o Madrid, llega a Barcelona con piezas que no se habían visto en otras ciudades, como un Turner procedente de la Tate de Londres. Desenfócate puede visitarse hasta el 27 de septiembre en el CaixaForum de Barcelona.
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0: Ya son las 6:18, las 5.

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1: Es jueves 21 de mayo de 2026.
0: Hoy sale el sol en Huesca a las 6 y 37 de la mañana.
2: En Castellón a las 6 y 38, en Bilbao a las 6 y 44 y en Jaén a las 7 y 6 minutos de la mañana.
1: Termómetros de nuevo en ascenso y primeros avisos de calor de la temporada en esta jornada de jueves. Avisos amarillos en la zona de Las Vegas Bajas del Guadiana, con hasta 38 grados en Mérida o Badajoz y también en la provincia de Vizcaya. Aquí con máximas de 34 grados. Es en esta zona del Cantábrico donde más se va a notar hoy la subida de las temperaturas. También en el Valle del Ebro, en el resto, situación similar a la de ayer, cielos despejados y mucho sol. Soplará viento de levante en el

0: estrecho y rachas fuertes de componente norte en Canarias. Hasta ahora amanecemos con 19 grados en Barcelona y Almería, 17 en Palma y Zaragoza y 16 en Ciudad Real y Santander.
1: Este jueves será noticia Víctor de Aldama y la campaña de lucha contra los incendios forestales. Los detalles con Jessica Pascual y Pablo Sánchez Olmos.
2: El comisionista confeso de la trama de las mascarillas, Víctor de Aldama, se sienta hoy en la Audiencia Nacional para responder a las preguntas del juez Ismael Moreno sobre los contratos adjudicados a su empresa Soluciones de Gestión por los gobiernos de Canarias y Baleares bajo las presidencias de Ángel Víctor Torres y Francina Armengol. En su último informe, la UCO detectó irregularidades que Aldama se ha mostrado dispuesta a confirmar. Su testimonio llega una semana después de que Koldo García se acogiera en este mismo tribunal a su derecho a no declarar.
0: Pedro Sánchez y las ministras de Transición Ecológica, Sara Agesen, y de Defensa, Margarita Robles, presentan hoy en la base aérea de Torrejón la campaña de lucha contra incendios forestales de 2026, en la que se van a detallar los medios y efectivos que se van a desplegar este verano, después de que el año pasado se confirmara como el más grave de la serie histórica, con más de 3.500 kilómetros cuadrados afectados. Precisamente el pasado lunes, la Comisión Europea propuso conceder a España 120 millones de euros del Fondo de Solidaridad para apoyar las tareas de recuperación.

0: gobierno de coalición sobrevive a la imputación del expresidente Zapatero, al menos de momento. Sus socios de investidura rechazan sumarse a la moción de censura, esa que reclaman el Partido Popular y Vox, pero endurecen el tono. Yone Belarra, secretaria general de Podemos, y Gabriel Rufián, portavoz de Esquerra en el Congreso.
1: De confirmarse toda esa información que hay en ese auto, es evidente que esto no se puede hacer sin el gobierno de España.
2: Yo le tengo un enorme respeto a Zapatero, pero también tengo ojos en la cara. ¿Dónde acaba el lobismo y empieza el tráfico de influencias?
0: Desde Sumar piden algo más, que se reforme el estatuto que regula las actividades de los expresidentes del gobierno.
3: Y más allá del Congreso, en la Audiencia Nacional, dos de las acusaciones populares han pedido que se refuercen las medidas preventivas contra Zapatero, reclamando que se le retire el pasaporte ante la gravedad de los indicios recogidos en el auto, que podrían ampliarse una vez que los agentes de la UDEF terminen de revisar toda la documentación incautada en los registros. Se vaya Mazares.
4: Tres evidencias de su posición preeminente en la red tendrá que combatir Zapatero en su declaración ante el juez. La primera es su participación activa en el chat de gestión de la empresa Análisis Relevante, junto a dos directivos de Movistar Plus, considerados muy próximos a él, Javier de Paz y Sergio Sánchez. La segunda, un envío que realiza ZP a su amigo Julio Martínez Martínez, archivos Excel con los clientes de Análisis Relevante, que no constituyen simples listados, dice el auto, sino herramientas de planificación logística. Y otra más, cuando imparte instrucciones para la constitución de una sociedad en Dubái. El auto relata una reunión en el restaurante Porto Novo, a la que convoca a Julio. La UDEF ha podido atar hilos gracias al cruce de correos entre la secretaria del expresidente y otro empleado. La reserva la hace su propio escolta. En ese encuentro se plantea la posibilidad de que determinados pagos no se realicen en España, sino en cuentas radicadas en el extranjero, concretamente a nombre de Landside. Y desde ese encuentro hay cumplida cuenta en los correos de todos los trámites que se ponen en marcha para crear esta sociedad en Dubái.
5: La aerolínea Plus Ultra había contemplado en su contabilidad una comisión del 1% para el empresario Julio Martínez en caso de que prosperase el rescate de 53 millones de euros que solicitaron al gobierno durante la pandemia. Esos 530.000 euros habrían ido a parar a una sociedad offshore en Dubái, la misma que el juez Calamá vincula al expresidente Zapatero, un extremo que confirmó ayer en el Senado el responsable de auditar las cuentas de Plus Ultra, Miguel Rodríguez.
6: El auditor de las cuentas de Plus Ultra ha confirmado que la aerolínea pagó 500.000 euros a la sociedad de Julio Martínez justo cuando ingresó el dinero del rescate, por lo que la presunta comisión a Zapatero habría salido directamente de los fondos públicos. Además, aunque ha admitido que Plus Ultra ya acumulaba pérdidas antes de la pandemia, asegura que cuando solicitó el rescate estaba en números verdes gracias a un préstamo. El juez, sin embargo, considera este préstamo simulado para poder cumplir los requisitos, ya que gran parte del dinero no se podía utilizar. Ello ha motivado el choque entre el auditor y el senador del PP.
7: De los 6,3 millones de euros, había 4 millones retenidos.
8: La cuenta que está depositado el dinero es de Plus Ultra.
7: Cuenta indisponible.
6: El auditor ha recordado que su trabajo era simplemente revisar las cuentas, no evaluar si Plus Ultra merecía el rescate.

0: yo pueda ayudar a que haya una confluencia para maximizar resultados electorales entre las formaciones políticas soberanistas y las formaciones políticas españolas, sea como sea, siendo yo el cabeza de lista, pa'lante.
1: Es otro de los sonidos destacados de la jornada de ayer en el Congreso, el de Gabriel Rufián, confirmando su voluntad de liderar un eventual frente de izquierdas de cara a las elecciones generales.
2: Propuesta que no parece generar demasiado entusiasmo en el resto de formaciones que ya empiezan a mover ficha para conformar sus respectivos liderazgos. Es el caso de Más Madrid, que ayer enterró definitivamente la división de sus corrientes internas. Onda Cero Madrid, Pachi Linaza.
3: Acuerdo salomónico para acabar con las peleas públicas. Durante la semana del 2 de mayo se produjo el consenso candidatura con Mónica García como número uno a la Asamblea de Madrid, seguida del actual portavoz Manuela Bergerot y Emilio Delgado de Tres, incluido también en la lista al Congreso, con referentes de peso, dicen fuentes de la formación, como la diputada del Congreso, Tessidi, y el concejal Eduardo Rubiño.
4: La tensión del mercado del alquiler ya no se limita exclusivamente a Madrid o a Barcelona. En ciudades como Málaga, Palma o Valencia, las familias también se ven obligadas a destinar más de un 33% de sus ingresos mensuales al arriendo de una vivienda. Así lo refleja el último informe de Century 21, en el que se advierte de que los precios van a seguir subiendo ante la falta de oferta. Patricia Gijón.
5: El alquiler dispara el esfuerzo de los hogares hasta el 48%. Las diferencias van por zonas, se concentran especialmente en Barcelona y Madrid, frente a Mérida, Toledo o Murcia. Se agrava también la brecha de acceso a la vivienda, según el informe de Century 21 España, porque el mercado inmobiliario funciona cada vez más para quienes ya tienen una vivienda en propiedad, según explica su consejero delegado Ricardo Sousa.
6: Las familias que ya son propietarias tienen una ventaja competitiva, porque les permite vender sus casas y comprar una nueva. Y aquí claramente los jóvenes son los más perjudicados, porque hoy el mercado se mueve por patrimonio y no por rendimiento disponible de las familias.
5: La falta de oferta se traduce también en una pérdida de calidad residencial. En tres años se ha reducido la superficie accesible en unos 20 metros cuadrados. El reto, según los expertos, no es solo construir más vivienda, sino hacerlo de manera eficiente donde se necesita y con las infraestructuras adecuadas.
1: Sanidad amplía el rango de edad del programa de cribado de cáncer de mama. Se trata de una reclamación histórica de expertos y asociaciones de afectadas ante la evidencia de que la detección precoz es la mejor herramienta para combatir esta enfermedad que cada año se diagnostica a casi 37.000 españolas. Belén Gómez del Pino.
7: Se amplía el programa de cribado para incluir a mujeres entre los 45 y los 74 años. Hasta ahora estaba acotado entre los 50 y los 69. La implementación será progresiva y las comunidades autónomas tendrán un plazo de 6 años para alcanzar el 100% de cobertura, aunque algunas ya habían incorporado nuevos grupos de edad. Alrededor del 10% de los cánceres de mama se diagnostican en España a mujeres menores de 50 años. La periodicidad de las mamografías seguirá siendo bienal para todas las edades.
8: Su amparo no es la justicia, su amparo es el uso del poderío militar descomunal que tiene el gobierno de Estados Unidos. Y debe quedar claro que cualquier intento de utilizar esta excusa para una acción contra estos compañeros dentro de Cuba se topará con una resistencia feroz del pueblo cubano.
2: Es Carlos Fernández de Cossío, viceministro de Relaciones Exteriores de Cuba, reaccionando a la imputación de Raúl Castro en un tribunal de Miami. Un paso más de Washington en su cerco al régimen cubano, al que se añade el despliegue de su portaaviones Nimitz en aguas del Caribe. Corresponsal en Estados Unidos, Agustín Alcalá.
9: Por los 4 cargos de asesinato de norteamericanos, Raúl Castro y los otros 5 imputados se exponen de ser hallados culpables a la pena de muerte o a la de cadena perpetua. El fiscal general en funciones, Todd Blanche, resaltó la importancia de esta imputación.
10: For the first time in nearly...
9: Por vez primera en casi 70 años, un alto cargo del régimen cubano ha sido acusado de actos de violencia en Estados Unidos. No vamos a permitir que las naciones y sus líderes pongan en la diana a los norteamericanos, los maten y que no rindan cuentas. Horas antes en Washington, el secretario de Estado recordó en un mensaje en español a los cubanos quiénes son los culpables de sus sufrimientos.
11: La razón por la que se ven obligados a sobrevivir 22 horas al día sin electricidad no se debe a un bloqueo petrolero por parte de Estados Unidos. La verdadera razón por la que no tienen electricidad, combustible ni alimentos es porque quienes controlan su país han saqueado miles de millones de dólares, pero nada ha sido utilizado para ayudar al pueblo.
9: El fiscal general Blanche señaló que espera que Raúl Castro se presente voluntariamente ante un tribunal de Miami y afirmó que el presidente, el secretario de Defensa y el de Estado tomarán medidas si no lo hace.
4: 6:40, 5:40 en Canarias. Los ministros de Exteriores de España, Italia, Francia, Canadá, Países Bajos y Bélgica han convocado hoy a los representantes diplomáticos de Israel en sus países para protestar y exigir disculpas públicas por el trato degradante que han dado a los integrantes de la última flotilla interceptada en el Mediterráneo. Señalan directamente al ministro de Seguridad, Ben Gibir, que ha subido un vídeo en sus redes sociales en el que directamente se mofa de los detenidos mientras permanecían de rodillas y maniatados en un buque militar. Corresponsal en Jerusalén, Hanna Beris.
12: Aumentan las voces que exigen a Netanyahu destituir al ministro de Seguridad Nacional, Itamar Ben-Gvir, por el video que filmó ayer en el lugar en el que están detenidos los miembros de la flotilla que aparecían humillados. Esto fue un atentado contra la imagen de Israel, dijeron miembros del gobierno. El propio Netanyahu lo criticó diciendo: esto no representa los valores de Israel.
1: Por primera vez en sus 313 años de historia, la Real Academia Española publica un diccionario de sinónimos y de antónimos. Se trata de un volumen en papel de más de 2.200 páginas en las que han trabajado conjuntamente las 23 academias de la lengua española. Francisco Paniagua.
13: El diccionario ya está disponible, una obra en papel también para uso en América. Recoge los principales sinónimos, antónimos y voces afines del español actual que necesita manejar un hispanohablante y viene a cumplir un objetivo, ha señalado en su presentación el director de la RAE, Santiago Muñoz Machado, y también la responsable del Instituto de Lexicografía de la RAE, Elena Zamora.
14: El primero de nuestra historia, 255.000 sinónimos o afines y más de 20.000 antónimos. Esa es la cifra.
15: Los primeros diccionarios de sinónimos no nacen hasta el siglo XVIII. El primer repertorio considerado un diccionario de sinónimos se publica en 1718 y se lleva a cabo para la lengua francesa.
13: Este diccionario, asegura la RAE, favorece un uso más matizado del español.
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0: Y el día, este jueves 21 de mayo, nos trae además algunas otras noticias. La Guardia Civil detiene a un hombre por violencia de género en Mallorca y descubre 27 kilos de hachís y 33.000 euros en efectivo en su casa.
1: Los agentes llegaron al inmueble por un presunto episodio de violencia machista, donde procedieron a su detención. Fue después cuando, al inspeccionar la casa, localizaron droga distribuida en diferentes paquetes preparada para su almacenamiento y distribución. El detenido fue puesto a disposición judicial, que decretó su ingreso en prisión.
0: El parricida del Elegido, en Almería, pasa hoy a disposición judicial después de los crímenes en el barrio del Canalillo.
2: El joven se enfrenta a un atestado policial que dibuja la auténtica magnitud de la masacre. Será investigado por el asesinato de sus padres, 5 tentativas de homicidio, entre ellas la de su expareja y su bebé de 7 meses y tenencia ilícita de armas de fuego. La Guardia Civil también le atribuye delitos vinculados a violencia de género y doméstica.
0: El gobierno de Estados Unidos retira de su lista de sancionados a la relatora de Naciones Unidas, Francesca Albanese.
1: La administración Trump le impuso sanciones como la prohibición del ingreso a Estados Unidos después de que criticara la ofensiva israelí en Gaza y pidiera investigar posibles crímenes de guerra. Un tribunal federal de Washington ha decidido suspender las medidas impuestas al considerar que atentaban contra la libertad de expresión.
0: Y la Audiencia Nacional obliga a compensar los festivos que coincidan en sábado.
2: La sentencia, que afecta por ahora al sector de atención al cliente, establece que las empresas deberán conceder un día adicional de descanso en un plazo máximo de 2 semanas. Los sindicatos consideran que el fallo puede sentar precedentes en sectores como el comercio o la hostelería. La resolución refuerza la doctrina del Tribunal Supremo, que distingue entre el derecho al descanso semanal y al disfrute de los festivos.
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0: 6:45, una hora menos en Canarias. En Bolivia, las protestas por la escasez de combustible que se desataron hace ya 2 semanas están amenazando con escalar hasta convertirse en todo un conflicto diplomático con sus países vecinos, también con Estados Unidos, que ya ha advertido de que no va a permitir que caiga el gobierno de Rodrigo Paz. De este asunto queremos hablar hoy en las Crónicas de América Latina con nuestro corresponsal Marcos González. Buenos días.
1: Buenos días. Esas protestas por mejoras sociales que mantienen carreteras bloqueadas desde principios de mes han ido derivando en peticiones de renuncia contra Rodrigo Paz, quien asumió la presidencia de Bolivia hace apenas 6 meses. La tensión ha ido en aumento y mucho en estas últimas horas, y Paz ha acabado anunciando que va a reordenar su gabinete de ministros para hacerlo más cercano a las demandas de la sociedad. También se

0: se ha dedicado a rebajar la tensión creada después de que el expresidente Evo Morales, todavía con enorme influencia entre parte de la población, asegurara que aviones de Argentina estaban llevando militares y material represivo a Bolivia. Según Paz, en cambio, solo transportaban ayuda humanitaria a las zonas que están bloqueadas por las manifestaciones. Con el país que sí se ha abierto un claro conflicto diplomático es con Colombia, después de que su presidente Gustavo Petro calificara las protestas como una insurrección popular y dijera que en Bolivia hay un pueblo en las calles al que están matando. La Paz ha decidido expulsar a la embajadora colombiana en Bolivia tras estas declaraciones y Bogotá ha hecho lo mismo con el embajador boliviano en reciprocidad. Por si fuera poco, el gobierno de Estados Unidos también se ha posicionado, ha dado su respaldo absoluto a las autoridades bolivianas, ha llegado a decir que un golpe de Estado está en marcha en el país sudamericano y ha advertido que no permitirá que criminales y narcotraficantes derroquen a líderes elegidos de manera democrática.
1: Gracias, Marcos. Hasta la semana que viene.
2: Gracias. Hasta el jueves.
1: Jessica de Jesús viene cada día más o menos a esta hora con música, también con una excusa para escuchar hoy un tema de ¿quién? Buenos días.
3: Muy buenos días. Esto es Mañana Clara de Estopa. Es la canción más reciente de David y José Muñoz. Se lanzó el año pasado como tema inédito tras su gira de 2024, tour en el que celebraron los 25 años de carrera. Este año Estopa se vuelve a subir al escenario en nuestro país, pero con una única fecha. Su único concierto de 2026 será el sábado 28 de noviembre en el Roig Arena de Valencia. En él recordarán viejos temas como este Tu Calorro.
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3: Las entradas salen a la venta este lunes 25 y ojo porque no actuarán solos. Mafalda Cardenal, la joven cantautora española conocida por canciones como Tu Fan o En Mi Balcón, será con tan solo 24 años la artista invitada.

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4: 6:52, una hora menos en Canarias. Un vistazo ahora a las portadas de la prensa regional. Lola Gambín, buenos días.
5: Buenos días. En el periódico El Correo de Vizcaya, la Policía Nacional ha desarticulado una presunta organización criminal de asesorías que regularizaban a inmigrantes mediante documentos falsos. En la operación denominada Padrón, los agentes han detenido a 17 personas, entre ellos abogados que cobraban miles de euros a inmigrantes norteafricanos. Por otro lado, en el Diario de Mallorca, cae una banda de ladrones profesionales tras desvalijar 12 domicilios en Palma. La Policía Nacional ha detenido infragante a dos de los presuntos miembros del grupo y tiene identificados a otros dos. En el Heraldo de Aragón, Alejandro Nolasco, vicepresidente del Gobierno de Aragón, planea activar un servicio de verificación del fraude en las presentaciones, el empadronamiento y la residencia afectiva y negará el acceso a la vivienda pública a cualquier condenado por ocupación.
4: ¿Por dónde va hoy la prensa internacional? Paula Domínguez, buenos días.
6: Buenos días, pues empezamos por el periódico cubano. Raúl Castro aparece entre los enemigos neutralizados de Estados Unidos en un cartel que publica la cuenta de la Casa Blanca en X sobre la imputación al expresidente cubano. Raúl Castro escribe también The Wall Street Journal con la acusación contra Castro.

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8: Son las 7 en punto de la mañana, son las 6 de la mañana en Canarias. Felicidades hoy a las mancias, a los polieuctos, los letilianos y a las tríntricas en el día de su santo. Felicidades también a Jaime Fernández, que hoy cumple 5 años ya en Madrid. A José Luis Eizaguirre, cumple 50 años en Logroño. A Lucía Revenga, que le caen 50 también, pero en Cádiz. Y a Felichu Elezgaray, que cumple 62 en Mutricu. Seguro que nos está escuchando. Buenos días desde Onda Cero.
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8: Estamos a jueves, es 21 de mayo del año 2025. Un mes nos queda de primavera antes de que entre el verano. Un mes solo. Aún más estable que el de ayer, se presenta el día de hoy en lo que se refiere al panorama meteorológico, todavía con más calor, van a subir las temperaturas, sobre todo en el suroeste de nuestro país, de la península, hasta los 37 grados en Sevilla o hasta los 38 grados llegaremos hoy en Badajoz. Esperamos nubes únicamente hoy en la ciudad de Melilla. Estamos estrenando la mañana con 11 grados en Lugo, tenemos 17 grados en Madrid, 20 a esta hora de la mañana en Nerja. Enseguida con Roberto Brasero afinamos la previsión del tiempo para este día. Tres historias para empezar el jueves. Caso Z Plus. Zapatero se ata a Sánchez y Sánchez a Zapatero. El presidente no se pronunció ayer sobre los indicios de tráfico de influencias del expresidente. Solo proclamó su apoyo, el de Sánchez, a Rodríguez Zapatero y reiteró, ya con cierta fijación, que no va a adelantar las elecciones bajo ninguna circunstancia. Dirigentes socialistas admiten que no saben qué pensar sobre la actividad remunerada de Rodríguez Zapatero, y Podemos y Rufián pliegan velas presumiendo ahora de haberse leído el auto y las graves imputaciones que ese auto argumenta. Eclipsando que es gerundio la tormenta por la imputación de Zapatero, diluye la depresión interna en el PSOE por el hundimiento en Andalucía y deja en segundo plano también la nueva cesión del gobierno central a Esquerra para asegurarle a Salvador Illa la aprobación de sus presupuestos, la triangulación que convierte al gobierno de España en conseguidor de apoyos para uno de los pocos gobiernos autonómicos que es de su cuerda. Y Donald Trump construye la coartada para intervenir militarmente en Cuba. Su fiscalía acusa a Raúl Castro del derribo de dos avionetas hace 30 años para justificar que sea extraído Raúl Castro de La Habana y juzgado en los Estados Unidos, tal como se hizo con Maduro. Vamos a ver qué es lo que sucede en las próximas horas en Cuba. Dentro del régimen castrista, pues ya está en marcha la competición para ver quién agrada más a la Casa Blanca y si hace con el papel de presidente tutelado o del sí a la cubana. Bueno, han pasado 48 horas desde que el presidente Rodríguez Zapatero grabó ese vídeo comunicado en su propio domicilio después de recibir la imputación judicial del juez Calama. Ese vídeo en el que, además de reiterar su

0: incluía o añadía que atendería en las próximas horas, los próximos días, a los medios de comunicación. De momento esa es la única manifestación pública que ha querido hacer el expresidente Zapatero. Y en el Partido Socialista, pues hay algunos dirigentes que están a la espera de ver si dice algo más o si explica algo más, una vez que ahora ya sí, a diferencia de todos estos meses atrás, ahora ya sí se conoce exactamente qué es lo que se está investigando y qué es lo que la UDEF entiende que tiene, que ha encontrado, que cuenta con indicios para poder achacar a Rodríguez Zapatero con la difusión o el levantamiento del secreto, con la difusión del auto judicial, los famosos 85 folios, bueno, según la versión, porque hay... El auto de imputación son 90, el auto de registro de la sede del despacho de Rodríguez Zapatero y de otras sedes de empresas privadas, sociedades afectadas por la trama o por la investigación, tiene 85, creo recordar. Los 85 que se ha leído Rufián y que se han leído ya, aunque sea un poco así en diagonal, algunos de los dirigentes socialistas que ayer, sin dar, no de viva voz, pero sí con citando fuentes, como se dice en estos casos, pues sí hacían ver su... Una mezcla de incredulidad y de temor a que lo que ahí se dice en el auto o lo que ahí se sugiere acabe confirmándose. O sea, eso de no tener claro que se pueda poner la mano en el fuego por la integridad del expresidente del gobierno, Rodríguez Zapatero. Pedro Sánchez, que ayer podía haber hecho muchas cosas en el Congreso de los Diputados, muchas cosas, eligió hacer solo una, que fue decir que Zapatero tiene todo su apoyo.
1: Toda la colaboración con la justicia, toda. Todo el respeto a la presunción de inocencia y todo mi apoyo al presidente Zapatero.
0: Todo mi apoyo es una expresión un poco elástica, un poco ambigua, porque claro, todo mi apoyo, también puedes prestar todo tu apoyo a alguien que lo está pasando mal sin que eso signifique proclamar su inocencia de las imputaciones o las acusaciones que está recibiendo. De momento, el Partido Socialista, como Sánchez dice todo mi apoyo, pues todo detrás, todo nuestro apoyo, todo nuestro apoyo. Ya, pero ustedes estaban al tanto de las actividades privadas, particulares de Rodríguez Zapatero, remuneradas, de, en concepto de qué se le pagaba, si era por consultoría, como sostiene él, a análisis relevantes, y en realidad análisis relevante era una manera de canalizar fondos para que no quedara a la vista que de quien estaba cobrando Zapatero era de empresas que luego tenía una relación o un trato de favor por parte de la administración pública, en fin. ¿Cuánto sabían los dirigentes socialistas? Pues en realidad todos dicen que no sabían. Que no sabían y que por eso quieren creer que lo que dice el auto pues no se va a poder probar o que el presidente va a poder despejar todas las dudas o las sospechas que están ahí. Bueno, el 2 de junio está citado en el juzgado por el juez Calama el imputado Rodríguez Zapatero, que ya tiene abogado y que ya estuvo ayer reunido con su abogado y hablando de la estrategia de defensa. Hoy cuenta el diario La Razón que podría solicitar el abogado, una de las primeras decisiones sería solicitar un aplazamiento de esa citación judicial. O sea que podría ocurrir que al final el 2 de junio no fuera la declaración de Rodríguez Zapatero. Las acusaciones, algunas de ellas han pedido ya que se le retire el pasaporte, incluso alguna está por la labor de pedir la prisión en cuanto tome declaración el juez. Bueno, el juez decidirá en su momento cuáles son las decisiones que toma, pero después de escuchar a Rodríguez Zapatero. También podría decidir desimputarle, es una opción. Es verdad que no parece muy probable a la vista de lo que dice el auto, pero como opción o como hipótesis sí debe ser contemplada o considerada. En el ámbito político, la sesión parlamentaria de ayer, hoy se dedica muchas páginas en los diarios, luego comprobaremos, lo contaremos, a la sesión parlamentaria de ayer, primero a esta relación que estableció Pedro Sánchez entre defender a Zapatero o expresarle su apoyo y que no vaya a haber elecciones. Tiene como una cierta fijación el presidente por decir ya todos los días que no va a adelantar las elecciones generales. No se recuerda un solo caso de presidente de gobierno que haya anunciado que adelantará las elecciones hasta el día que las ha convocado o que ha disuelto el Parlamento. Bueno, este empeño de Rodríguez Zapatero que genera más dudas que certeza sobre si finalmente las elecciones serán antes o después. O sea, antes del año 27 o cuando tocan, que como muy tarde es en julio del año 27, igual podría estirar un poquito más el presidente Sánchez. Pero lo más llamativo de la sesión parlamentaria de ayer, y así lo recogen hoy casi todas las crónicas, es el hecho de que, frente a lo de anteayer, que fue, pues fíjate, Rufián, inmediatamente en cuanto salió la noticia de la imputación, ensalzando a Zapatero. Pablo Iglesias, tanto de lo mismo. Podemos, el propio gobierno de España, las portavoces del Partido Socialista diciendo no pararán los jueces, tal, no sé qué. Tal. En contraste con eso, ayer ya era otro tono. Ayer ya era prudencia. Ayer, dicen las fuentes, el gobierno opta por la cautela, dice, pues, podían haber empezado por ahí, por la cautela. Ayer ya va Rufián, se lee el auto judicial y dice, estoy jodido. ¿Por qué? Porque te crees que puede ser verdad lo que pone el auto judicial, porque si no,

0: y hace la escenificación esta que contábamos, escuchamos ayer aquí, en directo, escuchamos a Rufián diciendo, oh, aquí tengo el auto y tengo ojos en la cara y si lo que aquí pone es verdad, si es verdad es una mierda, si no es verdad también. Luego por la tarde fue al Club Siglo XXI, que es una institución de la vida pública española de los tiempos desde los tiempos de la transición, o sea, es una cosa muy tradicional el Club Siglo XXI, y fue el foro que eligió Gabriel Rufián para insistir en esta idea de que él está muy tocado con lo del auto judicial, pero para añadir que él está por la labor de liderar una candidatura de las izquierdas, de las izquierdas a las izquierdas, de las izquierdas, si así lo considerasen los responsables de los 1000 partidos que hay en las izquierdas. Jone Belarra, que es Podemos, secretaria general de Podemos, aunque a veces se le olvida casi todo el mundo, es la líder de Podemos. Y ayer dijo, claro, que si hay un tráfico de influencias, además del que influye, tiene que haber otra parte, que es la influida.
1: Es que de confirmarse toda esa información que hay en ese auto, es evidente que esto no se puede hacer sin el Gobierno de España, que al final esa decisión se toma desde el Consejo de Ministros y está completamente atado el futuro de Zapatero al futuro del Gobierno de España y del presidente del Gobierno.
0: Como la investigación continúa, pues es de esperar, claro, que el juez en algún momento señale quiénes habrían sido los altos cargos que, por influencia o aceptando la influencia de Rodríguez Zapatero, habrían actuado de manera irregular, incurriendo en un trato de favor hacia la compañía Plus Ultra o hacia otras compañías, porque Plus Ultra es una de las clientes de Julio Martínez, el amigo de Zapatero y responsable de análisis relevante, de quien hoy dice también alguna crónica que el futuro de Zapatero en términos judiciales puede depender en buena medida de la estrategia de Julio Martínez, claro, de si decide, ¿qué te digo yo?, a lo Aldama, colaborar con la justicia y empezar a rajar, o si decide negarlo todo y defender la legalidad de todas sus actuaciones. A Julio Martínez es al que le encontraron 300.000 euros en efectivo en su casa. Dijo, no, es que esto es una operación que hice, que me pagaron en cash. No es muy habitual tener 300.000 euros en efectivo en su casa y tampoco es muy habitual pagar por informes de consultoría que no se sabe muy bien para qué servían, pagar al presidente Rodríguez Zapatero, al expresidente Rodríguez Zapatero, al que podían haber contratado, si lo hubieran deseado, directamente las empresas que necesitaban de su consejo. Bueno, lo de Zapatero pues ha diluido, eclipsado, dejado en segundo plano un montón de otras cuestiones de la vida política nacional y de la vida política del Partido Socialista, que el domingo fueron las elecciones en Andalucía y el batacazo de María Jesús Montero. Y dentro del Partido Socialista, pues ahí hay un malestar y un temor a que al final sean los alcaldes y los candidatos autonómicos que todavía tienen pendientes sus elecciones quienes el año que viene sufran en carne propia la falta de afecto de una parte del electorado o el efecto que va teniendo, a la vista de las últimas convocatorias de elecciones autonómicas, el efecto que va teniendo la caída de la expectativa electoral del Partido Socialista. Y otro asunto que tampoco ha tenido mucho eco, pero que es relevante, que ayer el Gobierno Central y el Gobierno Autonómico Catalán han firmado acuerdos que tienen que ver con infraestructuras, que tienen que ver con inversiones, y que eran acuerdos que reclamaba Esquerra Republicana de Cataluña para apoyarle a Salvador Illa los presupuestos autonómicos. Es decir, que el Gobierno de España, ya ahora que han pasado las elecciones andaluzas, está actuando como agente de conseguidor de acuerdos para que Salvador Illa pueda tener una legislatura estable y sacar adelante sus presupuestos. Y esto es lo que se firmó ayer, insisto, Gobierno Central, Gobierno de Cataluña, pero con el aplauso del socio necesario que es Esquerra. Bueno, Raúl Castro ha publicado el presidente Trump, uno de esos tweets que tanto le gustan, con las fotos de los que se va cargando y de los que va deteniendo, o extrayendo, o llevándose para Brooklyn, como es Nicolás Maduro. O sea, los enemigos a los que se va cargando. Y ahí aparece Raúl Castro como imputado, porque esto es lo que ayer sucedió, ya lo adelantamos la semana pasada. Aquí porque lo adelantaban los medios de comunicación estadounidenses. ¿El qué? Que se estaba armando la coartada judicial para poder ir ahora a La Habana, como se fue a Caracas, militarmente, a llevarse a Raúl Castro a un tribunal estadounidense. Y la coartada es una imputación por un presunto delito que afecte a ciudadanos estadounidenses. Y el presunto delito es el derribo de dos avionetas de Hermanos al Rescate que se produjo en el año 96. Y es ahora cuando se produce la imputación, que en realidad está por ver ahora qué consecuencias tiene. Si la imputación es el primer paso para ir a por Raúl Castro, llevárselo de La Habana y ver ¿Qué deseos tiene Donald Trump respecto al régimen castrista? Que lo sigue siendo, aunque ya no esté Castro formalmente al frente del mismo. O sea, ¿a quién elige para que haga de Delcy, pero en la isla?
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0: 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Otras noticias de esta mañana del jueves. Muere una niña de 2 años a la que su padre olvidó en un coche en Brión, Coruña.
3: Después de que el padre se fuera a trabajar durante toda la mañana y parte de la tarde sin darse cuenta de que la niña seguía en el interior del vehículo, la Guardia Civil investiga las circunstancias del fallecimiento de la menor, que llegó al centro de atención primaria en parada cardiorrespiratoria y en el que las altas temperaturas de la jornada podrían haber influido.
0: El Ministerio de Sanidad amplía los cribados de cáncer de mama a mujeres de entre 45 y 74 años.
4: Que hasta ahora se hacían a mujeres de entre 50 y 69 años. Las comunidades tienen 3 años de plazo para empezar a aplicar la medida y hasta 6 para completarla. Lo celebraba la ministra de Sanidad, Mónica García, que tiene a los médicos cabreados, amenazando con una huelga indefinida y criticando que está más centrada en su ya confirmada candidatura a la presidencia de la Comunidad de Madrid que a las negociaciones.
0: La Policía Nacional detiene a 11 personas por un presunto fraude al Servicio Murciano de Salud de 7 millones de euros.
3: Investigan una red que habría facturado productos sanitarios no homologados de hasta 30 por un precio muy superior al habitual con la ayuda de funcionarios vinculados al sistema de facturación. También han detectado un presunto fraude en operaciones médicas derivadas a centros concertados con sobrecostes de más de 1.000% y por el uso de productos sanitarios caducados en intervenciones médicas.
0: Los profesores de la Comunidad Valenciana mantienen la huelga después del desencuentro total de la última reunión con Educación,
4: que apenas duró 12 minutos y en la que los sindicatos mostraron su negativa a firmar el acuerdo. Se rompe de momento el acuerdo con la amenaza de decenas de equipos directivos de dimitir si no hay pacto. La consellera Carmen Ortiz se mostraba muy crítica con los sindicatos y arrojaba dudas acerca de los datos de la encuesta, en la que el 80% de los docentes rechazaba el acuerdo. Defendía que la subida de salario es la más ambiciosa del país.
5: Que el profesorado valenciano...
6: Que los docentes valencianos pasarían a estar entre los mejor pagados de toda España, ganando entre un 40% y un 50% más que el salario medio de los valencianos.
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0: 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Roberto, buenos días.
7: Hola, Carlos. Muy buenos días y buenos días a todos. El calor es el protagonista, no el que ya empezamos a notar ayer en algunas zonas. No, no. El que vamos a empezar a notar hoy prácticamente en toda España, porque vienen por delante días de temperaturas más elevadas. Y en zonas donde hasta ahora no habían subido, hoy por ejemplo en la mitad norte es donde más van a subir. Comunidades del Cantábrico, ahí llegaremos a los 32 grados en Oviedo o 34 en Bilbao. Castilla y León, que ya hizo calor ayer, hoy más, 34 también en la máxima prevista para Valladolid o 35 en Zaragoza. Volvemos a superar los 30 en la zona centro y ya en el sur, que ayer apretaron las temperaturas y hoy suben ligeramente y llegaremos a los 37 en Sevilla o 38 en Badajoz. Mira, en Badajoz y en Bilbao tenemos avisos de nivel amarillo por calor, son los primeros de la temporada. Y nos da idea de que empezamos ahora un tiempo distinto, protagonizado por estos valores que yo creo que no son de mayo, son ya propios del verano. Así que la ropa que hay que sacar hoy a la calle, de verano, y la de mañana también, que aún seguirán subiendo. Mira, en el este es donde se mantienen sin muchos cambios, y con mucho sol en general, fuerte viento de levante en Cádiz, y algunas nubes que aparecerán esta tarde por picos de Europa o sierras de Teruel que dejen algún chubasco, pero ese tiempo tormentoso y frío lo dejamos atrás. Mira, por ponerte un ejemplo, ahora mismo tenemos 20 grados en Cádiz o 12 en Burgos, la mínima. Esa fue la máxima de hace 7 días. En solo una semana, el cambio de tiempo ha sido radical y nos metemos de lleno en el verano.
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0: primer comentario de la mañana con Marta García Ayer. Buenos días, Marta.
9: Buenos días, Alsina. ¿Qué haces cuando te llama por teléfono el presidente? Porque a los expresidentes se les sigue llamando presidentes. ¿Qué pasaba en un ministerio cuando llamaba Zapatero? ¿Y en una empresa pública, una embajada, una multinacional? ¿Qué pasa cuando el que te pide un favor es un expresidente del gobierno que tiene mucha, mucha influencia en el actual gobierno? ¿Consultoría o tráfico de influencias? ¿Qué pasa si eres un alto funcionario y te llama a pedirte un favor el vértice, al menos el vértice moral del partido que gobierna, el vértice moral de la izquierda, y no sabemos también si el vértice de una organización criminal? Eso es lo que está investigando el juez. Mientras la Audiencia Nacional sigue investigando al expresidente Zapatero por blanqueo de capitales, integración en organización criminal, tráfico de influencias y falsedad documental, hay mucha gente nerviosa, gente importante, con altos cargos, porque cuando un expresidente coge el teléfono, al otro lado se le ponen los que mandan. ¿Son los que mandan entonces unos mandados? Cuenta hoy El Confidencial que la UDEF tiene mensajes y correos electrónicos que demuestran que ZP facilitó a su amigo Julio Martínez el acceso a funcionarios clave de la administración. Con la influencia pasa como con las discusiones: uno no influye si el otro no quiere. Y según las pesquisas de la UDEF, Zapatero y su núcleo de confianza ejercieron presiones para obtener contratos, ayudas y favores para sus clientes. La investigación retrata al expresidente del gobierno como una llave maestra de la administración para beneficiar a aquellos que abonaban comisiones por sus servicios, el mando a distancia de las puertas adecuadas. Seguimos sin una ley que regule bien el lobby, y el borrador que lleva años atascado en el Congreso prometiendo una transparencia que nunca llega, ni siquiera aspiraba a regular la influencia de los expresidentes de gobierno. No es una zona gris, es un pantano de fango y arenas movedizas en las que temen hundirse muchos altos cargos a los que ahora el juez investiga porque un día, al descolgar el teléfono, era ZP.
0: Moraleja, Marta.
9: Llegan muchas turbulencias por el tráfico de influencias.
0: 7 y 20, una menos en Canarias, es Onda Cero.
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18: Bon dia, comencem la jornada d'avui dijous destacant que tenim un accident a la B22 a l'altura del Prat de Llobregat, on es talla un carril de circulació en direcció a l'aeroport, provocant també un quilòmetre de retencions. 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
17: 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El sol predominarà al llarg del dia al conjunt del territori, amb l'excepció d'alguns núvols baixos que poden aparèixer a trams de la façana litoral i al Pirineu. Tindrem màximes de 25 graus a Barcelona, 23 a Tarragona, 29 a Girona i, atenció, 34 a Lleida.
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Estamos iniciando la mañana del jueves. Es jueves 21 de mayo ya del año 2026 y esta es la previsión de temperaturas máximas para esta nueva jornada. La Liga de las Temperaturas, hoy líder absoluto Badajoz, con 38 grados previstos para este día, como si fuera agosto. En segunda posición está Bilbao y también Cáceres y también Córdoba y también Zaragoza. Llegaremos a los 34 grados en todas estas capitales. También en Toledo esperamos 34 y en Lleida y en Jaén. Y en Madrid, perdón, llegaremos a los 32 grados hoy, igual que en Granada. Esperamos 32 también en Guadalajara, en Huelva, en Huesca, en Ourense, en Oviedo, en Palencia.

0: y en Zamora. En Cádiz, 28 de máxima, igual que en León. Málaga esperamos 28 también. Un saludo al alcalde. En Segovia serán 28, igual que en Soria. Alicante y Santander llegaremos a los 26. Y la más cortita de las máximas del día en Coruña será de 22 grados en la sobremesa de esta nueva jornada. 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De madrugada hemos conocido que Estados Unidos ha desplegado el portaaviones Nimitz en el Caribe. Es un portaaviones de propulsión nuclear que forma parte del grupo de ataque de la Armada de los Estados Unidos y coincide, aunque ha dicho Donald Trump que él no prevé una escalada de tensiones con Cuba, más de lo tensionada que está ya la relación, sí ha anunciado que su gobierno prepara novedades sobre su política hacia Cuba y sobre el bloqueo petrolero impuesto a este país. Ayer ya se produjo la formalización de algo que se adelantó la semana pasada, o que se veía venir desde la semana pasada, que es que la fiscalía, el fiscal general depende, es el ministro de Justicia. Allí está claro las cosas. No como aquí. ¿De quién depende la fiscalía? Pues allí de Trump, que es el que la nombra, es el jefe del ministro de Justicia. Que la fiscalía ha presentado ya cargos contra Raúl Castro. O sea, lo que se hizo con Maduro, que fue acusarle de dirigir una orden de narcotráfico que pone en riesgo la salud de los ciudadanos estadounidenses, ahora se hace con Castro en Cuba. De Raúl Castro se le acusa de haber derribado o participado en el derribo de unas avionetas de Hermanos al Rescate en el año 96. Y utilizando esa imputación, entonces estaría justificado conforme a la legalidad estadounidense, no la cubana, claro, la estadounidense, o a la interpretación que de esa legalidad hace el gobierno de Trump, estaría justificado mandar ahí a los SEALs a La Habana para que extrajeran a Raúl Castro y se lo llevaran para Brooklyn a compartir celda con Nicolás Maduro. Y eso es lo que igual acaba sucediendo en las próximas horas. Bueno, de aquí de casa, pues que le voy a contar, Zapatero, Zapatero, Zapatero, el caso Z Plus, que tiene pocas novedades en el ámbito judicial esta mañana en la prensa, porque de lo que se habla es de cómo la investigación, en realidad lo que conocemos es lo que aparece en el auto del juez Calama, en el auto de registro, en el auto de imputación, pero cómo la investigación, que lleva muchos meses, tiene otros elementos que a lo mejor no están todavía plasmados en estos autos. Y uno de esos elementos serían los nombres de los altos cargos sobre los que habría influido o Zapatero o la red de Zapatero para que tuvieran un trato de favor hacia Plus Ultra y otras compañías clientes de Julio Martínez, el de Análisis Relevante. Esos altos cargos, porque esta sería la segunda parte del tráfico de influencias, claro, uno es el que influye y otro es el influido. Y el influido en este caso serían altos cargos del gobierno de Pedro Sánchez, altos cargos que tendrían en su caso, si se probara que hubieran incurrido en irregularidades o en decisiones que no están justificadas, lo siguiente sería saber si las tomaron por su cuenta, a título propio, o si es que le dieron instrucciones desde arriba para que tomaran esas decisiones y beneficiaran a determinadas compañías por aquello de que era Zapatero quien hablaba en nombre de esas empresas, por resumir un poco en qué consiste esto del tráfico de influencias y lo que falta por saber de la investigación. Que Zapatero ya tiene abogado, que está preparando su comparecencia ante el juez el próximo día 2 de junio y que en el ámbito político ayer lo que sí se hizo evidente en el Congreso de los Diputados es que la defensa cerrada de Zapatero y de su honradez y de su integridad, el lofer, los jueces, la conjura de las derechas, manos limpias y no sé qué, que todo eso se enfrió enormemente en el día de ayer y se optó ya por la prudencia. La prudencia significa que ahora mismo ya en el Partido Socialista no tienen claro si se puede poner la mano en el fuego o conviene no ponerla por el expresidente del gobierno, por mucho que el presidente Sánchez ayer le transmitiera a Zapatero toda su confianza y su apoyo.
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0: España que madruga con el profesor Rodríguez Brown. Buenos días, profesor.
1: Buenos días, a pesar del gobierno.
0: Con Daniel Ramírez García Mina, el nuevo. Buenos días, Dani.
2: Buenos días y que viva el gobierno.
0: No. Ya era hora de que alguien lo dijera.
1: Abajo.
0: Buenos días, Rosa Belmonte.
3: Muy buenos días.
0: Muy buenos días. Félix José Casillas.
4: Buenos días, cuando los villanos son los buenos, porque el Aston Villa es el campeón de la Europa League. Los villanos, de Birmingham.
0: Eso es. Buenos días, Rubén Amón.
5: Ya no nos llevamos, Félix, ¿verdad? Algo con toca. El título.
0: Eso es. Minuto entonces, ¿no?
5: ¿Qué, pero?
0: Minuto. Y ahora ya hablamos de las cosas que realmente interesan a la ciudadanía.
5: Y Emery, Martina decía.
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0: las 8 menos 19 minutos. ¿A dónde? ¿A dónde, profesor?
1: Siete
0: preguntas y media para empezar el día. La primera de las cuales es...
2: Empezáis a percibir que hasta los más entusiastas partidarios de Zapatero comienzan a tomarse en serio el auto de la imputación.
0: La segunda...

0: segunda.
1: Lo de la amputación, a ver qué decir, Carlos, no lo sé. Se ha desmoronado en cosa de horas, por tanto, la hipótesis de Lofer y la conspiración de la prensa ultraderechista.
0: La tercera.
1: ¿Están Rufián y los otros socios dispuestos a romper con Sánchez o hemos asistido ayer al enésimo amago?
0: La cuarta.
1: ¿Qué presidente tenemos que no se enteraba de lo que sucedía en las cloacas de Goldon y lo que pasaba en la zona mística de Zapatero?
0: La quinta.
1: ¿Es Zapatero ya el peor expresidente que ha tenido España o esperamos a la retirada de Sánchez?
0: La sexta.
1: ¿Y cómo va a retirarse Sánchez si ayer en un desliz parlamentario dijo que iba a estar 8 años? Más.
0: La séptima.
1: ¿Veis a Feijóo perfectamente capacitado para malograr la ventaja política, demoscópica y electoral del momento?
0: ¿Y la media, que ya es la última?
1: ¿Debe tranquilizar a ZP el apoyo de Sánchez o ya sabemos qué?
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2: Debemos decir en favor de Zapatero que esta trama es de otro nivel. Resulta más cosmopolita, habla idiomas, lee a Borges y está a régimen, bien sea chino o venezolano. Los periódicos de esta mañana vuelve a ser un monográfico sobre la imputación del expresidente y se componen de los 85 folios del juez y algunas otras averiguaciones. La declaración de Zapatero está prevista para el 2 de junio, pero cuenta La Razón que lo más probable es que su abogado pida un aplazamiento y que la justicia se lo puede conceder. La principal pregunta que trata de responderse hoy es si el juez habla de un delito de tráfico de influencias, sobre quién ejerció esa influencia la ya bautizada como trama Zapatero. El Confidencial, el caso salpica a altos cargos del gobierno contactados por el expresidente. La UDEF ha encontrado mensajes y correos que demuestran que Zapatero facilitó a su amigo Julio Martínez el acceso a funcionarios clave de la administración del Estado. La Vanguardia, el instructor, apunta a 2 exministros y 2 altos cargos como las personas sobre las que se pudo influir. La Crónica menciona a Escribá, entonces ministro de la Seguridad Social, Ábalos, entonces ministro de Transportes, y funcionarios de la SEPI. A veces también menciona una reunión de Zapatero con Escribá para tratar acerca de la deuda que tenía Plus Ultra con la Seguridad Social. Claro, la influencia no solo se ejercía sobre la administración española, sino también sobre la venezolana, la administración del chavismo. El País, la influencia en la compraventa de petróleo de Venezuela. El juez sostiene que la trama emplazaba a los compradores a enviar una carta al expresidente. El Español, una empresa que pagó al grupo Zapatero, está investigada por la financiación del PSOE con el petróleo venezolano que movía Alex Saab, testaferro de Maduro. Y esto enlaza, recordaréis, con lo del famoso sobre de Aldama que entregó a la justicia, el sobre de la de PDVSA, de la petrolera venezolana. Buena parte de la información descrita por el juez Calama viene de Estados Unidos. ABC, Estados Unidos aporta a España información clave sobre el caso Zapatero. Agencias federales y la Fiscalía estadounidense han facilitado datos trascendentales sobre volcado de teléfonos y rastreo de transferencias bancarias. Están cooperando a nivel policial y judicial. La Razón relata que, aunque el nombre de Zapatero siempre ha estado ahí, nadie esperaba esto así repentinamente, porque la UDEF trabajó como un búnker para evitar filtraciones a los investigados.
0: ¿Y qué otros socios tiemblan? Gelatinosamente, sentimentalmente, en esos flanes nacarados, yo no sé.
3: Que está muy lindo.
0: De la información.
2: Flanes nacarados de la información.
3: Muy lindo. Muy lindo.
0: ¿Qué son flanes nacarados?
3: Sí, una cosa linda.
2: Somos estetas, profesor, claro, que no tiene ningún sentido, pero la belleza por encima de todo. Bueno, ¿qué más cosas han pasado y qué más cosas pueden venir? Sobre lo pasado, el Confidencial, las hijas de Zapatero abocadas a la imputación por los pagos de la trama que ideó su padre, Alba y Laura Rodríguez, tendrán que declarar en la Audiencia Nacional tras 2 registros y el papel de su consultora. El País, la comisión del 1% estaba en las cuentas de Plus Ultra. Fue una coincidencia, lo contó el auditor de Plus Ultra ayer en la comisión del Senado. El Mundo cuenta que el piso, la oficina registrada, la oficina de Zapatero de la calle Ferraz, es propiedad del PSOE y que se adquirió para que la usaran los expresidentes, pero claro, solo la usa Zapatero. El Confidencial añade que el juez ordenó un registro corporal a Gertrudis, la secretaria de Zapatero, para que no destruyera pruebas. Vamos ahora con lo que va a venir, que tiene que ver fundamentalmente con la derivada política y la viabilidad de la legislatura. El Español, el shock de los 85 folios. PSOE y Gobierno empiezan a dudar del comportamiento de Zapatero y los socios se distancian. El Mundo, el caso Zapatero quiebra la unidad del PSOE con Sánchez. La Razón, el PSOE partido en dos. El País, Sánchez respalda a Zapatero y descarta un adelanto electoral. Pero hay un matiz importante.
0: ¿Cuál?
2: Conforme avanzan las horas, menos se habla de Lofer. A veces Moncloa y sus socios niegan ahora el Lofer. La Razón, del Lofer a la cautela. La vanguardia, Sánchez defiende a Zapatero, pero evita la crítica a los jueces. El País, PNV y Junts condicionan la continuidad de la legislatura a la declaración judicial.
0: Gracias, Dani.
2: Thank you, patron.
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2: En la hoguera de Belmonte, ¿qué arde esta mañana, Rosa?
3: Pues leo en El Mundo, abatimiento total en el PSOE por Zapatero y un entrecomillado. Se cae nuestro padre, pero si tu padre es entre Darth Vader y el Dionis. Ábalos dice, siempre me vio como una amenaza para sus negocios y su influencia. En La Razón, Interior perdió el control de la causa por el blindaje de la UDEF. La unidad funcionó como un búnker los últimos meses para evitar filtraciones a los investigados. El título de la columna de Ignacio Camacho en ABC es... un estrépito de escombros éticos. Y Ana Sánchez, en el mismo periódico, cuenta que Moncloa negó 5 veces datos al Congreso sobre contactos entre el expresidente y el Ejecutivo. Presidencia alegó secreto legal. En La Vanguardia, Lola García, en la Moncloa, están convencidos de que llegarán más mazazos judiciales. Y también en La Vanguardia, Josep Martí Blanc, los expresidentes no lloran, facturan, es el título de su columna. Y en el periódico, Zapatero y su amigo planeaban... su amigo Julito, planeaban cobrar 3 millones en Dubái. En El País, Gascón recuerda lo que dijo Zapatero cuando llegó al gobierno por primera vez, su ideario, su breve ideario, una ansia infinita de paz, el amor al bien y el mejoramiento social de los humildes. La bóveda de semillas de Svalbard, premio Princesa de Asturias de Cooperación Internacional, nos cuenta Guillermo Altares en El País, que es la isla habitada más cercana al Polo Norte y contiene un edificio de hormigón que se hunde en el permafrost y alberga más de 1 millón de variedades de 6.500 especies de plantas de todos los climas y continentes, entre ellas el olivo español, es un seguro contra el hambre. En ABC, bueno, en todos los periódicos, pero a veces el titular es los 3 siglos de la RAE para dar con el sinónimo perfecto. El director de la academia presentó el primer diccionario en 300 años de antónimos y voces afines, un libraco que te mueres de gordo. En La Razón, el ébola desborda los hospitales del Congo. En La Vanguardia, la Organización Mundial de la Salud teme que haya circulado 2 meses sin ser detectado. En ABC, España más vacía de lo que pensábamos. Solo el 2,6% del territorio está habitado. Y en El País leo que Andy García dirige un thriller inspirado por los deberes de su hija. Pues vaya una mierda de thriller, ¿no? Pero es que estaba leyendo El largo adiós de Chandler. Y estrenan ya por fin Tiene que morirse mucha gente de Victoria Martín, que es su directora, y sale en muchos sitios, sobre todo y especialmente en la contra de El Mundo. Y el titular es humano alegrarse de que a una amiga le vaya mal. Yo te digo más. Es más humano alegrarse de que sea más gorda que tú.
2: Ahora, el despertar liberal de Carlos Rodríguez Brown con estas noticias de empresa hoy, profesor.
4: Ya mismo expansión, Iberdrola, ACS y Merlin piden 10.000 millones a sus accionistas para crecer. Santander y BBVA aceleran emisiones de deuda para evitar la subida de tipos. 5 días. Julio Martínez, un mundo para Julio. Se reactivó 3 sociedades clave en pleno rescate de Plus Ultra y China desbanca a Alemania como socio de España. Champiñón, el economista. Puente, aparca el AVE por Toledo por el pulso que mantiene con Paje. Así se organizan las obras públicas. Vamos a la prensa económica internacional. Financial Times nos habla de Elon Musk por sus planes de... SpaceX y la mayor OPV que va a ser de la historia. La columna Lex habla del Reino Unido, pero que igual se puede aplicar a España. Hubo un gran entusiasmo con la victoria laborista de 2024 en el sector de la construcción. Sin embargo, 2 años después, pues los objetivos no se han cumplido y el sector pues está tan deplorable como el propio ministro. Dice que la columna es que el valor combinado de las 6 mayores empresas del sector se ha caído a la mitad. Y Bistri, que estuvo en el FTSE 100, por cierto, que ha caído un 80%. Y terminamos con el Wall Street Journal, que nos dice que la izquierda ecologista está consiguiendo su objetivo, que es el lento suicidio industrial de Alemania.
2: ¿Y la viñeta económica de hoy cuál es, profesor?
4: Sí, mal roto en El País se ve una puerta entornada con un manojo de llaves. Y el texto es, el movimiento Ocupa solicita una jornada de puertas abiertas.
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0: Casillas.
1: Y con todo el apoyo, el que tiene Unai Emery de sus jugadores, de sus aficionados, de los que mandan en el Aston Villa, porque el entrenador vasco ha llevado a los de Birmingham a ganar un título europeo 44 años después. Unai suma su quinta Europa League con tres equipos. Aquellos que criticaron al técnico Hondarribia de ser un entrenador amarrategui, una vez han leído detenidamente su palmarés, se muestran ahora más prudentes. El Aston Villa, también el defensa Pau Torres, ganó 3-0 al Friburgo alemán. Prudencia y cautela a la espera de la declaración definitiva. Dice contar con el apoyo financiero de su empresa, de sus allegados, pero dada la complejidad de la causa, va a apurar hasta el final. Enrique Riquelme, que lo mismo aparece en el foro de expansión que en la presentación del documental de Rafa Nadal, sí. Tiene de plazo hasta esta noche para comunicar a la Junta Electoral su intención de presentarse a las elecciones a la presidencia del Real Madrid. Pero también están los que dicen que la cosa no pinta bien, que no hay tiempo y que enfrentarse a Florentino Pérez es un asunto muy serio. Y entiende Riquelme que haya allegados que no se atrevan a poner la mano en el fuego, que no quieran atar su futuro a una candidatura con visos, indicios de no salir ganadora. Apoyo que se ganó Laporta, el de los socios del Barça, apoyo también de los que visten de corto, así que el presidente culé disfrutó anoche de la cena de campeones con todo su círculo de confianza, que incluye también al renovado técnico Hansi Flick. Estamos ante un fin de semana de casos muy gordos, la Liga en primera va a quedar vista para sentencia, con 9 partidos el sábado, 1 el domingo, hay una decena de equipos que siguen pendientes de saber si hay destino europeo o su futuro pasa por la condena de bajar a segunda. Además tenemos final de Champions femenina para el Barça el sábado y desde mañana también final a 4 de baloncesto con la semifinal entre el Real Madrid y el Valencia Basket. Y en la noche NBA, pues Oklahoma ha empatado la Serie a 1 contra los Spurs de San Antonio. En el Giro pudo ser más, pero Enric Mas terminó segundo la etapa y atención porque los y las tenistas se plantan y amenazan con un boicot en Roland Garros porque no están de acuerdo con el reparto de los premios.
2: Pues en 6 minutos serán las 8 de la mañana.
3: No lo creo yo.
2: Sí, sí, sí, las 7 de la mañana en las Islas Canarias. Ahora continuamos. Vale.
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0: ¿Qué tal? ¿Cómo están? Bienvenidos a una nueva mañana de radio. Miércoles 21 de mayo del año 2026. Es más de uno. Esto es la radio. Y les dejo que me escuche y le cuento una historia que es muy corta, la de hoy. Dijo el discípulo: Maestro, ¿por qué cuando te pregunto por los pecados de aquel hombre me respondes hablando de sus virtudes? Respondió el maestro: porque quiero confundirte, para que no entiendas nada. Y eso, preguntó el discípulo, pues porque ese hombre es amigo mío.
1: Presidente Zapatero extendió derechos y libertades, nos sacó de una guerra ilegal en Irak

0: y acabó con ETA, señoría. Eso es lo que hizo el presidente Zapatero cuando estuvo gobernando.
1: Preguntó el discípulo maestro, ¿por qué te atas a un hombre de cuya actividad particular dices desconocerlo todo? Respondió el maestro, porque después de lo de Ábalos y lo de Cerdán, ¿qué quieres que te diga? De perdidos al río ya, chico.
0: Todo mi apoyo al presidente Zapatero.
1: Dijo el discípulo, pero maestro, también de este hombre acabarás diciendo que en su esfera privada fue para ti un gran desconocido. Se lo pensó un instante, el maestro le dio otra vuelta y lanzó una mirada grave al discípulo y le dijo que no voy a convocar las elecciones. 48 horas después de la imputación de José Luis Rodríguez Zapatero, probemos a contarlo todo al revés, a ver si así nuestro gobierno se anima a dejar de confundir a la opinión pública. Escrutado el auto del juez Calama, como ha hecho Rufián, que ayer deslumbró a su público informándole de que él tiene ojos en la cara, el resto de la población pues no se sabe dónde los tiene, escrutado el auto del juez Calama, no aparece entre los hechos que se le imputan a Zapatero haber ganado las elecciones en 2008. No se le imputa a Zapatero haber hecho posible que en España por fin las personas del mismo sexo pudieran casarse. No se le imputa haberse traído las tropas españolas de Irak. No se le imputa haber impulsado la ley de dependencia. No se le imputa haber negociado con ETA. Ni siquiera se le imputa haber impulsado la quiebra institucional que supuso el Estatut. O haber culpado de esa quiebra al Tribunal Constitucional, ¿no? Ni siquiera se le imputa haber desatendido la burbuja inmobiliaria o haber llevado a España a una recesión que la dejó al borde de un rescate a la griega. A Zapatero no se le imputa nada que tenga que ver con su labor en el gobierno entre 2004 y 2011, o sea, de hace 15 años. Se le imputa por actos cometidos en los actos que van desde la creación de Análisis Relevante, 2019, hasta hoy, en coincidencia temporal con los años que lleva Sánchez gobernando España en coalición, primero con Podemos y ahora con Sumar. Por eso carece de sentido que la respuesta del actual presidente a la investigación judicial que afecta a su antecesor sea reivindicar todo aquello por lo que no se le investiga, en lugar de proclamar su convicción, si es que la tiene, de que no se ha enriquecido ilícitamente en estos años en los que ya gobernaba él. Si es que la tiene. La desinformación, como sabe este presidente que ahora aspira a perpetuarse, la desinformación también es esto: confundir a la opinión pública sobre lo que está siendo objeto de escrutinio judicial, sugiriendo que es la actividad política perfectamente legal de José Luis Rodríguez Zapatero lo que genera animadversión de la derecha y, en consecuencia, una investigación judicial. O en palabras de la portavoz socialista Mínguez, no pararán. O en palabras de la sucesora de Santos Sardán, señora Torró, que el que pueda hacer contra el gobierno ya está haciendo contra el gobierno. O en palabras de la portavoz del gobierno, la ministra Elma Sainz, que si manos limpias y tal y cual. El empeño en confundir la labor pública del zapatero gobernante con la labor particular del zapatero consultor o conseguidor o comisionista para poner bajo sospecha al juez que ha osado investigarle. El presidente Sánchez podría haber dicho ayer, como hizo García Page aquí, que la imputación le ha dejado de piedra. Podría haber dicho, compitiendo en impacto dramático con ese consumado intérprete que está resultando ser Rufián,
2: estoy jodido.
1: Podría haber dicho estoy jodido. O podría haber dicho, como otros dirigentes socialistas, que está seguro de que Zapatero despejará las sospechas que hoy se ciernen sobre él. Pudo haber pedido disculpas en nombre de su gobierno por intoxicar a la opinión pública atribuyendo el origen de la causa a manos limpias. Pudo haberse disculpado preventivamente por lo que a lo largo del día de ayer iba a hacer su gobierno, que es hacer saber a la prensa que ha estudiado ya el auto del juez Calama y que ha llegado a la conclusión, fuentes del gobierno, de que en él se recogen indicios, pero no pruebas. Esta es otra interesante maniobra distractiva. En la fase de instrucción lo que se exige al juez, lo que se le exige al juez que investiga, son indicios, no pruebas. Indicios de que pudieran haber ocurrido los hechos delictivos. Para, a partir de esos indicios, seguir de

0: dedicando esfuerzo a esclarecerlos o a interrogar a sus presuntos autores de los hechos presuntamente delictivos. Indicios para sustentar una imputación o un registro. Indicios que no pruebas. Dice, no, pero el auto recoge indicios, pero no pruebas. Pues claro. Las pruebas se requieren para valorarlas en el juicio, una vez que el día que se celebre. Sé que se celebra. Y en su caso, naturalmente, hacen falta las pruebas para condenar a alguien. Fue entrañable leer en las crónicas de la tarde de ayer que el gobierno opta por la cautela. Dices, ahora opta por la cautela. Ya podían haber empezado por la cautela. Y no por el no pararán y todas esas cosas. El gobierno, como si tuviera funciones de fiscalizar los autos judiciales. Como si el gobierno fuera el comentarista judicial de guardia al que recurrimos en las tertulias para que exponga su criterio. El gobierno hace saber que ya ha analizado el auto, pero si no tiene que analizar nada. Por su interés, recordémoslo una mañana más, es una anomalía que el gobierno dedique un solo minuto de su tiempo a hacer exégesis de decisiones judiciales. Ni es su función, ni es su atribución, ni es su tarea, ni se le paga por ello. Los ministros a título personal pueden opinar lo que quieran sobre decisiones judiciales, faltaría más, ya lo sé. Pero al gobierno como tal no se le ha perdido nada en este entierro. Sí pudo haber dado ayer el presidente Sánchez, en fin, explicaciones sobre la parte de esta historia que es Plus Ultra, el caso Z Plus, la parte que al gobierno le toca, que es la presunción de que el gobierno cedió a la influencia de Zapatero. Uno trafica con su capacidad de influir cuando la administración sobre la que influye es receptiva a esa influencia. Digo, poca influencia tienes y poco te va a pagar nadie si no obtienes de la administración el trato de favor que espera quien te paga. No cobras si no influyes, por mucho que el gobierno en pleno beba los vientos por ti. Pudo haber anunciado Sánchez ayer una auditoría interna sobre quién y cómo tomó cada decisión relativa al rescate de Plus Ultra. Esta compañía aérea dispuesta a gastarse un dinero en comisiones para asegurarse el favor del gobierno. O en palabras de uno de sus prebostes, follar con perdón, aunque tengamos que pagar un poquitín. ¿Quién y cómo tomó cada decisión hasta llegar al último órgano que vio el asunto del rescate, que naturalmente fue el Consejo de Ministros, que Pedro Sánchez preside y al que llegan las decisiones maduradas ya previamente por los altos cargos que las deliberan? Pudo haber hecho muchas cosas ayer el presidente, incluida la de declararse seguro de que Zapatero explicará a la opinión pública qué hizo y qué no hizo. Porque ahora que la causa ya no es secreta, puede abandonar Zapatero el burladero de la privacidad de su actuación remunerada o de la protección de datos de los clientes de análisis relevante. Sobre todo cuando aquí dijo que no estaba al tanto de qué clientes eran los de análisis relevante y, según la UDEF, era él mismo quien enviaba la lista de esos clientes a los demás socios de análisis relevante. Pudo haber hecho muchas cosas ayer Pedro Sánchez, pero no hizo ninguna de ellas. Tampoco, por supuesto, responder a lo que se le preguntaba en la sesión de control, como es ya marca de la casa. Escogió el presidente a perpetuidad pronunciar una frase vacía.
1: Todo mi apoyo al presidente Zapatero.
0: ¿Qué significa que tiene todo su apoyo? Uno puede manifestar su pleno apoyo al colega que pasa por un mal momento, a un amigo al que se le ha venido el mundo encima, a un familiar enfermo, a un compañero que ha sido cazado en un renuncio, a un aliado al que le están lloviendo piedras. Manifestar apoyo no equivale a refutar los indicios que han llevado a la imputación de Zapatero. Ni siquiera equivale a proclamarse seguro de su integridad y de su inocencia. Solo equivale a darle apoyo, como se le da a un enfermo grave o a un condenado camino del patíbulo.
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0: Onda Cero, 8 y 11 minutos, 7 y 11 en Canarias. Las noticias de la mañana con Laura Lorenzo y Miguel Ondarreta.
3: La Guardia Civil investiga la muerte de una niña de 2 años en

0: En la localidad de Ames, en A Coruña, el padre de la menor salió por la mañana a llevar a los dos hijos al colegio, dejó al mayor y se fue a trabajar olvidándose de que la menor se encontraba dentro del coche. Onda Cero Santiago, María Teijeiro.
1: Una niña de 2 años ha fallecido tras quedar durante horas encerrada en el interior del coche de su padre, coincidiendo además en un día de altas temperaturas en Galicia. Sucedió en el concello coruñés de Brión. La Guardia Civil ha abierto una investigación, pero las primeras hipótesis apuntan a que el padre se habría olvidado de dejarla en la escuela infantil después de llevar a su hijo mayor al colegio. Se habría ido directamente a trabajar. Fue la madre de la pequeña la que se percató al llegar al centro. Hasta el lugar se desplazaron los servicios sanitarios, pero la menor entró en parada cardiorrespiratoria y falleció, dejando a una localidad completamente conmocionada.
2: El Supremo de momento no da permiso al PSOE para querellarse por injurias y calumnias contra el empresario Víctor de Aldama, porque considera el tribunal que aún no se ha producido la deliberación ni la sentencia del juicio del caso Koldo. Al estar esta causa judicializada, el Partido Socialista necesita pedir permiso para presentar una querella por las palabras de Aldama, quien reconoció el pago de mordidas que afirmó habrían favorecido al PSOE.
0: No es la única causa que tiene pendiente el presunto comisionista, porque este jueves el juez Ismael Moreno le ha citado a declarar en la Audiencia Nacional en calidad de investigado. Va a tener que explicarse Víctor de Aldama sobre el informe de la UCO de la Guardia Civil en torno a los contratos de material sanitario adjudicados por Baleares a la presunta trama de las mascarillas. Eva Llamazares, buenos días.
3: Buenos días. Mientras los jueces del tribunal que le juzgó por el caso Mascarillas deliberan sobre si su confesión en el Supremo merece no volver a la cárcel, Aldama se planta hoy ante otro magistrado para contar lo que sabe, si así lo desea, de las contrataciones de material sanitario de Baleares y Canarias a empresas de su entorno y sobre el resto de esta causa matriz del caso Koldo que la Audiencia Nacional no envió al Supremo. El pasado jueves Koldo García optó por guardar silencio, dijo que hasta que la sala determine si corrige al juez Moreno y archiva su caso, como pide su abogada que considera los hechos ya juzgados. Tanto la comparecencia de Koldo como la de Aldama responden a una petición de la Fiscalía Anticorrupción que quiere preguntar por los detalles del último informe de la UCO sobre Baleares.
2: Los socios del gobierno de Pedro Sánchez, que ya han tenido tiempo para leerse las 88 páginas del auto del juez Calama, en el que señala al expresidente Zapatero de liderar un entramado de tráfico de influencias para obtener beneficios económicos, empiezan a virar sus posiciones y ahora sí alejan la idea del lawfare y reclaman al presidente Sánchez que reaccione. José Ramón Arias.
4: Los socios pasados y presentes de Sánchez no van a mover la pelota que Feijóo ha puesto en su tejado sobre una posible moción de censura, pero sí han variado en 24 horas la percepción sobre la situación del expresidente Zapatero después de leer el auto del juez. El viraje más radical lo protagoniza la secretaria general de Podemos, Yone Belarra.
5: No pinta bien el auto y está completamente atado el futuro de Zapatero al futuro del gobierno de España y del presidente del gobierno.
4: Desde Sumar, su diputado Enrique Santiago deja ya caer la posibilidad real de la comisión de un delito.
6: Desde luego, si se ha cobrado cantidades por gestiones políticas, eso es un delito.
4: Junts y PNV vuelven a mostrarse incómodos, pero mantienen impasible el ademán. Mientras la palabra lawfare y las dudas sobre el proceder de los tribunales han desaparecido del debate político, incluido del vocabulario del propio Gabriel Rufián.
2: Gabriel Rufián precisamente vuelve a ser protagonista, cuenta del debate sobre el nuevo espacio que deben ocupar los partidos a la izquierda del PSOE. El portavoz de los republicanos en un principio había descartado presentarse para liderar este proyecto, pero ahora ha cambiado de opinión.
7: Si yo puedo ayudar a que haya una confluencia o una colaboración o un espacio de unión para maximizar resultados electorales entre las formaciones políticas soberanistas y las formaciones políticas españolas, sea como sea, siendo yo el cabeza de lista, pa'lante.
0: Ha explicado también Rufián que ha pedido a la dirección de su partido, a Esquerra, una serie de condiciones para volver a presentarse como cabeza de lista de la formación independentista, pero no ha desvelado cuáles son esas condiciones.
2: Si finalmente Rufián repite en el Congreso, ya sea con Esquerra o con este nuevo espacio de las izquierdas, se podría reencontrar con un viejo conocido, con Emilio Delgado de Más Madrid, quien ha pactado con Mónica García que la ministra de Sanidad será la candidata de Más Madrid en las elecciones autonómicas madrileñas y él se presentará en la lista del Congreso.
8: Bueno, bendice el acuerdo presupuestario entre Salvador Illa y Oriol Junqueras y lo hace a través de los acuerdos alcanzados este miércoles entre el gobierno central y el gobierno catalán. Una reunión que duró 50 minutos. Había poco que negociar porque ya estaba todo acordado. Y había mucho que ceder entre las concesiones, una nueva línea ferroviaria y una ampliación de efectivos de los Mossos de Escuadra. Ignacio Jarillo.
9: El gobierno central ponía ayer toda la carne en el asador de los presupuestos de la Generalitat para lograr

0: el acuerdo de Esquerra y pagará la creación de un nuevo ferrocarril que una las principales ciudades de Barcelona con un coste de 5.200 millones de euros, cederá más poder y control al Govern en la zona franca y el litoral catalán y pagará con 210 millones una ampliación en 25.000 nuevos agentes de Mossos d'Esquadra. Satisfecho el conseller Dalmau, satisfecho el ministro Torres, que dice que no se pierde poder del Estado.
1: A l'ampliació de la plantilla del cos dels agents dels Mossos d'Esquadra per garantir la convivència als barris i ciutats del nostre país.
2: Más autogobierno no significa que tengamos menos potestades del gobierno central, sino que lo que queremos es facilitar a la ciudadanía atención directa, cercana.
0: Para Junts, todo esto es propaganda y titulares que no se van a cumplir, dicen, tras el acuerdo.
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4: 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Buenos días, Jorge.
5: Buenos días, don Carlos.
4: Tu consejo para esta mañana, ¿cuál es?
5: Aquí va, volvamos del Tíbet. Contaba Jenofonte que hallándose en un campamento militar, Sócrates pasó 24 horas quieto, impertérrito, sin mover un músculo, indiferente al trajín de los soldados, concentrado únicamente en el fondo de sí mismo, digamos como un monje tibetano. Ahora que la operación Tíbet ha llevado a la imputación de Zapatero, bueno es recordar que hasta Sócrates sentó sus posaderas en el banquillo. Fue entonces cuando dijo aquello de que una vida sin examen no merece ser vivida. A mi juicio, la mejor frase dicha en sede judicial hasta que Oscar Wilde afirmó que no tenía nada que declarar salvo su genio. 7 años en el Tíbet pasó Brad Pitt vagando por el Himalaya hasta que la realidad irrumpió con los tanques chinos. Y 7 años paseó Zapatero su sonrisa de lama por los brotes verdes hasta que irrumpió la infantería tecnocrática de los hombres de negro, demostrando que todos nos ponemos místicos cuando vienen con el datáfono. ¿Qué le vamos a hacer si el hombre que hace 2 décadas puso a España en la cabeza de los derechos civiles quizá no era un santo, pero mejor no serlo? Pues como dijo Orwell, a cuento de la beatitud pública de Gandhi, todo santo debería ser considerado culpable hasta que se demostrara su inocencia. Me temo que la verdadera operación Tíbet no va de un monje tibetano, sino de cuántos están dispuestos a quemarse a lo bonzo para salvarlo a él.
4: Conclusión, Jorge.
5: El banquillo curte, que decía Antoñete, aunque se refería al banquillo de la Plaza de Toros. En vez de hablar de Lofer, emulemos a los coletas cuando se abre el portón del túnel de cuadrillas y entonemos el «Que Dios reparta suerte».
4: Luego te veo en la segunda parte de este programa, eso de las 11.
5: Cuídate. Aquí estaré, querido Carlos.
4: Cuídate, hasta luego.
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4: 8 y 20, 7 y 20 en Canarias.
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0: Julito, Julito o Julio Martínez Martínez, que será Julio Martínez y la estrategia que él decida la que marcará el futuro de Zapatero, porque es quien mejor conoce no solo análisis relevante, sino la actividad del expresidente en Venezuela. Para entendernos, si Julio Martínez, para salvarse a sí mismo, opta por cantar sobre Zapatero. De momento, Julio Martínez ha dado una entrevista a OK Diario. Cuidado. En la que dice esto: nunca pude imaginar que un expresidente pudiera ser imputado, y menos Zapatero. Pensaba que se libraría de esto. Y yo con declaraciones como esta, ¿para qué necesitas acusaciones particulares, ¿no? También dice Julio Martínez: quiero leer el auto completo antes de hacer más declaraciones. Pues habla con Rufián, que ya se lo ha leído 15 veces. ABC y Artículo 14 ponen el foco hoy en un aspecto que adelantó, de hecho, Artículo 14 ayer, que es que la Seguridad Social emitió certificado de que Plus Ultra estaba al corriente de pago, es decir, sin deuda, que es un requisito necesario para poder pedir el rescate, pero que en realidad sí tenía una deuda, o así lo recogía la Tesorería de la Seguridad Social. Dice que Ábalos le envió un WhatsApp a Koldo García informándole de que Zapatero estaba reunido con el ministro de la Seguridad Social, que era José Luis Escrivá, se supone que hablando de Plus Ultra. Fuentes cercanas al ministro, exministro Escrivá, hoy gobernador del Banco de España, lo que nos dicen es que él nunca ha tratado sobre Plus Ultra ni sobre el posible rescate de Plus Ultra con nadie, que es una materia que no tenía relación con sus competencias como ministro de Inclusión y Seguridad Social, y que tampoco nunca tuvo conocimiento ni participación alguna en la aprobación de aplazamientos de deudas con la Seguridad Social u otras medidas de liquidez. Bueno, La Vanguardia y El Confidencial también van por ahí, por los nombres que pudieran salir en adelante. Titula La Vanguardia: el juez apunta a los altos cargos con los que contactó la red de Zapatero. Titula El Confidencial: la trama salpica a más altos cargos. Tic-tac, tic-tac, ¿quiénes serán? Trae El Confidencial, por cierto, una crónica hoy titulada Así mintió Zapatero en el Senado y a Alsina. Los bulos que desvela el auto. Ayer ya recogimos aquí algunas de las respuestas del expresidente en este programa sobre Plus Ultra y sobre los clientes de análisis relevante. Dice el auto que era Zapatero quien enviaba a los demás socios y a sus hijas un listado de los clientes que aquí dijo no conocer. No sabía si análisis relevante tenía clientes o no.
1: Hombre, por supuesto que análisis relevante debía tener clientes, eso es evidente. Pero el detalle de la relación con cada cliente, el detalle de quiénes eran o no, no lo tenía.
0: Bueno, al margen ya del caso Z Plus, al que ahora volveremos en la tertulia, alguna cuestión más. Ha declarado Pedro Almodóvar que está harto de sí mismo. Esto nos pasa a muchos. Estamos hartos de nosotros mismos. Pero Pedro Almodóvar tiene la solución. Busca a alguien, así lo ha dicho, con quien escribir, alguien con quien poder escribir, que le traiga un universo distinto.
2: El universo es infinito.
0: Mientras busca, hace saber Pedro Almodóvar que ya tiene el guión de su próxima película, que va a ser de humor negro y cuyo guión ha escrito, por supuesto, él mismo y consigo mismo.
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0: Aquí está el gallo a la torre, como cada mañana a esta misma hora. Buenos días, Rafa.
2: Buenos días, Carlos Alcina.

0: Mira, llevo días fantaseando con el trabajo de maquetado que se hacía en What the Fab, ese beluga del marketing digital, como 1808, el turrón más caro del mundo. Hombre, para ganarse medio millón maquetando informes tenía que ser una labor artesanal, como la del hermano Berengario del Nombre de la Rosa. Imagino la jornada laboral en What the Fab. La maquetadora se levanta antes del alba y se dirige al scriptorium con la determinación silenciosa de quien sabe que va a invertir las próximas 8 horas en dibujar la pata de una letra C, no la C entera, la pata. La C la había empezado en octubre. Así comienza la iluminación del informe con la firma de Zapatero que ha enviado Julito Martínez. Bien, ¿qué era iluminar un manuscrito en What the Fab? Aplicar pan de oro, lapislázuli traído de Afganistán, bermellón molido de mineral de mercurio y verde fabricado con cobre macerado en vinagre durante semanas, a un dibujo del tamaño de la uña de un pulgar. Un dibujo que representaba a un dragón mordiéndose la cola, que sostenía con la garra derecha una filacteria en la que se leía en letra pequeña y diminuta un versículo del Deuteronomio. El dragón tenía escamas individuales. Cada escama llevaba un punto de luz. El punto de luz lo hacía con un pincel de 3 pelos de Marta cibelina, una especie casi extinta, localizable únicamente en los bosques de Siberia, adquirible únicamente a través de un mercader veneciano. ¿Suena exagerado? Bueno, la verdad es que si no era así, me parece un poco caro. O sea, que si no era así, lo exagerado me parece la factura. Creo que al juez Calama le ocurre lo mismo que a mí. Hala, buen programa.
1: Lo mismo, Rafa, que tengas un gran día. Gracias por madrugar con nosotros.
0: Es mi trabajo.
1: 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Borja.
2: Pues, Carlos, esta semana he conversado con Mark Jacopazzi, director de inversiones de Bestinberg, sobre un tema clave al invertir nuestros ahorros, la psicología de la inversión.
3: Benjamin Graham, el padre de la inversión en valor, decía que el gran misterio de nuestro negocio es porque el precio de una acción
4: y el valor real de una empresa casi nunca coinciden.
3: La respuesta está en las emociones, porque en el corto plazo el mercado no se mueve por lógica, se mueve por optimismo que genera euforia o el pesimismo que genera pánico. Entender eso es el primer paso para que las emociones no gobiernen nuestras decisiones de inversión.
2: Es decir, que nuestro instinto nos puede jugar malas pasadas al invertir. ¿Y cómo funciona esto exactamente en nuestra mente, Mark?
4: El premio Nobel de Economía, Daniel Kahneman, lo explica muy bien. El cerebro tiene 2 sistemas. El sistema 1 es emocional, intuitivo y rápido. El sistema 2 es racional y lógico. Como te comentaba antes, el problema es que al invertir, el sistema 1, el emocional, suele tomar el mando y nos empuja a decisiones impulsivas. En Bestinver sabemos que para ser un buen inversor hay que despertar al sistema 2, el racional. Ser paciente y no dejarnos llevar por el miedo o la euforia. El inversor paciente acaba recogiendo los frutos de su inversión en el largo plazo.
2: Pues queda claro, Carlos, para invertir con éxito, tan importante como conocer los productos en los que invertimos es conocernos a nosotros mismos y no dejar que las emociones decidan por nuestros ahorros.
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0: En tertulia esta mañana aquí en la radio, en Más de Uno, está John Mueller.
1: ¿Qué tal? Buenos días, Carlos.
0: Buenos días y bienvenido.
1: Gracias. Te veo muy bien, ¿eh?
0: A la tertulia.
1: Solo que has traído chaqueta de entrevistar.
0: ¿A que sí?
1: ¿Vas a entrevistar a alguien? ¿No?
0: A Bourquizo, dentro de un rato. Que viene a... Si se deja. Se deja. ¿Qué tal? Pilar Gómez, ¿cómo estás? Bienvenida.
2: Hola, buenos días.
0: Bien, has venido... corriendo, quizá, desde el aparcamiento.
2: Sí. No hace falta dar detalles.
0: No pasa nada, te estábamos esperando, hemos estado haciendo tiempo, hablando
2: muchas
0: de cómo
2: gracias.
0: Viene la prensa, tal, hasta que tú llegaras. Tony Bolaño, Barcelona, buenos días.
3: Hola, buenos días.
0: Buenos días.
3: Que Pilar llega tarde, no me lo creo, eso es casi un imposible.
0: No, ha llegado al límite, tarde.
3: Al límite, no, vaya, como al siempre.
0: Al límite. Marta García Ayer, muy buenos días.
4: Muy buenos días, Carlos.
0: Muy buenos
4: ¿Cómo
0: días.
4: ¿Cómo al jueves?
0: Estupendamente, gracias.
4: Me alegro.
0: Pero está quedando un poco impostada tu...
4: ¿Qué tal,
0: entusiasmo, tú.
4: Buenos días.
0: Sí, un poco de sobriedad.
1: Mañana es viernes.
4: Claro, pues es que hay que estar contento. ¿Cómo vamos a estar?
0: Buenos días, Rubén Amón, ¿cómo estás?
5: Tú eres Pablo Aguado y Juan Ortega en las ventas, lo digo para quien todavía no se ha
0: enterado. Bueno, pues entonces ya, ya el día tiene otra cara.
5: Hombre, para mí no te imaginas.
0: Sí, claro.
5: Y Manzanares, no es cuestión de discriminar.
0: Bueno, entonces vamos, ¿no? Al...
5: Sí, a los toros, sí, claro.
0: ¿Ah? Vamos al asunto. Vamos al asunto que es el caso Z Plus, o sea, lo que se va sabiendo sobre la imputación de Rodríguez Zapatero y el estado anímico político del Partido Socialista y del Gobierno de España. No sé si compartís la impresión, que ayer ya comentamos aquí en la transmisión de la sesión de control, de que así como la primera reacción al auto a la noticia de la imputación, cuando aún no se conocía el contenido del auto, la primera reacción a la noticia de la imputación fue ya están los jueces otra vez contra nosotros, estas las cosas que dice el reputado jurista Patxi López. La cacería, el no pararán, el que pueda hacer que haga y tal. Así como esa fue la primera reacción, durante la tarde de anteayer ya la cosa fue cambiando un poco y ayer lo que se percibió, o yo percibí en la sesión de control al gobierno, es que los socios, bueno, Rufián ya contamos aquí, Jone Belarra ya contamos aquí, diciendo, bueno, es que el auto, ahora que lo hemos leído, es que dice cosas con muchos detalles, tal. Y en el propio Partido Socialista como una cierta frialdad ya a la hora de hablar de Rodríguez Zapatero. Se sigue defendiendo su legado, su gestión, su gobierno, el presidente manifiesta todo su apoyo, pero digamos que esto de defender a ultranza la integridad moral del presidente... se ha dejado, por si acaso, digamos, en suspenso, como poco, en suspenso, en cuarentena. Nadie dice que sea culpable de lo que se le pueda imputar, pero digamos que tampoco hay mucho entusiasmo a la hora de salir a decir, por supuesto, que es inocente. En buena medida, entiendo también por qué, lo contamos ya ayer aquí, el PSOE supongo que ya está escarmentado a estas alturas de poner la mano en el fuego y salir a defender la integridad de altos cargos del propio Partido Socialista, a los que después el propio Partido Socialista ha defenestrado cuando se ha leído informes de la policía o de la Guardia Civil. Bueno, comentarios de los contertulios de este programa, que yo ya he hablado mucho, la verdad, esta mañana y en general, y entonces quiero escucharos a vosotros.
1: Bueno, es evidente que uno de los factores que hace que esta retracción o esta prudencia que dices tú se debe al contexto, o sea, a que tenemos ojos en la cara, bueno, que es normalmente donde los tenemos, ¿no? Y el contexto es que hay cosas inexplicables que ha hecho el expresidente Zapatero. Yo creo que hay muchas que entendemos y que incluso le perdonamos, pero hay otras cosas que no tienen explicación o que no somos capaces de descifrar o entender. Y es eso, pues, lo que de alguna manera... Además, hay una singularidad en el tema del auto, ¿no? Y es, la portavoz del gobierno decía, es que no hay evidencias, no hay pruebas, es que este auto es un auto destinado a justificar los registros, no es un auto de imputación. Con lo cual, lo que aparece ahí son afirmaciones que sospechamos que hay detrás mucha evidencia. Y una de esas evidencias es el volcado de este teléfono, de este dispositivo del tal Reyes. Este documento, Reyes no ha sido detenido por la policía española. Es un documento que ha llegado de Estados Unidos junto con la requisición por parte de la justicia francesa y suiza de información por parte de España y que es lo que en el fondo le da solidez a este caso. No es que sea esto una querella de una organización ultraderechista, no, es que aquí estamos hablando del blanqueo de dinero del programa de alimentos que encabezaba y que dirigía Alex Saab. Y entonces yo creo que hay un elemento crítico y que, entre otras cosas, se une a ese frustrado viaje de Zapatero a Venezuela, que es lo que pasó

0: sábado la entrega de Alex Saab a la justicia norteamericana en Miami por el caso del programa con alimentos, que me da la impresión que es un escenario judicial que va a complicar extraordinariamente este caso.
1: Yo creo que la primera reacción del gobierno que se debió medir, porque el gobierno sacó el mismo argumentario que con Santos Cerdán o con Ábalos, y a otra vez, 24 horas, han tenido que ir recogiendo un poco el cable. ¿Por qué? Porque el auto pues tiene unos indicios, pero sobre todo es que nos hemos acostumbrado, y a mí me preocupa, no tanto por Patxi López, que es un portavoz, sino por el Consejo de Ministros, Elma Sainz, lo que hizo en el Consejo de Ministros, que era difundir un bulo. Ya lo vimos con Pilar Alegría cuando aquel acusación al mando de la Guardia Civil, pero Elma Sainz sí que tuvo tiempo de pensar el gobierno cómo iba a salir en esa rueda de prensa. Ya no voy a ser naif pensando que no se tienen que utilizar las ruedas de prensa del Consejo de Ministros para este tipo de asuntos, pero ya si las utilizas para hacer correr un bulo que era que había sido una investigación a raíz de una querella de manos limpias cuando no era así, me parece preocupante. Y me parece que nos hemos acostumbrado demasiado a que el gobierno intente cambiar la carga de la prueba en estos casos y decir que son los jueces los que tienen que probar que no están actuando por intereses espurios, ¿no? Los jueces tienen una investigación, y lo que nos estamos acostumbrando es escuchar que los jueces, y aquí se hizo de una forma para mí casi sin precedentes, porque estaban haciendo una cacería. Y luego... creo que el gobierno no ha medido o todavía no se ha dado cuenta de la dimensión que puede tener al margen de Zapatero este caso. Nosotros hoy en artículo 14 decimos que salpica hasta a por lo menos 5 ministerios. ¿Por qué? Porque en el caso del auto hay una cosa que queda probada directamente en el auto que pone, que es que el actual gobernador del Banco de España, cuando era ministro de la Seguridad Social, entrega un documento de estar al corriente de pago a Plus Ultra, porque si no, no podría haber sido rescatada, pero Plus Ultra tiene una deuda y tiene esa deuda todavía. Entonces, hay una serie de ministerios y de ministros que tendrán que explicar si realmente, y en algunos casos, como el de Escrivá, lo dice así el juez, que se le dio ese ok o se le verificó que no tenía deuda cuando Plus Ultra no tenía dinero para pagar esa deuda, tendrán que ir dándonos esas explicaciones los ministros de hasta qué punto cedieron a los favores que pudo pedir Julito o Zapatero, que todavía no sabemos hasta que no avance la causa quién pidió los favores.
2: He contado antes y lo repito ahora, fuentes cercanas al gobernador del Banco de España, al José Luis Escrivá, exministro de la Seguridad Social, lo que nos dicen es que Escrivá nunca trató sobre Plus Ultra ni sobre el rescate de Plus Ultra con nadie, que tampoco tuvo nunca conocimiento ni participación alguna en la aprobación de aplazamientos de deuda con la Seguridad Social o en la expedición de certificados de estar al corriente de pago, que es de lo que estamos hablando aquí, en relación con ninguna empresa o entidad, que esas son actuaciones de carácter técnico que adopta la Tesorería General de la Seguridad Social sin que existiera participación o conocimiento de las empresas beneficiarias por parte del ministro.
1: Pues tendrán que explicarlo.
2: Fuentes cercanas al ministro dicen que el ministro de esto no estaba enterado.
1: Pues tendrán que decirlo entonces los técnicos.
3: Es que la reacción ayer es la de los anticuerpos.
2: No se amontonen.
3: No iba a decir que la reacción de inmediata al escándalo es la de los anticuerpos, con que el sistema sanchista se vale para desacreditar toda operación que contraviene el interés político o judicial de la causa. Y por eso el auto del juez aplasta la plantilla con la que se reacciona y la deja fuera de lugar, hasta el punto de cambiar en unas horas la tesis del propio Rufián, que se erige ayer en, creo que abanderado, de una posición enormemente ambigua. Si lo que dice el auto es verdad, esto se ha acabado. Hemos escuchado demasiadas veces el amago, pero nunca con la elocuencia de ahora. Y yo creo que la tibieza con que hasta los zapateristas más melifluos sostenían la inocencia de su patrón está dando lugar a una convicción o a una prudencia que explica en sí misma cómo está percibiéndose los peligros en los que va a incurrir Zapatero. Digo, hablo de peligros judiciales. O sea que en trompa salen los ministros y los rapsodas para proteger a Zapatero, y cuando leen con detenimiento el auto, rectifican. Entiendo cuál fue la posición de Sánchez ayer, enormemente astuta. Apoyar a Zapatero no significa en absoluto responsabilidad.

0: responsabilizarse de lo que ha hecho. Porque tú lo has dicho, Carlos, también a las 7. Se puede apoyar a alguien porque se encuentra mal, porque necesita ayuda, porque en momentos difíciles requiere solidaridad. Pues bien, ni siquiera Sánchez está con Zapatero.
1: Tony.
2: A ver, yo creo que la reacción de ayer, del no pasarán, desde el martes...
1: No pararán.
2: No pasarán, O sea, aquello no pasarán porque son los jueces que están aquello lanzando basura, etcétera, etcétera. No tranquiliza a los miles de militantes socialistas que hoy están en depresión, depresión profunda. No nos engañemos, porque Zapatero no es Ábalos, no es Ábalos. Esa posición cada día es más endeble, porque es verdad, son indicios, solo son indicios. Pero, ostras, cada vez que vemos un indicio más, ponen los pelos de punta. Ponen los pelos de punta. Y a la militancia socialista, más. Empieza a crecer el número de que lo creen culpable dentro de la militancia socialista. Ya son menos los que lo creen inocente y la gran mayoría, la inmensa mayoría, están en ese montón que dice, no nos lo podemos creer. Luego hay que recordar que el juez Calama no es el juez Peinado. No. Ni muchísimo menos, con lo cual harían bien en cambiar de estrategia. Y yo sugeriría, Carlos, esta mañana tú hablabas de la confusión, ¿no? De las declaraciones intentando confundir, etcétera, etcétera. Pues la estrategia de la confusión también se utilizó cuando el rey emérito hizo lo que hizo y se empezó a decir qué bien lo hizo en la transición. Bueno, yo es que no se está poniendo en duda lo que hizo el presidente Zapatero como presidente del gobierno, sino... en otro momento. ¿Y qué hizo la zarzuela? Poner tierra de por medio. A lo mejor hay que poner esa tierra de por medio antes de que sea tarde, porque la intervención de los nuevos teléfonos, la intervención de los archivos, la intervención de los ordenadores, pueden aportar eso que falta, porque hasta ahora hemos conocido conversaciones de terceros que acusan al destinatario de esas conversaciones, pero ¿estamos seguros que no hay conversaciones del destinatario con los terceros? Yo creo que es lo que está buscando el juez. O sea, mal hace el gobierno en atrincherarse y mal hace intentando disuadir que esto es un gran ataque, porque es verdad que Manos Limpias presentó una querella, pero la investigación no viene por ahí. La investigación viene por las rogatorias que hacen Francia y Suiza, creo recordar, a la Fiscalía. O sea, estamos hablando de otra cosa y de otra cosa mucho más seria.
1: Marta.
3: Me está resultando sorprendente estos días ver cómo tanto los socios como los amigos del gobierno y de Zapatero están ya tirando la toalla. Que había que recordarle a Feijóo la presunción de inocencia, pero parece que también hay que empezársela a recordar a los que se tenían por estrechos colaboradores y admiradores del presidente Zapatero, cuyo futuro procesal depende en buena medida de qué vaya a hacer su amigo Julio Martínez. ¿Cómo de amigo era ese consultor, ese empresario con el que salía a correr Zapatero? Y el que decía ser un amigo.
4: Ahora parece ser que no lo conoce Zapatero ni
3: bueno,
4: nadie.
3: Espérate, Julito, espérate es que estamos a un tris de que nos digan ese expresidente del gobierno del que usted me habla. Al que no van a conocer es a Zapatero. No. Pero ¿qué va a hacer Julio Martínez? Porque su defensa...
4: Una aldama, yo creo, va a hacer Julio Martínez. Solo hay que ver las entrevistas en OK Diario.
3: Esa va a ser la clave, porque el juez basa buena parte del auto en dudar que todo ese trabajo de consultoría, que aquí estuvo José Luis Rodríguez Zapatero diciéndole al SINA que era perfectamente lícito, el juez duda que eso existiera. Como dudaba ahora Rafa Latorre, le escuchábamos que los trabajos de maquetación de la empresa What the Fab costará lo que el
4: muy
3: dinero que recibía
4: están.
3: Estaban muy
1: demasiado
3: bien pagados.
1: Bien
3: la cuestión
1: pagados.
3: Está en si existían, ya no como de bien pagados estaban, en si llegaron a existir. Para demostrar que esos trabajos existieron y que están a buen recaudo, lo que diga Julio Martínez va a ser fundamental. Y si quiere dejar tirado a su amigo Zapatero, veremos cómo
4: la defensa
3: son.
4: De Zapatero que...
5: Déjame que recuerde, perdona Pilar, sobre esto de... Si la labor de consultoría de Zapatero se puede acreditar documentalmente, que el propio presidente en este programa, no sé si anticipándose pero ya dijo que, a ver, puede haber tanto informes que él ha escrito.

0: escrito personalmente con como asesoría oral, consultoría oral, que es informes orales que no dejan un documento que se pueda aportar, pero que no significa, según la versión de Zapatero, que no haya habido esa consultoría, o reuniones con potenciales clientes o personas que análisis relevante entendía que sería bueno que se tomaran un café con él.
1: Pero no dijo en el Senado que él podía acreditar esa existencia del trabajo.
0: Sí, no, él lo que dice es, que hay informes escritos, porque los ha escrito él, aunque luego se los mandara a Sergio Sánchez, ¿se llama? Sí. Sergio Sánchez, que era el otro coautor de los informes, pero que en esencia la aportación era suya. Hay documentos que son informes escritos, que estos se pueden aportar. De hecho, algún extracto salió en El Mundo, creo recordar, que eran informes pues hablando de cómo la pandemia había tenido consecuencias muy desagradables en el mundo mundial. Tampoco parece que fuera necesario. En fuentes abiertas, como dicen, los informes beben en fuentes abiertas, que significa que te metes en Google y vas recogiendo cosas y las pones en un papel y te pagan por ello. Pero que esos informes sí existen. Pero que además de eso, hay otros servicios que él ha prestado, que son informes orales y reuniones con potenciales clientes. Claro, los informes orales y las reuniones con potenciales clientes, el juez te dice, documéntemelos. Y tú dices, ah, no, es que yo no. Pero sí existieron, ¿eh? Existieron. Sí. Me pagaron por eso, porque yo hice un trabajo. Lo que pasa es que no tengo una forma
1: de. Lo que pasa es que es difícil maquetar informes orales.
0: Si no, los
2: hay de todos.
3: Eso es imposible.
0: Es que maqueta, what the fuck.
1: Lo que seguro existe son los 300.000 euros en efectivo que encontró la UDEF en casa de Julio Martínez y la cuenta en Miami con medio millón.
2: La defensa de Zapatero, y yo creo que es un poco en la línea que va a ir yo por fuentes del entorno, que va a ir en el día 2 de junio, es en la idea de si yo con Julio Martínez, el expresidente, sí que le dice, oye, vamos a crear esta primera empresa para hacer una consultoría totalmente legal con estos informes verbales, no verbales. Y la idea es un poco que Julio Martínez, Julito, pues empieza a utilizar el nombre del expresidente en vano. Un poco lo que hemos visto con Ábalos
0: y con
2: Aldama. Creo yo, y por lo que a mí me dicen, es un poco esa línea de investigación de, oiga, yo pensé que este señor, y de repente este señor ha crecido y ha empezado. A mí en qué se me desmonta, en que habrá que ver que Julito, por el caso, en el caso Plus Ultra, a él le llega un dinero y luego a Zapatero le entra ese dinero también. A mí de esta parte es lo que no me cuadra.
0: Más coincide en el tiempo y en la cantidad.
2: Eso, pero la idea va a ir por ahí. Y luego con respecto...
4: Cuando podía ser exactamente al revés, ¿verdad, Pilar?
3: Digo,
4: la operativa podía ser exactamente
2: al revés. No, porque el juez dice muy bien que se cuida mucho Zapatero de que la operativa sea esta, que nunca a él directamente le llegue.
4: Julio
2: por eso
4: es el utilizado, el lacayo...
2: Claro, y de ahí seguramente a Julio lo que le queda es hacerse un Aldama, es decir, a Julio lo que le queda es decir, voy a colaborar con la justicia, porque Julio sí que tiene un horizonte judicial complicado, por lo que hemos visto hasta ahora, de ahí que esté dando entrevistas. Yo creo que él ha decidido ya cuál es esa línea de defensa. Y luego estaba leyendo la web de Onda Cero justo ahora mismo, por lo que nos habías dicho de Escrivá.
0: Luis, debéis hacerlo cada día, la web de Onda Cero constantemente, porque se actualiza.
2: Pues sí, por eso estaba viendo, porque lo pone ahora y dice, con lo que respecto que decía Escrivá, decían, según la resolución judicial, Zapatero se reunió con Escrivá el 7 de septiembre de 2020. La referencia aparece en un mensaje intervenido durante la investigación a Koldo, que decían, literal, lo leo aquí, está Zapatero reunido ahora mismo con el ministro de Inclusión y Seguridad Social.
0: Eso es un WhatsApp que le manda Ábalos a Koldo.
2: Y que por eso...
0: Que se supone que es, porque es en el contexto en el que están con el tema de Plus Ultra. Pero claro, en el mensaje, en el WhatsApp, no dice expresamente, está Zapatero con Escrivá hablando de la deuda a la tesorería de la Seguridad Social de Plus Ultra. Entonces, claro, siempre...
2: Es que ni Koldo hace tantos caracteres en un mensaje.
0: Es que esto es lo mismo que ya hemos visto con los WhatsApp de Koldo. Las explicaciones siempre pueden ir por ahí, que es, en efecto, Escrivá se vio con Zapatero, pero como se ve con expresidentes de gobierno y no hablaron de este tema.
2: Y la casualidad es que luego... pues
0: ¿Se puede probar que hablaron de Plus Ultra? No, pero esa es la labor de los jueces. No se puede probar que hablaron de Plus Ultra porque solo estaban ellos dos, pero a lo mejor por la fecha en la que se reúnen, lo que pasa después de esa reunión, las decisiones, no sé qué.
1: Pero sí se puede probar.
0: Pues se saca la conclusión de que hablaron de Plus Ultra.
1: Sí se puede probar que sabían del rescate de Plus Ultra antes de que se comunicara oficialmente, porque eso De eso sí que hay constancia y el auto lo menciona. ¿Cómo van a celebrar el rescate de Plus Ultra antes de que se comunique oficialmente eso si no es. Tienen información privilegiada?
2: Y luego un mes después.
1: Porque lo celebraron.
0: No, ni pedía un turno de palabras.
4: Estaría bien haberla salvado antes incluso de pedirlo, ¿no?
2: Y un mes después los técnicos.

0: De la Seguridad Social, que no el ministro, un mes después de esa reunión, los técnicos de la Seguridad Social condonan la deuda de Plus Ultra.
1: Tony tiene turno de palabra, pero va a permitir que primero hagamos una pausa.
2: Muy bien.
3: Siempre te permito yo.
1: Es que si no, no la vamos a hacer.
3: Soy muy respetuoso con el director.
1: Muy bien. No dejes nunca de hacerlo.
3: Bueno, no te lo garantizo tampoco.
1: Antes de continuar, que el 23 de mayo, ya estamos a 21, el 23 se celebra el Día Mundial del Melanoma. 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
0: Las 9 y 13 minutos, 8 y 13 minutos en Canarias. Estamos en Más de Uno, programa de enorme éxito y de gran influencia. Estamos en, dice John Mueller, que sí.
3: Sí, sí. Estamos y lo estamos haciendo muy bien.
0: En Onda Cero con John Mueller, con Pilar Gómez, Tony Bolaño, Marta García y Rubén Amón. Enseguida se incorpora Ignacio Urquizu, pero había un turno. Bueno, ahora que creo que hemos coincidido todos en que se percibe o estamos asistiendo a una especie de huida de todos aquellos que han tenido mucho trato con Zapatero y han hablado siempre maravillas de Zapatero, en este momento hay una especie de cordón sanitario, podríamos decir, cordón sanitario a Rodríguez Zapatero, huyendo de... Que teníamos un turno de palabra, perdón, pendiente de Tony Bolaño, que no me olvido, y que este es el momento de concedérselo. Adelante, Tony.
4: Bueno, muchas gracias. Solo una apreciación con el tema de los informes. Uh-huh. Pueden ser escritos, evidentemente. Pueden ser verbales, sí, y hay una opción de tenerlos controlados, que es detallar las citas en tu agenda con el contenido de esos encuentros y cada seis meses se le puede enviar a tu cliente un informe con esos encuentros y esas reuniones para justificar que has estado trabajando. Pero voy a referirme a esto que decías ahora de que la gente del entorno de Zapatero se va del barco o tira la toalla, como decía antes Marta. Yo conocí al presidente Zapatero en el año 2000. No era secretario general del PSOE. Era el candidato Zapatero que se peleaba con los otros tres candidatos para ser secretario general del PSOE. Yo trabajaba en el Partido Socialista Catalán y estuve casi de correve y dile durante unos meses con el presidente Zapatero. Hoy estoy decepcionado. Muy decepcionado. O sea, me gustó mucho lo que dijo ayer Rufián. Jodido. Lo dije yo también en Antena 3 y todavía no lo había oído. Y los que somos partidarios de este gobierno, y yo sigo siendo partidario de este gobierno, quiero que se tomen medidas, porque si no, el tsunami, cuando te pones delante de la manifestación pasa por encima. Es así de claro. Y luego invito al expresidente a que ejecute una de las promesas que nos hizo el martes. Dar explicaciones, que seguramente las dará, no le queda otra, el día 2 de junio, pero dijo también que quería dar explicaciones ante los medios de comunicación. Somos todo oídos. Somos todo oídos. Y mi sensación personal es, como ayer estuve hablando con muchísima gente y es compartida por muchos, de que no damos crédito de que el presidente Zapatero haya hecho estas cosas y sobre todo que nos haya engañado de esta

0: manera, porque los indicios empiezan a ser letales. Muchas cosas que se publican en estos días también son aquello ruido, pero lo Mollar empieza a ser muy preocupante.
1: Bueno, lo de los informes orales y estas cosas, a ver, yo lo digo porque lo dijo aquí y lo dijo también en el Senado, y lo que entiendo es que se estaba preparando ya un argumento. Sí. Para poderse defender y poder decir, en el caso de que aparezca pues una empresa que ha pagado a análisis relevante por una labor de consultoría prestada por Zapatero, pero que no hay ningún informe que lo pueda sostener o acreditar, pues él siempre podrá decir que hizo una consultoría aunque no aparezca reflejada en un informe. Pues a eso me refiero, que entiendo que todo este tiempo atrás, no sé cómo de sorprendente ha sido para Zapatero su imputación, pero viendo que es que detuvieron a Julio Martínez, y le detuvieron y le registraron y le encontraron en casa 300.000 euros y hay un montón de material que pertenece a Julio Martínez, responsable de análisis relevante. Entiendo que estos meses atrás Rodríguez Zapatero habrá ido haciéndose a la idea de, en el caso de que, por dónde puede ir su labor de defensa.
2: Carlos, ¿no? A mí me parece que...
1: Lo que digo es, en la entrevista en este programa y en su comparecencia en el Senado, a diferencia de lo que tenemos hoy, en aquel momento estaba declarada secreta la investigación y, por tanto, no conocíamos todos estos detalles que hoy sí conocemos, que están en el auto de imputación y en el de registro ordenado por el juez. Zapatero en este programa varias veces invocó la protección de datos y la privacidad y su derecho a la privacidad y la privacidad de su actividad particular como consultor para no responder a preguntas que aquí se le plantearon, entre ellas quiénes eran los clientes de análisis relevante. Si Análisis Relevante tenía otro consultor aparte de él, o era una sociedad en la que el único que ejercía la consultoría era él, y sus relaciones con Plus Ultra, de las que dijo en este programa, que él no ha tenido ninguna relación con Plus Ultra, que Julio Martínez sí le dijo que algún contacto tenía con los, en las conversaciones, los de Plus Ultra hablan entre ellos como si Zapatero fuera el que está haciéndolo todo a través de Julio Martínez. Digo, la diferencia que hoy sí tenemos, a diferencia de entonces, que Zapatero podía alegar protección de datos, privacidad y no sé qué, porque la causa era secreta, hoy ya la causa no es secreta. Y por tanto, el presidente, cuando decida dar explicaciones, hombre, ya no podrá alegar que es que los que Análisis Relevante debía de tener clientes pero que él no los conocía, porque hay un auto judicial en el que se dice que es él el que envía un listado de clientes, sí, eso, sí, de Análisis Relevante a los demás socios de Análisis Relevante y a sus hijas para lo de la maquetación What the Fam. Entonces, todo esto son novedades que ahora ya tenemos y de las que de eso tiene que explicar, dar explicaciones el presidente, porque ahí sí que hay una, entiendo yo, una clara contradicción, por decirlo de una manera elegante, entre lo que él contó y lo que hemos visto en el auto.
2: Es que hay dos planos que son complementarios, y es el uso instrumental de una sociedad de la que él se vale para fingir que es cliente cuando él es en realidad el cerebro de esa operación. Y después hay una diplomacia instrumental, unas misiones internacionales de las que se reviste Zapatero para encubrir actividades presuntamente delictivas, ¿no? Y toda su andanza por el planeta en nombre de la filantropía y de establecer puentes, en realidad encubría una actividad empresarial, comercial, que quedaba muy bien enterrada bajo la expectativa de demostrar que él estaba abriendo vínculos con China y con Venezuela, por motivos de pura lógica geopolítica, cuando sabíamos ahora, o sabemos ahora, o entendemos ahora, que era para encubrir negocios,
3: ¿no? A mí me parece que la parte de Venezuela para mí es la más sangrante. ¿Por qué? Porque Zapatero estuvo de verificador de elecciones en Venezuela. Zapatero, es verdad, hay mucha gente y de la oposición que confió en Zapatero y confió su suerte a Zapatero. Y yo sí que pensé que había hecho una labor, o que hacía una labor importante a la hora de traer a algunos presos políticos. Y es verdad que si se confirma este auto donde se habla de que había que pasar por Zapatero, incluso los chinos dicen, para conseguir el petróleo de Venezuela a través de la dama, abro comillas, que es como en el auto dicen que se llama Delcy Rodríguez, pues toda esa causa pues queda muy manchada, y todo ese papel de verificador internacional de unas elecciones, sí, y esa defensa a veces que algunos no entendíamos y que yo sí que he afeado, porque decía, bueno, es verdad que ha hecho mucho bien a algunos presos que han podido venir, pero hay otros que te dicen, oye,
4: que ha hecho mucho mal.
5: No, la cuestión está en si era una coartada. Porque esa liberación, la liberación de los presos políticos existió.
3: Claro,
5: hay muchas familias venezolanas agradecidas a Zapatero por sus gestiones. Claro. La duda que plantea el auto es si todo eso pasó para justificar todos aquellos viajes a Venezuela.
2: El instrumental de la diplomacia, con la paradoja final y sarcástica, es que de que es Donald Trump quien establece quién es la

0: presidenta de Venezuela, Trump.
1: Y está a punto de establecer quién es el presidente de Cuba.
2: Sí,
1: porque quiere repetir la jugada para recuperar.
0: El sarcasmo consiste en que Trump sitúa en la cima del gobierno venezolano a la amiga de Zapatero, que parece.
1: Y de Ábalos. Yo solo quería subrayar dos cosas. Uno, el caso. O sea, a mí me parece que el caso Plus Ultra ofrece muchas pistas, por ejemplo, lo de Escrivá que hemos estado comentando, pero cuando uno repasaba la lista de irregularidades que se produjeron en el caso Plus Ultra para rescatar esa aerolínea que no era española y que no era tan importante, que no era crucial para la economía española, sino que era absolutamente marginal, uno descubría otras irregularidades. Yo me acuerdo haber hecho la lista en alguna columna y una de ellas era con la agencia tributaria. El hecho de que hubiera miembros de la directiva de Plus Ultra, empresarios y accionistas que habían tenido problemas o que tenían juicios o casos pendientes con Hacienda, en la agencia tributaria, la convertían inelegible para una ayuda pública. Y eso no sé cómo se sorteó. Pero eso claramente o alguien cambió la ley o alguien cambió la norma o alguien olvidó de pronto que estas personas, amnistió a estas personas porque no dejaron de tener problemas con Hacienda, así como dejó de existir o dejó de ser inhabilitante la deuda con la Seguridad Social. Todo esto habrá que explicárselo al juez, cuáles son los intríngulis burocráticos que permiten que un jefe de negociado extienda un certificado olvidando una deuda de la Seguridad Social. Pero yo creo que lo mollar que va a aparecer aquí, porque el origen de la causa está en esa comisión rogatoria, una francesa y otra suiza, sobre blanqueo de dinero. Aquí lo que está es el tema del programa por alimentos y los manejos subrepticios que se han hecho. Por eso lo preocupante es que aparezca una empresa en Dubái. Por eso lo preocupante es lo que la policía tiene respecto de las cosas que pasaron en el despacho de Ferraz. El papel de Gertrudis, la secretaria de Zapatero, secretaria de confianza desde la época de la Moncloa.
3: No, de antes.
1: Antes.
3: O sea, ella entró en el PSOE con Zapatero.
1: Con lo cual aquí se configura un escenario que sin duda eso hace que hoy nos hayamos olvidado del loafer.
4: Como habéis hablado de Venezuela, os cuento que el ministro de Asuntos Exteriores, el señor Álvarez, ha estado en Televisión Española, le han hecho una entrevista. Se le ha preguntado por Zapatero, creo que no es un secreto para nadie, pero a lo mejor sí, pero que deje de serlo, que Álvarez y Zapatero, digamos que han rivalizado un poco sobre...
1: Como con Ábalos.
4: Sobre la política del gobierno y la relación del gobierno con Venezuela, con el gobierno de Venezuela. Porque Zapatero ha tenido un gran protagonismo en detrimento del ministro de Asuntos Exteriores. Y en ocasiones ha dado la impresión de que para Venezuela el ministro de Exteriores del gobierno de Pedro Sánchez era Zapatero y no el ministro Álvarez. Bueno, que Álvarez no ha entrado en materia, que todo lo que ha dicho sobre la imputación de Zapatero es que él, Álvarez, ayer estuvo en Berlín, que hoy va a Suecia y que a él nadie le ha preguntado por la imputación de Zapatero. Ni en Berlín, ni calcula él que en Suecia, porque en Suecia, como no ha ido, entiendo que es una previsión. Que da por hecho que nadie en Suecia le va a preguntar.
3: Imagínate que alguien le pregunte.
4: Y que la imagen de España en estos momentos es muy sólida.
0: Muy sólida.
4: Una de las mayores de la historia.
2: Así es. Bueno, no ha atacado a ninguno.
4: ¿Dónde
2: juez?
4: Vas, manzanas? Traigo.
0: Una de las mayores de la historia. Yo diría que la mayor.
2: Oye, pero no ha atacado a ningún juez. Eso ya es una noticia.
3: Es que, pero Pilar, pero es que la investigación y la instrucción del señor Peinado. Y lo que está haciendo el señor Calama, tienen aquello, las siete diferencias aquellas que teníamos en los periódicos hace años, ¿no? Muchas diferencias. No tiene nada que ver una cosa con otra. El espectáculo del señor Peinado haciendo cosas absolutamente rocambolescas y delirantes... No las está haciendo el señor Aldama. A lo mejor nos lo hemos de leer más en serio.
2: ¿Sabes lo que ocurre también? Que ya no solo el señor Peinado, que yo siempre...
4: A lo mejor se tiene que tomar más en serio a Calama, quien no se lo haya tomado en las primeras horas.
2: No, y además, a mí siempre me gusta decir una cosa, que el señor Peinado, aunque pueda gustarte o ser extravagante o no en sus autos, al señor Peinado, que yo siempre lo recuerdo porque se nos ha olvidado con la justicia... Lo bueno que tiene la justicia española, y todas, es que te van corrigiendo. Quiero decir, el señor Peinado siempre tiene a la audiencia provincial, que ya le ha ido diciendo mal... Feo, bien, y ahí hay otros cuatro magistrados.
4: Bueno,
3: extravagante.
4: Está Urquizu ya queriendo decir cosas. No sé sobre qué. Ignacio Urquizu, buenos días.
5: Hola, buenos días, Carlos.
4: Buenos días. Digo no sé sobre qué porque, a ver, tú estás aquí para contarnos lo que opina la sociedad sobre asuntos diversos, pero bueno, tú eres militante del Partido Socialista, ya has tenido responsabilidades en el Partido Socialista y habrás tratado con Zapatero mil veces, supongo.

0: y estarás pues afectado también por esta situación.
1: Bueno, yo estoy, o sea, afectado desde la prudencia, ¿no? Porque yo creo que a veces las reacciones en todo esto son bastante imprudentes. Dicen que muchas veces la psicología, que he estudiado mucho, uno pasa por diferentes etapas cuando hay un duelo, ¿no? Uno empieza negando las cosas, luego se pasa a enfadar, después ya empiezas a deprimirte y ya acabas aceptando la situación, ¿no? Y yo creo que es lo que le está pasando a muchas personas, ¿no? Que realmente en un primer momento, pues como digo, negaban la realidad, luego se enfadan con la realidad, empiezan a estar tristes y al final acabas aceptando. Yo creo que hay que tener mucha prudencia. Yo empezaría primero la prudencia con el Poder Judicial, ¿no? Es decir, primero hay que dejar trabajar a la justicia. Y hace un momento decía John, hablaba de los procedimientos administrativos y dejar funcionar a los funcionarios. Aquí hay un procedimiento administrativo y habrá unos documentos que se podrán revisar y hay unos funcionarios que han estado validando unos certificados. Es decir, todo eso hay que confiar en ellos, en que lo van a hacer así, ¿no? Y luego, una vez seamos prudentes y dejemos trabajar, ya podamos empezar a dar opiniones un poco más fundamentadas, ¿no? Pero sí que creo que ha habido personas que han corrido demasiado, seguramente más llevados por las emociones que por la racionalidad. Y vamos a dejar, porque además esto va a ser un procedimiento largo, o sea, esto va a llevar mucho tiempo, muchos meses, es decir, seguramente el 2 de junio solo es una estación más en lo que va a suceder después, y precipitarse en los comentarios, pues me parece que es una equivocación, porque como voy a hablar ahora, pues esto tiene consecuencias para la opinión pública, para las instituciones,
0: pero
1: para la democracia.
0: ¿Pero sobre qué quieres hablar hoy? ¿Sobre la opinión que tenemos en España respecto de...?
1: Pues siempre intento hacerlo un poco de actualidad. Mi sección, entonces, hoy quería hablar sobre cómo confían los españoles en sus instituciones. Ah. Porque viendo lo que está pasando estos días, pues seguramente el deterioro institucional va a tener consecuencias en la opinión pública. Desde luego que no hay ninguna encuesta hecho estos días, yo no conozco ninguna que haya hecho tan rápido, pero para saber lo que nos va a suceder, a lo mejor tendremos que saber de dónde estamos o de dónde venimos y qué es lo que piensan los españoles sobre sus instituciones, ¿no? Entonces, bueno, pues como digo, no hay ninguna encuesta de estos días, o yo no la conozco, a lo mejor alguien la ha hecho, no lo sé, pero lo que he hecho ha sido revisar un poco lo que ha hecho el CIS y ha hecho Metroscopia en los últimos tiempos, ¿no? Metroscopia desde hace una década viene preguntando por la valoración que suscita perdón, a la ciudadanía un conjunto de instituciones. Y en principio, las más valoradas en España son las pymes, es las que obtienen mejor valoración, seguido por la universidad pública, la Guardia Civil, la policía, las Fuerzas Armadas y el jefe del Estado. Y las peores valoradas son los partidos políticos, el Parlamento. Ha bajado 20 puntos en valoración, y esto es una vez a Renfe y los servicios ferroviarios, ha bajado muchísimo. Las redes sociales, los bancos, los sindicatos, los obispos y la patronal son los que tienen peor valoración, ¿no? Estos datos en parte coinciden con lo que tiene el CIS, que hace un año preguntó por algo parecido. Los únicos que aprobaban eran las Fuerzas Armadas, con un 6,8. Se acercaban al aprobado los tribunales de justicia y el gobierno autonómico, los gobiernos autonómicos, y quienes obtenían las puntuaciones más bajas son los partidos políticos, los sindicatos y el gobierno central, ¿no? Por lo tanto, hay una clara diferencia entre lo que son los servicios públicos, especialmente las fuerzas y cuerpos de seguridad del Estado y la jefatura del Estado, frente a lo que serían los principales actores que vertebran una democracia, que son los partidos, el Parlamento, los sindicatos o la patronal. Y en el fondo refleja esa crisis de intermediación y de representación por el que pasa en el conjunto de las democracias. Pero si hay algo que corre la confianza de las instituciones es la corrupción. Realmente lo que acaba corriendo la confianza que tiene la ciudadanía. Y la corrupción, como preocupación ciudadana en el último barómetro del CIS, aparecía en el 11º problema. Apenas preocupaba el 9% de los españoles, desde el mes de abril. No es menos cierto que hace casi un año, en julio del año pasado, cuando se conoció el auto de Santos Cerdán, la corrupción pasó a preocupar al 25% de los españoles, aunque estaba entre los principales problemas. Pero llevábamos unos meses de descenso. O dicho de otra manera, lo previsible es que aumente la preocupación por la corrupción en las próximas semanas. ¿Y qué pasa con nuestra democracia a la hora de combatir la corrupción, su evaluación? Bueno, la primera conclusión que uno observa en los datos es que hay una profunda insatisfacción con el funcionamiento de la democracia en estos momentos en nuestro país. El 55% de los españoles están muy insatisfechos frente a un 21% que están muy satisfechos. En segundo lugar, hay un consenso ciudadano. Ellos entienden que sin partidos no hay democracia, es lo que piensa el 86% de la gente, pero también hay otra opinión mayoritaria y creen que los partidos no tienen un funcionamiento democrático a la hora de elegir a sus candidatos. Eso lo piensa el 60%. Y también piensan, algo más de forma mayoritaria, que pertenecer a un partido político, es decir, los ciudadanos que pertenecen a un partido político, reciben mejor trato por parte de la administración. Eso también lo lleva pensando una parte mayoritaria. Lo expresa el 53% de los españoles, frente a un 44% que discrepa. Por lo tanto, hay una cierta percepción de clientelismo y de falta de democracia interna en el funcionamiento interno de los partidos. Pero si nos centramos un poco más en el combate de la corrupción, hay también algunos datos que llaman la atención. Para empezar, una abrumadora mayoría, el 85%, cree que los actuales mecanismos que dispone el sistema no son suficientes para luchar contra la corrupción, el 85%. Y quienes deberían juzgarla, los tribunales, tampoco salen muy bien parados en este caso. El 90% considera que la justicia no trata igual a un político que a un ciudadano corriente. El 90%. El 78% cree que en los procesos judiciales que afectan a los partidos, la justicia no es imparcial. Y el 78% opina que la justicia no trata igual a los ricos y a los pobres. Son opiniones, además, muy transversales, ¿no? Así que todas las noticias que estamos conociendo estos días se producen en medio de una opinión pública que desconfía mucho de las instituciones democráticas, de sus actores y de la probabilidad de combatir la corrupción desde nuestro sistema político. Por eso, lo decía al principio, creo que nos debería preocupar mucho a aquellos que tenemos profundas convicciones democráticas que algunas declaraciones, poniendo en duda al poder judicial, no contribuyen a mejorar la opinión que tiene la ciudadanía. Sería deseable, como decía, una mayor prudencia, porque en el fondo nos estamos jugando la confianza ciudadana en las instituciones democráticas y, como hemos visto en los datos, en la confianza que ya está muy deteriorada en los ciudadanos.
0: Uh-huh. Hombre, hay otra manera de verlo, siempre acabamos aquí en lo mismo, hay otra manera de verlo, que es si alguien que ha presidido el gobierno de España y ha dirigido el Partido Socialista y que para buena parte de la ciudadanía seguramente sería intocable, no digo que haya cometido ningún delito, digo que incluso si los hubiera cometido sería intocable, lo que estamos viendo es que no es así, que al final hay una investigación judicial que acaba, como dice Julio Martínez en su declaración a OK Diario, él pensaba que esto no podía suceder porque era expresidente de gobierno y que por tanto se iba a librar de una imputación y al final está imputado y tiene que declarar ante el juez. O sea que, aunque solo sirva para recobrar una confianza en que al final, a los ojos del juez Calama por lo menos, todos somos iguales. Y se llame Zapatero y sea expresidente de gobierno, sea la primera vez en la historia de nuestra democracia que esto sucede, pues ahí está imputado. Digo, por si sirve para restituir una cierta confianza en las instituciones.
2: Bueno, son las dos direcciones del problema, ¿no?
0: Claro,
2: ¿cuánto se fragiliza un sistema cuando a un presidente
0: creemos que tiene un trato de favor por ser político, pero al final el político...
3: Sí. Claro.
0: Prime, que es Zapatero, está imputado. Es.
4: Hay mucha menos gente intocable de la que creía que lo era, pero al final lo que debilitan las instituciones es cargar contra los jueces del sistema.
5: Una infanta sentada en un banquillo, un marido de la infanta en la cárcel.
4: Claro. Muchos presidentes de comunidades autónomas.
6: Sí, si el problema es que cuando imputan a alguien o lo investigan, automáticamente también hacemos la traslación de que está prácticamente condenado.
0: Sí, la presunción de culpabilidad.
6: Y pensamos que si es declarado inocente es que los jueces estaban vendidos.
2: Lo que pasa
6: es
2: que la peculiaridad de Zapatero pasaba precisamente por las homilías monsergas y nociones de ética con que nos ha abrumado totalmente durante toda su existencia.
6: Que forma parte del encubrimiento.
2: Bien, pero claro, por eso hay que remitirle a su responsabilidad. No digo que hay que remitir a su responsabilidad, ¿no? Me refiero a que nadie como Zapatero nos ha moralizado tanto, ¿no?
6: Sí.
2: Nadie, ningún presidente.
6: Hay una cosa que ha contado Urquizo y que me parece interesantísimo, y es el ciclo judicial. Porque yo creo que
7: el
6: ciclo judicial y el ciclo político. O sea, el caso Zapatero, tal como se está empezando a sustanciar, no va a estar terminado cuando se convoquen las próximas elecciones y se convocan en plazo. No va a estar cerrado. Eso ya inutiliza esta pieza como elemento de campaña en las próximas elecciones generales. Pero, porque si partimos de la base de que uno de los incentivos más potentes que tiene Pedro Sánchez para seguir con esta legislatura, que no sirve para nada más que para que él esté calentando el asiento en la Moncloa, porque no tiene una mayoría parlamentaria, o para hacer sesiones que le vengan bien a Esquerra Republicana, bueno, y a Junts en su caso, yo creo que si ese incentivo es que él pueda ver el final del proceso contra su esposa, Begoña Gómez, y contra su hermano, que están a punto de caer, o sea, que deberían quedar resueltos en el segundo semestre de este año, claro, bajo la tesis de desde Moncloa me defiendo mejor, pues ahora con Zapatero la cosa ha caído muy lejos.
7: De todas maneras,
6: ahora, si él se quiere quedar 8 años, sí, sí le corresponde, sí su ciclo judicial va a coincidir con el ciclo de presidente.
7: De todas maneras, el descontento de los ciudadanos con la justicia es sobre todo su lentitud, su tardanza.
6: Sí.
7: O sea, cuando te ves tú afectado, parece que vaya todo muy rápido, y en estos casos, como el que será el caso de Zapatero, pero lo estamos viendo ahora en la Kinchen, o incluso la Gürtel, que todavía tiene

Ahí los últimos estertores tardan un colín. No es que ya vayan desacompasados de la actualidad política, que ya que casi no nos, ni nos acordamos. El problema es que tú, como ciudadano, tienes un problema con un juez y las cosas van muy rápida y cuando van en tu contra y cuando van a tu favor van súper lentas. Y eso la justicia no.

0: Carlos, estoy hablando de jueces, o sea, en casos normales, habituales, que te encuentras algunas sorpresas
1: Ya, bueno.
0: que son más que lamentables. O sea, mira,
1: No sé, si a mí lo que me tiene.
0: el cabreo que hay en Figueras
1: A mí lo que
0: con
1: me
0: el
1: tiene.
0: último asesinato machista,
1: Lo que me tiene.
0: con la jueza.
1: Un poco intrigado en estas últimas horas es. Bueno, yo ayer ya conté aquí que mi impresión de la entrevista con Zapatero en este mismo programa, la impresión es que a mí me contó un cuento chino respecto de su relación con Plus Ultra y lo que sabía de los clientes de Análisis Relevante. Yo llego hasta ahí de lo que contó aquí. Yo no sé si Zapatero ha cometido o no ha cometido tráfico de influencias o ha cometido delitos. Lo que sí veo es que quienes han tenido un trato frecuente, con Zapatero en los últimos años, frecuente, que no es mi caso, porque yo con Zapatero le he visto el día que ha venido aquí, pero otras personas en el ámbito político, en el Partido Socialista, en el gobierno, que sí han tenido un trato frecuente con él, no les chirría enormemente lo que dice el auto, porque han optado por la cautela y por la prudencia y por decir, bueno, vamos a ver qué más va apareciendo y vamos a ver qué dice él y vamos a ver qué. Que de alguna manera, no digo que estén diciendo que Zapatero haya delinquido, pero que no les extraña en lo que saben de las actividades del presidente Zapatero, esta labor que él, de la que él también ha presumido a veces, de mediación, ese gusto por ser intermediario en el ámbito político, sabemos que ha disfrutado siendo el intermediario pues, entre Sánchez y Puigdemont, ¿no? Entre Sánchez. Esto de está ahí, moviéndose, haciendo relaciones de. Es como el contacto, el intermediario, el que lleva mensajes, el que consigue cosas de unos para otros en el ámbito político. En el ámbito empresarial no debía de ser muy distinto, puesto que quienes le han tratado con frecuencia no se sorprenden ni del análisis relevante, ni de que. Otra cosa es que digan que incluyó en tráfico de influencias, que ahí no llega nadie todavía. Pero no les chirría enormemente de la actividad que conocen, insisto, quienes le tratan con enorme frecuencia. No les extraña pues, que en Venezuela tuviera negocios, aparte de la labor humanitaria que pudiera hacer, que tuviera negocios. O que con China, pues tuviera con algunas empresas una relación, o con el gobierno chino, una relación, digamos, más estrecha, y que su contacto con esas empresas, pues fuera frecuente, digo. O sea, que si Zapatero se hubiera dedicado a ser consejero de Estado,
2: A sus zapatos.
1: o si Zapatero hubiera seguido fuera de la política o de la primera línea de la política como estaba antes de que Sánchez lo rehabilitara, pues seguramente les extrañaría más verle en estos reservados hablando con ejecutivos de empresas que necesitan cosas y no sé qué. Pero bueno, vista la actividad de Zapatero, pues no les debe de extrañar
2: Bueno,
1: mucho.
2: Zapatero ha sido un asesor fundamental de Sánchez. Yo, por la parte que sé y seguramente sea anterior, pero en la última legislatura Zapatero es el contacto con Puigdemont. En la última legislatura Zapatero es el que se acerca a Ione Belarra y a esa parte de Podemos que ha quedado muy resquebrajada cuando Iglesias se va del gobierno. Y Zapatero es el que se dedica a coser en lo político muchas cosas. Y luego habrá que ver y dimensionar. ¿Cuánto ha influido los presuntos negocios de Zapatero en nuestra política exterior? Esa parte también habrá que dimensionarla. ¿Por qué? Porque empezamos a ver que hay demasiadas cosas que encajan en el puzzle y que a lo mejor no son beneficiosas 100% para nosotros como país o
0: Ahí
2: que no respondían
0: está.
2: a unos intereses de país.
3: Ahí está el punto de colisión con el ministro Álvarez, por ejemplo.
1: Una pausa
0: Por
1: tengo que hacer.
0: ejemplo. Sí, sí.
1: No os importa, ¿no?
3: Sí.
1: Dice
3: No,
1: Tony
3: hombre,
1: que,
3: no.
1: dice Tony que sí a lo de la colisión o a lo de la pausa.
0: No, no, digo que sí a lo de la colisión que decía ahora Rubén y lo de la pausa, evidentemente,
1: También,
0: Carlos. Adelante.
1: pues venga, vamos
3: Esta
1: a
3: es
1: ello.
3: una sección muy buena
1: Vamos a ello.
3: de
1: ¿Cuál?
3: Marta hacia ayer, pausa. Me gusta mucho.
4: ¿Retro sección?
1: Es un podcast.
4: La Perdona, sección. Es un podcast de moda.
3: Que no
1: es un
3: se puede,
1: podcast
3: no
1: al
3: hace,
1: que.
3: No acepta Marta ni el elogio.
1: Es un podcast
4: Hombre,
1: al que bautizó.
4: Rigor, pido rigor.
1: Bautizó como pausa, sabiendo ella que es la palabra que más repito yo por las mañanas en este programa, para garantizarse
3: pues nada,
1: una promoción, digamos, sutil,
2: oh.
1: pero muy eficaz.
0: Eso es
4: muchísimo.
1: Mucho más
4: es.
1: Eficaz que el autobombo, digamos, en el que. Vamos a hacer. Ahora,
4: okay.
1: ahora
4: ¿Vamos seguimos. A hacer qué? ¿Qué
1: ahora
4: vamos a hacer?
1: Seguimos.
4: ¿Qué hacemos?
1: Un alto en el camino.
3: Ya la... Qué bonito, ¿eh? Un interludio.
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0: 13 minutos serán las 10 de la mañana, en 13 minutos serán las 9 de la mañana en las Islas Canarias. Estamos aquí en Tertulia con Müller, se ha quedado Urquizu, con Pilar Gómez, con Toni Bolaño y Marta García Ayer, Rubén Amón. Que no os he preguntado por Gabriel Rufián. Gabriel Rufián, que ayer tuvo dos momentos de protagonismo informativo. Uno lo vimos aquí en directo, en la sesión de control, cuando Rufián, mutado, digamos, o habiendo mutado, después de pasarse la noche leyendo el auto del juez Calama, pues cambió su defensa inmediata que había hecho por la mañana de la gestión de Rodríguez Zapatero por esto otro de si lo que pone aquí es verdad es una... ¿Cómo es? Es una...
1: Mierda.
0: Eso, gracias. Y si no, todavía más.
2: Qué buen apunte.
0: No, es que desacredita mucho utilizar determinadas palabras en la radio, entonces no quiero yo.
1: Sí. Ya me ocupo yo del trabajo
0: exactamente.
1: Sucio.
0: Exactamente.
1: Mejor dicho.
0: Eso me refiero. Sí.
1: Escatológico.
0: Bueno, este fue su primer momento protagónico del día de ayer, pero es que luego por la tarde estuvo en el Club Siglo XXI, que es una... institución muy clásica.
3: Muy de la casta, ¿no?
0: Muy, bueno, yo no diría de la casta, pero sí muy de la España del 78 y del Madrid de dentro del M30 y esas cosas, para hablar de cosas. Y entonces ahí se le preguntó por el asunto, pero usted entonces estaría por la labor de ser usted el candidato de una candidatura, al frente de una candidatura de las izquierdas en toda España. Y entonces, hombre, dijo Rufián, yo si puedo servir para algo, pues aquí estoy. Aquí, pa'lante. Bueno, ¿alguna intervención en favor del olfato político de Gabriel Rufián? Que yo creo que ayer volvió a quedar de manifiesto, aunque fuera con puesta en escena incluida.
1: No, yo creo su oportunismo, ¿no? O su sentido de la oportunidad a partir de ahora que cae Zapatero, entro yo, ¿no? Me parece un poco forzado, sobre todo a partir del cambio de posición, que no es el único. Ha habido una contorsión de quienes... atacaron a los jueces el anteayer y hoy proclaman exactamente su grado de ecuanimidad en el planteamiento de un auto, ¿no? Pero es un oportunista, no se puede tener tanta desfachatez.
4: El olfato no debe estar muy bien, o sea, su olfato es más bien grueso y vasto, porque sí. Solo se da cuenta de cuando huele algo como lo que él citó en el Parlamento. Esta palabra malsonante que no quiero repetir. Pero no, ya hemos abusado de su servicio. Pero eso demuestra que su olfato solo ve olores muy evidentes. O sea, no es capaz de descubrir.
5: No, pero ese olfato de repente es infalible cuando es de otra ideología política. Ahí, vamos, sí que no tiene problema en saber que los jueces están persiguiendo la corrupción.
4: ¿Cómo dice ese dicho de colar de el que lo huele debajo lo tiene?
6: Yo de la parte política, ayer vivimos este gran momento que es que Emilio, el compañero de Rufián, que ya se nos ha olvidado, Emilio Delgado.
0: Ah, Emilio, ¿verdad?
6: Emilio,
0: es verdad.
6: ¿Os acordáis?
0: Vamos, Emilio.
6: Hace 2 meses Emilio y Rufián estaban presentándose como la nueva alternativa a Sumar.
5: La sala de Galileo, donde
6: os recuerdo. A mí me gusta hablar también de cómo van los hombres vestidos, no solo las mujeres. Y os recuerdo que iban contrapeados, que diría mi madre, uno de blanco, otro de negro. Tuvieron ahí. Y por lo que sé que es información, Emilio y Rufián han acabado fatal, muy mal.
0: ¿Ah,
6: han
0: sí?
6: acabado muy mal.
0: ¿Me estás contando?
6: Sí, muy
4: hombre,
6: mal.
4: Como
6: entonces,
4: Pablo
6: ayer vivimos ese momento, ¿no? De que Emilio ya ha encontrado que va a ir al Congreso. Y yo no sé, la duda que tengo es si Rufián va a poder repetir al Congreso. Porque, claro, ¿qué más necesita Junqueras para no llevarle en su lista? Porque es que cada 2x3 hace como una demanda, por favor, cualquier otra cosa que no sea ir con
1: se está
6: RP.
1: Emancipando.
5: No, pero
0: Urquizu,
5: es ridículo.
0: Estás mordiendo la lengua.
7: Yo creo.
0: Sí, no, sí, se está mordiendo la lengua, Urquizu. A ver.
7: Estoy mordiendo porque yo, en fin, he compartido escaño con Gabriel y yo tengo muy buena opinión de él. Es decir, yo creo que efectivamente es una persona que tiene olfato político, que es un gran comunicador y creo que ayer, aunque no lo dijo explícitamente, puso el dedo en la llaga cuando él se rebeló contra esta situación por lo siguiente, porque es verdad que puede que cuando acabe el procedimiento judicial dentro de unos años veremos si hay algo ilegal en lo que ha sucedido, es decir, si hay

0: hay tráfico de influencias, no la hay. Pero creo que esto tiene otra dimensión, y eso yo creo que él de cierta manera está diciendo, es que hay una cuestión también, un componente ético y moral en todo esto. Es decir, hasta qué punto efectivamente
1: El lobby.
0: alguien que está en la política, que está en el mundo de la empresa, todo esto realmente lo puede hacer un expresidente del gobierno y alguien que además es de izquierdas. Es decir, que el elemento ético y moral del comportamiento, que a lo mejor no es ilegal, como digo, que no ha sucedido nada
2: Pero
0: raro, que
2: no es
0: no.
2: un poco oportunista que esa duda le salga 24 horas después de haber acusado a los jueces
0: Bueno,
2: de lawfare sin haberse leído siquiera el auto.
0: yo creo, y esto también lo digo porque creo que vivimos en un país de extremos donde estamos o llevamos a alguien a los altares o lo hundimos, y eso
2: Pero si lo
0: pasa.
2: hizo Rufián en
0: Sí,
2: 24
0: pero un
2: horas.
0: momento, sí, pues
2: Eso
0: eso digo,
2: no.
0: que vivimos en esa situación, y lo hace Rufián y lo hace muchísima gente en este país, y por eso yo incluso te digo, ya que ahora todo el mundo parece ser que quiere defenestrar a Zapatero, pues yo siempre voy a salir un poco también de ese espacio, igual con Gabriel. Oye, lo primero que dijo en su declaración que fue respetaba los tribunales. Es decir, que a lo mejor en
1: Zapatero
0: su
1: sí.
0: comportamiento de vida de
2: Sí.
0: privada no nos podrá gustar más o menos, pero
1: Sí,
0: yo
1: sí.
0: que lo conozco un poco, es profundamente
2: Sí,
0: democrático
2: Zapatero sí
0: y cree en
2: respeta
0: las
2: los tribunales,
0: instituciones y cree
2: sí.
0: en la
1: Ahora,
0: democracia, ¿no? Y
1: Ignacio.
0: esa defensa que
1: Yo,
0: hizo de los tribunales,
1: ahora
0: yo creo
1: Ignacio Rodríguez Burgos, no sé, no
0: que
1: estaré.
0: habla bien
1: Yo
0: de él.
1: no. En un minuto de la actualidad económica. Buenos días, Ignacio.
3: Hola, muy buenos días.
1: Buenos
3: Pues mira,
1: días.
3: decirte que los inversores reaccionan a los resultados de Nvidia. Y la verdad es que dan envidia esos resultados, porque el gigante de los microchips ha logrado unos beneficios solo en 3 meses de 58 mil millones de dólares, con unos ingresos de 81 mil millones. Fijaros el margen de beneficios que tiene esta compañía. Los resultados de Nvidia, una empresa que vale en bolsa pues alrededor de 5,5 billones de dólares, pues ha disparado el furor comprador en valores tecnológicos, sobre todo en Asia. En Europa, pues las bolsas en rojo, a pesar de los resultados de Nvidia. El IBEX 35 recoge parte de los beneficios de ayer y ahora desciende un 0,26%. Las energéticas, como Naturgy o Enagás, son las empresas que más aprecian hasta ahora. En cambio, las dos acciones, la Acciona Energía y Acciona La Matriz, son las que más encabezan las ventas junto con el Banco Santander, y los inversores pues no se fían de Trump ni un poquito, porque fijaros, a pesar de las declaraciones del presidente estadounidense de estar en la fase final de las negociaciones con Irán, pues el petróleo vuelve otra vez a subir y está ahora mismo en los 106 dólares el barril, cuando la facturación en la industria en España en el primer trimestre se dispara casi un 10%, sobre todo por el sector energético, que sube un 52%.
1: Gracias, Ignacio.
3: Hasta ahora.
1: Que tengas un buen día. 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
1: Pues hasta aquí hemos llegado en la tertulia de esta mañana. Ahora ya a la vuelta de las noticias de las 10 empieza la parte animada del programa. Adiós, John Mueller.
5: Adiós,
1: adiós,
5: Carlos.
1: Pilar Gómez. Adiós, Tony.
5: Hasta luego.
1: Adiós, Marta. Adiós, Rubén. Adiós, Ignacio.
6: Adiós.
1: Antes, en 5 minutos, contamos las noticias.
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1: Las noticias de las 10 de la mañana, una hora menos en Canarias, con David Gabás, empezando por esta nueva jornada de movilizaciones de los profesores en Cataluña y Valencia. Protestas que hasta ahora mantienen cortadas algunas carreteras en Tarragona, David.
2: Sí, las protestas se trasladan a esta provincia. En la décima jornada de movilizaciones, desde primera hora de la mañana permanece cortada la Nacional 240. A las 11:30 hay convocada también una manifestación por el centro de la ciudad. Redacción en Cataluña, Ana Utiel.
3: Son un centenar de manifestantes los que cortan esta vía con motivo de la huelga a la que hoy están llamados los docentes del sur de Cataluña, y no es el único corte. Hay otro en la Nacional 340. En este caso se han juntado profesores catalanes y valencianos, son unos 200 y están a la altura de Vinarós, ya en la provincia de Castellón. Aseguran que tienen reivindicaciones compartidas, como la defensa de la educación en catalán, mejoras salariales e incluso la dimisión de las conselleras de educación de sus comunidades, la catalana Esther Niubó y la valenciana Carmen Ortí.
2: Y es que en Valencia sigue bloqueada la negociación entre los docentes y la consellería. Hasta ahora un centenar de directores de centros educativos han presentado ya su dimisión, aunque se espera que aumenten a lo largo del día, y hay protestas también convocadas en torno a las Cortes valencianas. Pendientes un día más de las posibles novedades de la investigación que ha terminado con la imputación del expresidente Zapatero. Los partidos de izquierda reconocen que el auto presenta indicios, pero no ven que haya ninguna responsabilidad del gobierno. A estos grupos que sostienen al Ejecutivo se acaba de referir la portavoz parlamentaria del PP, Esther Muñoz, en Espejo Público de Antena 3.
4: Llevamos diciendo lo mismo durante 3 años. No tenemos los votos en estos momentos para una moción de censura. Son los socios del gobierno, los que sostienen a este gobierno corrupto, los que tienen que decidir cuánto están dispuestos a tragar. Si van a seguir tragando más y más telediarios, más y más imputaciones, más y más investigaciones, más archivos de la UDEF, más de la UCO, ¿hasta cuándo están dispuestos a sostener a este gobierno?
2: No se ha querido pronunciar sobre la situación del expresidente, el ministro de Asuntos Exteriores, que no cree que su imputación esté afectando la imagen internacional de España. José Manuel Álvarez sí que ha pedido que se respete el derecho internacional en Cuba, después de que Estados Unidos imputara al expresidente Raúl Castro por el derribo en 1996 de 2 aviones civiles en aguas internacionales.
5: Cualquier decisión que se tome en relación a Cuba por parte de cualquier país tiene que ser respetuosa con el derecho internacional y tiene que garantizar la soberanía y la integridad territorial de Cuba. Solo el pueblo cubano puede decidir libremente su futuro, nadie más. Por ello, por supuesto, descartamos cualquier utilización de la fuerza para intentar variar el destino de Cuba.
2: Álvarez, que ha confirmado que los 44 activistas españoles que viajaban a bordo de la flotilla Gaza podrían ser deportados por Israel a lo largo de este jueves. Y hasta ahora estamos pendientes de las consecuencias de un terremoto de magnitud 4,4 que se ha dejado notar esta mañana en los alrededores de Nápoles. De momento solo hay daños materiales, aunque por precaución no han abierto los colegios de la zona. Son las 9:03 en Canarias, tiempo para la información local y regional.
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6: Bon dia. Avui dijous a Catalunya pugen les temperatures i serà un dia càlid, especialment a zones de l'interior. Els termòmetres marcaran màximes de 34 graus a Lleida, 29 a Girona, 25 graus a Barcelona i 23 a Tarragona. Durant els pròxims dies continuaran pujant les temperatures i a zones de Girona es superaran els 30 graus i a Lleida els 36 graus de màxima. Avui predomina el sol i el cel poc ennuvolat o clar. Aquest matí núvols baixos i boires al litoral de Girona i atenció durant la tarda al Pirineu. Es formaran núvols d'evolució i no es descarten ruixats de forma aïllada. Bufa vent fluix de component sud. És una informació d'AEMET.
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0: estrenando la quinta hora ya de Más de Uno en Onda Cero. Es un programa que empieza a las 6 de la mañana, es de enorme éxito, sobre todo a partir de las 6 de la mañana. Y luego ya llegan las 10 y entonces pues aquí continuamos, ¿no? Hasta las 12 y 20, pues, acompañando a los oyentes. Hay a quien le gusta más Goyo, a quien le gusta más Leonor, hay a quien le gusta más Borja, en fin, ¿por qué? Porque es un programa plural, ¿eh? Uh-huh. En los gustos, a todo el mundo le gusta Begoña Gómez de la Fuente, buenos días, de nuevo.
1: A todo el mundo le gusta Carlos, Begoña. Es más, a la gente incluso que no le gusta también acaba gustando.
0: ¿Quién?
1: Tú.
0: Que yo le gusto a todo el mundo, no te lo crees ni tú, vamos.
1: Sí, pero a los que no gustas, también gustas, porque realmente que... te escuchan.
0: Te digo yo que no.
1: Aunque sea porque no gustas.
0: ¿Qué tal, Goyo Jiménez? ¿Cómo estás?
2: Jodido.
3: Estoy jodido.
2: Estoy jodido.
3: No, a ver, hay que reconocer que
0: guiño,
3: tú...
0: Es un guiño de actualidad, ¿eh?
3: Sí.
0: Es que no...
3: Sí, es, sí.
0: Está
3: rufiado, no, nuestros como... oyentes no necesitan esas implicaciones.
0: Bueno, no sé, dirán, ¿qué le pasa a Goyo? No, que está haciendo
3: gente muy inteligente que coge esta opción dentro de la playa de diales. Pero que yo creo... que tú consigues poner de acuerdo a la gente, o sea, es decir, que de los pocos...
0: Ay, en contra.
3: Vamos a reconocer, yo estoy convencido de que si mañana hubiese...
0: No hemos venido a hablar de mí, hemos venido a hablar de Mafalda.
3: No, pero quiero decirlo, si hubiese un conflicto civil, a ti te querrían fusilar los dos.
0: Otro Chávez. Bueno, pero tú me defenderías. Ah, tú tampoco.

0: Otro guiño de actualidad.
1: Me apoyo.
2: Leonor Lavado, buenos días.
3: Anda. Muy buenos días, buenos Carlos. Días.
2: ¿Cómo
3: ¿qué
2: estás?
3: Tal? Muy bien. Muy bien.
2: Es que no está,
3: animada.
2: No estás aquí sí. A mi lado y entonces no.
4: Hace raro, sí.
3: Ya. Yeah. Estoy en Córdoba, mi ciudad. Sí. Y nada, dando la bienvenida al calorcito, que aquí ya ha subido la temperatura. Sube.
4: Horrible.
3: Sí.
2: Hola, Borja, ¿qué tal?
5: Hola, Carlos.
2: Es que me dicen que Leonor ha hecho otra película. Leonor va, está un poco en línea Leo Harlem.
5: Sí, o sea, está empezando.
2: Poco a poco va saliendo en todas las películas que se hacen en España.
5: Y sin niños.
2: Sí. Bueno. Es una película que se titula Todos los colores.
3: Exacto.
2: Se va a estrenar el próximo día 12. Estamos aquí avisando, que luego la gente dice, pues esto no lo dijeron, que se iba a estrenar. Se estrena el día 12. Estamos
4: de junio.
2: A 21.
4: Sí, claro, sí, no, es para que centrarme.
0: Ya el de mayo ya ha pasado.
4: Para centrarme, 12 de junio.
0: Estamos diciendo que los oyentes de este programa son muy inteligentes. Este tipo de aclaraciones.
4: No, perdona, pero hay despistes
5: es la primera
4: la
5: vez que...
4: No, hombre, para centrar el mes.
0: Son gente que se ha leído el auto entero.
4: Ya.
2: Bien, entonces me repito. Se estrena el próximo 12 de junio de este año 2026.
4: Muy bien.
2: Previo al 2027.
4: Sí, no,
0: después de Cristo.
4: No la líes más.
0: Aclaremos, después de Cristo.
2: Bien, entonces, vamos a hablar de... Vamos a hablar de esta película, pero no con Leonor Lavado, aunque salga en la película.
0: ¿Hay alguien más importante todavía?
2: Sí, vamos a hablar con la protagonista de la película, hola, que se llama Mafalda Carbonell.
0: ¡Bravo!
2: Hola, Mafalda, buenos días.
6: Buenos días, ¿qué tal?
2: Bienvenida. ¿Qué tal, Leonor?
6: Bueno.
2: Sí, por empezar. Se cuentan cosas de que hubo como momentos difíciles, roces, envidias.
6: Leonor fue el día más divertido de rodaje.
2: ¿Ah, sí?
6: O sea, de hecho, estábamos ensayando la escena y la directora le dijo al cámara, que es Dani, Dani, graba, en plan con la cámara, o sea, ni...
4: Lo que fuera,
6: ¿no? La queta ni nada, graba, o sea... Y grabaron el ensayo, porque es que el ensayo ya fue una risa. Es que cuando veáis la
2: película,
6: escena...
2: A la escena. Leonor, ¿de qué haces tú?
3: Pues yo hago de una depiladora. Uh-huh. O sea...
5: Sin pelos en la lengua.
3: Exacto.
0: ¿Y estás contenta mientras lo haces? ¿Es depilar alegría?
3: Depilar.
2: No, basta. Basta. Es una hemorragia de chistes malos.
3: Por favor.
2: No, haces de una depiladora y, digamos, sí, has tenido que formarte durante años para
3: estética,
2: interpretar,
3: claro,
2: el personaje.
3: Te digo, pues, que a mí eso siempre se me ha dado bien, ¿eh?
2: ¿Sí?
3: He sido la que he depilado y la que he pintado a mi familia cuando íbamos a la boda. La sigo haciendo, peinando. O sea que...
4: ¿Vistiendo? Sí. ¿Es que lo haces todo?
3: ¿Vistiendo?
4: También
3: sí,
4: la
3: sí.
4: ¿Vistes a todas?
3: Es verdad que...
0: ¿No era la mujer del amigo de Blas?
3: Goyo. Qué
4: lo
3: mañana.
4: Siento, es que aquí no le puedes
5: estamos
4: dar.
5: Saltando, pues,
4: cuando, tú quieres, cuando quieras darle, me lo dices
2: difícil.
4: Y le doy.
2: Una mañana muy... Muy complicada.
5: Perdón.
2: Bueno, y tú, Mafalda, ¿de qué haces en la película? Vamos a contar un poquito
6: pues,
2: de qué trata. ¿Quién eres tú en la película?
6: Yo soy la protagonista, que
2: muy
6: se
2: bien,
6: llama
2: Belén.
6: Muy
2: bien, así empieza.
0: Ay, dejándolo claro.
2: ¿Se llama?
6: Belén.
2: Belén.
6: Y es una adolescente de 17 años que, bueno, es muy rebelde, tiene mucho carácter. Y aparte...
4: Es autobiográfico, o sea, es una biografía tuya.
6: Sí.
4: No, pero casi.
6: No, bueno, habrá gente que te diga que sí, pero...
4: Vale.
6: No, y aparte va en silla de ruedas esta chica, entonces ajá, pues ya con esa edad como que empieza a tener mucho conflicto interno, a tener dudas de su cuerpo, uh-huh, con las amigas, con los chicos, y pues es un poco ese viaje de la adolescencia.
4: Pero eso, manejar una silla de ruedas tiene que ser complicado, sin saber, ¿no? Sin haber tenido que utilizarla nunca.
6: Claro, y ya no solo la silla de ruedas, sino aparte cosas que no nos planteamos cómo hará una persona en silla de ruedas que no tiene movilidad en las piernas. Como, por ejemplo, a mí nunca se me hubiese ocurrido pensar ¿y cómo una persona que va en silla de ruedas pasa a la cama? ¿O cómo pasa de la silla al sofá o a la ducha? Esas cosas. Y luego, aparte, hay una parte deportiva en la película que es que a Belén la apuntan como... Bueno, Bueno, sí, no, esto no es spoiler.
2: Sí, sí, cuenta, cuenta.
6: Sale en el tráiler, sale en el tráiler.
2: Cuenta.
6: La apuntan como castigo en el instituto a atletismo adaptado. Entonces también he tenido que aprender a utilizar una silla de atletismo adaptado.
4: Wow.
6: De competición, o sea...
4: Complicado.
6: Ha sido, sí, sí, sí.
2: Y no acabará gustándole el atletismo. No acabará gustándole, ¿no?
6: No tengo ni idea.
2: Ah, no nos lo vas a contar. Vale. Eso es la segunda. No, porque yo entiendo que

0: sea un castigo que te apunten a atletismo. Eso lo puedo entender. Que te acabe gustando me costaría.
1: Bueno, para eso la tendréis que ver.
0: O sea, le apuntan como castigo. Ella al principio, digamos, que no quiere, no le interesa nada, pero le van a pasar cosas.
2: Claro.
0: Va a conocer gente.
1: Cosas le van a pasar.
0: Cosas le van a pasar. Es dura la entrevistada de hoy, ¿eh? Sí, sí. No suelta prendas sobre la historia de la película.
3: ¿Quién te enseña a manejar?
2: Le pasan cosas.
3: Sí,
2: ¿conmigo?
3: ¿Y se pueden contar?
2: No se puede contar porque es una escena que la tenéis que ver.
0: Contigo le pasará que la depilas, ¿no? O
2: sea, bueno, si pero pasan cosas porque en una sala de depilación pueden pasar muchas cosas.
3: Te diré.
2: Sí, así y seguramente habrá mucha gente con anécdotas que salga, que tenga que contar algo sobre la depilación.
4: Yo tengo una. Me voy a callar. Pero sí.
3: Espera. ¿Puedes decir yo tengo una y dejarlo ahí?
0: Espera un momento. 609-83-1034, asunto depilación.
3: Sí.
0: Momentos irrepetibles que ha vivido usted.
3: Claro.
4: Es que no sí.
3: Como, por ejemplo,
0: o depilándose,
3: Goyo, adelante.
0: O haciéndose depilar.
4: No sé, bueno.
2: Sí, o siendo testigo de una depilación, que
0: no,
2: también.
0: No es lo mismo afeitarse la barba que...
4: No, esto fue depilación de una pierna.
0: De una pierna.
4: Sí, a ver, estábamos haciendo una cámara oculta en un programa. Sí. Entonces teníamos que hacer una broma a la depiladora. Y era que es un horario complicado. Es decir, era que determinada parte de mi cuerpo...
0: No, para.
3: ¿Delantera o trasera?
0: Para.
4: Entonces, al depilarme. Pero hacerlo tuvo... O sea, la cuestión es que para hacer la broma... Vamos a hacer como Mafalda, no voy a contar el resultado.
0: Para
4: hacer la broma me tuvieron que depilar. Y no sé quién estaba sufriendo la broma, porque fue un momento en el que dije, no, se supone que venimos a reírnos de otras personas, no a sufrir yo, y fue horroroso. O sea,
5: el happy ending.
4: Mira que yo he dado a luz, pues más doloroso todavía.
0: Bueno, pues vamos a ver, ¿qué podemos contar de la película? Que es una comedia.
4: Eso es.
1: Sí.
0: ¿Vale?
2: Sí.
0: Sí, ¿no? Una comedia, sí, pero con su punto...
1: Sí. Tiene su punto de drama, pero sí, es... Dramedia.
3: Una tragicomedia. A dramedia, primero, se llama ahora.
0: ¿Puedo contar
2: primero
0: también?
2: Que es una comedia para ir además en grupo, que eso es importante.
1: Sí.
0: ¿Cómo
1: sí.
0: para ir en grupo?
1: Al cine.
2: Pues que vayas con tu amigo.
0: Ah, pero
2: con...
0: si va uno solo, ¿no le dejan entrar o qué?
2: Sí, por supuesto que te dejan entrar.
5: ¿Hay descuentos? Si está depilado, sí.
0: ¿Grupo cuánto sube? Mínimo tres o cuatro.
1: Es bueno.
3: Tres ya
0: ¿y
3: es
0: por qué? A ver, ahora, esto me lo explicáis ahora. ¿Por qué hay que ir? ¿Por qué es mejor ir en grupo a ver esta película?
2: Porque es una... Bueno, dilo tú, Mafalda.
1: No, dilo tú.
0: No, que lo diga Mafalda, que es la protagonista.
3: Días, claro.
2: La prota.
1: Claro. A ver, porque yo creo que al final la peli en sí toca muchos temas. Toca el tema amistad, familia, pareja... Entonces, creo que si vas en grupo, pues como que te vas a sentir más identificado viéndolo con gente...
3: Luego para la chaleta de después de
1: claro,
3: la peli.
1: Claro.
3: No durante, a ser posible.
4: O sea, que podéis ir con vuestra familia o con vuestros seres queridos.
5: Eso sí.
2: Por supuesto. Además, yo creo que es una película que te recuerda un poco esos años de instituto, esos años de colegio. Entonces, está bien por eso ir en grupo, porque son escenas con las que te identificas, que bien o has hecho tú o has hecho otros compañeros de clase. Uh-huh. Pero sobre todo es una película muy, muy luminosa, muy emocional también, que trata, como ya ha dicho Mafalda, tema de la adolescencia, de la búsqueda y de la identidad. Y que yo creo que abre un debate muy importante también de la discapacidad, ¿no? De también cómo vemos a las personas con discapacidad. A mí me gustó mucho, por ejemplo, en el rodaje, cuando me dijo Mafalda y me dijeron los que estaban allí encargados de producción, que Mafalda, como había tenido que ir en silla de ruedas, también en el propio rodaje se habían dado cuenta de la dificultad que había sido pues tener que ir a recogerla en silla de ruedas con la furgoneta, aparcar la furgoneta en discapacidad, meterse en el centro con la silla de ruedas. Que
4: las, aceras, también, las aceras,
2: claro, las aceras,
4: los
3: o baches.
2: Si todas las tiendas tienen una rampa para acceder, o todos los locales para acceder. Entonces yo creo que esta película también abre ahí un discurso de que es importante para la sociedad.
3: Así es.
0: Vale, el personaje de Laura,
1: ¿sí?
0: ¿Quién es? ¿Me podrías contar quizá algo sobre Laura? ¿Tú conoces a Laura en algún momento?
1: Sí.
0: ¿Y Laura también va en silla de ruedas?
1: Sí.
0: Ah.
1: A ver, Laura es la entrenadora de Belén.
0: En el atletismo adaptado.
1: Claro.
0: Ah, vale.
1: Entonces, digamos que Laura es como la referente de Belén. O sea, Belén, que es

0: una borde con todo el mundo, pasa de todo el mundo, no hace caso a nadie, conoce a Laura y realmente ve a alguien como quien ella quiere ser, porque ella nunca había tenido
1: un referente
0: así. Entonces conoce a Laura y dice, vale, yo quiero ser ella. O sea, se enamora, pero no de enamorarse, o sea, de que quiere ser como ella. Y
2: no de enamorarse porque igual se enamora de otro. Ah, perdón.
1: No,
2: yo no la he visto.
3: De otro concepto.
4: No puedes decir esto.
2: Yo estoy,
4: de verdad, es que y la actriz que hace de Laura.
2: Estoy especulando con posibles líneas argumentales. Pero si yo no la he visto, yo que voy a saber lo que pasa en la película.
4: Se puede decir lo de la actriz, ¿no? Que hace de Laura, que es Eva Moral, ¿no?
0: Sí, la actriz es Eva Moral, que es campeona paralímpica de Europa.
4: Claro.
0: Y,
4: sí, de verdad.
0: Sí, de verdad.
4: Sí, no.
0: Y es que es una pasada. O sea, ella de hecho ha sido quien me ha entrenado junto a Emi, que es otro chico que también practica atletismo adaptado. Sí. Y entre los dos, de hecho la silla que sale en la peli que usa Belén es de Emi, esa silla.
4: Ajá.
0: Y entre los dos me han entrenado y es que ha sido una pasada. O sea, yo les admiro un montón. O sea, es que realmente les gusta, porque ponerte con la silla en pleno julio, con un sol, o sea, te tiene que gustar. Y es que a ellos les gusta de verdad.
5: Está claro, no es que te tiene que gustar, te tiene que apasionar.
0: Sí, total.
5: A mí ya ver el tour en esas fechas me cansa, me deja exhausto.
2: Tengo que hacer una pausa. No nos importa.
5: Venga. Yo estaba una cosa, no sin antes decirte que cuando estaba diciendo lo de tener un referente, que sepas que tú eres nuestro referente. O sea, decir para nosotros.
3: Oh, Santo Padre.
4: Oh, cielos.
5: Tú eres nuestro. Eres nuestra Laura.
2: ¿Y cuál es la. ¿Cuál es la broma, el chiste?
5: Que tenemos que hablar de la temporada que viene.
4: Ah, renovar.
2: Tenemos que hablar de la temporada que viene.
3: Renovar o morir.
2: Son las 10:26, una hora menos en Canarias. Ya hablaremos. Ahora mismo continuamos.
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0: próximo día 12 de junio se estrena A todos los colores. Es la película en la que también sale Silvia Abril en la película, que no la habíamos dicho, y luego gente muy susceptible y pues sale Silvia Abril. Sale Silvia Abril el 12 de junio. Luego ya el 13 pues no. También, claro, porque es una película, no cambia el reparto. Sí cambian las impresiones de los espectadores. Sí, cada día es un mundo distinto. Y sí, no te rías.
1: Sí, yo la lista de Schindler la vi un día mal y un día muy bien.
0: Pues o sea, así es.
2: La dramedia.
1: Claro, una media.
0: Si vas en grupo.
1: Sí, fue así.
2: Ya era la lista de Schindler, otra la de Thyssen.
0: Bueno, sale Leonor Lavado, sale Silvia Abril y sale Eva Moral, como hemos contado, y sale más gente, pero sobre todo sale Mafalda Carbonell, que es la...
2: Eso es, la protagonista.
0: Es la protagonista, que además tiene un apellido...
1: afeitoso.
2: Que le marca la carrera, porque claro...
0: ¿Por qué?
2: Porque, hombre...
0: Carbonell, que se llama como... Estuvo aquí la semana pasada, Pablo.
2: Sí,
0: ¿no?
2: Sí, Carbonell. Sí, un amigo mío.
0: Se llama Pablo.
2: Sí.
0: Pablo Carbonell se llama, ¿no?
3: Sí, pues, qué casualidad.
0: Que se apellidan igual.
2: La gente no se acordará de... Era un tío que tenía un grupo, que se llaman Los Toreros Muertos.
3: Sí, claro.
2: No sé si se acuerda
0: sí,
2: la gente.
0: Sí, pero aquí vino, tenía un grupo...
2: Y ahora ha hecho más cosas.
0: Y ahora tiene una función de teatro y tiene un libro que lo estuvo presentando también aquí. O sea, que hace un montón de cosas, lo que no sé si tiene familia.
3: No tengo ni idea.
2: Yo creo que sí, porque alguna vez he hablado...
1: No se sabe.
0: Y Mafalda tampoco, porque no se ha interesado nunca por la vida.
4: Alguna vez me han dicho, es que no sabrás ni quién es. Te llamas como uno que canta tal.

0: pero yo...
1: Claro, que además es de otra generación.
0: Es que es un poco viejo ya, además.
2: Sí, ¿no? Sí, es un boomer.
1: Mucho que tendrá, 60 años tendrá...
0: Más.
2: No digas, no lo digas.
1: Más. Bueno, te voy a presentar a Arturito. Arturito es un niño. Bueno,
2: más viejo que Pablo.
1: Ya era un niño hace 15 años, pero es que no...
0: No crece.
3: Buenos días.
1: Buenos días, Arturito. ¿Cómo estás?
3: Bueno.
1: Es un poco afectado.
3: Sí, un poco triste.
1: Un poco triste. Un poco tristón, es como redicho. Sí.
3: Bueno.
1: Sí. No, siéntate bien, que estás poniendo todo perdido. Sí, siéntate bien, Arturito. Ponte derecho, por favor. Así.
3: Vale, me pongo derecho.
0: Los hombres hacia atrás. Es que luego te sale chepa.
1: Bájate la sillita, que es que te la pones muy alta. Tienes las piernecitas.
2: Y el pañuelo ese de la tisis que tiene manchitas de sangre, guárdalo, anda.
3: Vale, aquí no sé, voy a beber agua. Bien, dispénseme. Es que tengo que poner de rodillas en el asiento así, porque si no, no alcanzo, ¿sabes? La altura altoparlante.
1: Bueno, como tú.
3: Lo que pretendo hoy ante todo es trasladar a su radioescucha la profunda emoción que me ha causado este largometraje sonoro.
1: Arturito, llevas 12 segundos hablando y ya estás llorando.
2: Parece rufián.
1: Es la hora de la diversión.
2: Parece rufián.
1: Esta es la hora del humor, del entretenimiento. Y luego te quejas de que no... Es que siempre estás dando pena, Arturito. Además, que es un largometraje sonoro. No he entendido nada de lo que has dicho.
0: Es un podcast eso.
3: Yo no quiero ser lastimero, de verdad, señor Camisas.
1: Pues perdóname, pero lo está haciendo, Arturito. Bueno, muy lastimero.
3: Es que lo que me ocurre es que me he conmovido por el filme. Me ha llegado a lo más hondo.
1: Ah, por el filme. Se dice película.
3: El metraje. Me ha llegado a lo más hondo de mi pequeño corazoncito. Me ha tocado lo más profundo de mi alma menesterosa. Me he sentido apelado porque yo, como la protagonista, he sufrido muchos reveses en la vida. Golpes, fracasos,

0: pero es más que preciso. Es un reloj helvético. Donde pongo el ojo, pongo las bolas.
1: Ya, pero no. Es que no queremos que nos hables de ti, porque... Háblanos de la peli. ¿Has visto la película entonces? Todos los colores.
0: De todos los colores y de todas las formas.
1: Muy bien.
0: Diferentes metrajes eso también.
1: Es. Habrás visto.
0: Director's Cut.
1: ¿Has visto la interpretación de Mafalda Carbonell?
0: Correcto, sí.
1: Es que Arturito quiere ser crítico cinematográfico, pero luego no hay manera de que arranque.
0: Bueno.
1: Cuando he visto una película. Entonces tienes que decir, pues, cómo es la película, qué emociones te ha producido.
0: Bueno, es una cinta extremadamente delicada, muy sutil, enternecedora, y he sufrido un poquito y he llorado. Esto también me ha recordado mucho cuando, por culpa de la polio, me pasé 2 años postrado en una cama.
1: Arturito, que no nos cuentes tu vida. Que me hablo mismo. No es esto, Arturito, no es esto. No nos cuentes tu vida. Sigue con la película.
0: Vale, perdón. Fueron años de sacrificio e introspección. Mientras todos mis amigos del hospicio jugaban a balompié, yo me tenía que quedar en el apestoso catre de mi sucia alcoba con el único entretenimiento que me proporcionaban unos viejos tebeos del jabato y mi desbordante imaginación.
1: Ya, pero ay, la película, Arturito, ve, la película. Dinos,
0: la película.
1: ¿Qué te ha parecido la película?
0: Muy bien, me ha gustado mucho.
1: Ah, bueno, pues bien, pues dilo, ¿no?
0: Vale, sí.
1: Dilo.
0: Pero hay un momento especialmente lacerante y desgarrador.
2: A ver a quién le recuerda.
1: A ver.
0: El desencuentro entre la protagonista y sus amigas, pues es el momento en el que un grupo de inseparables granujas se deshace como un polo de limón tendido al sol. Lo mismo que me pasó a mí.
1: No llores más, por favor.
0: Campanera.
1: No, si vas a llorar, métete debajo de la mesa otra vez y aléjate del micrófono, que
0: bueno,
1: transmites angustia a la audiencia.
0: ¿Sabes que Federiquito era mi mejor amigo en el hospicio?
1: No lo sabemos, pero es que tampoco nos interesa.
0: Éramos Tomasín, Alfonsito y Pablete. Hacíamos trastadas, reíamos, éramos felices. Quizá el único momento de nuestras vidas en que lo fuimos, pero ellos fueron pasando de curso. Y yo, impedido como estaba, recibí un suspenso tras otro. Ellos se marcharon y yo me quedé solo, señor Camisa, solo y abandonado.
2: Federiquito, ¿dónde está ahora? No estará en la radio, ¿no?
0: No, ahora mismo está poniendo cadáveres
1: está
0: en la mesa.
1: La
0: es político, es político. No lloraré más,
1: no, Arturito, sal un momento del estudio.
0: ¿Cómo salgo si estoy impedido?
1: Bueno, pues ahora, te ayuda, ahora te ayuda Marisol. Antes.
0: Bueno, pero tengo secuelas.
1: Sal del estudio y llora fuera.
0: Vale,
1: llora fuera porque el programa al final, vale, los oyentes no tienen por qué soportar todo.
0: Ahora sí, no. Eso lo conseguí.
1: Bueno, adiós Arturito.
0: Me meto debajo de la mesa.
1: Adiós. Esto es Mafalda, para que te vayas preparando para cuando se publiquen las críticas a la película, hablarán de la película, no como Arturito, que solo sabe hablar de sí mismo, ¿no? Claro, pues una... Claro, antes nos has dicho que el personaje de Belén al principio de la película es muy borde, ¿no? Es muy, que es como áspera con todo el mundo, ¿no?
3: Sí.
1: Y has tenido que interpretar mucho para...
3: A ver.
2: ¿Por qué mierda me haces esa pregunta?
3: A ver, o sea, sí. A ver, tampoco ha sido todo un reto, pero... Ha sido más difícil lo de los entrenamientos y tal, pero...
2: Además ayudaba a estar borde tanto a entrenar, ¿no?
1: Sí.
3: Claro.
1: La directora que te decía, no tanto, no tanto.
2: Baja.
3: Pues a veces sí.
1: Tú eres borde, pero no tanto. El personaje...
3: No te pases.
4: Que te va a odiar el espectador, no es eso. ¿A que sí?
3: Sí, eso me lo odia. No, pero yo tampoco soy así.
1: Ya lo sé. Estoy seguro.
4: No, eres un
1: Es que es la primera película de Beatriz de Silva, que es la directora, que estaba de estreno.
4: ¿Y tu primera...?
1: Claro, al final, la primera película, para quienes interpretáis, tampoco es fácil, porque igual la directora, no sé Beatriz, pero igual estaba, pues, dudaba de cosas, pues, la primera vez es, ¿no?, te planteas posibilidades y...
3: Pues mira, la verdad es que con Bea ha sido súper fácil.
1: Sí, usted tiene las ideas claras, ¿no?
3: Sí, lo tenía, o sea... Aunque, yo qué sé, imagínate un día, íbamos mal de tiempo, lo que sea, estábamos todos muy tranquilos. Ha sido un rodaje que, o sea, ha sido estresante pues por el calor y tal, porque se grabó.

0: fue en verano. Pero por lo demás, es que ha sido súper tranquilo, porque es que ella lo tenía todo tan claro, que es que, o sea, no te podías agobiar por nada, porque si yo qué sé, yo me atascaba en una cosa o lo que sea, es que ella tenía tan claro lo que quería, lo explicaba tan bien, que es que fue súper fácil.
1: Qué guay.
0: O sea, fue
1: super ¿Es tu primer fácil. Papel como protagonista?
0: Sí.
1: Ah, qué bien.
0: Sí, también. Sí.
1: Estrenabais. No, Leonor no, porque ya veterana.
2: Ah, Leonor sigue con nosotros, es verdad.
3: Claro. Sigo aquí. No,
2: perdona, Leonor, que como no te veo.
3: Pero mira, si es la primera vez que me dirigí a mí una mujer. Ajá. Y me ha encantado. Me ha encantado.
1: ¿Lo prefieres? Primero,
3: bueno, es diferente, uh-huh. Es diferente, pero sí es cierto que te encuentras en una situación cómoda, pues porque hay un punto más de entendimiento, ¿no? En determinadas sí. Qué cosas. Además, para una película así de adolescencia.
1: Todo se hace de señora que depila.
3: De depilación, claro. Claro.
2: Está bien visto eso.
3: Claro. Depilación. Pero sí, ha sido muy fácil trabajar con Bea de Silva y, bueno, como si fuera una compañera más, ¿no? También una.
4: No,
3: una
4: pero eso lo decimos que... siempre los actores para que nos vuelvan a llamar, quiero decir.
3: Bueno, pero te digo que yo me sentí.
2: Se acaba de decirle a todos los directores hombres que no la llamen.
1: No quiere.
4: No, se ha cubierto, ha dicho es mejor y ha dicho, bueno, es diferente.
2: Bueno, yo la había interpretado así, perdóname. Que digo,
3: al igual claro. Que dice, bueno, pues tener una conversación con un amigo es diferente que tenerlo con una amiga, ¿no? Claro. Porque los puntos de vista pueden ser diferentes.
4: Claro, y la otra opción es, claro. ¿A quién quieres más, a mamá o a papá?
3: A mamá o sí, papá. Sí, no ninguno es mejor, sino que es diferente.
2: ¿Se puede ser amiga de la directora? Porque ella es, al final, ella es la que manda.
1: Bueno, pero te puede mandar un amigo, ¿no?
3: Claro.
2: No.
1: ¿Ah, no?
2: No,
3: yo no conocía nunca. Antes a...
2: Nunca,
3: a
2: no hay amistad Bea. Que aguante una no. Relación jerárquica. No, claro, ah, no. En absoluto. Vaya. No la hay, estamos de acuerdo. Oye, estamos... yo en algo. No la hay.
3: Pero muy bien. Ha sido para mí un rodaje súper divertido. Súper divertido.
2: Bueno, sí, ahora sí, continuamos sí. Hablando del estreno de esta película. Se llama Todos los colores. La protagoniza Mafalda Carbonell. Y se estrena el día 12. Pero antes es que tengo una obligación en este programa. Ya lo conocéis los colaboradores habituales. Igual es la más penosa de nuestras obligaciones. Porque hay que...
1: No sé.
2: Conversar unos minutos con Mario Ródenas. Mario Ródenas, que es el sobrino del director general. Y nos lo ha
4: ya, Mario
2: nos
4: Ródenas, sobrino y persona que hace
2: Estaba escuchándome, ¿vale?
4: Claro, o sea, hace la escuchación, porque tengo unos PM auriculares in ear.
2: No, que me estaba preguntando Mafalda por ti, que te ha leído mucho, que es poeta. Y quería saber. Bueno, que estás
4: y date bien, un poquito de brilla, Robacina, ¿sabes?
2: ¿Cómo?
4: El tiempo es loro, ¿me entiendes? O sea, mucho texto, ¿no? Literal, bro, o sea...
2: Si no he dicho
4: plan
2: nada.
4: 6-7, ¿sabes? Tienes que ir más pim-pam-pum, no sé, me castas, más en plan directo, ¿no?
2: Pero si ya te he saludado,
4: al guano, vete al guano.
2: Mario, buenos días, te he dicho ya. Buenos días, Mario.
4: ¿Cuántas veces me vas a saludar los buenos días?
2: Que no sé.
4: Pues. Allá por interdicho, se dice. O sea, es este tipo de cosas que ¿me entiendes?
2: No, bueno.
4: Es un facto.
2: ¿Qué?
4: O sea, cringe, es que me está dando un cringe. Es que no des nada este chic.
2: Es que a veces no...
4: Mafalda, o sea, bueno, Mafalda venga, te está entendiendo. Venga, vamos, avanzo yo. Me puto sumo a la felicitación que has hecho hoy de los eructos y los reptilianos, ¿vale?
2: Además,
4: me puto flipan los reptilianos.
2: Que yo no he felicitado a ningún reptiliano, ni he dicho nada de eructos en toda la mañana.
4: Estamos, ¿qué? ¿Quién dijo qué? ¿Quién dijo cuál? ¿Qué botón? O sea, soy mayor, senil young. ¿Sabes? O sea, que no te acuerdas de lo que has dicho hace un rato, literal. Se lo digo a Tito, quita de ahí a Robacina, que ya chochea, ¿sabes? Que lleva los cascos torcidos y no se da cuenta.
2: No se lo digas, o sea, mucho.
4: Que me levanto a las 7 de la madrugada y escucho a Santurral, ¿sabes? O sea...
2: Santurral.
4: Que lo he oído con estas ojeras
2: es
4: perfectamente.
2: Santoral.
4: Que los que tenemos ojeras en la cara, que lo dicen ahora.
2: Vamos a ver, se llama Santoral y he felicitado a quienes hoy celebran su santo, que son los polieuctos y los letilianos.
4: Todo el mundo tiene derecho a disfrutar de su santo.
2: Pues
4: otra cosa, Robacina.
2: Dime.
4: Te voy a dar un scoop que lo vas a puto flipar con la noticia en plan breaking news, que te hago la traición.
2: Sí, pues como sea igual que lo de los reptilianos.
4: Ojo, cuidado, ¿eh?
2: ¿Qué?
4: Estás hablando con el... próximo puto portavoz del gobierno, Mr. Hamson.
2: ¿Quién tú?
4: Obvio.
2: Mira, que llevamos una semana de noticias muy sorprendentes, pero esta la verdad es que no la vi venir.
4: Pues porque periodísticamente estás ciego, literal. O sea, que se te escapó aquí Zapatero sin heridas. Tienes cascadas en los ojos, chaval. Que no ves nothing.
2: ¿Cómo cascadas?
4: Cascadas
2: en los ojos.
4: De lo que te operan para quitarte cuando haces la prescripción.
1: Catarata.

0: sí.
1: Sí, no, catarata, sí. Ya, pero sí, es
2: vamos
1: que da igual
2: probar,
1: corregible.
2: A probar las catas.
0: Bueno, igual estoy hablando de metonimia, no da igual. O sea,
1: bueno, el scoop, entonces.
0: El scoop, el sí. Scoop.
1: Que vas a...
0: Vamos a tener la discusión aquí de la sintaxis, que por cierto, esta mañana me ha costado mucho venir por la sintaxis.
1: Bueno, entonces, que... ¿Discusión por qué?
0: A ver, cuéntanos el scoop. Me dice Marisol por interno que ese es bueno. ¿Qué quieres decir? Los demás no. Terraca. Bueno. Ha habido algunas. A ver, parece ser, ¿no? Porque yo no he estado tampoco.
1: Dile a Marisol que no sea pelota, porque eres el sobrino del director general y lo que queréis es que me quite a mí de en medio, pero.
0: Que te decía que por lo visto, como a lo mejor no te has enterado del panorama política, de la politicación, ¿no? Que ha habido unas movidas puto chungas.
1: Sí.
0: Esta semana, o sea, con what the fuck, no sé what the fuck, qué ha pasado. Pero sí. Todo el rato, what the fuck,
1: the fuck.
0: Diciéndolo
1: the
0: a la
1: fab,
0: gente, ¿no?
1: The fuck,
0: no sé
1: the
0: qué,
1: fab.
0: De que Shoemaker había comprado chocolate Dubai.
1: Shoemaker es zapatero. No sé si voy a hacer una traducción a los oyentes, porque si no...
0: Sí, pues que el chocolate de Dubai que había comprado para un halcón y llevase unos camisones con Julito Iglesias.
1: Sí, bueno, sí, es un mal resumen, pero...
0: Buah, mejor que tu revista de prensa.
1: ¿También quieres que deje de hacerla?
0: Entonces, vi en un reel.
1: De verdad.
0: Vi en un reel que en el Consejo de Ministros, ¿sabes? Le preguntaron por el beef que estaba lanzando el gobierno. Que, por cierto, yo no sabía que era de una tribu africana de pastores églogas de estos, monadas.
1: Perdón, ¿y quién? La portavoz.
0: Sí, la que es el Masái, ¿sabes? De estos que saltan. Saltan y dicen...
1: Se llama El Masái. No el Masái.
0: O sea, claro, es que, ¿sabes? O sea, bueno, que no tengo nada en contra de las personas racializadas, ¿sabes? Se ve que el Masái no
1: sí,
0: le rentó el meet and greet que tuvo con los terroristas, ¿no? Y en vez de funarlos, ¿sabes? Que es lo que hay que hacer con la gente como vosotros, que sois curiosos, pa, pa, pa, pa, pa. Se ve que en el neumático de prensa dijo algo incorrecto literal, ¿no? Algo de que se iba a lavar las manos como astraco.
1: El neumático de prensa, perdona. Es que
0: Entonces, el que se lavó las manos es como el de la película, ¿no? El de Pilates, como la de Leonor Lavado. Y
1: sí,
0: para
1: bueno.
0: Tener las manos limpias en la derecha y la más de la derecha.
1: Sí,
0: Austria, bueno. Austria derecha.
1: Que sí, que es eso. Es justo eso es lo que pasó en el neumático de prensa.
0: Al caso, que te vas otra vez y empiezas a hacer como el tribago.
1: No, que yo no me voy a ningún sitio.
0: Sé por mis salseos que me cuentan que Mr. Hanson, acá, Pedro Sánchez, va a cancelar a El Masái. Y por eso me voy a postulacionar para ser el puto nuevo portavoz del fucking gobierno porque es secesionista, ¿no? O sea, esto no te lo dan cuenta los tortuguianos estos que tienes antes, ¿no? El Toño Bolaños
1: no,
0: de Calatrava.
1: No me lo han contado, pero ojalá te den el puesto, te digo, porque vamos a tener días de gloria contigo.
0: Mira, yo, como dijo Martin Luther King, tengo un sueño, bro, porque me he levantado puto prontísimo para venirme hasta aquí en patinete, ¿sabes?, a la entrevista en el Palacio de los Anchoas.
1: Es que madrugar mucho no es bueno. A la Moncloa, dices.
0: Sí, Metro Moncloa. Hay una cosa, hablando en ese lugar donde viaja la gente pobre, ¿no? Del,
1: ¿cómo?
0: El metro. La gente, sabes que yo estoy a favor de todo el mundo, pero que dices, menos mal que lo meten bajo tierra. Absolutely ugly and loser, como tus guionistas, que no hay uno con un cierto aspecto decente, ¿sabes? No sé, ¿dónde está Netanyahu cuando lo necesitas?
1: Los guionistas.
0: He visto el mapa del metro en una story de Instagram y he visto que no hay ninguna parada que se llame Vivaldi. No, entiendo nada.
1: Porque no la hay, ¿no? O sea, en el metro de Madrid no hay ninguna parada que se llame Vivaldi. Pues.
0: Digo, hay una de cuatro estaciones como la pizza. O sea, no entiendo nada. Vivaldi de la pizza.
3: Buenos días, caballero de ley, por favor.
0: ¿Eh? Un momento. Arrobacina, que tengo que pasar el control de seguridad del Palacio de Anchoa. Buenos días. Estoy en la lista. Vengo a ser el portavoz del que se va a ir la negra, el Masái.
3: Vale, me dice, por favor, su número de DNI sin la última letra.
0: Sí, a ver, 579.
3: No, que no me diga la letra del final.
0: 5, 7, 9, 4.
3: A ver, Mario Rodenas, ¿no? Vale, pase por ahí. Enseguida salen a buscarle.
0: Gracias por nothing. De verdad, quieres decir fulanito de un carguito. Hasta nunca.
3: Siguiente.
0: Arribasina, como dijo Asterix, Alea Hayata es.
1: ¿Qué?
0: Seguramente cuando hables conmigo seré el nuevo portavoz prostituto del Masái.
1: Pues que tengas mucha suerte en la que sea una entrevista de trabajo lo que vas a hacer.
0: Sí, ¿no? Correcto.
1: Vale, te van a preguntar cosas de

0: actualidad,
1: sí.
0: Que supongo que te las sabrás todas, sí. De la historia de la democracia en España, esas
1: sobre
0: cosas.
1: Sobre todo a machete, o sea, vale, que la gente lo que quieran, 6-7, ¿sabes? Por ejemplo, la democracia que empezó en la antigua Persia, todo me lo sé.
0: Vale, vale.
1: Pero... yo las preguntas que me hagan me las meto por el culo, o sea,
0: pero... No, hombre, pero no hables en esos términos, es un programa serio, sí, este.
1: Esto es una expresión, no. ¿No te lo han explicado los modernitos? Por favor,
0: no, ¿y qué te iba a decir? Por ejemplo, tú sabes que 23 de febrero del 81, que es lo que
1: sí.
0: Sucedió, que pasó, por si te preguntan ahí, de conocimiento general.
1: Ah,
0: 23F del 81.
1: Sí, me suena que...
0: ¿Qué pasó el 23F?
1: Sí, el 23F fue porque está luego 22... o sea, 23F, 24G... Agua. Me suena que no sé quién se le cayó un diente y se quedó mellado.
0: Bueno, que tengas muchísima suerte, Mario. Y te veremos ya ejerciendo de portavoz, ¿eh?
1: Así voy entrenando. Fuera aquí, fucking periodistas asquerosos, mugrosos, liendrosos.
0: Sí, yo te podré entrevistar en el otro tramo, el bueno. El bueno, entiéndeme.
1: No sé, ya me he ido.
2: El importante.
0: El importante, el influyente, el que marca tendencias, el que escucha a la gente que tiene poder y eso. Uh-huh. O sea, el de la tertulia. Y, bueno, adiós. Adiós, Mario. Perdona, Mafalda, que es que tenía que ir. Es que es el sobrino de ellos.
2: No.
0: Cosas de la familia que son...
1: Ya sabes cómo son los adolescentes, igual, tiene por ahí 17, 18 años, igual que...
0: ¿Quién?
1: Que el personaje de Mafalda.
0: El personaje de Mafalda en la película Todos los Colores, lo hemos dicho,
1: años.
0: ¿No? Se llama Todos los Colores.
1: Eso dice, ¿verdad?
0: La película.
1: Belén tiene 17.
0: Sí. Y ya, si usted quiere verla, la película, pues solo tiene que ir al cine en grupo.
1: El 12 de junio de 2026, después de Cristo.
0: Eso es. No, en solitario no.
2: No, en grupo.
0: En grupo, si no tiene grupo,
2: si no,
0: pues de aquí al 12 le da tiempo
2: Arturito
0: a buscarlo.
3: Pues llama.
1: Pues de aquí ahora se pueden hacer quedadas, hasta en Tinder hay doble cita.
0: Pero si por eso estamos avisando.
2: ¿Qué dices?
0: Que de aquí al 12 formes un grupo.
2: Claro.
1: Ah, mira, eso sería una buena app, que se llama el Groupon. Ah, no, ya está. Pero no, para hacer grupos de gente, para ir a...
0: Basta.
3: Ha salido una hace poco, que a mí me ha salido en TikTok y eso sí...
1: Bueno.
3: Pone buscas amigos, es un poco triste.
0: ¿Buscas amigos para ir al cine a ver Todos los Colores?
1: No, bueno, la gente está sola. Hay ya. Gente sola por ahí, no soy yo, pero hay gente sola. Hay que reírse de eso.
0: Y que hay que irse, que llegan las noticias de las 11 de la mañana. Falta, gracias por la visita.
3: Muchas gracias a vosotros.
0: Que vaya muy bien la película. Adiós, Borja.
4: Adiós.
0: Bueno, adiós, no
4: quédate por
0: secando. Adiós, Goyo, tú sí.
1: Adiós, adiós.
0: Adiós, tú sí. Adiós, Leonor.
2: Adiós, Carlos.
0: Que sigas disfrutando del lugar en el que te encuentras.
2: Que me vio nacer.
0: ¿Estás disfrutando de los patios o qué? Bueno, adiós.
2: Es verdad, patios.
0: Patios de Córdoba, claro. Cinco minutos, contamos las 11, las noticias.
3: ¡Hasta luego!
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0: Son las 11 de la mañana, 10 de la mañana en las Islas Canarias. A esta hora David Gabás actualiza la información empezando por la conferencia sectorial de vivienda que está convocada en la sede del Ministerio, David.
19: La ministra Isabel Rodríguez ha convocado a las comunidades autónomas para aprobar el Plan Estatal de Vivienda que contempla una inversión de 7.000 millones de euros hasta 2030. Hoy se tienen que pactar los criterios para distribuir esa inversión. En el Ministerio de Vivienda está Patricia Gijón.
20: Optimismo de la ministra de Vivienda, Isabel Rodríguez, al inicio del encuentro de esta conferencia sectorial con las comunidades autónomas, en la que habría logrado ya un acuerdo para el reparto de esos fondos destinados a los diferentes territorios y que empezarían a llegar en julio.
21: Mi confianza está en alcanzar ese acuerdo unánime, es lo que he podido también escuchar en boca de las comunidades autónomas en relación a este proyecto, que alcancemos ese acuerdo unánime en el reparto económico para lo antes posible estos 7.000 millones de euros que se ponen ahora para alcanzar el derecho a la vivienda, para construir el parque público de vivienda, sean una realidad.
20: Sobre la imputación de Zapatero, dice la ministra que tiene el máximo respeto a la Administración de la Justicia por los cuerpos y fuerzas de seguridad del Estado y la presunción de inocencia del expresidente del Gobierno en el que mantiene toda su confianza.
19: Hay pleno en las Cortes Valencianas, sesión de control al Gobierno con los profesores protestando a las puertas para pedir mejoras salariales y la dimisión de la consejera. Una vez bloqueada la negociación en las Cortes Valencianas está Nuria Moreno.
22: Sí, y más de un centenar de equipos directivos han presentado ya su dimisión como medida de presión ante la falta de acuerdo para acabar con la huelga indefinida que cumple 9 días. Víctor López es director del colegio Las Higuerillas de Requena.
23: Los equipos directivos hemos dicho basta ya, no podemos soportar situaciones como tener alumnos 3 meses sin profesor y hemos decidido que hasta aquí hemos llegado.

0: Gritos de consellera dimisión fuera del Scorchi, dentro en el hemiciclo, donde han volado billetes falsos con las caras de la consellera Carmen Ortí y del presidente Pérez Yorca. La responsable de Educación ha denunciado imágenes suyas en redes sociales que incitan, dice, al odio.
1: El concello de Brión, en A Coruña, ha declarado 2 días de luto por la muerte de una niña de 2 años olvidada por su padre durante horas en el asiento trasero de su coche. Redacción en Galicia, María Tejiro.
2: El concello coruñés de Brión vive hoy la primera de las 2 jornadas de luto oficial decretadas tras el fallecimiento de una menor de edad de tan solo 2 años. Hay una investigación abierta de la Guardia Civil, pero las primeras hipótesis apuntan a que el padre se habría olvidado de dejarla en la escuela infantil después de llevar a su hijo mayor al colegio, quedando la pequeña durante horas encerrada en el interior del vehículo. El Grupo de Intervención Psicológica en Catástrofes y Emergencias está ofreciendo atención especializada a la familia.
1: 11 y 3, 10 y 3 en Canarias, tiempo para la información local y regional.
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6: La ONG AEMS Ríos con Vida ha recibido el premio Luz Verde Agua por su proyecto Adopta un Río. La iniciativa lleva 20 años cuidando del río Palancia y supone un modelo de cogobernanza entre la Confederación Hidrográfica del Júcar y la ONG, que ha permitido la regeneración y protección del río.
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1: Qué buena mañana estamos pasando. Qué buena mañana, pienso yo. Se lo llevará a los oyentes, dicen, pues, cuento que el programa de hoy, pues yo creo que está muy bien, que lo estamos pasando bien. Os he contado la cantidad de cosas que han sucedido un 21 de mayo, pero a lo largo de los últimos 100 años, cantidad de cosas, muchas de las cuales, al menos las más interesantes, sonaron en la radio, naturalmente. Y nos las cuenta aquí cada jueves Diego Fortea, en Lo contó la radio.
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2: El 21 de mayo de 1929, el rey Alfonso XIII inauguró la Exposición Internacional de Barcelona. 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
2: El 21 de mayo de 1967, Radio Nacional de España ponía en marcha su servicio informativo telefónico, con el que ofrecía boletines informativos de 3 minutos a través del número 095.
4: Confiamos en que este nuevo servicio sea del agrado de todos los usuarios del teléfono. Para los que nace esta modalidad informativa, verdadera novedad entre nosotros, realidad en pocas partes del mundo, y que por ahora solo ha de alcanzar a Madrid.
5: Todo abonado al teléfono. Y quien llame desde una cabina pública podrá escuchar durante 3 minutos este servicio tras haber marcado el 095. Nos tendrá, pues, con usted en servicio prácticamente permanente, con una información renovada al ritmo preciso para que pueda disponer en cualquier momento de las últimas informaciones.
2: El 21 de mayo de 1971, el púgil español Pedro Carrasco se proclamó campeón de Europa de los pesos superligeros. Contó los ensayos previos al combate Matías Prats Cañete en Radio Nacional de España.
6: Preguntamos a Pedro Carrasco. Pedro, se dice que no hay muchos motivos de optimismo respecto a ti en esta pelea que vas a librar mañana. ¿Tú qué opinas?
7: Bueno, el optimismo lo tengo por mí, no porque me lo han dado ni mucho menos. Ahora, teniendo una serie de dificultades allí, pero en fin, yo creo que mañana, si Dios quiere, haré todo lo posible para, si es posible, llevarme el título para España.
2: El 21 de mayo de 1975, en Radio Nacional de España, el doctor Josep Trueta hablaba de su trabajo atendiendo a soldados en el desembarco de Normandía durante la Segunda Guerra Mundial.
8: Y va a venir l'anestesista que jo tenia durant el dia del desembarc a Normandia. Jo he fet sense parar, o sigui, parant sentat, amb dues taules, el malalt se n'anava amb una taula i venia l'altre malalt amb l'altra taula, ens canviàvem els guants cada operació i les bates cada dues operacions per no perdre temps.
2: El 21 de mayo de 1990, en Protagonistas de la cadena COPE, doña Rogelia entrevistaba a Leopoldo Calvo Sotelo.
9: Don Leopoldo Calvo Sotelo, como saben, fue presidente de gobierno con UCD desde febrero del 81 a noviembre del 82.
10: A diciembre, no me quité dos días, al 2 de diciembre. Hay que informarse bien.
11: Sí, que es hijo mío, que fue visto y no visto, se va a quitar antes.
10: Claro.
11: Tan a gusto que te quedarías en tu casa. Pues no había follones ahí, date que se jodan. ¡Doña Rogelia!
2: Y el 21 de mayo de 1994, en Onda Cero Valencia, sonaba esta sintonía creada y cantada por Gema García y Pablo Motos.

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0: Buenos días, doctor Freire, ¿cómo está?
1: Muy buenos días, pues encantado, estoy primaveral.
0: Me alegro muchísimo, bienvenido a su propia sección, que se llama Nudos
1: Bien Hallado.
0: He hecho una cosa que no sé si debería haberte pedido permiso, pero como en la semana pasada, el dilema que atendiste, tenía que ver con el ChatGPT, pues le he preguntado a ChatGPT cómo es esta sección del programa. A ver cómo...
1: Miedo me da.
0: A ver cómo eres percibido. Entonces, dice ChatGPT sobre el consultorio moral del doctor Freire. La estructura es muy reconocible. Carlos Alsina presenta a Freire con bastante ironía. ¿Ironía? Yo no sé qué.
1: No sé dónde está eso. No,
0: Freire llega con cartas de oyentes y lee una de ellas dramatizándola un poco. ¿La lees tú?
1: No.
0: O sea, tú la has leído, pero la dramatiza otro.
1: Efectivamente.
0: Sí. El dilema suele estar redactado casi como una pequeña pieza literaria o costumbrista. Bueno, los oyentes que lo escriben así.
1: Ellos decidirán, claro.
0: Freire después responde mezclando filosofía moral, referencias culturales, humor elegante.
1: Bueno, uno es elegante.
0: Observación social y un tono muy serio, aunque con un punto absurdo.
1: Pues como soy yo, serio y absurdo.
2: Sí.
0: Dice, el encanto de la sección está en que nunca responde como un terapeuta práctico ni como un consultorio convencional. Suele elevar problemas pequeños a cuestiones filosóficas y defender posiciones inesperadas. Esto es verdad.
1: ¿No? Es que es inesperado. Bueno, en cualquier caso, lo de las respuestas, ¿qué hacía Sócrates? La mayéutica. La mayéutica era el arte de las parteras. Sócrates decía que el filósofo tenía que imitar a la comadrona, que era el supremo arte, porque la comadrona no daba a luz por ti, sino que te acompañaba mientras dabas a luz. Entonces, de alguna forma, el filósofo acompaña a la persona para que dé a luz esas ideas que ya están en su interior, que ya están en su cabeza.
0: Qué bonito esto.
1: Tú no tienes que darle las respuestas, tú tienes que acompañar al oyente para que él por sí solo llegue a esas respuestas.
2: Es un partero de ideas.
1: Aunque parezca que yo escurro el bulto, en realidad lo que hago es ponerle el hombro a ese afligido oyente y decirle a dónde tiene que ir.
0: A veces escurres el bulto.
1: Bueno, a veces también.
0: Se nota muchísimo. Bueno, vamos al dilema de hoy. Espera. Vamos a escuchar la consulta que ha llegado hoy. Una oyente de nombre Susana, que nos escribió esta carta magníficamente escrita y relatada, a la que nos hemos limitado a ponerle voz.
3: Querido Jorge, mi abuelo Jacinto enviudó hace 6 años y renació hace 1. Cuando todos esperábamos de él que se dedicase a sus partidas de dominó y a dar paso con las manos cruzadas a la espalda, mi abuelo nos sorprendió una tarde apareciendo agarrado a la cintura de Yumila, una mujer cubana, 40 años más joven que él, a la que conoció en una excursión a Roquetas de Mar. Desde entonces mi abuelo ha sufrido una transformación radical. El hombre que antes llevaba boina y pantalones de pana, ahora viste con sombrero panamá y camisas estampadas con flamencos tropicales. Quien no había salido del paso doble, ahora baila bachata. Se ha puesto un pendiente, se ha tatuado un colibrí en el antebrazo, bebe mojitos sin miedo a los análisis y sube selfies.

0: Murphy a su nueva cuenta de Instagram con frases como «Aún queda gasolina en este motor» o «Quien sabe tocar, sabe encender». Yo comparto, Jorge, la opinión de que, llegado a una edad, la felicidad de una persona debería prevalecer sobre cualquier otra consideración, incluido el sentido del ridículo. Pero el problema va más allá. Mi abuelo Jacinto no solo ha anunciado que piensa casarse con Yumila, sino que además pretende poner a su nombre el apartamento de Gandía. No contento con eso, ha invertido buena parte de sus ahorros en un negocio de piñas transgénicas promovido, qué casualidad, por el sobrino de Yumila. Hace 2 semanas cambió su viejo coche por un descapotable elegido por su novia, en cuyo maletero lleva siempre una botella de cava y una guayabera de recambio por si surge plan. Así que ahí está mi dilema, Jorge. ¿Debemos aceptar que un anciano enamorado tiene derecho a dilapidar patrimonio, memoria familiar, dignidad, si a cambio obtiene unos últimos años de euforia y felicidad tropical? Confusa y ligeramente alarmada, Susana.
1: Bueno, nuestra oyente está confusa, se percibe además en su tono una cierta angustia de no saber exactamente, la duda le corroe, diríamos.
2: Bueno, pues que no se preocupe.
1: Tú se la vas a despejar.
2: Sí, no hay ninguna confusión, esto está...
1: Este lo tienes claro.
3: Casos así.
2: Es facilísimo. Sí. Bueno, ya sabéis que la leña, cuanto más vieja, más arde, y al final el problema no es tanto la leña cuando está verde, sino cuando está seca. Es decir, que hay algunos abuelitos que se transforman en faunos, ¿no? Sí, que aunque llevan bastón y yo qué sé, y audífono, por dentro tienen una primavera obscena. Y bien está que así sea, con lo cual, bueno, pues, ¿qué pasa? Pues es verdad, ha vuelto la primavera, pues claro, ha vuelto para todos.
1: Tratado de llamarles leña vieja a los pobres abuelitos.
2: Bueno, pero dejémosles que ardan.
3: Es una gran comparación.
1: Llamarles depravados.
2: En absoluto. Bueno, pues habrá de todo. De todas formas, hay un verso de Rimbaud, cito Rimbaud, por cierto, que dice, yo es un otro, ¿qué culpa tiene la madera si se despierta convertida en violín? Bueno, pues la madera se ha despertado convertida en violín. Por cierto, lo de Rimbaud tiene mucha gracia, porque el otro día, perdonadme el excurso, un célebre crítico de cine dijo, me gusta mucho Patti Smith porque tiene el espíritu de Rimbaud. Y entonces en un medio de estos que se hacen eco de otros medios ponía, dice este crítico, me gusta Patti Smith porque tiene el espíritu de Gimbaud.
3: Ahí va. Claro,
2: se pronuncia Rimbaud, pero es Rimbaud.
3: Claro. Claro.
2: Y esto me recordó que en los años 80 vino Jarmusch, el director de cine Jim Jarmusch, a España, sí, y dijo, yo quiero vivir la vida aventurera como Rimbaud. Y pusieron, quiero vivir la vida aventurera como Rambo. Yéndose a Vietnam, ¿no? Pero no, que es Rimbaud, que se fue a África a vivir aventuras coloniales y tal. Bueno, en cualquier caso, eso es, ¿qué culpa tiene la madera si se despierta convertida en violín? Mm-hmm. ¿Qué es lo que le ha pasado a este hombre?
1: Estás como... O sea, centra el tiro, digamos.
2: Centra el tiro, muy bien.
1: Sí. O sea, ¿qué tiene que hacer Susana?
2: Deja que la vida viva, que era el lema de la Viena de Weimar. Es decir, tu abuelo ha cambiado, pero sigue siendo tu abuelo. Es algo que mucha gente no entiende, que tus seres queridos tienen derecho a cambiar, que no son monolíticos, que no tienen que ser idénticos a sí mismos.
3: A lo mejor no han cambiado, es que estaba dentro de él, ese espíritu.
2: Estaba larvario, claro, estaba dentro, en forma de gusano, en pupación, claro, y luego ha salido la mariposa. Pues podría ser también, es verdad.
1: Acabas de llamar gusano, antes lo has llamado
3: y en pupación.
1: Fauno, es leña vieja.
2: Lo somos todos.
1: Ahora es gusano.
2: Hay un viejo mito filosófico que es el mito de Teseo, atribuido a Plutarco, que es muy bonito, porque sabéis que Teseo es el hombre que después de dar muerte al Minotauro en Creta, agarra un barco, iba a hacer un avión, agarra un barco y funda la ciudad de Atenas. Es el fundador, el padre de la patria, iba a decir como Zapatero. Mejor no, es como el personaje inaugural de Atenas.
1: Cuidado.
2: Entonces, este hombre, después de esa hazaña, bueno, pues Teseo muere, pero dejan su barco, dejan la nave conservada pues como gran reliquia. Pero vete aquí que con los años las diversas piezas se van deteriorando y hay que cambiarlas. Entonces, a lo mejor, pasados 100 años, 200, cambian el mástil, cambian la proa, cambian la quilla, ¿no? La quilla que es como la columna vertebral, cambian las cuadernas, cambian las tablas de la parte por donde van los de la cubierta, no sé la palabra, por donde van los marineros, donde maniobran, etcétera, van cambiando cada una de las piezas, cambian la verga. La verga que es el
1: lo sabemos, sí. No, es que el palo que uno se ve obligado a aclararlo es que está otra vez pensando en el fauno.
2: Bueno, pues sí. Entonces lo van cambiando todo y llega un momento en el que ninguna de las piezas originales se mantiene. No. En el que todo lo que queda, pues más o menos como la mezquita de Córdoba, que al final vas cambiando, pones una capilla, le haces una tal, cambias una pared y al final no queda ni un elemento de cómo fue en su momento. Sigue siendo la nave de Teseo. Se han cambiado todos y cada uno de los elementos que la componen. ¿Sigue siendo la nave de Teseo o es otra cosa?
3: Sí, es la misma.
2: No queda ni una sola pieza.
1: La nave de Teseo, te están entendiendo la nave del deseo. No, estoy pensando en el abuelo este que está con
3: la
1: bachata.
3: Pues claro que es la nave de Teseo.
2: Si
3: claro,
2: ni
3: claro
2: una sola de las piezas que la componen se mantiene, son todas nuevas. ¿Sigue siendo
3: lo mismo? Porque si fueran las mismas piezas no serían las mismas. Pues están envejecidas y estarían estropeadas. Con lo cual no es lo mismo que al principio, que estaría todo.

0: nuevo, ¿no?
1: Podría ser. Se suele decir comúnmente que nuestras células cambian cada 7 años, pero en realidad eso es ciencia pop, ¿no es verdad? Algunas de nuestras células cambian en cuestión de semanas, incluso en cuestión de días, sobre todo las células intestinales. De tal suerte que ese abuelito no es el mismo que era hace 5 años, hace 10, hace 20, y tiene todo el derecho a cambiar.
0: Ni el agua del río.
1: Ni el agua del río, ni el río en el que nos bañamos. De tal suerte que Susana lo que tiene que hacer es efectivamente dejar fluir. Todo cambia, nunca te bañas dos veces en el mismo río y el abuelo nunca se pone dos veces la misma guayabera, así que déjalo vivir. Esta vez no podéis decir que me he ido por la tangente.
0: No, para nada.
2: No te has ido por la tangente. Lo que pasa es que yo percibo una falta de empatía
0: con Susana.
2: Hacia Susana y hacia el malestar de Susana, que es que es ella la que se siente incómoda con la situación.
1: Pues lo siento mucho, Susana.
2: Ahora ya has mostrado un poco de empatía.
1: Mira, te voy a recomendar una lectura.
2: Lo siento mucho, Susana, y un poco que te búscate la vida.
1: Le voy a recomendar una lectura.
0: No está bien tampoco eso de Susana. Tiene inquietud monetaria.
1: Eso lo he pasado por alto porque es más difícil de resolver.
0: Claro.
1: Goethe tiene un poema muy emocionante, La elegía en Marienbad, que habla de lo que le sucedió cuando tenía 73 castañas a cuestas y se enamoró de una muchacha en el balneario de Marienbad, donde iban todos los alemanes pudientes, una chica de 19 años. Se enamoró de ella, era de familia noble y él era el escritor más reputado no de Alemania sino del mundo. Goethe había escrito ya el Fausto, había escrito las afinidades selectivas y era el no va más y encima era consejero de Estado. ¿Y qué sucedió? Pues que se declaró a esta chica, pidió su mano y esta chica le dijo que no. Y entonces él nunca se recuperó de eso y escribió un poemario muy emocionante que era Elegía en Marienbad. Entonces, recomiendo a Susana que lea ese poema para que sepa algo que dice además Goethe, dice, el joven pisa la primavera creyendo que él mismo es la primavera. Pues no, la primavera está en todos, en jóvenes y en viejos.
2: Muy bien, perfecto el final.
1: He dicho.
2: Perfecto el final, muy bien. ChatGPT va a seguir aprendiendo de esta sección. Gracias.
1: Mucho le queda por aprender al ChatGPT.
2: Cuidado.
1: Oye, ¿no estaréis pensando en sustituirme ya por el ChatGPT?
2: Aquí nadie está pensando en sustituir
1: a nadie. Dicen que eso es el futuro, ¿no?
0: Que va...
2: Futuro todavía no está escrito. No,
0: empudiendo, no.
1: ¿Pero y si pudiera hablar el ChatGPT?
2: Ah, entonces sí. Vale. Adiós.
1: Adiós. Entonces.
2: Que tengas un día estupendo.
1: Hasta luego.
2: Sí, enseguida recibimos aquí a Alberto Aparicio. Visitamos a Aparicio en su casa, ya veremos.
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0: El jueves pasado hicimos este programa desde la sede de Lili, que nos invitó a celebrar, Borja, con ellos su 150 aniversario.
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0: Pues está en su casa, Alberto Aparici. ¿Qué te parece, Begoña? ¿Qué te parece? Buenos días, Alberto. ¿Cómo estás?
1: Muy buenos días. Pues encantado de estar con vosotros, aunque sea en la distancia, efectivamente.
0: ¿Qué dirías, Begoña?
2: Dime. Ajá.
0: Si Alberto, por ejemplo, iniciara hoy esta sección...
2: Sí.
0: ...dando un dato...
1: Un dato.
2: Pues depende.
1: Tienes
2: del
1: buena
2: dato.
1: Información,
0: pero
1: ¿eh?
0: Solo
1: tienes
0: uno.
2: Depende del dato.
1: Bueno, ver, pues dato voy a daros el dato. A ver, ¿qué me diríais si yo os digo las siguientes palabras? 10.898 metros.
2: ¿Es una adivinanza?
1: Bueno, un poco sí, es un poco sí. A ver, ¿qué vale. diríais que representan 10.898 metros?
0: Casi 11 kilómetros.
1: Sí. Ajá.
0: 11 kilómetros...
2: La distancia, por ejemplo, de su casa a la emisora.
0: Ah, claro.
2: Sí. Podría ser.
0: Puede ser, sí.
2: ¿No?
1: Pues no, porque no, esta sección pues no va de ser. Mí, esta sección va de cosas de la ciencia, no sé.
2: Ah, vale.
0: Bueno, pues puede ser la distancia que hay desde la sede central de Onda Cero,
1: ajá,
0: aquí en San Sebastián de los Reyes,
2: ah.
0: 11 kilómetros, y, por ejemplo, la iglesia de los Dominicos. Que está ahí en la cuesta, bajando ¿sí? la N1 en la entrada de la M30.
2: ¿Tú crees?
0: Más menos, ¿no? Por ahí.
2: No
0: igual.
1: Pues no tengo ni idea. Sí. Te recuerdo que me pillas en ese sentido.
2: Bueno, la anchura...
0: No sé, tú has preguntado, pues yo... 11 kilómetros, pues no puede sé. Ser.
2: La anchura de la isla de Santa Elena, por ejemplo, que es una cosa breve, pequeña.
0: Ahí Begoña afinando.
2: Mucho,
0: muy bien.
2: Sí, pero no sé, sí. No sé qué más.
1: Pues os veo desencaminados en la dirección en la que yo quiero ir. Y no es mi intención pisarle la sección a Santi, esto no es una sección de retos ni de nada por el estilo, pero sí que tenemos una especie de reto por en medio, porque me parece que os estoy trasladando a vosotros lo que a mí me ha planteado la biblioteca, esta famosa biblioteca que tengo en casa y que cambia de forma.
2: ¿Sí?
1: Yo os digo este dato porque este lunes la biblioteca amaneció con un cartel que pone alcance máximo 10.898 metros. Y me pregunto de qué será eso.
0: Si dice alcance, claro, es que estoy...
2: Pues ya está.
0: Alcance, pues
2: clave.
0: Es, por ejemplo, cuánto alcanza. Alcance.
1: El castellano estupendo.
0: El
1: castellano muy bien.
0: Pues cuánto alcanza un cohete, un proyectil, una piedra lanzada... por David con
2: también,
0: la onda.
2: Contra Goliath. O un walkie-talkie también de los buenos, me imagino, porque 10 kilómetros.
1: Walkie-talkie de 11 kilómetros. Qué barbaridad.
0: Ser,
2: bueno,
0: claro,
2: bueno.
0: También, pero podría
2: buenos.
0: Ser, sí, sí. Uh-huh.
1: Bueno, yo reconozco que no estoy mucho más iluminado que vosotros en este sentido, así que creo que solo hay una manera de saberlo, que es empujar la
2: ay,
1: puerta.
2: Déjame
1: y ver,
2: a mí, hoy déjame a mí, anda, porfa. ¿Me
1: te
2: dejas?
1: Dejo.
2: Venga, voy a intentarlo de todas maneras, ¿eh? Si ves que no puedo, me ayudas. A ver.
1: sí que puedes. Vamos. Ahí
2: pero,
1: está.
2: Anda, pues si estamos en una biblioteca normal y corriente.
0: Sí, bueno.
1: Bueno, normal.
0: Las paredes son de metal, pero... Ahí las estanterías también son de metal.

0: Bueno, yo ya sé qué está pasando aquí. Ya he encajado las piezas. ¿Escucháis esta cosa que está sonando? Ya sé lo que son los 10.898.
1: Estamos para abajo, ¿no? Hemos ido para abajo.
0: Paredes de metal, este sonido que es el de un sonar y tal, sí, claramente sí. Estamos en un submarino, es una biblioteca submarina en este caso, uh-huh. Y los 10.898 metros es la profundidad máxima de los océanos de la Tierra, porque esos casi 11 kilómetros son los que se dan en la parte más profunda de la fosa de las Marianas. La fosa de las Marianas es muy larga, uh-huh. Pero tiene una parte muy profunda donde llega casi a los 11 kilómetros. Así que me parece que hoy nos toca pues visitar el abismo.
1: Que te digo, igual es por eso que todos los libros son el mismo. Todos son 20.000 leguas de viaje submarino de Verne.
2: Pero no son los... Es el mismo, pero distinto. Porque son ediciones distintas,
1: distintas, sí. Sí. ¿Verdad? Sí. Pero vamos
2: todas a ver. Que se han publicado, fíjate.
0: Qué bien, pero bueno, qué afán enciclopédico.
1: Uh-huh. Mira, esta es de 1870. Esta se ve que es la más antigua. Sí. Y la más reciente, que es esta de aquí, parece la más nueva. 2026, pues sí. De 1870 a 2026.
0: Fíjate. Es que ya son más de 150 años publicando este libro y creo que se merece que lo abramos y que veamos a ver qué nos cuenta.
3: Llegados a una profundidad de 300 pies, veíamos aún, aunque débilmente, los rayos del sol. A su intensa luz había sucedido un crepúsculo rojizo a medio camino entre el día y la noche. Grandes algas arborescentes cubrían el suelo. Todas subían hacia la superficie del océano. No había ni un filamento ni una rama, por delgada que fuese, que no se mantuviera recta, como varillas de hierro. Era este el reino de la verticalidad. También había animales, pero la mayoría tenían ramas, como las plantas, y permanecían fijados al suelo. La fauna y la flora se tocan muy de cerca en el mundo submarino.
0: Qué grande era el maestro Jules Verne, Julio Verne, que este sigue siendo un librazo, ¿eh? Se lo recomiendo a todos los oyentes. Han pasado 156 años, la ciencia puede estar un poquitín desactualizada, pero sigue siendo estupendo el libro.
1: Ya, pero tú sueles tener alguna percha, digamos, de actualidad, ¿no? Algo que te haya llevado a hablar de este libro, este asunto en concreto, el asunto abisal, podríamos decir. Uh-huh. ¿El asunto abisal está de actualidad por alguna razón que tú conozcas?
0: Pues efectivamente, está de actualidad porque la semana pasada, por primera vez, y esto siempre nos gusta, ¿no?, en esta sección, contar cuando algo ocurre por primera vez, pues pudimos contemplar quién vive en las paredes de las fosas oceánicas, que son estos lugares que son los más profundos del océano. Se publicó en la revista Science y por una vez en un artículo científico pues llevaba sus fotos a todo color de las paredes y todo esto, y me parece muy chulo el artículo.
1: Sí, esos son los bichos que viven a 10.898, has dicho, 10.898 metros de profundidad.
0: Bueno, tan abajo solo van a vivir los profundos entre los profundos, ¿no? Porque tienes las paredes de las fosas. Ah, sí. Pero sí, efectivamente, o sea, vamos a encontrar bichos de los que vamos a hablar hoy a esa profundidad tan grande. Esta, de hecho, las muestras más profundas de este artículo de Science, que es un artículo entre científicos chinos, japoneses y australianos y neozelandeses, pues se tomaron en la fosa de las Marianas, así que sí.
2: Qué gozada, ¿no? Pero, ¿qué es una fosa exactamente? No lo puedo decir, pero para sí. O sea, además de un sitio muy profundo, se caracteriza por otras cosas, me imagino.
0: Vale, vamos a hacer una mini introducción, porque si no nos da tiempo, ajá, a hablar luego de los bichos, a la geografía del fondo marino. La mayor parte del fondo marino, la enorme mayoría, es una gran llanura, ¿no?, que es la famosa llanura abisal, ¿vale? Sí. Esta llanura suele estar a una profundidad de entre 4.000 y 6.000 metros. Y de ella hablaremos otro día, hoy no nos toca hablar de esto. Un ejemplo canónico de esta gran llanura es el pecio del Titanic. El pecio del Titanic está a 3.800 metros de profundidad, ahí en medio de la llanura abisal. Vale. Como veis, esa profundidad está muy lejos de los famosos 10.898 metros, porque la mayoría de la superficie del océano está formada por llanuras. Pero donde el océano llega profundo de verdad es en regiones muy pequeñitas que son como grietas muy largas que recorren el fondo del mar. Pueden llegar a medir miles de kilómetros estas grietas. Vale. Bueno, pues esas grietas son las fosas oceánicas. Hay 37 fosas, uh-huh, catalogadas, pero solo hay 8 que bajen por debajo de 9.000 metros. Y entre 9.000 y 11.000 aún hay 2 kilómetros. Así que fijaos lo extremo que es esto, ¿no? La gran mayoría de la profundidad del océano está en una cantidad de terreno muy pequeña, en unos lugares muy estrechos.
1: Ya, pero que para bajar a esas profundidades, o sea, que no puede bajar cualquiera, ¿no?
2: Pues vamos a ver, vamos, ni que James Cameron puede bajar ahí.
1: James Cameron...
0: Ojo, cuidado, porque James Cameron...
1: Hizo una excursión por ahí, hizo un documental, creo.
0: ¿Te acuerdas? Yo creo que tú y yo lo contamos en La Brújula, Carlos, cuando lo hizo.
1: ¡Ay, qué buen programa era! ¡Qué buen programa es!

0: Qué tiempos más buenos, dilo así.
1: Y también lo era cuando lo hacíamos nosotros. Sí.
2: Efectivamente. Y lo hizo en 2012 James Cameron, porque él tiene una especie de obsesión por el mundo submarino, pero esa sería otra historia, ¿no? Y efectivamente hay muy pocos sumergibles que puedan bajar tan abajo en la fosa, porque la presión es tan alta que se cuentan literalmente con los dedos de una mano las misiones que pudieron bajar por debajo de 9.000 en el siglo XX. Creo que fueron 3 o 4, no más de esas. En el siglo XXI sí que ha habido más, se han hecho más aparatos, la tecnología ha mejorado, y algunos son tripulados y otros son robóticos. Y uno de ellos es el que se ha utilizado para hacer este artículo de Science, que tiene un nombre en chino que voy a intentar decir bien. Vamos a ver. Es el Fendouya. Fendouya.
0: Muy bien.
2: ¿Vale?
1: Muy bien,
2: ¿vale?
1: ¿Eh?
2: Que creo que significa guerrero, gran guerrero, guerrero valiente o algo por el estilo. La cuestión es que este sumergible, que es uno de los más modernos, pues ha bajado allí hasta las fosas a ver qué se cocía.
0: Pero por Dios, ¿qué había ahí en la fosa? Cuéntalo ya.
2: Bueno, lo primero que todo el mundo debe saber, y esto a lo mejor a alguno le sorprende, es que no hay peces a tan grandes profundidades. Claro. Los vertebrados no podemos sobrevivir por debajo de 8.500 metros. Así que lo que tenemos allí pues son otras cosas, son invertebrados. Y tal y cual. Lo segundo es que hay gran diferencia entre lo que encontramos al fondo de la fosa, digamos en esa parte súper estrechita que hay al fondo, ¿sí?, y en las paredes de la fosa. En el pasado las misiones se han centrado siempre en ver qué pasa en el fondo, porque en cierta manera llegar al fondo de una grieta es casi un hito deportivo, ¿no? Pero el fondo es una línea súper delgadita que supone el 3% de la superficie de la fosa. El 97% son las paredes y no les habíamos dedicado nada de atención hasta ahora mismo. Dejadme que os enseñe unas fotitos de estas que salen en el artículo de Science, y así podéis ver pues cómo se ven esas paredes.
0: Pues son como si fueran plantas colgantes, ¿no?
1: Sí, eso es.
0: Si colgaran plantas.
1: No, pero a 10 kilómetros de profundidad.
0: Ya, pero...
1: A 10 kilómetros de profundidad, plantas... ¿Pueden ser plantas? No pueden ser plantas.
2: Pues aquí es cuando el maestro Jules Verne vuelve a tener razón, porque efectivamente lo que vemos en las fotos, se lo describo a los oyentes, son unas rocas cubiertas de limo. Ahí tienes rocas que van como bajando muy rápidamente. La pendiente puede ser superior a los 30 grados, muy a menudo.
0: Sí.
2: Y de las paredes de estas rocas cuelgan unas cosas como con ramas, pero efectivamente, Carlos, muy bien deducido, no pueden ser plantas porque no se puede hacer la fotosíntesis tan abajo. Solo parecen plantas, como decía Julio Verne.
0: Ostras, parecen plantas y podrían ser animales.
3: Ah, qué bueno eso.
2: Bueno, me encanta esta hipótesis porque es muy lógica y razonable. Efectivamente, hay muchos animales que tienen aspecto como de planta, pero tampoco son animales. Estas cosas que hay en las paredes de las fosas son microorganismos. Microorganismos gigantes cuyas células pueden llegar a medir más de 1 centímetro. Y cada una de esas plantas, ya tuitearé la foto para que los oyentes
0: plantas
2: lo puedan ver.
0: Plantas entre comillas.
2: Claro, plantas entre comillas. Cada una de esas plantas que podemos ver en la foto, en realidad son solo una célula. Porque este tipo de microorganismos son ameboides, pueden deformar sus células y pueden, digamos, generar ramas parecidas a una planta. Estos bichos se llaman, para que los oyentes lo sepan, foraminíferos. Son los que llevan un foramen. Y son un tipo de protozoo, ¿vale? De lo que antes llamábamos protozoos, que ahora sabemos que es una cosa muy variada. Si os fijáis en las fotos, vais a ver una cosa muy graciosa, que es que son del mismo color que la arenilla esta que cubre las rocas.
0: Wow, tampoco es que sea muy bien, ¿eh? Parece un rozco más.
2: Bueno,
0: más
2: parece,
0: o menos.
2: Parece un rozco precisamente, sí, claro, porque son células deformables, son células abstractas casi, digamos, ¿no? No tienen forma definida. Y como una célula es una cosa muy frágil, los foraminíferos, los portadores del foramen, ¿vale?, que es lo que significa ese nombre, segregan una sustancia pegajosa para que se les peguen los granitos de arena. Y por eso es del mismo color que el barro, porque lo que vemos es el bicho cubierto de una especie de armadura de barro, que es el foramen, este que lleva su nombre, efectivamente.
0: ¿Y qué comen?
2: Ah, ¿qué comen? Bueno... esto es muy interesante, porque esto ha sido un descubrimiento de este artículo. Tan abajo ya sabéis que no llega la luz, por lo tanto la fotosíntesis no puede ser, y todo el mundo da por hecho que la mayor parte de ecosistemas ahí abajo van a estar, digamos, impulsados por otro tipo de síntesis que no es la fotosíntesis, ¿vale? La fotosíntesis es la síntesis con la luz, pues existe también la quimiosíntesis. Hay lugares en el fondo del océano donde hay ciertas sustancias químicas que permiten hacer un tipo de síntesis mucho más lenta que la fotosíntesis, y eso, digamos, que es lo que impulsa los ecosistemas.
0: Sí.
2: Pero este grupo de científicos ha descubierto que los foraminíferos colgantes de las paredes de las fosas en realidad se alimentan de materia orgánica. Son como nosotros. Son heterótrofos. Necesitan comerse a otros seres vivos. Y por lo tanto eso quiere decir que la única opción es que comen lo que les cae de arriba. Resulta que estas fosas son una especie como de cubo de la basura, ¿no? En el que termina cayendo todo lo que se mueve.

0: mueve por el fondo del océano. Y claro, ya sabéis que al fondo del océano va cayendo las cosas que se mueren de la superficie.
1: Claro.
0: Lo que ocurre es que en las llanuras abisales esa comida que cae de arriba es muy dispersa, está muy dispersa y es muy difícil encontrarla. Entonces, un ser que esté quieto esperando a que le caiga encima la comida en una llanura abisal se va a morir de hambre. Pero estos que viven en las paredes de las fosas tienen una ventaja, que es que las paredes de las fosas termina cayendo las corrientes oceánicas que llevan toda esa comida y ellos no tienen que moverse. La comida les llega, simplemente les cae desde arriba utilizando esas corrientes y por lo tanto pueden convertirse en estos seres similares a plantas. Así que bueno, a mí me ha parecido súper interesante descubrir que los habitantes de estas paredes de las fosas oceánicas no son ni plantas ni animales, sino que son nuestros primos segundos, digamos, que son los foraminíferos.
2: Vale, estos en las paredes.
0: Sí.
2: ¿Y en el fondo? O sea, en el fondo, al fondo del fondo de fondo, cuando ya no hay... ¿Hay quien vive?
0: Pues ahí lo que tenemos es muy pocos datos, porque realmente no hemos bajado tantísimas veces. Pero las veces que se ha visto comunidades grandes, que no se han visto como comunidades dispersas, siempre eran comunidades quimiosintéticas, como las que he dicho antes. De hecho, lo más habitual ahí en el fondo es que el fondo esté cubierto de una especie de capa de metano. El metano emerge de las rocas debido a reacciones químicas que ocurren en el fondo oceánico por la presión y hay bacterias que se comen ese metano. Y resulta que lo que tienes es mejillones, hay muchas especies de mejillones que tienen esas bacterias en el interior de su cuerpo. Y las bacterias les dan azuquitar que hacen con el metano y los mejillones les dan como cobijo a las bacterias y se producen, hay campos de mejillones en el fondo de las fosas oceánicas que viven de estas bacterias quimiosintéticas.
1: Qué cosas más increíbles y qué chulo.
0: Es otro mundo, es un mundo que tiene unas reglas distintas al nuestro.
1: Maravilloso, divertidísimo.
2: Vale, otro día nos tienes que explicar por qué los peces no pueden bajar tan abajo.
0: Eso es muy interesante también. Sí, tiene que ver con que somos seres complejos, demasiado complejos para poder vivir a esas presiones tan altas. Pero lo contamos otro día.
2: Vale. Los peces no pueden vivir que por debajo de...
0: 8.500 metros aproximadamente.
2: 8.500.
1: Pues ya es bastante, ¿eh? 8.500.
0: Que es una profundidad alta. Creo que el pez más profundo que se ha descubierto es 8.300 y pico metros.
1: ¿El de la linterna?
0: Bueno, no sé muy bien si tenía linterna ese, pero es de familias emparentadas, digamos.
2: Ajá. Qué bonito debe ser el pez más profundo.
0: Sí.
2: De todos los peces que hay en el mundo, ser el que con más profundidad asume la existencia, digamos. ¿No?
0: Vete tú a saber, igual el pobre vive puteado.
1: Está
0: ahí.
1: Está súper aburrido,
0: bueno,
1: ¿verdad?
0: Estoy a punto de no poder vivir ya, igual me gustaría vivir más arriba.
2: Que luego está ahí abajo, pero en realidad él es muy superficial.
1: Exacto.
2: En su manera de... Bueno, adiós, que nos tenemos que ir. Adiós, Alberto Aparici, que tengas buen día.
0: Chao.
2: En 4 minutos contamos las noticias de las 12. Bueno, las cuenta María Hernández.
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1: Son las 12, es mediodía, son las 11 de la mañana en las Islas Canarias. En dos horas comenzará Noticias Mediodía con María Hernández y todo su equipo viene trabajando desde muy primera hora para contarles todos los asuntos de actualidad. Buenos días, María.
2: ¿Qué tal, Alsina? Buenos días. Pues ahora mismo pendientes de la declaración de Víctor de Aldama en la Audiencia Nacional. Estaba citado para hablar de los contratos de mascarillas firmados en Baleares y Canarias, aunque el comisionista ha hablado también de Zapatero. Le ha contado al juez que el expresidente utilizaba siempre teléfonos móviles desechables. Audiencia Nacional, Eva Llamazares.
3: Los teléfonos desechables a los que la trama se refería como café o cafetera los usaba mucha gente, y entre esa mucha gente, Víctor de Aldama ha incluido a José Luis Rodríguez Zapatero, del que hoy no ha querido hablar a la salida de su declaración en la Audiencia Nacional. Asegura que lo que no sabe es que estos teléfonos los facilitara o no el comandante de la Guardia Civil imputado, Rubén Villalba. Sobre los contratos en sí de las mascarillas en Baleares, el empresario ha asegurado ante el juez Ismael Moreno que los 10.000 euros que pagaba en metálico a Coldo García eran para cubrir toda clase de gestiones e influencia, incluidos los contratos sanitarios, y que, así como viene diciendo que el entonces presidente canario, Ángel Víctor Torres, pidió una comisión por los contratos, no le consta que Armengol ni nadie de la Administración Balear lo hiciera. Fuentes presentes en la declaración también señalan que el abogado del Estado ha estado muy incisivo en su interrogatorio sobre sus pagos con Hacienda. La abogacía representa al fisco en los procedimientos y constituye, en definitiva, los servicios jurídicos del Estado, muy interesados en las facturaciones y los impuestos de Víctor de Aldama.
2: Víctor de Aldama, que reaparece hoy en la foto judicial, apenas unos días después de la imputación del expresidente Zapatero, que sigue marcando la actualidad con los partidos pendientes de las posibles novedades en la investigación. Los grupos de izquierda reconocen que el auto del juez Calama presenta indicios claros, descartan ya definitivamente que estemos ante un caso de lawfare. La Comisión Europea está presentando en Bruselas sus previsiones económicas muy condicionadas por la guerra en Irán. Con todo, España es el único país europeo al que Bruselas eleva esas previsiones de crecimiento una décima, hasta el 2,4% en 2026, este año. Corresponsal comunitario, Jacobo de Regoyos.
4: El comisario de Asuntos Económicos, Valdés Dombrovskis, está presentando ahora mismo estas previsiones en las que España sigue siendo de las grandes economías la que más crece. La Comisión ha vuelto a mejorar su previsión para el año 2026, en este caso una sola décima, pasa del 2,3 al 2,4%, pero lo hace en un contexto en el que casi todos los indicadores están empeorando, particularmente el de la inflación, que va a ser un 3%, tanto para España como para la zona euro. La economía alemana, por poner un ejemplo, reduce su crecimiento a la mitad, 0,6%. La eurozona reduce su crecimiento del 2,3 al 0,9%, continúa la rueda de prensa.
2: Buena noticia para los funcionarios de prisiones y su batalla con el Ministerio del Interior. Finalmente, los funcionarios van a ser reconocidos como agentes de autoridad. Hay acuerdo total entre el PSOE y el Partido Popular. El objetivo es que pueda ser aprobado en el próximo Pleno Congreso. Ignacio Jarillo.
5: Así es, por fin se ponen de acuerdo en algo con esta decisión política que mejora la condición de los funcionarios de prisiones. Serán por fin agentes de autoridad de pleno derecho. Su palabra tendrá presunción de veracidad, como las fuerzas de seguridad del Estado, y podrán percibir indemnización por daños personales o materiales. Satisfacción en los diputados Acebes y de Rosa, de PSOE y PP respectivamente.
6: Y cuando se hacen las cosas desde el diálogo, pues es importante también decirlo, porque en un diálogo hay que dejar cosas, digamos, sin conseguir, para conseguir lo más importante, que es ponerlo en valor.
7: Estamos muy satisfechos por haber conseguido que los trabajadores de los centros...
5: La ponencia aprobada hoy en comisión se le vaya al próximo pleno para su votación.
2: Y además los deportes con Esther Rodríguez.
8: Que Riquelme debería comunicar hoy a la Junta Electoral del Real Madrid si se presenta a las elecciones a la presidencia del conjunto blanco y si tiene el aval de 187 millones de euros necesarios para hacerlo. Además, el sindicato de árbitros ha hecho efectiva su denuncia contra el club blanco, contra Florentino Pérez y Real Madrid Televisión, ante la Comisión Antiviolencia. Es la respuesta del colectivo arbitral a la polémica comparecencia del actual mandatario blanco la pasada semana. Iago Aspas renueva con el Celta, firma un contrato hasta 2029, pero solo seguirá jugando un año más para después incorporarse a la estructura deportiva del club. Quien no seguirá en el Villarreal es su capitán Dani Parejo, que aún no ha desvelado su próximo destino. Y Guillermo Almada anuncia que no será el entrenador del Oviedo la próxima temporada, ya en segunda división. La salida del uruguayo abre la puerta a la continuidad de Santi Cazorla. Además, el Aston Villa arrasa al Friburgo 3-0 en Estambul y conquista su primera Europa League, que es la quinta para su entrenador Unai Emery. Y Valencia Basket y Real Madrid se encuentran ya en Atenas, donde mañana se enfrentan en las semifinales de la Final Four. Pedro Martínez es el técnico del conjunto taronja.
9: No tiene que depender de si hemos ganado o si hemos perdido el último partido. Creo que tiene que venir la confianza de nuestro día a día, de nuestra identidad, de creer en ella y confiar en nosotros mismos, mucho más importante que si hemos ganado o hemos perdido el último partido que hemos jugado.
8: Olympiacos y Fenerbahce se miden en la primera semifinal.
2: Vamos ya con la pregunta que hoy les hacemos a los oyentes de Onda Cero.
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2: Pues ya sabes, Alsina, a partir de las 2 en Noticias Mediodía actualizamos todas las noticias de la mañana.
1: Que tengáis una buena tarde de jueves y hasta mañana, María.
2: Hasta mañana, chao.
1: Adiós, adiós.
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0: 13, las 12, una menos en Canarias. Estamos terminando ya la edición de Más de Uno en cadena, correspondiente a este jueves 21 de mayo. Enseguida comenzará la programación local. Pero está aquí Santi García Cremades, que es nuestro matemático, como cada jueves. Buenos días, Santi, bienvenido.
1: Hola, Alcina, hola, Begoña, ¿qué tal? ¿Cómo estáis?
0: Bienvenido. Pues nosotros estamos muy bien. ¿Y tú qué tal? ¿Cómo
1: estoy te encuentras? Pues bien, bueno, estoy un poco indignado, pero bueno, también contento, porque es una especie de paradoja que convivimos siempre, porque aquí hablamos de datos, de lo que está ahí en la vanguardia, hablamos de virus la semana pasada, y esta semana tenemos el ébola aquí de protagonista. Esto está siempre candente, el tema datos, pero bueno, sobre todo tenemos un reto que hay que resolver, que la gente no duerme bien.
0: Que iba de virus, además, ¿no? Recuerdo.
1: Va de virus.
2: Sí, claro que iba de virus.
1: Sí, así era. Es. Un virus, era como un chiste, ¿no? Un virus entra a un hospital y se reproduce con un factor de reproducción 2. Quiere decir que un paciente contagia a dos sanos y así sucesivamente. Eso. Y decíamos, si en 40 días el hospital está lleno de gente contagiada, ¿qué día exacto estaba el hospital a la mitad de su capacidad? Y lo ha respondido muy bien, muy lógicamente, Fidel.
3: Pues muy fácil, el día 39 estaba a la mitad y el día 40 se duplicó y se llenó del todo.
1: Ahí está.
2: Pues verdad.
1: Muy fácil, o sea, para toda la familia.
2: Y aquí dándole vueltas al cerebro y sin dormir, ¿eh?
0: Tienes razón.
2: Y sin dormir, que me he tirado toda la noche dándole vueltas y vueltas y vueltas al cerebro. ¿A ti te cuesta dormir?
1: A mí no,
0: porque sé lo que hay que hacer para dormir bien.
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0: Entonces, ¿qué te pasa? ¿Por qué estás enfadado, hombre? ¿Qué te ha indignado?
1: Estoy indignado porque la vida es para indignarse, y es que hay una serie de cosas que están pasando en estos tiempos muy locos que nos indignan. Y no es lo de Zapatero ni lo de la educación pública, que también podríamos estar ahí un rato. No, yo vengo a hablar de un tal, ¿os suena Marco Llorente en El Hormiguero?
0: Ah, sí.
1: No lo vi entero, pero me ha llegado algún indicio.
0: Yo no pude verlo. Pero vamos, que es Marcos Llorente, ya sabemos que...
1: Sí.
0: Lo que dice, ¿no? Que dijo algo.
1: Es que desfila, hace como una especie de desfile de ideas de cuñado, que si tomar el sol a las 3 de la tarde sin protección es sanísimo, si te prepara adecuadamente, si la dieta del hombre paleolítico, que yo le llamo la paletodieta, también es muy sana. Y no sé, es que le faltó recomendar rezarle a un cuarzo rosa para curar un E15, así que tiene para tener el lote completo. O sea que era un tío muy interesante. Y sobre todo hay una cosa que sí que me tocaba a mí la patata, que es que habló de su método. Él tiene un método que está basado en su experiencia personal y ya está. Y que lo que dice la ciencia, pues que es opinable, que es discutible, sí que es, pero opinable ya es más complicado. Y lo que más me toca, como digo, esta pregunta que hizo.
6: ¿Cómo miden eso?
1: ¿Cómo miden eso? Dijo, ¿y cómo miden eso los científicos? Y eso es una cosa muy peligrosa. Fijaos, un tal Gottfried Leibniz, que fue el padre del cálculo, de lo que ahora tenemos en el instituto, derivadas, integrales, límites, todo eso, viene de Gottfried Leibniz y un tal Newton. Sonará uno más que otro.
2: Los dos. Sí,
1: Leibniz, además, tiene una marca de galletas, pero eso no tiene nada que ver. Leibniz era un matemático increíble y sobre todo un pensador. Y él decía que en esta vida, a la hora de la verdad, existen dos verdades, dos tipos de verdad.
6: ¿Cómo miden eso?
1: No, pues mira, te lo digo cómo lo miden. Él decía que el mundo se divide en las verdades de hecho y las verdades de razón. Las de facto y las de razón de ser. A mí me gusta mucho siempre esa expresión.
0: Ya, desarrolla un poco y explícalo tú. Porque...
1: Venga, desarrollo rápido. Las verdades de hecho, las de facto, son las que observamos, las de las experiencias. Por ejemplo, hoy llueve, Marco Llorente está muy moreno, o este programa de radio es el mejor que hay.
2: Exacto, pues es una gran verdad.
0: Muy bien,
1: ¿visto? Una gran
2: facto.
1: Verdades de hecho. Pues las otras son de razón, que son las de las matemáticas. Por ejemplo, 2 más 2 son 4, en sistema decimal de momento es así, el triángulo tiene 3 lados, las matemáticas viven en ese mundo de la razón, ¿vale? No sustituyen a la ciencia, pero la

0: sostiene, porque la física, aquí os suena un físico que sí, habla mucho por aquí, por el programa, pues la física, la biología, la medicina, todas esas ciencias son experimentales y hacen preguntas sobre el mundo y las explican muy bien, pero usan las matemáticas para comprobar que la respuesta se sostiene en el tiempo, que tiene razón. Vale. No es 100% nunca, pero es el material para hacer ciencia y medirla bien.
1: La matemática es que es como el algodón, que no engaña.
0: Exacto, eso es la idea. Sí, sí. La matemática es el algodón que no engaña. Y tengo un reto para pensar en algo que es de las verdades, de las de razón, ¿vale? Porque es aritmética de toda la vida.
2: Ah, vale.
0: Pero tengo un teatrillo rápido, Alcina, ¿te atreves?
2: Ah, sí, sí, sí. Ah, okay, tengo que salir.
1: Apunto, apunto.
2: ¿Yo quién soy?
0: Sí. Pues estamos en un bar, hay que poner ambiente de bar.
2: Vale. Ahí.
0: Yo soy el cliente, tú eres el camarero.
2: Ah. Ah, vale, yo soy el camarero. Yo soy el camarero.
0: Jefe, cóbreme.
2: Dígame.
0: Me he comido un pincho de tortilla.
2: Sí.
0: Y tome aquí un billete de 5 euros, lo que cuesta.
2: Ah, vale. Muy bien. Son 4 euros de la tortilla. Y aquí tiene usted bien su moneda de 1 euro de vuelta.
0: Vale, vale. Ay, espera un segundo. Sí. Póngame también un refresco de limón para bajar la tortilla, que estoy un poco hinchado. Y que veo aquí en el cartel que son 2 euros más, ¿verdad? Pues mire, quédese con el euro este que sobra y estamos en paz.
2: Sí. Espere. A ver, el billete de 5 euros que le he dado antes, más este euro, son 6 euros.
0: Eso es.
2: La tortilla son 4, el refresco son 2, 4 más 2 son 6. Sí, supongo que sí.
0: Venga, muchas gracias. Sí. Me voy, que tengo prisa.
2: Sí, sí. Espere. Adiós. Que me falta dinero en la caja.
1: ¿Cómo te va a faltar?
2: Sí.
1: ¿No?
2: Que no salen las cuentas.
1: Pero bueno.
0: 4 de la tortilla y 2 del refresco.
1: Esto es un timo, ¿eh?
2: Este es el reto matemático, ¿no?
0: ¿Dónde está el timo matemático de esta escenita?
1: ¡Ostras!
2: Santi me ha timado, pero necesitamos saber por qué. 609-83-1034, asunto reto matemático. Santi, que tengas buena tarde, hasta la semana que viene.
0: Igualmente, adiós, adiós.
2: Ahora ya comienza la programación local y regional en cada una de las emisoras de la cadena de Onda Cero. Hasta mañana, que estaremos aquí a las 6 en punto 5 en Canarias. Adiós.
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2: Es la una, mediodía en Canarias.
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2: Buenas tardes. El gobierno defiende la legalidad de los aplazamientos de la deuda que la aerolínea Plus Ultra tenía con la Seguridad Social en 2020, una decisión que se tomó una semana después de una reunión, conocida ahora, que mantuvo el expresidente Zapatero con el entonces ministro José Luis Escrivá. Uno de los requisitos que debía cumplir la aerolínea para poder optar al rescate del gobierno era estar al corriente de sus obligaciones ante Hacienda y ante la Seguridad Social. Manuel Pecino.
4: Y al solicitar el rescate, Plus Ultra acreditó estar al corriente de pago. Sin embargo, no había eliminado su deuda, tan solo la había aplazado. Un aplazamiento que, según fuentes del Ministerio de la Seguridad Social, se ciñó a la normativa vigente y al proceder normal en una situación de este tipo. Y para ello, Plus Ultra tuvo que acreditar su viabilidad para pagar esa deuda de 450.000 euros con la Tesorería General. Desde el Ministerio aseguran que fue un aplazamiento más de los 137.000 que se concedieron durante la pandemia y recuerdan que una vez que se está al corriente de pago, los certificados se expiden de forma automática, que no lo concede un funcionario en concreto. Se desmarca así Seguridad Social de una posible falsificación de los certificados que Plus Ultra presentó a la SEPI para solicitar el rescate en septiembre de 2020.
2: El Partido Popular quiere que el entonces ministro explique en el Senado esta decisión de aplazar la deuda de Plus Ultra y por eso ha citado a declarar a José Luis Escrivá en la Comisión de Investigación de la SEPI, en la que comparecerá también la secretaria de Zapatero. Senado, José Ramón Arias.
5: A los que se une también el gestor de Julio Martínez y el que sería representante de Zapatero en Venezuela, según el auto del juez. Será después del día 2 de junio porque los populares esperan a ver la declaración en la Audiencia Nacional del expresidente para ver si le citan de nuevo aquí al Senado y si presentan una querella por falso testimonio. Para Alicia García, portavoz popular en la Cámara Alta, esto ya más allá de un asunto jurídico.
6: Lo que estamos conociendo ya no es únicamente un problema judicial del expresidente del gobierno José Luis Rodríguez Zapatero. Esto ya es un problema político del actual presidente del gobierno, Pedro Sánchez, y de su propio gobierno.
5: Los populares no descartan tampoco llamar aquí a la Comisión de Investigación de la SEPI, aquí en el Senado, a las hijas del expresidente del gobierno.
2: El presidente catalán ha firmado con los comunes el acuerdo que le permitirá sacar adelante los presupuestos de la Generalitat para este año. Serán las primeras cuentas de Salvador Illa, que este miércoles firmó un acuerdo similar con Esquerra. Redacción en Cataluña, Ricard Jiménez.
7: Con los 6 diputados dels comuns, Illa tiene por ahora garantizada la mayoría en el Parlament para aprobar los primeros presupuestos de la legislatura. La consellera d'Economia, Alicia Romero, agradece también el apoyo de Esquerra, formando así una alianza progresista que sin contratiempo se alargará hasta el fin de la legislatura.
8: Es un acuerdo que nos va a dar estabilidad. Esquerra Republicana, los comunes y el Partido de los Socialistas, pues tenemos sentido de país, de responsabilidad, de compromiso.
7: Los comunes han exigido al gobierno invertir 2.500 millones de euros en vivienda, 13 millones más para corregir la pobreza energética de las familias y mejoras en los trenes de cercanías.
2: El ministro de Consumo ha comparecido este jueves para dar los detalles del expediente abierto a una una gran inmobiliaria por las irregularidades que ha detectado en su gestión de alquileres en varias provincias españolas. Juan Olasagasti.
9: El ministerio ha identificado posibles prácticas

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4: Son las 2 de la tarde, la 1 en Canarias. Para que haya un corrupto, tiene que haber un corruptible. Para que haya un tráfico de influencias del que beneficiarse, tiene que haber un influenciable, el corruptor y el corrompido de toda la vida, para no hacerse líos. Es el ADN del delito mismo, lo lleva en el nombre, tráfico de ida y de vuelta. Y en esto está el juez Calama, investigando quién es quién. ¿Quién se dejaba querer? ¿A qué puertas de qué alto funcionario de la administración llamaba Zapatero? Si ZP se enriquecía porque sus gestiones iban pa'lante, es porque tocaba hilos y se movían. Hilos en la administración, un ente abstracto que conforman personas con cara y ojos, como diría aquel, con nombres y apellidos como apunta el auto del juez Calama. ¿Cuál era la tecla que presionaba un expresidente con mucha mano, con mucho prestigio e influencia para llevarse lo suyo por el favor de aplazarle la deuda con la Seguridad Social a Plus Ultra? Si la tecla se llamaba, por ejemplo, José Luis Escrivá. El terremoto político desencadenado en torno a Zapatero sigue removiendo la tierra en el entorno de Sánchez, que hoy ha presentado la campaña antiincendios. Sánchez está pensando en el verano, pero el incendio se le ha declarado ya.
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4: Muy buenas tardes, bienvenidos, bienvenidas al jueves. ¿Cómo están? No es una metáfora, el fuego no avisa ni espera.
6: Y es que el fuego no pide permiso, no negocia, no espera. Cada año nos golpea y desgraciadamente lo hace con más fuerza, más virulencia. Llega antes, es más agresivo y también es más difícil de combatir.
4: Pensando en el verano, el presidente del gobierno presentando esta mañana la campaña contra los incendios, fuegos que rodean ya las inmediaciones de Moncloa. Y esto sí es una metáfora, porque el terremoto de la imputación sobre Zapatero promete calcinar más terreno. El auto del juez sitúa a Zapatero en una reunión con el entonces ministro de Seguridad Social, José Luis Escrivá, apenas un mes antes de que Plus Ultra lograra aplazar su deuda con la Seguridad Social, un requisito imprescindible para poder optar al rescate de la SEPI. Escrivá es hoy gobernador del Banco de España. Pregunta que tendrá que aclarar si aplazó la deuda de Plus Ultra para que pudiera ser rescatada. Fuentes del ministerio aclaran hoy que el trámite fue legal, riguroso y que los criterios son solo técnicos. Por si éramos pocos, apareció Víctor de Aldama, el conseguidor de la trama de las mascarillas, el jefe real de la trama, que tenía a sueldo a Ábalos, según la UCO, que hoy le ha dicho al juez, en este caso de la Audiencia Nacional, que Zapatero utilizaba teléfonos desechables, de los de usar y tirar, que no dejan rastro. Luego, ante la prensa, en la calle, silencio.
7: No tengo ninguna declaración, simplemente es para agradeceros que estéis aquí, daros los buenos días y no voy a hacer ninguna declaración.
8: ¿Por qué dijo,
7: no voy a hacer ninguna declaración.
8: Dijo que Zapatero debía preocuparse?
9: Ya lo ha dicho.
4: ¿Por qué dijo que Zapatero debía preocuparse? Sin respuesta a la pregunta que le hacía nuestra compañera Eva Llamazares. Y la derivada política, con los socios renegando ya del lawfare y el Partido Popular, que insiste en que no es Feijóo el que tiene que mover ficha, sino los socios de Sánchez. ¿Hasta cuándo van a tragar?, se preguntan los populares, que hoy despliegan ofensiva. Llamarán a declarar en la comisión de la SEPI del Senado a José Luis Escrivá y a la secretaria de Zapatero. Lo anunciaba Alicia García, que no descarta tampoco citar a las hijas del expresidente.
10: Hemos visto que recibieron dinero, que Zapatero además lo dijo aquí y lo ha dicho en alguna entrevista, pues influyó para que fueran contratadas, para que maquetaran informes, no sé, la maquetación de los informes orales, y también lo hacían las hijas, eso lo veo más complicado. Por tanto, vamos a esperar también a las declaraciones y a la evolución de las investigaciones. No descartamos absolutamente nada.
4: Resumimos ya el resto de las noticias del día. Titulares con Margarita Zavala y David Gabás.
11: Bruselas cuantifica el impacto de la guerra en Irán. El PIB de la eurozona aumentará este año un 0,9% frente al 1,2% previsto y la inflación subirá hasta el 3%, un punto más. Pese a ello,

0: España mejora su previsión, crecerá un 2,4%.
1: Acuerdo entre Isabel Rodríguez y las comunidades autónomas para repartir los 7.000 millones de euros del Plan Estatal de Vivienda, mientras el Supremo tumba el registro de alquileres de corta duración del Ministerio por carecer de competencias.
0: Los funcionarios de prisiones serán reconocidos como agentes de la autoridad, tal y como exigían los sindicatos. La medida aprobada en la Comisión de Interior del Congreso, con los votos del PSOE y del PP, será ratificada en el próximo pleno.
1: El Gobierno vasco concede el tercer grado penitenciario al exjefe del aparato militar de ETA, Juan Antonio Olarra Guridi, también al terrorista Xavier Zabalobeitia, al que se vuelve a otorgar después de que la Fiscalía recurriera la medida.
0: Conmoción en Brión, en Coruña, tras la muerte de una niña de 2 años que permaneció varias horas encerrada en un coche. El padre se olvidó de llevarla a la guardería cuando se iba a trabajar. El ayuntamiento ha decretado 2 días de luto.
1: 16 detenidos por abusos sexuales en una escuela infantil de París están siendo interrogados por delitos que van desde la violación a comportamientos violentos. La Fiscalía investiga si hay una red que afecta a más de un centenar de centros.
2: Y se lo venimos avisando, el tiempo llegó el verano sin transición, con primeros avisos, incluso avisos amarillos por calor, Marga.
1: Sí, el calor ha subido tanto que por primera vez en lo que llevamos de año ya tenemos en alerta por altas temperaturas a las zonas, por ejemplo, de Badajoz con máximas de 38, pero también a la zona de Vizcaya con máximas de 34, unos 15 grados por encima de lo normal. Por el norte en un mes de mayo. Ojo porque mañana volverá a subir el termómetro en esta zona por el País Vasco, por Asturias, por Galicia, con picos de hasta 35 grados. Sí sorprende, María, lo que está ocurriendo por el norte. Lo que pasa por el sur también es significativo, por mucho que estén algo más acostumbrados, con 37 grados hoy en Sevilla, 34 en Córdoba, en un día donde apenas vamos a ver las nubes.
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2: ¿Y por qué dijo Víctor de Aldama en una entrevista el pasado 3 de marzo, hace poco más de 2 meses, que José Luis Rodríguez Zapatero tenía motivos para preocuparse?
11: Este señor yo creo que debería estar muy preocupado porque va a ir a la cárcel, ¿vale?, de lo que traían los aviones de Plus Ultra. ¿Vale? Los aviones de Plus Ultra traían una mercancía especial que él sabe perfectamente cuál es. Por eso, tanto él como el presidente quisieron rescatar la compañía cuando la compañía no se podía rescatar. Vuelvo a repetir, este señor tiene que estar muy preocupado por Plus Ultra y por otra serie de cosas. Y va a ir a la cárcel.
2: Habla además Aldama de unas minas de oro en Venezuela. Audiencia Nacional, Eva Llamazares. Buenas tardes, Eva.
12: ¿Qué tal? Buenas tardes.
2: Bueno, te escuchábamos antes. Le has preguntado a Aldama esta mañana en una melé de medios a su salida de la audiencia por qué dijo lo que dijo el 3 de marzo y no ha respondido. Aunque sí le ha dicho al juez que Zapatero usaba móviles desechables. Recordamos que Aldama estaba citado hoy para hablar de los contratos de material sanitario en pandemia con Baleares y con Canarias, pero su declaración judicial ha ido más allá porque se le ha preguntado por los móviles que facilitaba la trama y aquí, Eva, ha aparecido Zapatero.
12: Sí, venía Aldama a la Audiencia Nacional con la intención de dejar algún titular respecto a Zapatero y eso ha hecho. Ha sido ya hacia el final cuando el abogado de la Acusación Popular Unificada bajo la dirección letrada del PP le ha preguntado acerca de los teléfonos móviles seguros.

0: 2 que le facilitaba el también imputado comandante de la Guardia Civil, Rubén Villalba. Según cuentan fuentes presentes, el empresario ha atribuido a su papel de confidente la entrega de esos teléfonos, pero le ha quitado hierro asegurando que esos teléfonos desechables los usaba mucha gente. Le consta que había móviles que se daban a Coldo, a Ábalos, al hijo de este y a Zapatero. Por lo demás, y en la estricta cuestión de las mascarillas por la que le quería preguntar la Fiscalía Anticorrupción, Aldama ha asegurado que no le consta que Francina Armengol o alguien de la Administración Balear cobraran comisiones o pidieran algún tipo de contraprestación por los contratos del material sanitario, a diferencia de lo que viene contando del entonces presidente canario Ángel Víctor Torres, de quien viene señalando que pidió una mordida de 50.000 euros. También ha insistido en que los 10.000 euros mensuales que pagaba Coldo no eran por un contrato concreto, sino para comprar gestiones e influencia en general, incluidas las relativas al material sanitario. Fuentes jurídicas también aseguran que el abogado del Estado ha puesto el acento en preguntarle sobre cómo facturaba Aldama y el estado de sus pagos a Hacienda.
1: Bueno, Zapatero y la lectura detallada del auto del juez Calama, que se van desprendiendo, de la que se van desprendiendo muchos detalles hoy, han colocado en el foco a José Luis Escrivá, entonces ministro de la Seguridad Social y actualmente gobernador del Banco de España. En los meses previos al rescate de Plus Ultra, la aerolínea solicitó en varias ocasiones que se aplazara su deuda con la Seguridad Social. Y el auto del juez constata una reunión de Zapatero con Escrivá un mes antes de que se concediera el aplazamiento de esa deuda a la aerolínea. El Ministerio de la Seguridad Social, fuentes del Ministerio, explican hoy que estas decisiones no las toma el ministro, que corresponden a los técnicos de la tesorería y que en todo caso responden siempre a criterios técnicos. Miguel Rodríguez.
2: Los rescates del gobierno estaban pensados para empresas estratégicas arruinadas por culpa de la pandemia. Con respecto a Plus Ultra, no solo está en duda que una aerolínea que solo tenía 2 aviones fuera una empresa estratégica, también que fuera rentable antes de la pandemia. El juez investiga si la aerolínea usó préstamos falsos para tapar pérdidas anteriores a 2020 y si Zapatero medió para que se aplazaran sus deudas con el Estado. Sospecha de una reunión entre Zapatero y José Luis Escrivá, entonces ministro de Seguridad Social, justo un mes antes de que la Seguridad Social le aplazara una deuda de 500.000 de euros a Plus Ultra, cumpliendo así un requisito fundamental para obtener el rescate. Fuentes del gobierno niegan un trato de favor y recuerdan que durante la pandemia se aplazaron muchas deudas. Por su parte, la UDEF continúa encontrando mensajes donde Zapatero le facilitaba a su socio Julio Martínez el acceso a altos cargos del gobierno sobre los que se podía ejercer influencia.
1: Bueno, la derivada política en torno a la imputación de Zapatero y a este auto del juez Calama sigue monopolizando la foto. Los populares pasan a la ofensiva directamente. Han citado a José Luis Escrivá en la comisión sobre la SEPI en el Senado, la comisión de investigación sobre la SEPI en el Senado, y también a la secretaria del expresidente Zapatero, Gertrudis Alcázar. Están valorando además la posibilidad de denunciar al propio Zapatero por falso testimonio, por haber mentido durante su comparecencia en el Senado. Y no descartan citar a declarar también a las hijas del expresidente. José Ramón Arias.
3: Los populares van a esperar el desarrollo de nuevos acontecimientos judiciales que se puedan producir para tomar esta última decisión, al igual que están preparando ya un informe jurídico sobre lo dicho aquí en el Senado por el expresidente del Gobierno y lo que pueda decir ante el juez para, como señala la portavoz aquí en el Senado, Alicia García, presentar denuncia por falso testimonio.
4: Estamos siguiendo también con detalle lo que dijo aquí Zapatero, el presidente del Gobierno, las contradicciones, las mentiras, que las hay, y expectantes también a lo que ocurra el 2 de junio, cuando todo un expresidente del Gobierno, el referente moral de la izquierda, tenga que comparecer ante el juez.
3: Los populares, por otra parte, reclaman a los socios del gobierno que, además de la recogida de cable que han hecho en estas últimas 24 horas sobre el auto del juez, se den cuenta de que, además de una responsabilidad jurídica, existe ya una responsabilidad política por parte de este gobierno.
1: Y en la vorágine por Zapatero se nos pierde una de las noticias de esta semana, que es la del acuerdo que permitirá a Salvador Illa tener presupuestos en Cataluña gracias al pacto que ha firmado con Esquerra y que hoy han bendecido los comunes. Se felicitaba la consejera de Economía, Alicia, de haber logrado lo que otros no pueden.
5: Teniendo en cuenta que en nuestro alrededor no hay demasiados territorios que hayan aprobado presupuestos, creo que demostramos que la mayoría progresista lo puede hacer, lo hace, no solo con presupuestos, con muchas otras propuestas, pero creo que damos un mensaje claro, de estabilidad, de seguridad y de certidumbre. Y creo que también es lo que necesita la sociedad catalana.
1: La consejera Alicia Romero, que saca pecho por haber conseguido unos presupuestos que otros no.

0: tienen y que esgrimen la guerra en Irán para no sacar adelante ni siquiera presentar esos presupuestos. La guerra que, por cierto, pasa factura a la economía de la Unión Europea. Las previsiones que hoy ha presentado Bruselas empeoran sus perspectivas. La economía de los 27 crecerá menos y la tasa de inflación comunitaria va a subir este año y el que viene, una tendencia de la que solo se escapa España. Sigue siendo uno de los principales motores económicos de la eurozona y confirma su resistencia. La Comisión revisa al alza su previsión para nuestra economía y la eleva una décima hasta el 2,4%. Eso sí, sitúa la inflación en el 3%. Corresponsal comunitario, Jacobo de Regoyos.
1: En medio de la mayor crisis energética que ha vivido Europa, lo normal es recortar las previsiones económicas y eso es lo que hace la Comisión con la zona euro, que pasa este año del 1,2 al 0,9%, pero no en el caso español. Nosotros pasamos del 2,3 al 2,4, apenas una décima más, es cierto, pero es más. No menos, suficiente para ir contracorriente. Dice el Ejecutivo Comunitario que es básicamente por el consumo privado, la inversión y también un cierto efecto arrastre del crecimiento del año anterior. Por comparación, Alemania crece un 0,6%, Francia un 0,8%, Italia un 0,5%, es decir, que las grandes economías crecen 4 o 5 veces menos que España. Otra buena noticia, en nuestro país el paro va a bajar por primera vez del 10%, 9,9%, aunque eso sí seguimos siendo el farolillo rojo. En cuanto a los precios en España, suben lo mismo que en el resto de Europa hasta el 3%.
2: Inflation is still projected to rise sharply.
1: Y más, advierte el comisario de Economía, Valdis Dombrovskis, que va a subir la inflación.
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0: Gobierno y comunidades se han reunido para hablar del reparto del dinero previsto en el Plan Estatal de Vivienda. 7.000 millones de euros de esa cantidad, un 40% lo tienen que aportar las comunidades. El plan se va a firmar, pero no todas las autonomías están de acuerdo. Madrid, por ejemplo, votará a favor del reparto de fondos, pero no descarta acudir al Supremo. Patricia Gijón.
12: Isabel Rodríguez, satisfecha, daba por hecho el acuerdo antes de entrar a la reunión con las comunidades autónomas para el reparto de esos 7.000 millones de euros de inversión en vivienda en los próximos 4 años. El objetivo es poder empezar las transferencias en la segunda mitad de este año. Las comunidades del Partido Popular han aceptado la propuesta, pero critican las formas y subrayan que llega tarde y mal. El consejero de Vivienda de Madrid, Jorge Rodrigo, dice que es una financiación inviable y habla de imposiciones del Gobierno.
13: Distintas administraciones de distinto color político nos estamos poniendo de acuerdo. Y como he compartido tantas veces con ustedes y con la opinión pública, este es el camino.
14: Consideramos que es un acto propagandístico, en este caso del sanchismo, y que lo que único que pretende es condicionar a las comunidades autónomas sin solucionar realmente el problema de vivienda que tenemos todos los españoles.
12: Andalucía también lamenta que el plan se haya hecho a espaldas de las comunidades autónomas y anuncia que está revisándolo jurídicamente. La hoja de ruta del Ministerio contempla que el Estado asumirá el 60% de la inversión prevista, las comunidades el 40% restante, un 20% más que en anteriores planes.
0: Se cumple hoy el noveno día de huelga indefinida de los profesores en la Comunidad Valenciana, con las negociaciones de los sindicatos con educación en vía muerta. Los convocantes rechazan la última propuesta. Han vuelto hoy a protestar a las calles. Han llevado sus demandas a las Cortes Valencianas, donde se celebra una sesión de control al presidente. Demandas a las que han sumado las cartas de dimisión de un centenar de directores.

0: de los centros educativos. No descartan que esa cifra se doble en las próximas horas. Onda Cero Valencia, Nuria Moreno.
1: Sí, lo hacen como medida de presión ante la falta de un acuerdo que dicen no está recogiendo las necesidades de la educación pública. Amparo de Haro, directora del CEIP San Pedro de Valencia, y Txelo Bosca de la Angelina Carnicer, las dos colegios de Valencia.
2: Que no podemos soportar la tensión, nos pasamos la vida conteniendo al personal, apoyándoles para que sigan adelante, pero llega un momento que nosotras también caemos.
3: No queremos dejar nuestro cargo, llevamos muchos años detrás del colegio, pero creemos que es una forma de que vean que estamos solos.
1: Hoy han trasladado su protesta aquí al Escorch, al Parlamento Valenciano, donde se ha vivido una sesión de control tensa con varios grupos de manifestantes lanzando al hemiciclo billetes falsos con las caras de la consellera de Educación, Carmen Ortí, y del presidente de la Generalitat, Juanfran Pérez Llorca, que ya en la calle ha conversado con algunos docentes a quienes les ha trasladado su voluntad de llegar a un acuerdo. Lo cierto es que unos a otros se están pasando la pelota, pero ahora mismo la negociación está rota. La concentración frente al Escorch, después de 5 horas, se acaba de disolver.
0: Gracias, Nuria. Nuria Moreno en directo, la crónica de nuestra compañera en Valencia, desde la calle enfrente de las Cortes Valencianas, donde se acaba de disolver, nos lo contaba ahora mismo, esa gran concentración de los profesores en contra del gobierno valenciano y pidiendo la dimisión de la consejera de Educación. Las 2:20, la 1:20 en Canarias, se ha buscado una coartada a Donald Trump para repetir la jugada de Venezuela en Cuba, como hizo con Maduro, extraído de Caracas. El futuro inmediato para Raúl Castro puede ser similar. Desde el momento en el que ayer la Fiscalía de los Estados Unidos presentó contra él una acusación formal por supuestos delitos que afectan a ciudadanos norteamericanos. El derribo de una avioneta de Hermanos al Rescate en el año 1996. Murieron en ese incidente 3 estadounidenses. Veremos qué sucede en las próximas horas y si el destino de Castro es el mismo que ya corrió Maduro. Corresponsal en Estados Unidos, Agustín Alcalá.
4: El presidente de Estados Unidos, Donald Trump, está aplicando el mismo guión en Cuba que utilizó en Venezuela para cambiar a las figuras más importantes del castrismo y dejar el régimen intacto como ha hecho en Caracas. El presidente considera que la imputación por 4 cargos de asesinato de Raúl Castro representa un gran día para Cuba. Creo que es un gran momento no solo para los cubanos norteamericanos, sino para la gente que vino de Cuba, que quiere regresar a ver a sus familias. Es un gran día, un día muy importante. Pero Trump, aunque no lo admita, sabe que Cuba no es Venezuela, que será imposible sacar a tiros a Raúl de La Habana y que el exilio cubano de Florida no aceptará una Delcy cubana si Marco Rubio, su secretario de Estado, la encuentra entre las élites del castrismo.
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0: La Liga se acerca a su última jornada y llega el momento de las renovaciones y de las despedidas. Óscar Conde, buenas tardes.
13: Buenas tardes, María. Este fin de semana se cierra el Campeonato Nacional de Liga. Se disputan el sábado todos los partidos en los que hay algo en juego, los puestos europeos y la lucha por la permanencia a un final de temporada en el que es normal que lleguen las renovaciones y los adioses. Hoy dos veteranos de nuestro fútbol han anunciado que toman cada uno un rumbo distinto. Yago Aspas, camino de los 39 años, ha renovado una temporada con el Celta de Vigo, mientras que Dani Parejo, con 37 recién cumplidos, ha confirmado que cierra su etapa en el Villarreal.
14: Ha llegado el día de decir hasta luego, no es un adiós. Separamos nuestros caminos. Que sepáis que ha sido un orgullo y una satisfacción enorme vestir esta camiseta durante 6 temporadas. Me voy muy contento, muy satisfecho y quería daros las gracias a todos vosotros por todo lo que me habéis hecho sentir en un club que para mí será mi casa y estará en mi corazón.
13: Nada, se juega ya en esa última jornada liguera el descendido Oviedo, en el

0: que el uruguayo Almada ha confirmado que no seguirá en el banquillo, decisión que abre la puerta a la posible continuidad de Santi Cazorla. Además, el proceso electoral del Real Madrid afronta hoy un día importante. Está previsto que el empresario Enrique Riquelme comunique a la Junta Electoral su intención de presentarse a las elecciones, una decisión que debe ratificar de forma oficial como muy tarde este mismo sábado. Por cierto, que la Asociación de Árbitros ha denunciado hoy tanto a Florentino Pérez como al Real Madrid y a la televisión del club ante la Comisión Antiviolencia por la difusión continuada de mensajes y contenidos que aseguran desacreditan al colectivo arbitral. Por otro lado, se disputó anoche la primera final continental del curso con clara victoria del Aston Villa 3-0 sobre el Friburgo para hacerse con la Liga Europa. Levantan un título europeo los de Birmingham 44 años después en una noche histórica para Unai Emery, que suma ya su quinta Liga Europa, convirtiéndose en el gran dominador de la competición. El técnico español en Radio Estadio Noche.
1: Felices y cerrando la temporada pues con los objetivos cumplidos en el nivel más alto. Quiero decir, hemos conseguido a través de la Liga pues llegar a Champions, y luego además estamos pues como segundo objetivo en la Europa League, pues haciendo una competición muy seria, y hoy pues ganando pues un trofeo, pues lógicamente pues muy, muy contentos y también satisfechos de ir avanzando y creciendo.
0: En baloncesto calienta ya motores la Final Four de la Euroliga, que mañana abre fuego en Atenas con sus dos semifinales. Primero Olympiacos-Fenerbahce, después el duelo español Valencia-Real Madrid, al que los blancos llegan mermados en su juego interior por las bajas de Edi Tavares y Alex Len, en una cita que afrontan así dos jugadores importantes de ambos equipos, el madridista Campacho y el valencianista Montero.
2: Creo que la experiencia en este momento cuenta mucho. El hecho también de no jugar con Edi y Alex es un factor también importante, pero creo que nuestro trabajo viene siendo tratar de disimular esas bajas.
3: Creo que nosotros la confianza y la mentalidad que requiere jugar una Final Four, yo creo que la tenemos porque es el trabajo que hacemos día a día, ¿no? Y no tanto yo, sino el grupo completo está preparado para eso.
0: Y además el Juventus se clasificó ayer ya de forma matemática para los playoffs de la Liga CB tras ganar en cancha del Tenerife 198.
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7: El concello de Brión, en Coruña, está de luto por una tragedia que se repite. Es recurrente la muerte de una niña de apenas 2 años en el interior de un coche. Su padre tenía que haberla dejado en la escuela infantil de camino al trabajo, pero se olvidó. Fue la madre la que, al ir a recogerla a la guardería y comprobar que no estaba, dio la voz de alarma. Cuando llegaron al vehículo, la situación ya era crítica. Las primeras informaciones apuntan a que el padre se despistó tras recibir una llamada de teléfono. Santiago María Teijeiro.
8: El concello coruñés de Brión vive hoy la primera de las dos jornadas de luto oficial decretadas tras el fallecimiento de una menor de edad de tan solo 2 años. El grupo de intervención psicológica en catástrofes y emergencias está ofreciendo atención especializada a la familia y el consistorio ha puesto también a su disposición todos los recursos municipales. El alcalde Pablo Lago.
9: Un día muy triste para nos. La verdad es que no hay palabras de que expresar. Podríamos pasar a cualquiera.
8: Hay efectivamente una investigación abierta de la Guardia Civil, pero las primeras hipótesis apuntan a que el padre se habría olvidado de dejar a la pequeña en la escuela infantil. Hay convocado un minuto de silencio en señal de duelo mañana viernes a las 12.
7: La conmoción en el concello de Brión, en Coruña, está de luto por esta tragedia que se repite. Se lo hemos avanzado al comienzo del informativo, las temperaturas suben y lo hacen además de forma preocupante, de golpe, teniendo en cuenta que todavía estamos a mediados de mayo, ni siquiera es verano, estamos en primavera. Preocupante porque se dispara el riesgo de incendios forestales. El gobierno ha presentado esta mañana su campaña antiincendios para intentar evitar que se repita el desastre ecológico del año pasado, sobre todo teniendo en cuenta que en los 3 primeros meses de este año ya se han duplicado los incendios. Francisco Paniagua.
10: Que no vuelva a suceder lo ocurrido el año pasado, cuando el fuego quemó en España unas 355.000 hectáreas en la peor temporada de los últimos 30 años. Es lo que ha dicho el presidente del gobierno, que desde la base aérea de Torrejón ha presentado esta campaña que estará operativa el 1 de junio. Vamos a tener el mayor despliegue del Estado para una campaña antiincendios, asegura.
11: Sabemos lo que nos jugamos. Y este país va a defender su tierra, sus pueblos, a sus gentes, con más medios, con más conocimiento y con más determinación que nunca. Así que no les quepa duda a los ciudadanos y ciudadanas que vamos a estar preparados y este verano todos contra el fuego, todos y todas contra el fuego.
10: Contestado por el sindicato CESIF, que sin embargo habla de falta de plantillas y medios.
12: España afronta otro verano sin medios ni personal suficiente para prevenir los incendios. Hay carencias en prácticamente todas las comunidades: Galicia, Asturias, Cantabria, Castilla y León, Cataluña. Plantillas envejecidas, jubilaciones sin cubrir, vehículos obsoletos, exceso de voluntarios sin preparación, en fin. Pedro Sánchez está jugando con fuego.
10: Tenemos que... insuficiente el aumento de 96 a 103 días, la actual campaña de extinción al considerar que debería ser de 6 meses.
7: Pues así terminamos este ratito de radio. En la realización, Gemma Esteban; en la producción, Victoria Verdier. Gracias por acompañarnos. Volvemos a las 3 con el resumen del día en 3 minutos. Hasta luego.
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1: 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Muy buenas tardes.
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1: 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En este grupo debemos tener en cuenta que las humedades son un factor muy negativo para la salud.
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0: Nacho Arias, gracias. 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
1: Hasta otro día y muy buenas tardes.
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10: que además tiene mucho recorrido. És un grup muy compensado, con un Deco que está trabajando de forma maravillosa, con un Hansi Flick que se le ve súper ilusionado con lo que viene, ¿eh? Viene una temporada, la próxima será más dura que esta y más, mucho más dura esta ha sido que la anterior, por lo tanto esto, pues, el nivel de exigencia va a subir. Los jugadores son conscientes de que están construyendo su propia leyenda en un club que es el Barça, que los acoge, que les permite ir construyendo esta historia tan bonita.
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2: Son las 3 de la tarde, las 2 en Canarias.
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2: Buenas tardes. Resumimos la actualidad de la mañana en tres minutos. Ofensiva del Partido Popular en el caso Zapatero. Van a pedir los populares nuevas comparecencias en la comisión SEPI del Senado. Quieren que rindan cuentas la secretaria de Zapatero, el gestor de Julio Martínez, José Luis Escrivá, gobernador del Banco de España, o Manuel Aarón Fajardo, una de las piezas clave del expresidente Zapatero en Venezuela. A Escrivá le van a preguntar por la deuda de Plus Ultra, como ha avanzado la portavoz de los populares en la Cámara Alta, Alicia García.
4: Escrivá tendrá que responder en esta Cámara. ¿Quién le dio la orden para reunirse con Zapatero? ¿Quién le exigió que hiciese desaparecer por arte de magia la deuda de Plus Ultra con la Seguridad Social, cuando miles de autónomos en aquel momento no podían hacerlo? ¿Y si su ascenso al Banco de España tiene algo que ver?
2: El aplazamiento de la deuda de Plus Ultra con la Seguridad Social era un requisito necesario, imprescindible, para que la aerolínea pudiera optar al rescate. La Policía Nacional ha realizado además hoy un requerimiento de información a inteligencia prospectiva tras no poder llevar a cabo el martes el registro ordenado por el juez que investiga el caso. Los agentes de la UDEF que acudieron a las oficinas no pudieron realizar ese registro al encontrarse las instalaciones en obras y sin personal. Coincidiendo con la ofensiva política, regreso a los tribunales del comisionista Víctor de Aldama para declarar en el caso Koldo. Ha comparecido ante el juez de la Audiencia Nacional por los contratos de mascarillas en Canarias y Baleares. Una declaración que ha aprovechado para deslizar que Zapatero utilizaba móviles desechables como los que usaban los miembros de la trama Koldo. A Aldama no le consta que se cobraran comisiones en Baleares por los contratos de las mascarillas, al contrario de lo que ocurría en Canarias. Es lo que ha dicho dentro, fuera ha preferido no hablar.
5: No hago ninguna declaración, simplemente es para agradeceros que estéis aquí, daros los buenos días y no voy a hacer ninguna declaración.
6: ¿Por qué?
5: No voy a hacer ninguna declaración.
6: ¿Por qué dijo que Zapatero debía preocuparse?
7: Ya lo ha dicho.
2: Es noticia que el Supremo ha tumbado el registro único de pisos turísticos, la medida del gobierno para evitar anuncios ilegales en plataformas de alquiler de pisos turísticos. El tribunal anula la medida que recurrió la Generalitat Valenciana porque el Estado carece de competencias para crear ese registro. Y además, en Valencia, gran manifestación hoy en el noveno día de huelga de los profesores. Los docentes hoy cumplen ese noveno día de huelga indefinida con la negociación con la Consejería de Educación del Gobierno valenciano en tiempo muerto. Las 3 y 3, las 2 y 3 en Canarias, volvemos a las 4 con más noticias, ahora por fin con Jaime Cantizano.
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8: Son las 2 de la tarde, 3 minutos en las Islas Canarias. Se acabó la siesta.
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8: ¿Qué tal? Buenas tardes. Bienvenido, bienvenida a este Por fin de jueves. Ya tocando el fin de semana. Lo de ayer, lo que dije ayer, hay que olvidarlo. Porque hoy vamos a más. A esta hora de la tarde, en Barcelona, 26 grados. En Córdoba, 32. En Valencia, 29. En Madrid, 29 también. En A Coruña, 22 grados. O en Badajoz, 33. Bueno, la mañana deja para nuestras dispares, Celia Villalobos y Susana Díaz, la constatación de que aquellos que ponían la mano en el fuego por Zapatero la han ido recogiendo en las últimas horas para esconderla en el bolsillo por si acaso. Estamos a un paso de oír ese señor del que usted me habla. Hoy las sombras planean además sobre las hijas del expresidente y sobre aquellos altos cargos del gobierno que presuntamente, presionados por Zapatero, actuaron para favorecer a Plus Ultra. También habrá tiempo para analizar las nuevas concesiones del gobierno central a Cataluña e incluso nos vamos a parar en el posible encuentro de dos grandes líderes. No se descarta una cumbre en Madrid entre el Papa León XIV y el bendecido Bad Bunny. Nuestra segunda hora va a servir para levantar el espejo y ver otros reflejos mediterráneos con implantes.

0: plantación también en España, porque es refugio para el blanqueo de dinero, de capitales. La mafia calabresa sobrevive gracias a la fortaleza de los vínculos familiares y a los matrimonios concertados. Además, en nuestro paseo con Odil Rodríguez de la Fuente en Somos Naturaleza, descubriremos el apasionante mundo de los hongos. Sí, que lo tienen. En Oregón, en Estados Unidos, hay un hongo que ocupa cerca de 900 hectáreas bajo tierra, pesa más de 3.000 kilos y tiene entre 2.400 y 8.000 años de antigüedad. Y la hora brava, más musicales de Alaska, de Sabino Méndez y José Manuel Zapata, nuestros míticos, se van a recrear en ese momento en el que, después de años teniéndolo como un referente, como un ídolo, no estoy hablando de Zapatero, casi como un dios al que no se le cuestionaba, tienes la oportunidad de conocerlo, de verlo de cerca y descubres cosas que no encajaban con la idea que tenías de él. A partir de ahí, el drama, la ruptura. Y cuando caiga la tarde, vamos a pasear de la mano del siempre enamorado Daniel Ramírez, cual veleta que cambia según el viento, hoy le dedica su carta de amor al pasajero de Renfe. ¡Qué paciencia! También habrá tiempo para encender Onda Retro Radio con Mario Viciosa. Hoy nos lleva de retroviaje a ese momento en el que en nuestras casas entró el primer proyector infantil, que fue mucho más que una máquina de cine doméstico cuando ni siquiera existía el VHS. Estoy hablando de el Cinexin. Además, por cierto, origen de numerosas leyendas urbanas que vamos a recordar. Pero hay más, mucho más. Porfineros, porfineras, comenzamos. Isabel Lobo.
1: Jaime Cantizano, buenas tardes. De luz y de calor.
0: Calor, querida, calor. Y mañana más.
1: De color y de calor, sí, sí.
0: Y
1: sí.
0: Mañana vete buscando una piscina.
1: Vale, vale.
0: Vete buscando una piscina para meterte en todos los charcos y en la piscina, si hace falta.
1: Tú busca un disco de biomúsica fúngica, porque ya que hablas de los hongos y tal, y lo que va a contar este Odil, o sea, es curiosísima la música que hacen los...
0: ¿Cómo se comunican?
1: ¿Y cómo se traduce eso en música? Es de lo más relajante que hay ahora mismo en el mundo, escuchar lo que emiten los champiñones.
0: Tenemos una interesante charla con Odil.
1: Yo ya te la estoy ofreciendo.
2: Hoy lo he cocinado y gritaban cuando me ponía el calor. Oí, decían, por favor, qué calor.
1: Pues no, eso en el Celia, tiempo no. Es muy bueno para relajarse.
2: Ese ruido, ¿de dónde viene? Eran los champiñones.
1: Celia, biomúsica. No.
0: Es que tú eres una descreída, claro, tú no
2: pues
0: crees.
2: Sí.
0: Tienes poca fe en pocas cosas.
2: Ninguna.
0: ¿Cómo estás? No tienes fe en nada, en casi nada. ¿En qué crees tú? A ver, ahora mismo... En este momento de tu vida.
2: En mi nieto pequeñito me está esperando, en que hace mucho calor, en que veo que las cosas... Pues como soy optimista, que las cosas van a ir a mejor, a pesar del gobierno, que estoy aquí, que estoy sana, que estoy contigo, que adoro, y mi amiga Isabelita, maravillosa. Que tiene que ir a tomar un poquito el sol.
0: Pero que bien empezamos.
1: Te compartimos a medio apellido.
0: Hoy también estás más calmada. También crees en la lectura.
2: Poesía de mi sobrino Jorge, que es lo más.
0: Hoy estás más calmada que la semana pasada, ¿eh? Porque la semana pasada entraste como elefante en cacharrería, con la artillería,
2: es que
0: la
2: venía,
0: distancia.
2: Venía fuerte.
0: Venías fuerte.
2: Estaba en mi tierra.
0: Bueno, Susana Díaz está en el Rocío.
2: Con 50 grados a la sombra.
0: Nosotros menos, vamos a estar mañana haciendo el programa desde ese lugar, desde la Casa de Hermandad, porque sí, es Casa de Hermandad de Onda Cero Radio. Susana, ¿qué tal? ¿Cómo estás?
3: Pues aquí estoy, en la Casa Hermandad de Onda Cero Radio, que ya es nuestro punto de encuentro. Y además por aquí pasa gente maravillosa. Acaba de irse la Hermandad Matriz. Se ha ido también la delegada de turismo, se han ido gente que han ido transitando y es un punto de encuentro de gente muy dispar como nosotros, como los dispares.
0: Las dispares
1: del
0: jueves. Es verdad que a la hora de hablar de las cosas que ocurren en el Rocío es necesario un diccionario porque tenemos que explicar muchas cosas.
3: Pero yo te doy un consejo, Jaime, antes de que mañana llegue a la aldea.
0: ¿Qué pasa?
3: Prepárate porque calor hace una barbaridad. El ambiente es como le gusta a nuestra Isabelita, de luz, de color y de calor.
1: Tómale.
2: Escucha, no se
3: calor ocurra, una barbaridad.
2: No se
3: una
2: regáis, pero oye, Susana,
1: os regáis un poco.
2: No se os ocurra contar los misterios del Rocío. Que
3: no,
2: las cosas,
3: lo que pasa en el Rocío se queda en el Rocío.
2: No,
3: esto es como Las Vegas.
2: No solamente eso. Es que como lo de la misa. ¿Por qué va menos gente a misa? Porque ya lo dicen en castellano, cuando era en la,

0: no se enteraba ni bla, y aquello era como muy bonito.
1: Y tenían que estar.
0: Claro, pero ahora tú vas y cuentas los secretos del Rocío, no. Es que antes, eso tiene su misterio, su cosita.
1: Y también, Celia, es que antes había que estar por narices. Y eso cambia mucho, eso cambia muchísimo.
0: Había que estar por narices, ¿por qué?
1: Bueno, porque había que acudir. ¿Tú nunca has ido a misa?
0: Pedro, sí. ¿A misa? Sí. Bueno, claro, hasta los no sé cuántos años.
1: ¿Ves?
0: Dice, ¿desde cuándo no va a misa? Es como hermano lobo.
1: Pues, bueno, y Susana...
0: Hablaba del Rocío.
1: Ya. Mm. Y Susana, ¿te estará sirviendo el Rocío para aislarte un poco?
2: Para mí es muy familiar. Piensa que son unos días con mi madre, mis niños, mis hermanas, sobrinos, y para nosotros es muy familiar.
0: Qué bien te viene. Entonces, ahora, Susana.
2: Claro,
0: mira,
2: yo
0: lo vivo.
2: A mí se me pintó una sonrisa cuando entro por ahí por las arenas y ya la tengo instalada.
1: Mira que te, ¿sabes?, lo ponen difícil. Pues
0: tómatelo.
2: Mira que yo voy a hacerle caso a mi amiga Celia,
0: que
2: sus consejos son buenos. Escucha, y son desde el cariño.
0: Y si alguien te intenta parar, no sabes, no está ni se contesta. Tú a lo tuyo, la familia, la copita, el bailecito,
1: bueno,
0: los
1: pues,
0: amiguetes.
1: Siento deciros que aunque Susana está en el Rocío y Celia aquí en Madrid, ahí está Colmenero para poner sobre la mesa la cruda realidad, porque la realidad es cruda y más que se puede poner. Colmenero, ¿qué tal? Buenas tardes.
3: Muy buenas tardes, Jaime Cantizano. ¿Cómo me gustaría estar despejado? O intentar estar
1: pues
3: despejado.
1: Las nubes vienen negras.
3: Con ese aire renovado que viene Celia, ¿eh? ¿Verdad? Viene con un aire así como más renovado.
1: Y Susana allí.
3: Bueno, Susana es que ha tenido una travesía y ahora tiene que relajarse en el Rocío, efectivamente.
1: Bueno, Colmenero, primer cabo.
0: Ella no,
1: vamos.
0: Tiene nada que ver con la travesía. La travesía.
2: Yo no.
0: Tienen otra, ¿eh?
3: La travesía.
0: Otro. Que den respuesta a otro.
3: No. Bueno, la travesía es recordando cosas. La travesía es un resultado electoral. La travesía es lo que está pasando ahora en su partido. La travesía.
0: Ella ha hecho lo que puede y el que hace lo que puede no está.
3: Y seguro que Susana me da la razón. Que esa cosa.
1: Ahora, esa
3: procesión va por dentro.
1: Vamos a atar los cabos. Venga. El primero de ellos. Sí. Evidentemente tenemos que hablar del auténtico terremoto político relacionado con el caso Zapatero. Al cierre de filas y al respaldo al expresidente, parece ser que solo se apuntan ya Pedro Sánchez y el gobierno socialista. Ni siquiera sus socios de Sumar, ni por supuesto el resto, se atreven a respaldar con contundencia a Zapatero. No ponen la mano en el fuego por Zapatero. Y luego están los indicios, el juez, las comisiones rogatorias. Todo esto está asumiendo desde el pasado martes en una especie de depresión a muchos socialistas,
3: sí,
1: a muchos integrantes del partido.
3: Yo ayer lo pude constatar, te lo conté desde el Congreso de los Diputados, el estado de shock que continúan muchos diputados socialistas, muchos militantes del Partido Socialista, mucha gente que tenía un aprecio, que lo seguirán teniendo, un aprecio profesional, político y personal con el expresidente del gobierno, pero que tenían un pensamiento justo muy diferente, también lo contamos el martes, desde primera hora, el martes a primera hora lo que pensaban, cómo iba evolucionando ese pensamiento, cómo iba cambiando en el día de ayer, miércoles, y cómo seguirá cambiando este asunto a partir de hoy y a partir de que se conozcan todos los detalles del sumario. Un sumario, recordamos, lo hemos venido recordando desde el principio, que procede de dos comisiones rogatorias, Fiscalía Francesa, Fiscalía Suiza, de investigaciones de hace un año y medio por parte de la Fiscalía Anticorrupción, un año y medio investigando en un sumario que ha permanecido secreto, que solo conocían el juez y el Ministerio Público, en este caso el fiscal y la Fiscalía Anticorrupción, en un sumario en el que el juez Calama, que ha sido el juez que ha procesado a Rodrigo Rato, por ejemplo, o un juez que goza del prestigio por ser técnico, minucioso y encima rápido en sus instrucciones judiciales, y que hizo un auto de 88 folios con indicios, no con pruebas, porque estamos en fase indiciaria, porque estamos en fase de instrucción, con indicios lo suficientemente confirmados o atados como para que lo haga. Es decir, era la gran pregunta que nos hacíamos. ¿Es posible que un juez se juegue su prestigio o un fiscal anticorrupción después de dos comisiones rogatorias e impute nada menos que a un presidente del gobierno si no tuviera atados esos indicios? Bueno, esa pregunta no solamente no la hicimos nosotros desde el primer día, sino que se la han venido haciendo muchos diputados, incluso socialistas, que ayer se hacían esa pregunta fuera de micrófono, por supuesto, en el Congreso de los Diputados. ¿Qué ocurre a partir de ahora? Que hay movimientos también en los socios de gobierno que desde el primer día hablaban de incluso una persecución por parte judicial, por parte de política, y luego han venido matizando, incluso cambiando ese criterio, no solamente Gabriel Rufián, sino desde Podemos.

0: desde Compromís, desde el Bloque, desde todos los socios de investidura. Hasta el punto de que incluso Sumar, que ayer estaban desaparecidos, ni un solo diputado ni ministro se acercó por los pasillos del Congreso para no cruzarse con algún periodista de Sumar, por supuesto la vicepresidenta que no estaba, que estaba regresando de China, Yolanda Díaz, digo, la vicepresidenta de Sumar, pero nadie se atrevía a decir algo. De tal manera que, bueno, que hoy ya el ministro Agustín Duy ya ha dicho que, bueno, que hay que esperar a lo que diga la justicia, pero que existen indicios suficientes en un auto y que ese es el sentir en general y el cambio de criterio que hay dentro de los diputados, no solamente de los diputados de Sumar y de los socios de gobierno, sino que empieza a tenerlo también con mucha tristeza, con mucha desazón, con una situación que pensaban que no era real algunos diputados del Partido Socialista. Y mientras esto sucede, Jaime, se van conociendo más datos del sumario y más datos del auto. Y entre ellos uno último que hemos podido confirmar tan solo hace unos minutos, que es bastante curioso. El día que se producen los registros por parte de la UDEF, de la policía, se producen los registros en varias sedes y en el despacho también del expresidente Rodríguez Zapatero, también acuden a la sede de una empresa en el Paseo de La Habana, número 187, porque se supone que ahí estaba registrada, la razón social así lo establecía, y en registro mercantil, domiciliada una empresa que se llamaba Inteligencia Prospectiva. Bien, pues esa empresa, Inteligencia Prospectiva, cuando los agentes de la policía llegan, se dan cuenta que allí no existe ninguna empresa, que es un edificio normal y corriente, un edificio residencial en el que no existe ninguna oficina. Se la han trasladado al propio juez. El propio juez está investigando o, mejor dicho, confirmando que se trata de una empresa fantasma. Una empresa fantasma, instrumental, también recogida en el auto. Según el auto del propio juez, el auto de imputación de Rodríguez Zapatero, ¿qué es Inteligencia Prospectiva? Bueno, pues Inteligencia Prospectiva pertenece a los hermanos venezolanos Domingo Arnaldo y Guillermo Alfredo Amaro Chacón, que acudieron al expresidente del gobierno Zapatero para optar, y así lo consiguieron, a la compraventa del petróleo venezolano que asignaba la actual presidenta de Venezuela, Delcy Rodríguez, que llaman en las conversaciones, en los WhatsApp y en los correos electrónicos como la dama. Así la definían. ¿Qué hizo Inteligencia Prospectiva, que, como decimos, no existe? Realizó pagos de 561.000 euros a la empresa de las hijas de Rodríguez Zapatero, 368.000 euros a Análisis Relevante, la empresa propiedad de Julio Martínez, el supuesto y presunto testaferro también del expresidente del gobierno, y 266.000 euros al think tank Gate Center, un think tank que, bueno, promovió también el expresidente Rodríguez Zapatero con responsables también de la economía china, ¿vale? Este reparto que se hace de este dinero es lo que ahora se tendrá que investigar, el origen, la procedencia, y para que se complete la trazabilidad del dinero. Porque conocemos el auto del juez, pero no conocemos ni mucho menos el contenido del sumario de una investigación de un año y medio. Y ahí es donde nos vamos a encontrar con esto y con muchas cosas más.
1: Enseguida hablamos de ello con Celia y con Susana, pero segundo cabo, Víctor de Aldama sigue denunciando, lo ha hecho hoy, ha vuelto a la Audiencia Nacional apuntando al ministro Torres desde hace más de un año y medio y en varias declaraciones judiciales y apariciones públicas. Aldama ha reiterado que Koldo García le dijo que Torres le pidió 50.000 euros como comisión por la trama de las mascarillas, al abordar el uso, por cierto, de los teléfonos desechables entre los investigados. Aldama se ha atrevido a decir que también Zapatero utilizaba este tipo de teléfonos.
0: Sí, la verdad es que bastante más comedido, tanto en sus declaraciones ante el juez, según fuentes conocedoras de lo que ha sido la declaración del propio Aldama, como en sus declaraciones luego posteriores a los medios de comunicación. Ha declarado que nadie en Baleares cobró por la trama del material sanitario, pero que sí lo hizo el ministro Torres. El ministro Torres sí que le pidió una comisión a cambio de la compra de ese material. Eso lo ha confirmado en sede judicial, pero era algo, como decimos, que ya era conocido. En un determinado momento también le han preguntado sobre la utilización de teléfonos móviles desechables, y esos teléfonos móviles desechables que toda... pues está autoinculpado. El propio Aldama dice que él los ha utilizado, y el resto de los miembros de la organización, y incluido, han mencionado uno a uno, incluido el expresidente Rodríguez Zapatero, que también utilizaba, según Aldama ha declarado en sede judicial, también esos teléfonos móviles desechables, ¿no? Alguno se puede preguntar si eso es una cosa habitual o no es habitual, pero en cualquier caso es la declaración que ha hecho el propio Víctor de Aldama. Víctor de Aldama, como decimos, que está en una situación un poquito más sosegada, más comedida, porque está simplemente esperando la sentencia del Tribunal Supremo. Esta será una de ellas, que, como recordamos, esta persona que está colaborando con la Fiscalía Anticorrupción y que está colaborando con la justicia, no solamente tiene esta petición de 7 años de cárcel del Tribunal Supremo, sino que también está imputado en otros sumarios, como es el sumario de hidrocarburos. Sumario de hidrocarburos que enlaza perfectamente con algunos aspectos de esto que acabamos de comentar antes, de la compraventa del petróleo procedente de Venezuela.
1: Pues son tantas cosas de las que tenemos que hablar, querido Colmenero.
0: Sí.
1: Veremos qué pasa el viernes, mañana viernes, ¿no?
0: Sí, las consecuencias políticas también. Yo creo que a lo largo de estos días vamos a ir conociendo. Sí que podemos decir también que Rodríguez Zapatero, que en un principio su intención era poder comparecer ante los medios de comunicación de alguna manera o conceder alguna entrevista.
1: Anunció, sí.
0: Él mismo lo dijo, así lo anunció. Pues parece ser que no, hasta que al menos por respeto a también al juez, a su situación y a la recomendación que le ha podido hacer
1: su abogado,
0: no lo hará hasta que no tome declaración, hasta que no preste declaración como investigado el próximo martes 2 de junio.
1: Muy bien, Colmenero, cuídate mucho.
0: Gracias.
1: A la sombra, ¿eh? A la sombra.
0: Gracias,
1: que ya sabes
0: sí,
1: lo que...
0: sí, un poquito de calorcito viene bien.
1: A la sombra, no sé yo qué decir.
0: Un poquito.
1: No sé, porque nos queda mucho tiempo por delante.
0: Es verdad.
1: Bueno, cuídate mucho.
0: Un abrazo fuerte.
1: Susana, cuando se conoció, el martes cuando se conoció que José Luis Rodríguez Zapatero estaba imputado, ¿tú dónde recibes la noticia? ¿Dónde te encontrabas?
2: En Espejo Público,
1: en Espejo
2: con
1: Público.
2: Susana Griso, sí.
1: ¿Y reaccionaste como paje aquí en Onda Cero?
2: Sobre la marcha, sí, me parece. Bueno, yo te sigo diciendo, Jaime.
1: No me lo puedo creer, como dijo.
2: Yo sigo impactada porque es que yo conocí mucho, traté mucho a Zapatero cuando era presidente y después cuando fui presidenta yo. Y nunca le vi el más mínimo interés por nada económico. A mí nunca me sugirió nada de, oye, si conoce. Nada. Él estaba más en todo lo
1: política,
2: que tenía que ver con los valores.
1: Ideológico.
2: Claro, entonces para mí Zapatero es el de la independencia, la del matrimonio homosexual, el de la libertad de las mujeres a decidir sus embarazos. Entonces yo cuando leo y estoy leyendo este auto, pues a mí me costaría mucho reconocerle a él, ¿me entiendes? Y yo respeto a la justicia y creo que además los jueces son personas que por encima de todo está el Estado de Derecho. Y como socialista tengo que respetar el Estado de Derecho, pero me cuesta mucho verlo... tener que reconocer ahí al presidente Zapatero, la verdad que sí.
1: Pero tú no recurres al lawfare, ni a una campaña.
2: No, porque no. Además yo creo que hay que respetar la justicia siempre. Cuando te gustan los autos, cuando no te gustan, cuando te gustan las sentencias o cuando discrepas de ellas. Eso forma parte, es la base de nuestra democracia, respetar nuestro Estado de Derecho. Esa creo que es mi obligación. Pero también entiéndeme que siga impactada. Porque como lo traté tanto en aquella época de que era presidente y cuando yo fui presidenta, aunque en los últimos años es verdad que tengamos caminos más separados, pues yo al leer todo esto que se está leyendo, a mí me cuesta mucho trabajo reconocer ahí.
3: Además, él estuvo apoyándote a ti en las primarias con... frente a Sánchez, ¿no?
2: Porque claro, hasta Cordero, hace
3: sí, el que fue ministro
2: unos
3: de Trabajo,
2: años.
3: Salió diciendo que Zapatero le llamó, él fue, hecho fue Corbacho, fue ministro de Trabajo, creo que 3 años, y le llamó Zapatero para decirle, oye, encárgate de la campaña de Susana ahí en Cataluña.
2: Claro, sí, por eso digo que en aquella época, te estoy hablando, pues cuando él fue presidente, que hace ya muchos años, ¿no? O sea, ya, y después cuando yo fui presidenta también, y en aquellas primeras también, en los últimos 3 años, pues verdad que como discrepaba tanto de su posición en Venezuela, porque para mí él sí es una dictador igual que lo era Maduro, discrepaba con él en cuestiones como la amnistía o la ordinalidad.

0: en los presupuestos, pues verdad que ya pues, no discutí. A veces tú dices, no hablamos para no discutir, ¿no? Y en los últimos 3-4 años he tenido muy poca relación con él. Pero hombre, yo sigo sin reconocer en aquel zapatero al que traté las cosas que estoy viendo ahí.
1: Hombre, aquí se está, el PSOE ha decidido, encabezado por el propio presidente, de hablar de cuando fue presidente Zapatero. Hizo cosas buenas, sí, a mí me obligó incluso a enfrentarme a mi partido, la ley de matrimonio gay, y me costó, bueno, a la Riola le costó 1000 y pico euros la broma. Pero,
2: por la multa.
1: Sí, pero también hizo otras cosas, con la crisis económica que había, se inventó aquello del programa de los 300.000, no nos intervinieron de auténtico milagro, la crisis se vino abajo, o sea, mejor dicho, surgió la crisis de una forma brutal, tuvo que suspender, paralizó las pensiones, bajó un 5% a los funcionarios, echó a la calle todo lo que pudo y un poquito más, o sea que ese era el personaje presidente del gobierno, pero ahora no estamos hablando del personaje presidente de gobierno, ahora estamos hablando de un señor que ha sido presidente y que se ha metido en unos líos. Pero como un ser humano que tiene efectivamente el haber sido presidente del gobierno, como yo fui ministra y me tengo que tragar cada vez que la gente se mete conmigo, porque va a ser, pues te aguanta. Él se crea una imagen magnífica, maravillosa, apoyada por el propio partido que la sustenta, y hablan de plus ultra. Para mí eso es lo que Pedro Arriola decía, las pinas. Eso son pinas. Aquí lo gordo es lo demás, que también viene en la sentencia.
2: ¿Qué es lo demás? ¿Hidrocarburos?
1: Hombre, hidrocarburos. El hecho, a mí me parece increíble que para poder comprar el petróleo
2: a Venezuela
1: tenía que tener el ok del señor Zapatero. Y me dicen 1 millón de euros, ¿de verdad que estamos hablando de 1 millón? ¿Qué dice? Aquí estamos hablando de muchos millones de euros. Porque vamos, eso tiene otro nivel. Exactamente igual que te vas a Caracas, pero siempre pasando por República Dominicana, donde está mi amigo Bono, que seguro que lo recibirá en su casa maravillosa, porque es un hombre protegido hoy por el presidente de la República de allí, de República Dominicana, que yo conozco bastante bien, porque he ido bastante, porque el señor Arriola ha tenido allí clientes, y aquello funciona como funciona. Entonces, eso es lo importante de toda esta historia del señor Zapatero. Lo de Plus Ultra, son 4 sinvergüenzas los de Plus Ultra y la utilización de personas con influencia para cambiar determinadas cosas.
2: Pero en el auto se señala a Zapatero como la cabeza pensante.
1: Claro, porque es
2: que
1: la persona...
2: mueve a cada una de las
1: piezas. Si lo hubiera hecho, fíjate tú, si lo hubiera hecho el señor Zapatero sin cobrar, sin darle a sus hijos, a sus hijas 400.000 euros por enmaquetar un... Y yo se lo hacía gratis a Pedro... entonces, claro, o mi cuñado, mi yerno, que se dedica a ese tipo de historia. Y entonces resulta que se mete en un lío económico, pero un lío económico de tercer nivel. Son pinas. Aquí lo gordo, insisto, es Venezuela, es el petróleo de Venezuela, es el oro, son los aviones, qué llevan los aviones, qué traen los aviones. Es decir, se ha metido en un tema... Yo creo que casi, que incluso puede ser que hasta lo haya desbordado él mismo. Y desde luego yo le sugiero a los socialistas que yo una vez en mi vida dije lo mismo, de no pongo la mano en el fuego, no la vuelvo a poner por nadie. Pero absolutamente, yo me acuerdo que Fraga me dijo, tenga cuidado Villalobos, se va a quemar. Jolines, machicharré. No, en la mano en el fuego por ti misma. Y ahí acaba. Entonces, ¿qué va a ocurrir? Porque va a ocurrir, yo le sugiero a los socialistas que se olviden y que y a los socios, pues que sigan como están. Sí, están a gusto. El señor Rufián está encantado porque se ha convertido en un personaje, ahora quiere encabezar una... Pero ¿con quién vas a ir? Si te vas a Andalucía y Sumar y los de Podemos, que por desgracia Maillo se unió a ellos, que no tenía que haberlo hecho nunca... No han sacado nada y ha surgido una nueva izquierda, Adelante Andalucía.
2: Adelante Andalucía.
1: Que era de... ya existía eso en Andalucía. Y que no tienen nada que ver ni con Sumar ni con Podemos. Y tú dices que vas a encabezar, hijo. Si ya no te quieren ni en
2: tu tierra. Pero déjame, Susana, ¿qué debe hacer tu partido? ¿Qué debe hacer tu tu presidente, el presidente del gobierno, ante la situación en la que está el

0: el presidente Zapatero?
1: Bueno, yo no soy quien para darle consejos a nadie. Yo digo lo que yo voy a hacer, que es respetar siempre a la justicia, porque además es lo que creo, lo que me sale y de lo que estoy convencida, que hay que respetar a la justicia. Y respetar la justicia respeta también el trabajo que están haciendo los jueces. En segundo lugar, hombre, yo sé que esto que está pasando no es bueno, no solo para el PSOE, tampoco es bueno para las instituciones, porque estamos hablando de un expresidente del Gobierno de España. Y yo deseo, confío, espero que el día 2 de junio pueda, por él y por su familia y por todas las personas que le tienen aprecio, demostrar que todo esto que está saliendo, pues no, en él no se reconoce a la persona de Zapatero, y demostrar su inocencia, respetar su presunción de inocencia, y a partir de ahí pues hay que esperar el día 2 de junio, evidentemente.
0: Pero ¿tú crees, por ejemplo, que los socios que apoyan a este gobierno, que ya no hablan de lawfare, han variado el análisis? No pinta bien, dijo me parece ayer, Ione Belarra, Gabriel Rufián, también aquello de si es verdad es una mierda y si es mentira una mierda mayor. En Podemos además aseguran que, de confirmarse toda la información que hay en el auto, es evidente que esto no se puede hacer sin el gobierno de España. ¿Tú crees que los socios, los que apoyan ahora mismo a este gobierno, van a aguantar mucho tiempo más?
2: Un año.
0: Susana, ¿y tú? ¿Tú piensas?
1: Yo lo que creo es que la gente en este tipo de cosas debe de tener más mesura en las palabras que se utilizan. Porque al final cuidar de la democracia no es solo votar cada 4 años, es también respetar las instituciones. Y en la misma defensa que hago de la presunción de inocencia que tiene que tener todo el mundo, y el presidente Zapatero también, también la hago de la mismo respeto que tenemos que tener con la justicia, y dejar que la justicia actúe, que el presidente Zapatero se pueda defender. E insisto, y el día 2 ojalá pueda, por su familia y por él, demostrar que lo que está saliendo no es así, porque a mí, te insisto, me costaría muchísimo reconocer ahí a la figura del presidente Zapatero, me costaría muchísimo.
0: Has dicho un año, pero entonces, ¿dónde está el límite que ponen los socios para mantener el apoyo al...?
2: No pones límite.
0: No hay límite.
2: Vamos a ver, yo creo que hemos entrado en una política de desvergüenza absoluta. El señor Sánchez se ha cargado el lo que era un sistema democrático de entendimiento, de debate, de avance, de acuerdos que afectaban al conjunto de los españoles, a lo que yo estaba acostumbrada, a lo que he vivido en política, y ahora estamos en una desvergüenza permanente. O sea, que el señor Sánchez diga que para ganar las elecciones hay que tener votos, y se lo diga al señor Feijóo, que ha ganado las elecciones el 23, y usted ha pactado con la extrema derecha nacionalista, con los herederos de ETA, con toda la cantidad de compañeros suyos que han matado. Es que yo me acuerdo de todo aquello, y muchos españoles nos acordamos. Y tú has pactado con todo eso, aunque no tenías votos. Pues de aquellos lodos, de aquellos barros, estos lodos. Y eso tiene un significado importante, muy importante, de futuro para este país. Y por lo tanto, hoy a los socios de Sánchez no le interesa para nada qué ha pasado en Cataluña. Al día siguiente de acabar del domingo de las elecciones andaluzas, firman un acuerdo donde se le da todo lo que han pedido. Y resulta que la candidata de Andalucía era la ministra que se lo ha dado, que ya no es ministra. A ver qué pasa con ella. Entonces, dices, pero esta qué desvergüenza. ¿Cómo va a querer Esquerra Republicana, por mucho que salga este andaluz metido a catalán, que es el
0: Rufián?
2: El Rufián. Pero si su abuela era de un pueblo, que está enterrado, su familia está enterrada en la misma tierra que la mía. Y ahora resulta que es más independentista y más catalanista que nadie. ¿Pero tú de qué vas? Tú eres un mono de feria que te pasean. Junqueras es el que manda ahí. Y es el que ha pactado con el gobierno todas las ventajas económicas y de todo tipo para Cataluña. Eso es una desvergüenza. Y eso pasa igual con lo de Esquerra Republicana. Y pasa con Sumar. ¿Qué diablo es Sumar? Si ni siquiera han sido capaces de poder sacar un escaño en condiciones en Andalucía, en Extremadura, en Castilla y León, en ningún sitio. Y tienes a una ministra, vicepresidenta segunda, dando lecciones a todo el país sobre democracia, sobre... Pero si usted es un aprovechado, si usted lo que está disfrutando de algo que no se ha merecido siquiera, ni el señor Buitenduy dando lecciones de democracia y comiéndonos vivos a los que no pensamos como ellos, ¿cómo van a renunciar a eso? ¿Cómo van a decir que no? ¿Qué más le da a ellos que Zapatero haga o deshaga, que el señor Ábalos haga o deshaga, que el presidente de Valencia, de las Islas Canarias y de Baleares haga o deshaga? Que le da lo

0: mismo, que están viviendo del chollo y no quieren ningún cambio. Y están esperando adentro de un año y rezando para que Feijóo no tenga mayoría suficiente para poder gobernar. Susana. Y volver a reproducir el modelo impresentable, absolutamente destructivo para la democracia, como lo que tenemos ahora mismo.
1: Susana, ¿algo más sobre el asunto Zapatero o hablamos de precisamente...?
2: Yo quiero que el día 2 ojalá pueda aportar allí en el tribunal todo lo que sea necesario para demostrar su inocencia. Ojalá, de verdad, es que me costaría muchísimo. Pues yo sigo recordando, ya
0: está sé que lo la que idea, está saliendo porque tenía no un bonito. Billete el mismo día que salió el juez. ¿Por qué saldría lo del juez? Para largarse a Caracas pasando por... Y volvía al día siguiente. Venga ya, hombre. Venga ya. Venga ya. Vamos a dejar
1: venga, pero que termine Susana.
2: No, que si es que además me cuesta tanto y sigo tan impactada que me cuesta hasta debatir con Celia de esto.
0: Porque tú eres honesta, no. Susana. Y cuando seas honesta hay cosas que uno no puede entender. Y yo te entiendo. Si es que yo a ti te entiendo, por eso te defiendo. Porque tú perteneces a un PSOE honesto, que es la mayoría. ¿Cuántos alcaldes, cuántos concejales, cuántos diputados son absolutamente honestos, trabajadores, preocupados por el bienestar de los ciudadanos y tienen que aguantar como nosotros hemos tenido que aguantar?
2: Pero que por eso que yo a él no le he visto nunca interés en cuestión económica, por eso todavía todo esto me ha chocado más.
0: Ay, cariño.
2: Bueno, la palabra es chocar.
1: Tengo que aprovechar el tiempo. Mira, ha salido la cuestión, el gobierno de Pedro Sánchez ha bendecido el acuerdo entre el presidente Salvador Illa y el líder de Esquerra Republicana, Oriol Junqueras, nada más terminar las elecciones andaluzas, para la aprobación de los presupuestos catalanes de 2026. En la reunión de la Comisión Bilateral Estado-Generalitat, celebrada ayer por la tarde en Madrid, se cerraron compromisos administrativos e inversiones millonarias. Hay una larga lista. El Estado va a financiar en su totalidad la ampliación de los Mossos, concede la mayoría catalana en el Consejo del Consorcio de la Zona Franca, además de inversiones, por ejemplo, en la línea orbital ferroviaria. Susana, ¿algo que decir sobre esta cuestión?
2: Mira, siempre que no quiebre lo que tiene que ser la igualdad incluso en acceso a las inversiones públicas del Gobierno de España, no tengo nada que decir. Ahora bien, si eso supone un privilegio respecto a mi tierra, evidentemente no voy a estar de acuerdo, como no estoy de acuerdo con la ordinalidad en el sistema de financiación en nuestro país, porque defiendo la igualdad entre todos los españoles, vivan donde vivan, y si eso, insisto, no supone una quiebra en el dinero que le llegue a cada rincón de España, incluida mi tierra, a la hora de invertir el Estado, sin problema. Ahora, como haya un desequilibrio, pues evidentemente levantaré la voz, porque mi tierra está por delante, lo siento.
0: De verdad,
2: en eso.
0: Susana, que tú te crees, de verdad tú te crees que llevamos tantos años sin conseguir una financiación adecuada y que resulta con los únicos que este gobierno ha pactado ventajas económicas y de toda naturaleza ha sido con los catalanes. ¿Tú te parece? Es que tu tierra y la mía, que tenemos unas cercanías que son de vergüenza, y ahora resulta que le van a hacer se van a gastar 5.500 billones de euros de todos los 5.200 millones de todos los españoles para hacer un trencito que recorra toda Cataluña y eso no lo puede pagar, y eso lo tiene que pagar Cataluña.
2: Pero mira, yo vengo de Almería, ¿no? Vengo de Almería, ¿no? Estos días, ¿no? De ver a qué velocidad van las obras de AVE, cuánto se tiene que invertir allí. Si al final, en el cómputo final, estamos hablando que no hay desequilibrio, vale, hay que invertir en todos los territorios. Si hay desequilibrio, yo ya dije que el modelo de financiación no iba a salir adelante. Tú recuerdas, Elia, que en este programa, cuando estuvimos hablando del sistema, dije, ni lo comparto, ni va a salir adelante, porque no es posible, ni va a tener votos en el Congreso. Al final, el sistema de financiación sigue en un cajón. Y si saliese adelante, yo me opondría. ¿Por qué? Porque rompería la igualdad entre los españoles. Pues en esto lo mismo. Si esos 5.000 millones del cercanías de Cataluña está compensado con inversiones similares en mi tierra y en el resto, yo estaré de acuerdo.
0: Pero, Susana,
2: si no, me pondré enfrente.
0: Susana, yo voy a gritar igual que tú para que me dejes hablar. Vamos a ver. El problema es que efectivamente el sistema de financiación no funciona, pero yo, por la parte de atrás, le voy dando el mismo dinero a los catalanes que no le voy a dar ni a los andaluces ni a los extremeños. Fíjate tú, Extremadura, que no tiene ni un tren en condiciones, por favor. Y te vas a gastar tú algo que tiene que poner la Generalitat catalana, como nosotros en Andalucía hemos tenido que poner las carreteras que unen las provincias andaluzas. ¿Pero de qué diablo estamos hablando?
1: Tengo que hacer una pausa. hay otras historias, otros
2: asuntos. Si eso se produce, yo estaré en contra.
1: Vamos a salir.

0: Ya de la política y vamos a abordar otros asuntos. Os tengo que preguntar, por cierto, os tengo que preguntar.
1: Qué miedo tengo yo a la pregunta que tú
2: haces. Cuando te deja querer de esa manera, Jaime, nos echamos las dos a temblar.

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16: Como siempre en este momento de la primera hora, otros asuntos, otras historias. Ayer quiero recordar que el director general de la Organización Mundial de la Salud insistió en que el riesgo de epidemia de ébola por el brote en República Democrática del Congo y Uganda sigue siendo bajo, pero desde Médicos Sin Fronteras advierten que es una situación extremadamente preocupante por la falta de vacunas, de tratamientos y una zona, además ser una zona en conflicto. Tan solo unos días después de la confirmación del brote, ya hay más de 500 casos sospechosos y se han producido más de un centenar de muertes, explican desde esta organización. Señalan que actualmente hay 2 vacunas aprobadas contra el ébola, pero ninguna de ellas es para su uso en este tipo de infección, para esta cepa. Vamos a conocer cómo está la situación con Miriam Alía, que es responsable de vacunas y respuesta a epidemias de Médicos Sin Fronteras. Miriam, buenas tardes.
17: Hola, buenas tardes.
16: Miriam, ¿cuál es la situación ahora mismo en el Congo y Uganda con el brote de ébola?
17: Bueno, son 2 situaciones muy diferentes. En Uganda, hasta el momento, solo ha habido 2 casos confirmados, que son casos importados de Congo, y que su cadena de transmisión y su lista de contactos está bastante clara. Además, estos casos han sido diagnosticados de forma precoz, entonces uno es cierto que ha fallecido y el otro está en tratamiento. Pero son casos importados y de momento no hay transmisión comunitaria. Uh-huh. Si nos vamos al otro lado de la frontera, en Congo, sí que hay transmisión comunitaria, es el foco

0: principal de la epidemia, es donde hay más de 500 casos sospechosos. Y en este momento hay focos en dos provincias, pero dentro de estas dos provincias en varios sitios, en varias zonas de salud diferentes en estas provincias. Esto dificulta mucho poner en marcha todos los mecanismos de control de la epidemia, que son muy complejos, sobre todo porque, como has dicho, es una zona en conflicto, es una zona en conflicto desde hace muchos años, con un sistema de salud muy debilitado, un sistema de vigilancia epidemiológica muy debilitado y sin acceso a todas estas zonas. Entonces, esto aumenta mucho la complejidad para Congo.
1: De hecho, el responsable de emergencias de tu organización ha señalado como caótico el abordaje del brote por la cantidad de casos, posibles casos que se están registrando, ¿no?
0: Claro, sobre todo porque los primeros análisis retrospectivos nos indican que la epidemia ha estado en marcha, que ha habido casos desde hace casi 6 semanas y se ha tardado mucho en detectar los primeros casos confirmados y en poder hacer el test. Entonces, esto lo que da lugar, todas estas semanas de transmisión a nivel comunitario y también en estructuras de salud, que hay personal médico afectado también, lo que nos dice es que se ha podido expandir de forma más o menos silenciosa a otras zonas limítrofes con estas primeras regiones y que hasta que no tengamos toda la cadena de transmisión clara y toda la lista de contactos claro, no tenemos una visibilidad clara de la situación, pero de momento lo que vemos es que es muy grave porque ya hay más de 500 casos sospechosos, más de 130 fallecimientos, algunos de estos fallecimientos son casos confirmados de ébola y otros de esta investigación retrospectiva que se consideran lo que llamamos casos probables, fallecidos posiblemente por ébola, que nunca se hizo el test porque no se detectaron como casos.
1: Bueno, y actualmente hay que recordar que hay dos vacunas aprobadas contra el ébola, pero ninguna de ellas sirve para este tipo de infección que se está registrando en el Congo y en Uganda, ¿no?
0: Claro, el tipo de cepa que se ha detectado para esta epidemia es el ébola bundibuyo. El ébola bundibuyo es mucho menos frecuente que otras cepas. De hecho, solo ha habido dos epidemias anteriormente, una en 2007 en Uganda y una en 2012 en Congo también. Y sin embargo, para otras cepas, como es la cepa que antes se denominaba Zaire, que ahora se llama ébola simplemente, esta fue la cepa que ocasionó la gran epidemia en África del Oeste en 2014-2016 y muchas de las epidemias que han pasado en Congo desde entonces. Al ser más frecuente, al tener más epidemias y más casos, esto también, en contraposición, pues ha dado la oportunidad de hacer ensayos clínicos con tratamientos, con vacunas y tener test más rápidos específicos para esta cepa, la cepa ébola. Pero, sin embargo, para bundibuyo desde el 2012 no ha habido ninguna epidemia. Y entonces todos estos tratamientos, test diagnósticos y vacunas no son específicos para bundibuyo y no sabemos todavía qué tipo de efecto, si parcial o total o prácticamente nulo, tendrán en el tratamiento de los casos o en la prevención de la transmisión en el caso de la vacuna.
2: ¿Le podría hacer una pregunta?
1: Celia Villalobos quiere preguntar.
2: Sí, es que he leído que se habían contagiado unos médicos, no sé si eran de su organización, a la que yo respeto mucho, norteamericanos, que no en los Estados Unidos no les han dejado entrar y que están en Alemania recuperándose y saliendo de la situación de enfermedad en la que están. Porque, claro, yo siempre me tengo que acordar del ébola cuando llegó por una persona a nuestro país. ¿Y qué tipo de control hay en la Unión Europea para este tipo de enfermedades? Y no he leído en ningún sitio que la Unión Europea le haya recomendado a los europeos que no vayan a esas zonas, más allá del sacrificio que hacen ustedes, médicos, enfermeros y demás, de ir a esas zonas a echar una mano, ¿no?
1: Miriam.
0: Bueno, en primer lugar, sí, ha habido un caso de un médico americano que trabaja para otra organización, no para nuestra organización, que no estaba trabajando en un proyecto ébola, estaba en un proyecto, porque, claro, en Congo hay muchísimos proyectos.

0: de asistencia médico humanitaria, porque es una zona en crisis humanitaria desde hace muchos años. Nosotros también tenemos muchos otros proyectos aparte de los proyectos Ébola. No tengo los detalles de por cuál ha sido la razón para evacuarlo a Alemania. Sé que se ha evacuado a él y a su mujer, que también trabajaba en esta organización como personal sanitario. En cuanto a la Unión Europea, las recomendaciones de la OMS, se ha declarado una emergencia de salud pública a nivel internacional, no se recomienda el cierre de fronteras, se ha declarado el nivel de riesgo para transmisión a países fuera de la región es bajo o muy bajo, pero sí que es cierto que no se recomienda ir como turistas a esta zona, porque las zonas de epidemia, ya sea de ébola o de cualquier otra zona, hay unas alertas de salud pública que no se recomienda ir como turista. Pero de todas formas, esta zona ya no se recomendaba ir como turista por seguridad, simplemente. Y eso está en el Ministerio de Asuntos Exteriores de España. Este tipo de alertas se actualizan de forma frecuente. La cuestión es que nosotros tenemos que ir a trabajar porque, primero es nuestro mandato, la asistencia en emergencias y en epidemias, y porque además la situación es lo suficientemente compleja como para que, además de los recursos del Ministerio de Sanidad, se necesiten recursos externos, tanto de organizaciones de Naciones Unidas como de organizaciones no gubernamentales como nosotros, como a lo mejor también de estados.
1: No se les puede dejar solos. Miriam Alía, responsable de vacunas y respuestas a epidemias de Médicos Sin Frontera, muchísimas gracias por explicarnos qué es lo que está pasando en este momento y cuáles son los peligros y cuáles no. Un abrazo muy grande.
0: Un abrazo para vosotros. Gracias.
1: Las 3:52, las 2:52 en Canarias. Habéis visto qué rápido se ha pasado esta hora, pero todavía queda una pregunta, la pregunta de los oyentes. Como hoy es sencilla. Hoy no os tenéis que preocupar ni replegar, porque yo he recordado que a las 6 de la tarde encendemos Onda Retro Radio con Mario Viciosa y vamos a hablar de ese primer proyector infantil que fue algo más que una máquina de cine doméstico, en ese momento en el que ni siquiera teníamos VHS. Estoy hablando del Cinexin. En muchos hogares fue en muchos lugares fue el primer regalo, el primer juguete que entró. En tu caso fue así.
2: Yo no lo tuve.
1: Tú no lo tuviste.
2: Hubiera encantado tenerlo, pero no.
3: Yo
2: no lo
3: recuerdo, pero ya más a mí, a mi hijo de pequeño, claro. ¿Qué tal? Yo el primer juguete que recuerdo.
1: Esa es la pregunta. El primer juguete que llega a tus manos y del que tienes recuerdo.
3: El primer juguete que llega
1: recuerdo
3: a mis manos es en el Arroyo de la Miel, al lado de donde estaba el agua allí almacenada. Mis hermanos y yo y mis primos hacíamos casitas con barro y hacíamos las muñecas, las casas y
1: todo
3: demás,
1: con barro.
3: Y jugábamos con eso. Todo entonces con barro. No daba para más. Y lo que recuerdo es una muñeca que me pusieron en Reyes, que iba vestida de rosa, color que a mí no me gusta, y las muñecas tampoco. Le pegué una patada a la muñeca y la tiré por la escalera. Mi madre lloraba porque le había costado a la pobre un esfuerzo comprarme la maldita muñeca.
1: ¿Y que no te gustó la muñeca?
3: A mí es que no me gustan las muñecas.
1: pero entonces, ¿qué juguetes te gustaban?
3: A mí, los carros carácter, de combate.
1: ¿Qué carácter la niña?
3: No, es que tampoco. Es decir, cuando eres una familia muy grande, en los años, ten en cuenta que yo nací en el 49. Entonces
1: una
3: era un país pobre.
1: Muñeca,
3: un país pobre, un país donde había pocos juguetes, donde tú heredabas la ropa de tus hermanos. No existía Zara, no existía Bershka, no existía Stradivarius, no existían los chinos. Es que era, claro, es que las cosas eran como eran. Pero es que te compraban los conjuntos de ingleses, te los compraba de extrapelo en el puerto.
1: Pero tú le diste la patada a la muñeca, el primer juguete que llegaba a tus manos y le das una patada. Bueno,
3: es que a mí las muñecas no me gustan.
1: No te gustaban. Y eso, Susana, sí, háblame de ese primer juguete que llega a tus manos y del recuerdo que tienes.
2: Pues yo creo que era una Nancy. Es que tengo la duda si fue una Nancy.
1: Pero no sería la legionaria.
3: Una barriguita, sería una barriguita.
2: Es que tengo la duda si era la Nancy o la barriguita.
3: No, para ti la barriguita después, todavía son anteriores a ti.
2: Yo soy del 74. Y entonces, y después el regalo que más me quedé más choca porque como mi padre quería que estudiara por fuerza, me dice, te voy a dar un regalo que es lo más grande del mundo, y me regaló una bola terrestre. Mira, cuando yo vi la bola terrestre, claro, tú imagínate, tus padres te contaban, vas a traerte los reyes una cosa que es el mundo entero, pero te cabe...
1: En tus manos.
2: Claro, en tus manos. Y yo, claro, yo estaba flipando esos días, ¿qué habrá sido? Y era un globo terrestre para que estudiara.
1: Un globo terrestre.
3: A mí un año me pusieron carbón, pero de verdad, con una carta que decía, eres que eres tan mala, carbón, de
1: Fíjate.
3: Verdad.
2: Oye, pero yo ser una cursi, pero tú sabes que todavía me gustan las Nancy.
1: ¿Te gustan las Nancy?
2: Sí. Y las barriguitas ahora que han salido del mundo, que son de todas las culturas del mundo, esas me tienen a mí flipando.
1: Bueno, pues le voy a preguntar, yo me estoy acordando claramente y además todavía está en casa de mis padres, el barco pirata de los Playmobil.
3: ¡Ay, qué bonito es!
1: A que sí es bonito.
3: Yo lo construí con mi hijo.
2: Lo tiene.
1: A que sí es. Y estoy hablando de hace 40 años.
3: Claro.
2: Y sigue 40. Gustando. Pues fíjate, mi hijo que tiene 10. Y le
1: dieron
2: los reyes hace 3 o 4 años y le sigue gustando.
1: ¿Cómo resiste?
2: 40 años después.
1: ¿Cómo resiste ese barco? Pues
2: como las barriguitas.
3: Y yo, igual. Y yo ahora con mi nieto he tenido que hacer lo de Star Wars.
1: Star Wars.
3: Lo mismo, pero en fino.
1: Sí.
3: y en caro.
1: Lego. Con Lego, montar las piececitas.
3: Pero vamos, todo, mi nieto tiene todos los...
1: Yo tengo un máster en eso, así todo. Que imagínate.
3: ¿Tú también tienes un máster en eso?
1: También tengo un máster. Bueno,
3: 620-621-991.
1: Hoy queremos que los oyentes nos envíen un WhatsApp para que recuerden ese primer juguete que llega a vuestras manos y que recordáis y que representó ese juguete. 620-621-991. Queridas dispares, Susana, disfruta del rocío. Mañana estoy yo ahí haciendo el programa.
2: Venga, aquí te esperaremos.
3: Y no comas mucho polvo. Porque va hasta aquello lleno de polvo y de calor.
1: El polvo.
2: Pero
1: del
2: maravilloso, maravilloso calor.
3: Nada, disfruta.
1: Y tú, Celia, cubierto, que ya sabes la temperatura que vamos a tener. Cuídate mucho.
3: Yo me cuido, pero a mí me gusta el sol. Me encanta.
1: Pues a mí no.
3: La lluvia por un lado y después el sol.
1: A mí no.
2: En eso
1: ¿no
2: soy como mi par, yo soy más de sol.
1: La primavera, por
2: sol
1: favor.
2: Sol y calor, mejor.
3: Y eso de tumbarte en la playa así para que te dé el sol y te salgan arrugas por todos lados.
1: Yo ya no aguanto eso. Llegan las noticias a la sintonía de Onda Cero.
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1: Son las 4, las 3 en Canarias.
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13: Buenas tardes. Los sindicatos docentes valencianos han convocado una gran manifestación este sábado en Valencia. Será la tercera convocada desde el inicio de la huelga indefinida y se espera que sea multitudinaria. Con

0: Las negociaciones rotas con la consejería, más de un centenar de directores de centros educativos han dejado sus cargos. Dos de ellas estaban presentes en la protesta de hoy frente a las Cortes Valencianas.
1: Que no podemos soportar la tensión, nos pasamos la vida conteniendo al personal, apoyándoles para que sigan adelante, pero llega un momento que nosotras también caemos.
2: No queremos dejar nuestro cargo, llevamos muchos años detrás del colegio, pero creemos que es una forma de que vean que estamos solos.
0: El presidente valenciano ha salido de las Cortes para hablar con los docentes que participaban en esta protesta, a quienes les ha prometido retomar el diálogo. En Cataluña, el Govern se reúne también esta tarde con los profesores para buscar un acuerdo que no fue posible alcanzar en la reunión de este miércoles. Y el Supremo ha anulado el registro único estatal de pisos turísticos al entender que invade competencias autonómicas. El alto tribunal estima así el recurso interpuesto por la Generalitat Valenciana, Manuel Pecino.
3: Que señalaba que ese registro se superpone con los datos autonómicos. Así lo entiende también el alto tribunal, que estima parcialmente el recurso y determina que el Estado no puede tener el listado de todas esas viviendas porque es una competencia de las comunidades autónomas, pero sí podrá exigir que le faciliten los datos, porque el Supremo mantiene la ventanilla única digital donde se centralizan las gestiones de estos arrendamientos y las obligaciones de transmitir datos de las plataformas como Airbnb o Booking. La herramienta obligaba desde el 1 de julio del año pasado a que los anuncios de estas viviendas tuvieran un número de registro. Hasta el mes pasado, Consumo había obligado a retirar más de 100.000 anuncios ilegales.
0: El Tribunal de Apelaciones de París ha declarado a Air France y Airbus culpables de homicidio involuntario por el accidente aéreo de 2009 en la ruta entre Río de Janeiro y la capital francesa, en la que murieron más de 200 personas. París, Álvaro del Río.
4: La sentencia del Tribunal de Apelación de París supone un vuelco tras la absolución dictada en primera instancia tanto para Airbus como para Air France. Ambas compañías han sido condenadas hoy por homicidio involuntario a 225.000 euros de multa, la pena máxima posible como personas morales, pero sobre todo un importante golpe en términos de prestigio y reputación. La Corte las considera únicas responsables de la peor catástrofe en la historia de la aviación francesa, el accidente del vuelo Air France entre Río de Janeiro y París en junio de 2009, en el que fallecieron todos los ocupantes, 228 personas de 33 nacionalidades distintas. La investigación señaló entonces una mala decisión de pilotaje condicionada por la congelación de unas sondas externas de medición de velocidad y los datos erróneos que se generaron. A la aerolínea se le reprocha no haber formado a su tripulación ante esa situación y al constructor aeronáutico de minimizar la gravedad de esas sondas defectuosas.
0: El Centro Europeo para la Prevención y Control de Enfermedades ha publicado los datos relativos a las infecciones de transmisión sexual en Europa, que en 2024 alcanzaron niveles récord por el aumento de los casos de gonorrea y sífilis. Sara Iturbide.
5: Los casos de gonorrea, 100.000 en 2024, han aumentado un 300% en los últimos 10 años, siendo más frecuentes entre hombres de entre 25 y 34 años. Por países, las tasas más altas se dan en Irlanda, Malta e Islandia. En cuanto a la sífilis, se detectaron 45.500 casos, el doble desde 2015. Las tasas fueron 6 veces superiores entre hombres que entre mujeres, y los países con más casos, Malta, España y Portugal. Además, el organismo advierte de que los casos de sífilis congénita transmitida de embarazadas al feto casi se han duplicado. La clamidia continúa siendo la ITS más frecuente, con más de 200.000 diagnósticos, y el organismo advierte de que faltan servicios de prevención y pruebas de detección.

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1: Buenas noticias para el Barcelona de cara a la final de la Liga de Campeones femenina, que este sábado disputará en Oslo contra el Olympique de Lyon. Graham Hanse ha recibido la alta médica y ha entrado en la lista de convocadas de Pere Romeu. Este partido compartirá protagonismo en la última jornada de Liga, que también el sábado ha agendado 9 de sus 10 partidos con 2 plazas de descenso en juego, además de los puestos de Liga Europa y Conference League. Uno de esos partidos será el Real Madrid-Athletic de Bilbao, el último para Arbeloa en el conjunto blanco y para Valverde en el Athletic. El técnico vasco ha ofrecido hoy su última comparecencia en Lezama.
2: La final de Copa, sin duda alguna, un momento que te da sentido a todo. Hemos ganado una copa después de 40 años que estábamos ya persiguiéndola por todas partes. Pues hombre, me tendría que quedar con eso un poco también por lo que significa para todo el mundo y para todos los que estáis aquí también. Tenía siempre en la cabeza, digo, ganar una competición europea, ser campeones de Europa. Pero el año pasado cuando renové ya sabía que eso iba a ser muy difícil.
1: Hoy hemos conocido, entre otras, la convocatoria de Alemania para el Mundial y el regreso del portero Neuer a sus 40 años es la nota más destacada, un regreso no exento de debate. Sorteado el cuadro de Roland Garros con la notable baja de Carlos Alcaraz, Davidovich debutará contra el bosnio Zumur y Rafa Jodar lo hará ante el estadounidense Kovacevic. Ambos, que podrían cruzarse en octavos, evitan a Sinner, el gran favorito, hasta una hipotética final. Y el piloto Alex Márquez no podrá participar en las dos próximas carreras del Mundial de Motociclismo en Italia y Hungría como consecuencia de la grave caída sufrida el pasado fin de semana en Mómelo y que le obligó a pasar por quirófano.
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2: Son ya las 4 de la tarde, 9 minutos, las 3, 9 en Canarias. Esta es la segunda hora de Por Fin. Tenemos que viajar por el Mediterráneo, tenemos que darnos un paseo en Somos Naturaleza para hablar de los hongos, el apasionante, el misterioso mundo de los hongos. Pero antes, todo el mundo sabe que se oyen muchas cosas, algunas de ellas al mismo tiempo a la vez. Por eso en Por Fin hay un lobo al acecho de los decibelios de la actualidad que pasa inadvertida.
3: Aunque pueda parecer extraño, lo más delicado puede combatir a lo más letal. He acechado atentamente a la de cosas que no tengo ni idea, pero otros estudian y desarrollan, y resulta que la seda tiene una nueva ruta comercial. Así es como Camarón pegaba un tiro al aire con alegría. Impacto musical y recepción emocionante. Ahora, ¿qué tal si les cuento que una nueva técnica de fusión de fibras puede dar con un material que pare hasta las propias balas? Reino Unido y Estados Unidos afirman haber fabricado un nuevo tipo de seda capaz de soportar impactos de bala. Han desarrollado una seda ultra resistente que podría acercarse al rendimiento del Kevlar en los chalecos antibalas. También tendría aplicaciones biomédicas. Y ahí está. Esta publicación en Nature cuenta que el equipo apunta a futuros implantes ortopédicos como placas, tornillos y dispositivos de fijación ósea, además de posibles usos en imagen médica, detección química y comunicaciones 6G.
2: Entonces el lobo barruntas, ¿supones, sospechas?
3: Puestos a que os habéis hecho los graciosos con los hongos y los champiñones y la vía música fúngica, atisbo, hay un atisbo de delicadeza implacable en el ambiente. La seda, que es una combinación de fuerza y elasticidad, la seda de araña, por ejemplo, puede ser 6 veces más fuerte que el acero y absorbe una gran cantidad de energía sin romperse. Bueno, me recuerda también a los filamentos de los mejillones, sí. Las barbas del mejillón son la seda del mar y el pegamento subacuático más resistente que hasta la NASA lo utiliza. Aullado de otra manera, por mucha que sea la tentación de subestimar al gusano o al mejillón, subestimar es un acto de indefensión absoluta.

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0: ¿Por qué voy a creer?
2: Efectivamente, vamos a, como cada jueves, como cada semana, vamos a viajar por el Mediterráneo para, es lo que intentamos en estos meses, buscar el reflejo, la realidad de otros pueblos que habitan en sus orillas, que son muy parecidos a nosotros o nosotros a ellos. El viaje es muchas veces lúdico, divertido, placentero. La semana pasada era la Vespa y en otras ocasiones más grave, aunque siempre vamos a intentar que resulte interesante. Hoy vamos con este segundo tipo de historias, que son más oscuras, pero igualmente fascinantes. Y con nuestro cicerón habitual, el corresponsal en Onda Cero Italia, Darío Menor. Darío, ¿qué tal? Buenas tardes.
3: Muy buenas tardes, Jaime. Todo muy bien por aquí, por Roma. Y mira, hoy vamos a arrancar con el sonido de una película que trata un tema tan duro como fascinante, como decías, y que a mí, te confieso que cuando la vi en el cine hace ya más de una década, me dejó absolutamente atornillado al sillón.
4: La próxima vez le disparas en las piernas.
5: Ha llegado la hora de acabar con esa serpiente.
6: ¿Me cuentas lo que pasa?
7: ¿No hablas con tu marido?
5: Lo pagarán. Lo pagarán, lo juro por Jesucristo.
3: Jaime, acabamos de escuchar un fragmento del tráiler de la película Calabria, que está dirigida por Francesco Munzi, y eso fue, bueno, ese fue el título con el que se estrenó en España. Aquí en Italia lo hizo con el título original cuando llegó a los cines en 2014.

0: y se llamaba Anime Nere, es decir, Almas Negras. A mi juicio, bueno, este es un caso en el que el título original pues reflejaba bastante bien un poco esa oscuridad tan grande de esta película, tanto en la estética como en el argumento, ya que cuenta la historia de una familia de la 'Ndrangheta. La 'Ndrangheta es la mafia calabresa y es la organización criminal italiana que hoy está considerada como la más poderosa y sanguinarias de las que operan en este país, pero que además tiene unas importantísimas ramificaciones internacionales.
1: Y de eso vamos a hablar, sí, porque desde sus orígenes en Calabria, esa región situada en el tacón de la bota que forma la península italiana, pues en sus orígenes ha conseguido expandirse por todo el país y también por muchas otras naciones europeas.
0: Sí, Jaime, de hecho entre ellas está España. Aquí los que seguimos un poco la actualidad italiana y en particular la actualidad de la lucha antimafia lo comprobamos cada semestre, que es cuando se publica en los informes de la Dirección de Investigación Antimafia, lo que se conoce aquí como la DIA, que es el organismo formado por más de 4.000 agentes elegidos entre lo más granado de las fuerzas de seguridad de Italia y que están especializados en la lucha contra los grupos criminales. Pues bien, en estos informes se ve que uno de los países europeos donde más presencia tienen estos grupos criminales es España, entre ellos la 'Ndrangheta calabresa. Y es muy llamativo, Jaime, porque en estos informes, cuando hablan de las ramificaciones internacionales de las mafias italianas, España siempre sale el primer país. Es muy llamativo. Cuando hablas con los expertos de la DIA, de este organismo, ellos lo que cuentan es que a las organizaciones criminales italianas y en particular a la 'Ndrangheta les interesa mucho España por varios motivos. En primer lugar, porque está, digamos, es un puente en las rutas del narcotráfico, las rutas que vienen de América Latina, pero también las que vienen de África, pero también es un lugar para realizar inversiones en la economía legal con las que lavar el dinero negro. Y bueno, pues todos sabemos que en España se vive muy bien y los mafiosos, por supuesto, también lo saben y lo eligen como destino para tratar, digamos, de ocultarse en los momentos en que tienen más presión encima por parte de las fuerzas de seguridad italianas.
1: Eso está pasando, por ejemplo, en la Costa del Sol y en otros lugares de la costa andaluza. Pero, Darío, en el imaginario colectivo de las mafias italianas, siempre ocupa el primer lugar o ha ocupado siempre la Cosa Nostra siciliana, pero hay que recordar que lleva años descabezada por la intervención de la policía y los carabinieri y su presencia parece hoy mucho menos peligrosa que la de la 'Ndrangheta, ¿no? ¿Por qué cuesta tanto combatir a esta mafia calabresa?
0: La gran diferencia, Jaime, de la 'Ndrangheta respecto a las otras organizaciones criminales italianas, entre las que, bueno, como tú decías, la más célebre probablemente gracias al cine es la Cosa Nostra siciliana, pero bueno, también está la Camorra napolitana. La gran diferencia es que apenas hay colaboradores con la justicia dentro de los clanes que forman parte de la mafia calabresa. Hay que tener en cuenta que, bueno, hablabas de la Cosa Nostra siciliana, en la época, digamos, más poderosa, más importante es la que las riendas de esta organización criminal lo llevaba el clan de los Corleonesi, de Corleone. Pues bien, en la lucha contra este clan resultó crucial el papel de lo que aquí se llama los pentiti, es decir, los arrepentidos, los mafiosos, que después de ser detenidos, pues deciden colaborar con la justicia y empezar a delatar a sus antiguos compañeros. En cambio, esto en la 'Ndrangheta, como te digo, con los Corleonesi, con la mafia siciliana, ha funcionado y ha sido clave para poder desmantelarla, al menos en su época más poderosa. En cambio, con la 'Ndrangheta es muchísimo más difícil. Hay muy poquitos casos de pentiti, es decir, de mafiosos de la 'Ndrangheta que colaboran con la justicia, por un motivo muy sencillo, y es porque los clanes calabreses funcionan casi únicamente por lazos de sangre. Y bueno, pues aquí entra el juego, digamos, el papel de la familia, porque yo creo que estamos todos de acuerdo en que en la mayor parte de los casos siempre es más fácil traicionar, si es que tenemos que traicionar a un amigo o a un compañero, que
1: a tu padre,
0: tienes que traicionar,
1: ¿no?
0: Efectivamente, a tu padre, a tu hermano o a tu primo o a otro familiar cercano.
2: ¿Vives con tu familia?
3: Sí, claro.
2: Bueno, porque un hombre que no vive con su familia no puede ser un hombre. Ven aquí. Tienes mal aspecto. Debes cuidarte. Quiero que te olvides ahora de eso. Hollywood te va a dar todo lo que le pidas.
3: Ya es tarde, empiezan a rodar la semana que viene.
2: A ese Walsh le haré una oferta que no rechazará.
1: Ay, ese cantante en horas bajas que buscaba una segunda oportunidad y que entendió que era el cine, y ese productor que se negaba a aceptar a ese, decía, a ese cantante.

0: cantante que está acabado. Claro, el problema fue cuando despertó en su mansión y retiró la sábana de su cama. Bueno, estábamos tardando, Darío, hablando de mafia, estábamos tardando en escuchar a don Vito Corleone. Por cierto, hablando de la familia, a lo que hace referencia, y de ofertas que no se pueden rechazar. ¿Cómo nos íbamos a olvidar del Padrino? Y de la estructura de poder de los grupos mafiosos, en particular de la mafia calabresa, de la que hoy estamos hablando, me imagino que serán cruciales los matrimonios, ¿no? Porque cuando entra en la familia un nuevo miembro externo, esto puede poner en peligro la organización, puede hacer que todo salte por los aires.
1: Claro, porque si la familia era la clave de toda la estructura de poder, como bien cuenta en El Padrino, ¿no? Con esta escena que acabamos de escuchar ahí hablando a don Vito Corleone, lo importante de la familia, pues imagínate aún más en una mafia mucho más cerrada como es la 'Ndrangheta, en la que funciona todo por clanes familiares. De hecho, sobre esta cuestión que me preguntas, Jaime, de los matrimonios, recientemente se ha publicado un estudio en una revista científica que se llama Plus One, y este estudio muestra, ha investigado más de 900 matrimonios entre 600 clanes distintos de la 'Ndrangheta, es decir, un gran número de conexiones, y lo que confirma es que las familias más poderosas tienen también una posición central en esta cierta red de uniones que se hacen a través de las bodas, y en las que es también bastante curioso porque hay una cierta paridad a la hora de utilizar tanto a los hijos varones, digamos, como a las hijas para tratar de tejer esta estructura de poder dentro de la 'Ndrangheta, que recordemos que es una organización de una enorme ferocidad, pero también de una gran capacidad para explotar el narcotráfico, la extorsión, la usura, y unido también a una habilidad para infiltrarse en la economía legal. Es lo que le llaman la mafia líquida, que entra en la economía legal, en la política, incluso dentro de las fuerzas de seguridad, siempre con un objetivo, que es proteger sus intereses y reinvertir esa enorme cantidad de beneficios que obtienen con sus negocios ilícitos. Uno de los autores de este estudio sobre los matrimonios dentro de la 'Ndrangheta del que estamos hablando se llama Alberto Azziani. Él es profesor del Departamento de Sociología e Investigación Social de la Universidad de Milán Bicocca y le hemos entrevistado.
2: Nuestra principal conclusión es que en la 'Ndrangheta
3: el matrimonio no es solo un asunto privado, es también una herramienta de poder. Sirve para crear alianzas, confianza y cooperación entre familias. Los clanes más poderosos están en el centro de esta red. Tienen más contactos y más capacidad de conectar a otros clanes.
1: Otra conclusión del estudio, y que yo creo que puede resultarle sorprendente a más de uno, es que los matrimonios entre clanes menos poderosos también tienen una gran importancia porque resultan al final fundamentales para mantener unida toda esta red que conecta a los clanes de la 'Ndrangheta.
0: Fíjate, se trata al final, en definitiva, de volver al valor estratégico de los matrimonios propios, por ejemplo, de las casas reales en la historia, como una herramienta básica para ejercer el poder, ¿no, Darío?
1: Sí, completamente. Estaba acordándome, pues eso, imagínate de Isabel y Fernando, ¿no? De cómo fueron colocando a sus hijos en distintas casas reales europeas para acrecentar su poder e ir tejiendo esa red de alianzas. Sobre este tema, escucha, Jaime, lo que nos ha contado siempre el profesor Azziani.
4: En la 'Ndrangheta, casarse no
3: en la 'Ndrangheta, casarse no significa solo unir a dos personas, significa unir dos familias. El matrimonio convierte acuerdos criminales, económicos o políticos en vínculos familiares. Así aumenta la confianza, hace más difícil traicionar y ayuda a resolver conflictos o abrir nuevos negocios.
1: Se trata, en definitiva, de utilizar el matrimonio, digamos, como una especie de herramienta patriarcal y propia de tiempos pasados, aunque, como nos ha explicado el profesor Azziani, siga siendo todavía pues muy útil para una organización criminal moderna que está, digamos, en el último sigue continuamente cómo van cambiando los tiempos, como es la 'Ndrangheta. Es un grupo global, tiene intereses en todo el mundo, pero al mismo tiempo extrae su fuerza precisamente de esta herramienta patriarcal y también de esa radicación que tiene tan grande en su tierra, en Calabria.
0: Y ya que estamos hablando de esto, Darío, seguro que muchos oyentes se están preguntando por el papel de las mujeres dentro de la mafia calabresa, ¿no? Porque de vez en cuando, yo recuerdo que salen noticias sobre detenciones de esposas, de viudas, de algunos capos, que es verdad que desarrollan y tienen una responsabilidad muy alta, muy importante en todo el engranaje de poder de estos clanes.
1: Sí, Jaime, un caso muy, muy llamativo que saltó a los medios hace unos años, que

0: A mí de verdad me sorprendió muchísimo es el de María Serraíno. Es una señora que emigró desde Calabria y llegó a controlar pues una parte muy significativa del tráfico de drogas en Milán. Fíjate que se le conocía con el alias de Nonna Heroína, Abuela Heroína, fíjate, ¿no? Efectivamente, esta señora la condenaron a cadena perpetua y pasó los últimos años de su vida en arresto domiciliario por un tumor que acabó con su vida en el 2017 a los 86 años de edad. Lo llamativo es que no solamente ya consiguió, digamos, ir ascendiendo posiciones dentro de su clan, sino que la abuela heroína, en primer momento, pues ella trató de que le sucediera a su hijo, pero este hombre fue arrestado. Así que fíjate, dirigió su mirada a su nieta, que cuando lo hizo era entonces solo una muchacha, acabó convirtiéndose en colaboradora de justicia después de pasar un tiempo con la cárcel y lo contó ella misma. Explicó además que ella de niña acompañaba a su padre en un coche cargado de tabaco de contrabando para no llamar la atención de la policía, por eso de tener una niña en el coche pensaban que les iban a parar menos en un posible control. Y bueno, empezaron llevando tabaco, pero luego también llevaban armas, entre ellos en una ocasión contaba que incluso un bazooka. Y ella, hablábamos antes de España, pues la nieta de Nonna Heroína también es la que se encargaba de llevar el dinero a España, porque esta familia traficaba en nuestro país con hachís.
1: Oye, Darío, estoy pensando, ¿ha habido alguna evolución en el papel de las mujeres dentro de estos clanes de la 'Ndrangheta? ¿Ha sido posible que variara la función que han tenido a lo largo de las décadas?
0: Sí que ha habido cambios y nos lo explica muy bien el periodista y escritor Antonio Nicasso, que es uno de los mayores expertos que hay aquí en Italia sobre la 'Ndrangheta.
2: Tradicionalmente las mujeres eran custodias de la familia, de la educación mafiosa de los hijos y del silencio. Estaban consideradas fuera de la gestión directa del poder, al menos formalmente. Pero en las últimas décadas hemos visto a las mujeres asumir roles en los que se toman decisiones, administrar negocios, mantener contactos con detenidos o guiar al clan cuando hay una ausencia de hombres.
3: In assenza degli uomini.
1: Bueno, pues yo creo que es muy llamativo, ¿no? Pensar en este tipo de organizaciones. Estaba pensando en este tipo de organizaciones, la mafia, sobre todo calabresa, la siciliana, esa doble vertiente que tiene, ¿no, Darío? Por un lado es una estructura arcaica, tradicional, con un papel muy claro por parte de los hombres, de la familia, de las mujeres, y luego ese aspecto que es global, que es líquido, esa capacidad para moverse entre los negocios criminales y pasar y navegar hacia la economía legal, ¿no? Y todavía siguen operando y todavía siguen teniendo un enorme poder, no solamente en Italia, sino también en nuestro país, ¿no, Darío?
0: Sí, yo creo que además fuera de Italia, Italia tiene la gran losa de la mafia, pero también tiene la gran luz que supone la lucha antimafia. Porque aquí son décadas en lucha contra la mafia con una legislación muy apropiada para combatir estos distintos grupos criminales, entre ellos la 'Ndrangheta, de lo que estamos hablando hoy. Y yo creo que todavía queda mucho camino por recorrer, tanto en España como en otros países europeos, para tener cuidado cuando llegan ciertas inversiones de ciertos empresarios.
1: Estar
0: que
1: atentos.
0: A veces se les pone, efectivamente, que hay que tener cuidado con qué ocurre detrás de esos negocios que aparentemente tienen muy buena pinta.
1: Que no es dinero limpio, que no es ese dinero legal. Darío, como siempre, muchísimas gracias. Yo no sé si en Roma estáis ya con las temperaturas que estamos aquí en la península, en el país.
0: Hoy ha cambiado. Ayer estábamos fresquitos y hoy cuando he salido a la calle digo, madre mía, se me han olvidado las gafas de sol y la gorrilla porque estábamos prácticamente en 30 grados.
1: Bueno,
0: ha sido de ayer a hoy.
1: Nosotros ya acabamos.
0: Como que ha entrado el verano.
1: En los 30, así que todavía nos queda mucho. Un abrazo muy grande. A mojarnos en el Mediterráneo.
0: Un abrazo, Jaime.
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5: ¡Cómo se están dando bueno la victoria del Napoli!
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15: El grupo siempre ha estado a muerte con el entrenador y el entrenador a muerte con nosotros, ¿no? Al final eso ha hecho también que podamos sacar esto adelante. Yo creo que hemos estado muchas veces cerca de poderlo hacer antes, pero bueno, el fútbol a veces es como es también y el equipo tiene mucho mérito porque ha llegado a las últimas jornadas apurado a nivel de puntos, pero con una mentalidad muy fuerte después de algunos golpes que nos hemos dado.
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0: Qué bien nos vendría con esta temperatura un paseo por el mar. Yo me conformo con una barquita o con la orilla, en la orilla pisando arena, lo que refresca eso. Odil Rodríguez de la Fuente, ¿qué tal? ¿Cómo estás? Somos naturaleza.
1: Qué gusto de tiempo, Jaime, dándole ya la bienvenida con ganas de veranito.
0: Pero están ya las cigarras cantando en tu casa, en los árboles de tu casa. ¿Están ya sonando? Todavía no.
1: Pero bueno, se tiene que seguir calentando el asunto, que pinta que van por ahí las temperaturas. O sea que nada, ya tenemos.
0: Sí, señor. Las cigarras todavía. Hay que esperar todavía. Cuando las cigarras suenan. Es que ya estamos en pleno verano.
1: Es que ya pega, es pero verdad. Bien.
0: Oye, qué bien nos lo pasamos la semana pasada hablando de cochinadas, de guarrerías, de los pedos. Ay, sí, y de las cacas de los animales
1: que están en este planeta,
0: ¿no? Pero hoy vamos a hablar de otro tipo de especies, del reino de los hongos. Que yo he estado leyendo esta semana sobre este mundo, y hay que decir que yo estoy convencido que representan una de las formas de vida que más sorpresas está deparando a la ciencia, creo que en las últimas décadas. No sé si estás de acuerdo conmigo.
1: Pero totalmente, Jaime. Bueno, a ver, el mundo de los hongos, o el reino, es todo un reino en la naturaleza, el reino fungi, es el que incluye a las setas, los champiñones, las trufas, los mohos, los líquenes, que son una asociación entre hongos y algas, las levaduras, tan importantes para hacer el pan y diferentes bebidas con alcohol. Bueno, es un reino absolutamente fascinante. Fíjate cómo será que durante siglos se pensó que los hongos eran un tipo de plantas extrañas sin clorofila. Y que no fue hasta 1969, que es hace poquísimo, cuando se reconoció que eran un reino independiente. Y posteriormente, gracias al ADN, se ha descubierto que los hongos no solamente no son plantas, efectivamente, sino que están genéticamente más cerca de los animales y de los humanos que de las plantas.
0: Fíjate.
1: A ver, respiran oxígeno. Fabrican quitina, que la quitina, por ejemplo, la fabrican los insectos y la utilizan en su caparazón. Y comparten con nosotros ancestros evolutivos comunes que son mucho más recientes que el reino vegetal. O sea, que es como un reino que todavía estamos empezando a conocer.
0: Yo le recomendaría a los oyentes, como esta semana me he puesto con el asunto, un documental que es muy, muy interesante, se llama Fantastic Fungi, y hay varios libros sobre este reino tan peculiar que sin duda nos dejan a todos anodadados, sorprendidos, porque poca gente se puede imaginar

0: qué es lo que esconden los hongos en el planeta Tierra, ¿no?
1: Bueno, ese documental, le llamas, está disponible en plataformas, que la gente lo vea, absolutamente maravilloso. Y uno de mis libros favoritos sobre el tema, porque hay varios, hay uno que se llama La red oculta de la vida, y es de un hombre, un científico llamado Merlin Sheldrake, que es también hijo de científico. Y fíjate que en este libro él defiende que los hongos son los verdaderos arquitectos del mundo vivo, de todo el mundo vivo. Casi todas las formas de vida dependen de forma directa o indirecta de los hongos. Ellos son los que conectan ecosistemas enteros, que desafían la definición que tenemos de lo que es ser un individuo o de lo que es ser inteligente. Por ejemplo, nos habla en el libro de experimentos que se han hecho en estas últimas décadas con el micelio, que demuestran que el hongo puede tomar decisiones complejas, que puede resolver laberintos para encontrar comida, que puede memorizar rutas eficientes y distribuir recursos de una manera óptima por toda la red sin necesidad de un sistema nervioso central. Bueno, es que
0: espérate,
1: alucinante.
0: Espérate, porque ya ha aparecido la primera palabra, micelio. ¿Qué es esto del micelio?
1: Palabro, sí.
0: Ya el primero que tenemos que apuntar en el diccionario de hoy. Yo te voy a pedir que nos expliques lo básico de un hongo para que todo el mundo lo vaya entendiendo.
1: Claro, totalmente de acuerdo. Bueno, mira, las partes básicas de un hongo es muy fácil porque hay dos bloques. Está la parte oculta, que es lo que no vemos, y ahí está el micelio, y luego la parte visible, que es las setas, los champiñones, lo que todos más o menos reconocemos como que eso es un hongo, ¿no?

0: hifas en forma de tubo y forman una red entre millones de hifas entrelazadas, y a eso se le llama el micelio, que puede extenderse hasta kilómetros bajo el suelo.
1: Kilómetros, estás diciendo. Kilómetros
0: bajo el suelo, sí. Y la parte visible, que son las setas, los champiñones, lo que todos conocemos, en realidad son solamente los órganos reproductores de los hongos y son las encargadas de producir y de esparcir esporas.
1: Bueno, entonces, al final, las setas o los champiñones que vemos serían como las flores de los hongos, ¿no? Las que sirven para la reproducción.
0: No exactamente. Esos son órganos reproductores, pero es que en el mundo del hongo las cosas son muy diferentes al mundo de las plantas, porque fíjate, mientras que en una flor la reproducción ocurre en la flor, cuando llega el polen de otra flor, por ejemplo, a través de una abeja, en los hongos la reproducción ocurre bajo tierra, entre las hifas, ¿no?, de diferentes hongos que se encuentran y se fusionan. Pero fíjate qué curioso que cuando las células de dos hongos diferentes se unen, los núcleos permanecen separados. Entonces el hongo puede vivir muchísimo tiempo siendo una especie de red dual con dos núcleos diferentes. Y solamente cuando las condiciones son perfectas y se puede formar la seta, que es en realidad el cuerpo fructífero, como quien diga, los núcleos en ese momento es cuando se fusionan y ya crean el material genético de la nueva generación y las esporas, ¿no?, que son un poco como las semillitas de los nuevos hongos.
1: O sea, después de lo que has contado, ya se me aclaran más las ideas. La seta es como una manzana, más que una flor, ¿no?
0: Eso es, perfecto, Jaime, pero a diferencia de la mayoría de las plantas superiores, lo interesante también de los hongos es que pueden alternar entre una reproducción asexual, y eso es cuando tienes el micelio de un mismo hongo que se fragmenta y produce esporas que son clones de sí mismo, ¿no? O sea, eso es una manera de expandirse rápido si el ambiente es favorable, pero de sí mismo, creando clones de sí mismo. Y luego la forma sexual, que es esta que te he contado, que es cuando tiene los dos núcleos, pero el hongo es capaz de reservarse esta forma de reproducción para cuando hay estrés ambiental. Entonces, en ese momento es cuando mezclan los genes para crear una nueva hornada de esporas entre las cuales pues puede haber una diversidad de esporas más fuertes y más adaptables a esas nuevas condiciones. Pero lo importante es que nos demos cuenta de que al final las setas y los champiñones no son los hongos, en realidad, aunque les llamemos los hongos, son solamente meras herramientas para dispersar esporas, y que el hongo de verdad está bajo tierra y que puede ser enorme.
1: Claro, esto nos ayuda a recordar que el organismo más grande del planeta es un hongo.
0: Efectivamente, es un hongo que se encuentra en Estados Unidos, concretamente en Oregón, y que ocupa, agárrate, cerca de 900 hectáreas, que son como 1.600 campos de fútbol. Eso es lo que ocupa bajo tierra.
1: Uno solo, se calcula, un hongo solo.
0: Un solo hongo, o sea, un individuo, ¿no? Se calcula que puede pesar entre 7.000 y 35.000 toneladas, no kilos, toneladas, y que tiene entre 2.400 y 8.000 años de edad. Fíjate qué maravilla.
1: Claro, pero pensando en esto, bajo el suelo de un bosque nos podemos encontrar un solo gran hongo, como este que mencionas, o al mismo tiempo muchas especies de hongos que forman diferentes redes de micelio, ¿no?
0: Bueno, esto es muy interesante porque, claro, con nuestra forma de ver las cosas es difícil imaginarnos lo que ocurre de verdad bajo nuestros pies, que en el suelo hay una especie de megalópolis biológica impresionante. Tú piensas, Jaime, que en una sola cucharada de tierra sana, porque tiene que ser una tierra saludable, pueden existir kilómetros de hifas. O sea, que si las vivir cientos o miles de especies diferentes de hongos. Cada una de estas especies tiene un trabajo o un nicho diferente dentro de este mismo trozo de

0: tierra. O sea, por ejemplo, tenemos los hongos que se conectan a las raíces de los árboles intercambiando nutrientes con los árboles. Tenemos a los recicladores que se encargan de comerse pues toda la materia orgánica muerta, como las hojas muertas de los árboles. Tenemos a los hongos parásitos, tenemos a las levaduras, que son los hongos de una sola célula. O sea, estos no son como tienen hifas y micelio, ¿no? Es una sola célula. Bueno, el caso es que cuando el micelio de una especie de hongo, imagínate, ¿no? Estamos hablando de cientos de miles en un trozo pequeño de tierra, se encuentra con otra especie, lo que ocurre es un combate de hifas. O sea, utilizan, yo creo que los hongos son los reyes de las armas químicas. Tienen todo un arsenal de armas químicas como antibióticos, enzimas, antifúngicos, y todo esto para repeler a un invasor o un competidor para reclamar su propio trozo de tierra, ¿no? De hecho, fíjate que muchos de nuestros antibióticos, como la famosa penicilina, pues son en realidad armas que los hongos inventaron hace millones de años para defender su pequeño trocito de tierra. Pero un solo árbol, por ejemplo, que podemos asociarlo a que está conectado a un hongo, no, un solo árbol puede conectarse a más de 50 especies de hongos diferentes al mismo tiempo. Es como si el árbol tuviera contratado 50 proveedores de servicios diferentes, claro. ¿No? Uno le trae el fósforo, por ejemplo, otro le trae el nitrógeno, otro le ayuda con el agua, y todos estos proveedores pues tienen sus redes, sus hifas, su micelio, cruzándose entre sí en el suelo, ¿no? Si pudieras ponerte, por ejemplo, unas gafas que hicieran transparente la tierra y le dieras un color fluorescente a cada especie de hongo, lo que verías sería como una maraña súper espesa de cables de colores entrecruzándose, pero a la vez vibrando, creciendo, fusionándose y luchando por un espacio en este mundo tridimensional.
1: Estás hablando de maraña, sería como la maraña de Internet que recorre todo el planeta, ¿no? Se van cruzando datos, información, sería algo así, ¿no?
0: Exacto, bueno, de hecho es que lo bautizaron con el nombre del World Wide Web, que ahora te voy a explicar más o menos de dónde viene esto. Bueno, tú piensas que dentro de esa megalópolis de hongos, pues hay algunos de estos que son lo que se llama micorrícicos. Y estos, bueno, la palabra que micorriza viene de eso, ¿no? De hongo y de raíz. Estos de tipos de hongos establecen relaciones simbióticas con las raíces de las plantas, y tenemos dos tipos fundamentales. Tenemos los que envuelven las puntas de las raíces, y luego tenemos los que literalmente se fusionan con las raíces, porque al ser tan finos, microscópicos, pueden llegar a penetrar dentro de las células de la raíz de la planta. Pero fíjate lo importantes que son estos hongos micorrícicos, que más del 90% de todas las plantas terrestres tienen este tipo de hongos en sus raíces, y sin ellos la mayoría de las plantas simplemente no podrían sobrevivir. ¿Por qué? Porque los hongos son los encargados de disolver minerales como el fósforo, el nitrógeno o el potasio, que están atrapados en la roca y en el suelo y que la planta no puede absorber por sí sola. Entonces lo que hacen es que le ceden a las raíces de las plantas estos minerales, y a cambio la planta, ¿qué le da al hongo? Pues le da comida, le da glucosa. Y lo curioso es que esta es una relación simbiótica donde los dos ganan, pero funciona como un mercado, ¿no? No funciona como nos imaginamos de venga, yo te doy y tú me das. No, resulta que los hongos y las plantas están negociando continuamente. O sea, si una planta, por ejemplo, no le da suficiente azúcar a un hongo, pues el hongo retiene los minerales y le dice, vale, tú no me das, yo no te doy. O por el contrario, si el hongo no le da el suficiente fósforo, por ejemplo, sí, la planta puede restringir el paso de la comida hacia esa sección de raíz específica donde tiene la micorriza del hongo. Bueno,
1: vamos, que
0: el caso
1: que
0: es
1: ganar
0: que,
1: los
0: imagínate,
1: dos.
0: Tienen que ganar los dos y están continuamente, es como un mercado, negociando, ¿no? Yo te doy o yo te doy menos porque ahora tengo menos, entonces yo, bueno, es como una red súper inteligente. Entonces, hay una mujer que hace unos años, llamada Susan Simard, que es una ecóloga forestal canadiense, que publicó sus investigaciones, que estas marcaron un hito, un antes y un después. Las publicó en la revista Nature, o sea, que es una revista muy reputada, como sabrás, científica. Y ella lo que defendía es que a través de esta red que conecta a los árboles en el subsuelo, los árboles más viejos y más grandes del bosque, que ella bautizó con el nombre de árboles madre, actúan como nodos centrales de esta red, ¿no? O sea, al final estos árboles madre están conectados con cientos de otros árboles, pero son capaces, y esto no se sabe muy bien cómo, de enviar nutrientes específicamente a sus propios hijos, a los retoños de sí misma o de su misma especie, para ayudarlos a sobrevivir, porque normalmente los retoños son más pequeños y están creciendo en la sombra y no les llega toda la luz del sol como si les llega a los árboles más grandes, ¿no? Fíjate que esta red de hongos invisibles se conectan a prácticamente todos los árboles del bosque y a través de ellas está redistribuyendo nutrientes, glucosa, agua. Además, esta red también transporta compuestos químicos que funcionan como datos, como una red de datos, como internet, como tú has dicho, ¿no? Y si un árbol es atacado, pues la red de hongos puede llevar esta información de datos, esta información en formato químico, a los demás árboles de alrededor para que se preparen. O sea, es como una red neuronal.
1: Pero es que esto es Avatar. Esto es Avatar, lo que hemos visto en las películas de Avatar, la conexión de todo un bosque, por ejemplo, a través de esas ramificaciones. De todas maneras, Odil, yo me he quedado con una cosa. Has mencionado que los hongos son inteligentes, pero claro, ¿cómo van a ser inteligentes? No tienen sistema nervioso. ¿Cómo es su inteligencia?
0: Bueno, es que ahí está lo fascinante y lo que nos está empezando a cambiar totalmente el paradigma de qué es lo que entendemos por inteligencia. En el libro que te mencioné antes, Sheldrake nos habla de diferentes experimentos, pues, que demuestran que el micelio es capaz de tomar decisiones para construir redes hipereficientes o que, por ejemplo, que tiene una memoria espacial, ¿no? Si tú colocas alimento cerca de un hongo y luego cambias de lugar al hongo, el hongo se dirige directamente hacia la ubicación anterior, demostrando que tiene pues una forma de almacenar información pues basada en señales eléctricas y químicas muy similar a nuestras neuronas, ¿no? O también sabemos que los hongos son capaces de manipular biológicamente a otros seres vivos, que esto ya lo vimos cuando hablamos del cordyceps, que infecta a las hormigas y que hacen que las hormigas, a través de esa manipulación de su sistema nervioso y de sus músculos, las obligan a subir a una altura exacta, muy precisa, de unos 25 centímetros por encima del suelo, donde la humedad es perfecta. Ahí las obliga a morder la vena principal de una hoja y en ese momento muere la hormiga y solo entonces el hongo brota de la cabeza de la hormiga para soltar sus esporas.
1: Oye, tenemos que acabar porque nos quedamos sin tiempo, pero venga, cuéntame algo más sorprendente, asombroso del mundo de los hongos, cosas que podemos hacer con ellos o que hacen ellos con nosotros.
0: Bueno, mira, pues nos queda, ¿eh? Tendremos que hacer otro porque son cosas fascinantes, pero efectivamente los hongos también pueden hacer cosas con nuestra cabeza y con nuestra mente. Tenemos el compuesto de los hongos alucinógenos, que es la psilocibina, y que tiene una estructura química muy similar a la serotonina, que es uno de los neurotransmisores principales que regulan nuestro estado de ánimo. Y se ha visto en los escaneos cerebrales de personas que están bajo los efectos de estos hongos alucinógenos, que lo que ocurre es que la red neuronal por defecto que se encarga del ego, o sea, lo que nos da nuestro sentido del yo, ese sentido de la autocrítica, el que se encarga de la rumiación de pensamientos sobre el pasado y el futuro, o de los hábitos de pensamiento rígido, se cae drásticamente bajo los efectos de la psilocibina. Es como si el director de orquesta del cerebro, que es el ego, se fuera a descansar y eso permite, bueno, pues que el resto de los músicos, que son las otras áreas del cerebro, empiecen a improvisar libremente, y el cerebro en ese momento crea miles de conexiones temporales nuevas, explora nuevas formas de percibir la realidad que antes estaban bloqueadas por el hábito. Y de hecho la FDA de Estados Unidos ha aprobado recientemente el uso de la psilocibina para terapias para la depresión que no responden a otros fármacos, o para la ansiedad, por ejemplo, ante la muerte. O sea que los hongos, Jaime, yo creo que podemos cerrar con esto, no solo conectan los árboles bajo tierra, sino que tienen la capacidad química de reconectar y resetear nuestra propia

0: propia arquitectura mental.
1: Y después de esta conversación, de este paseo en Somos Naturaleza, cuando vayamos al monte, cuando vayamos al campo, vamos a mirar de manera distinta a los hongos. Sobre todo lo que esconden los hongos, lo que representan los hongos. Odile, un beso muy grande. Que tengas buena semana. Protégete del calor, por mucho que te guste.
2: Sí. No, lo mismo te digo, Jaime. Un beso.
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1: Son las 5 o las 4 en Canarias.
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1: Buenas tardes. El grupo parlamentario Sumar va a impulsar una iniciativa para regular las actividades de los expresidentes del gobierno de manera que se prohíba que puedan utilizar la oficina a la que tienen derecho por haber ocupado ese cargo y que está sufragada con fondos públicos. Así lo ha avanzado el portavoz adjunto de Sumar y dirigente de Izquierda Unida, Enrique Santiago, a raíz de la imputación del expresidente del gobierno, José Luis Rodríguez Zapatero.
29: Para nosotros lo que es absolutamente desolador es que personas con un importante prestigio en la izquierda, que además tienen unos recursos que les ofrece el Estado, la oficina de expresidentes o incluso la posibilidad de ser consejero de Estado vitalicio por una reforma del año 2008, pues compatibilicen este tipo de actividades con la realización de actividades económicas.

0: prácticas lucrativas privadas.
1: Declaraciones de Enrique Santiago en Televisión Española. Hoy el presidente del Gobierno ha presentado la campaña de este verano para luchar contra los incendios forestales. Según Pedro Sánchez, es el mayor despliegue del Estado para una campaña antiincendios. Pues bien, según el CESIF, España afronta este verano sin medios y sin plantillas adecuadas. Informa Clara Collado.
2: Desde el sindicato CESIF denuncian que las principales carencias en las comunidades autónomas son la falta de personal, la ausencia grave de coordinación y planificación de las administraciones, así como la escasez de medios. Además, destacan que la situación de Castilla y León es de las más preocupantes porque sigue sin planes de prevención como caminos o cortafuegos y no disponen de puntos de agua. El sindicato exige a las regiones que implementen planes de refuerzo contra incendios para que no se repita la situación del año pasado. Recordamos que fue una de las peores de la última década con 8.200 incendios en toda España y 354.000 hectáreas arrasadas. Y este año las cifras ya son preocupantes. En los cuatro primeros meses se han quemado más del doble de hectáreas que el mismo periodo en 2025.
1: Más del 97% del territorio español está deshabitado y la concentración de la población es extrema. Eso es lo que se desprende de un informe de la Fundación BBVA y del IBIE mediante el análisis de la distribución de la población en alta resolución. María Martínez tiene los detalles.
3: Este análisis muestra una España mucho más vaciada de lo que se estimaba anteriormente. Tan solo el 2,6% del territorio está habitado porque la población tiende a concentrarse en las ciudades grandes, según explica Francisco Oerlich, investigador del IBIE.
4: La población española está distribuida en la costa y en Madrid, que actúa como una isla para casi todo desde el punto de vista demográfico y económico. Lo que observamos conforme aumentamos la resolución es, digamos, que la concentración aumenta, es decir, la mayoría de la población se concentra cada vez en menos espacio físico.
3: El informe también aborda el concepto de ciudad a 15 minutos para evitar que los ciudadanos tengan que recorrer una gran distancia para acceder a los servicios básicos. Murcia y Palma de Mallorca lideran el ranking en España y el 60% de la población puede acceder a ellos en pocos minutos a pie o en bici.
1: La jueza que investiga el accidente de la pasarela de Santander, que ocurrió el pasado mes de marzo y en el que fallecieron 6 jóvenes, ha ampliado hoy la acción penal contra el jefe de la demarcación de costas, porque la senda costera de la pasarela no tenía ningún plan de conservación. Desde Onda Cero Santander, informa Alicia Real.
5: La instructora del accidente del Bocal amplía así la causa penal contra el jefe de la demarcación de costas, porque la senda costera a la que pertenece esta pasarela, en la que murieron 6 jóvenes y una séptima resultó herida, carecía de un plan de conservación. Es la decisión de la magistrada, que sostiene que no consta que esta demarcación pusiera en marcha ningún plan de inspección, tampoco de mantenimiento de las infraestructuras de la senda, algo que podría guardar relación causal con el deterioro estructural que se produjo posteriormente.
1: Y les contamos, por último, que después de denunciar episodios de abusos y malos tratos, acaban de aterrizar en Turquía todos los activistas extranjeros de la última flotilla interceptada por la Armada israelí en aguas internacionales, en el mar Mediterráneo, entre los que hay, por cierto, más de 40 españoles. Esto es lo que ha contado uno de ellos, en este caso un activista noruego, nada más aterrizar en suelo turco.
6: Técnicamente puedo decir que han violado el derecho internacional, nos han tratado de manera inhumana y sometido a tratos degradantes. Pero no tiene nada que ver con lo que tienen que vivir cada día allí los palestinos.
1: Hasta aquí el repaso a la actualidad. Volvemos en poco menos de una hora, cuando sean las 6 de la tarde, las 5 en Canarias. Siguen en compañía, mientras tanto, de Por Fin con Jaime Cantizano.
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2: Mira, quiero yo tanto, tanto, tanto a los bravos musicales del jueves, tanto, tanto, que me voy a quedar en esta hora. Ya está Isabel Lobo por aquí. Exacto, Isabel Lobo, porque yo tengo que marchar primero a Sevilla.
3: Que nos vamos, que nos vamos.
2: Y luego al Rocío, porque mañana hago el programa desde la aldea del Rocío. Pero los quiero tanto, los aprecio tanto, que he dicho, me voy a quedar un poquito, voy a apurar un poquito, si hace falta voy a correr al aeropuerto, y así les veo la cara. Hoy están en el estudio. Es difícil cogeros a los tres, ¿eh? Es muy difícil. Hoy está en el estudio José Manuel Zapata. ¿Cómo estás, Zapata?
4: Feliz de estar con mi familia, que sois vosotros, y os veo poco.
3: Ay, qué bonito,
4: la vida, de verdad.
2: El padre Zapata está con nosotros, el padre Zapata.
4: Dios te bendiga.
2: Dios te bendiga.
4: Hermano.
2: Hoy traes las gafas, estas gafas que graban, ¿no?
4: Sí,
3: y que oyen.
2: Y que oyen,
4: sí.
2: Estas gafas.
4: Y que un día harán tortillas de patata. Estamos a esto.
2: Sí,
4: a esto.
2: Y, pero te has comprado otras gafas, me has dicho.
4: Tiene teleprompter, la
2: Teleprompter, vamos a explicarle, gracias a esas gafas vas a ver bajar el texto, aquello que tienes que decir, pero el que está frente a ti no lo va a ver.
4: No lo va a ver. Eso es el milagro para la gente que hacemos eventos, conferencias
2: y
4: todo eso.
2: Y que estamos cortos de vista.
4: Y muy cortos de vista. Yo lo hago porque estoy muy corto de vista, no leo los tarjetones.
2: Bueno, qué pena que en este estudio no esté Alaska. Alaska, ¿qué tal? ¿Cómo estás?
5: No sé, yo ya lo de las gafas, yo ya ni eso.
2: ¿Tú cómo lo ves, Alaska? ¿Tú cómo lo ves?
4: Muy bien, hija, traído eso, ¿eh?
5: Como que no lo veo.
2: No lo ves. Oye, sigue la promoción, tú sigues de promoción, sigues de preparación, sigues de conciertos. Ahora mismo yo ya me pierdo. ¿En qué momento musical estás?
5: Estoy en ese momento en el que te queda solamente un día de promoción en España. Sí. Luego me queda México y que los conciertos ya empezaron.
2: Ya
5: con
2: empezaron.
5: Lo cual, pues estoy a mitad de todo, pero fenomenal porque ya arrancó y eso es lo más difícil.
2: Ya arrancas. Y el que está plácidamente tumbado en una hamaca o en la arena misma, no necesita toalla, ni una hamaca, ni una tumbona, es el Sabino Méndez. ¿Qué tal? Buenas tardes.
6: Pues yo bronceado, Jaime.
2: No puede ser.
3: Ya
6: estoy moreno, chicos. Ya estoy
4: foto,
6: moreno.
4: Queremos foto.
2: Esto es insultante.
6: Pronto iré ahí para estar presencialmente con vosotros, porque, a ver, ¿para qué iba uno a ponerse moreno si no es para presumir?
2: Para enseñarlo. O sea, estoy de acuerdo contigo. Estoy de acuerdo contigo.
6: Y eso sí, espero que Zapata me tenga conseguidas ya unas gafas como las suyas, pero yo la pido con impresora.
4: Eso es como cuando habla Odil.
6: Es que me gusta leer. ¿Sabes?
4: Cuando habla Odil.
6: Debes leer papel y tal, entonces yo quiero unas con impresora.
4: De los gases de los animales es lo mismo, va a conectar con los gases de tuyo.
2: La semana pasada hablamos de ello.
4: Por eso que yo escucho. Entonces tú ves la gafa, el teleprompter.
6: Una juerga, pero bueno.
4: Exactamente. ¿Cómo era el bicho aquel que habló y que yo me enamoré? ¿El bonobo? No, el banamo, el loro gordo, ¿cómo se llamaba?
2: El loro gordo.
4: ¿No te acuerdas?
5: El que trajo Dil.
4: El que trajo Dil, el loro gordo, aquel que ahora es mi mascota de cabecera.
2: Pues yo ya no me acuerdo.
4: Que se reproduce una vez cada cuatro años.
2: Que son cuatro horas diarias.
4: Es que no se me va de la cabeza.
2: Me voy a acordar yo de todo lo que contamos aquí.
4: Banano.
2: Voy a acordar de lo que contáis vosotros. Pues es muy difícil.
4: Hoy, por cierto, tengo que decir una cosa. Alaska, te felicito porque ha llegado a mi casa, que me lo he comprado yo con todo mi amor del mundo, tu edición limitada del vinilo.
2: Sí, la de las gafas.
4: La de las gafas.
3: Tú sí ves el 3D, ¿no?
4: Ostras, Pedrín, qué cosa más chula.
3: Es chulísimo.
4: Qué bien presentado, qué calidad y qué discazo tan marcado.
5: Pues si vamos a hacer objetos... Hacemos objetos, porque el punto intermedio es muy poco interesante.
2: Muy bien.
3: Toma para allá.
2: Hoy no vamos a hablar de objetos, no. Hoy vamos a hablar de ese momento en la vida en la que uno nota que algo se rompe. Se rompe, pero no hace ruido, ¿eh? No es un golpe seco, ni es un estallido. Es más bien como cuando se cae un plato y no se termina de romper. Está, pero no está entero ese plato. Si nos vamos al terreno musical para plantear el tema... Diríamos que se te cae un mito, porque todos hemos tenido ídolos, mitos, artistas que admiramos, porque son referentes, porque lo hacen bien. No cuestionamos nada. Músicos que parecían tener algo especial, que eran intocables. Y claro, desde lejos, siempre pasa, ¿eh? Lo ves desde lejos y todo brilla, brilla muchísimo, reluce. La música suena mejor, las entrevistas pues son muy interesantes. Y cualquier cosa que diga tiene sentido y dices tú... ¡Oh! ¡Cómo me gusta este artista o esta artista! Pero luego, ¿qué pasa? Cosas de la vida. Hay un momento en el que...

0: te cruzas con él, te lo presentan, lo conoces, lo ves de cerca o simplemente lo descubres en una entrevista o en un reportaje de televisión y la cosa, pues eso, se rompe un poco y ahí empieza el proceso incómodo, ese proceso en el que te das cuenta que tenías, que te habías construido una imagen perfecta, redondeada y la realidad es otra y poco a poco te vas desencantando, te vas alejando de ese artista.
1: Es un pedazo de imblúfido que no, que eso sí, no se puede con
0: porque,
1: eso.
0: ¿Por qué me miras así?
2: Porque habla muy bonito.
0: ¿No te parece que lo estoy explicando
2: maravilloso
0: para que todo el mundo lo entienda?
2: Gustavo Adolfo.
0: Para que todo el mundo lo entienda. Así que estoy seguro que eso os ha pasado a vosotros porque, claro, sí, los sí, míticos sí, que tenemos en este programa tienen mayor oportunidad que el resto de los mortales de relacionarse con grandes artistas, porque ellos son grandes artistas. Y Alaska, voy a empezar contigo, porque algún ejemplo me vas a poner.
3: Te voy a poner un ejemplo, pero esto que planteas hoy me causa bastante desazón.
0: Ay,
3: porque,
0: me gusta,
3: porque
0: me gusta.
3: ¿Qué derecho tenemos a esperar algo a cambio de alguien? ¿Qué derecho tenemos a crearnos una imagen que luego no coincida con la realidad? No porque la persona...
0: Claro, es culpa nuestra, ¿no? Porque... Es responsabilidad nuestra.
3: Pues sí, sí. Pues claro. ¿Tú por qué piensas que ese cómico tan gracioso luego va a ser un señor simpático? Pues igual no. Igual es un gran actor. Igual Fernando Ferrán Gómez tenía razón cuando se enfadaba con sus
0: a
3: fans.
0: ¡A la mierda!
2: ¡A la mierda!
3: ¡A la mierda! ¡A la mierda! Entonces, es muy complicado. Y a veces, a nosotros que estamos hablando esto, obviamente nos llegan a veces, sobre todo desde que existen las redes sociales, y porque a la cara muy poca gente te lo dice. Pero qué decepción. Y tú piensas, ¿pero qué esperaba esta persona de mí? ¿Qué imagen se había hecho? Entonces, partiendo de esa base en la que no todos entendemos del todo cómo es la persona a la que admiramos, a lo mejor, sí que creo que hay unas ciertas normas, voy a llamarlo de urbanidad, que, por las que no se puede pasar. Claro. Y os voy a poner un ejemplo muy rápido. Nos vamos al año 1990... en Madrid de repente aparece una diva que precisamente estaba cantando en ese momento, pues uno de sus últimos hits era este que nos va a poner Gema ahora. Ponlo, Gema.

0: No caigo.
1: No caemos, ¿verdad? No, pues mira, sí, es Madonna. Y Madonna llegó en 1990 a Madrid a tocar en el Blonde Ambition Tour, y como tenía buena relación con Pedro Almodóvar,
2: claro,
1: pues contactó con él. Pedro le organizó una cena que luego descubrimos que era para grabar un documental, una película,
2: sí,
1: en la cama con Madonna. Esa noche trascendió porque Antonio Banderas todavía estaba con su mujer, con Ana. Madonna flirteó bastante con él, flirteó bastante con Manuel Banderas también. Entonces, aquello trascendió. Pero vamos a lo mollar.
2: Sí, por favor.
1: Qué maleducada. Qué maleducada. Qué persona tan falta de todo. A las chicas no nos miró a la cara.
2: Eso super, también lo cuenta Viviana. Ni os esto? Habló ni os miró.
3: Pero qué fuaz.
1: Sororidad, ¿verdad? Las mujeres, todo esto, somos esos discursos cuando recoges los Grammys, etcétera.
3: Sordoridad,
1: las mujeres, las mujeres. No solo no miró, que yo era la traductora, que no me miró a la cara directamente. Y me daba las sobras de su comida, cómetelo tú, pam, así, pam. Pero podría ser que, oye, no nos conocía, ¿no? Pero esta canción que sonaba, que ha puesto Gema, tenía un vídeo maravilloso donde uno de sus bailarines hacía de una, bueno, como si fuera un santo negro, guapísimo, un maravilloso y precioso santo de ébano, ¿no? Que cobraba vida. Y después, pues ya, pues bailaba con Madonna. Este chico venía en el grupo de Madonna. Y en un momento dado, ella, con un abanico que tenía, lo cogió, lo tiró a lo lejos y le...

0: le dijo fetch, que es lo que se les dice a los perros para que traigan el palito. Quiero decir que era todo un muestrario. Yo creo que era una puesta tan en escena que era, estaba como por encima. Si lo hacía por epatar, si lo hacía porque es así de maleducada o porque formaba parte de un guión, en cualquier caso es inadmisible. Pero en un momento dado, ¿esperabas que Madonna fuera simpática? ¿Esperabas que Madonna fuera amable? Pues quizá no. Tampoco claro. está tan... Tampoco es tan discordante con el personaje. Mira, Jaime, tú has conocido mucho a una serie de mujeres a las que yo idolatro, porque tú has tenido, desde mi punto de vista, la suerte de estar un montón de años recibiéndolas como si fueran el saloncito de tu casa, sí, ¿no? Señor. En Antena 3.
1: Paulina Rubio.
0: Entonces...
2: No. Ella no se refiere precisamente a esta artista. ¿A qué? No. No, es que ha dicho Paulina Rubio. No, estamos hablando de artistas que forman parte de la historia musical de nuestro país, claro.
0: Sí, sí. A ver, estoy hablando de personas que cuando la gente escuchaba sus declaraciones, en un momento dado, las que las admiramos, decimos, sí, pero ¿qué te esperas? Estás hablando de Lola Flores, estás hablando de Marujita, estás hablando de Sara, cada una en lo suyo, porque tenían una forma de ser... Eran auténticas, eso que se llama auténtico. Sí, Viviana mismo, Viviana es una persona auténtica que cuando la conoces es como lo que ves en televisión. Pero desde luego, ya que puse un ejemplo de una mujer que digamos no es que fuera una decepción, pero que fue, pues nunca te gusta descubrir que las personas, pues oye, son maleducadas y son zafias. Pues yo la primera vez que me encontré con Sara Montiel fue en su casa de Mallorca, porque Pepe Tous nos firmó un contrato a los Pegamoides para tocar en la Plaza de Toros. Y claro, la excusa era, vamos a casa de Pepe a firmarlo y a ver si vemos a Sara. Y Sara llegó de la playa, con el pelo mojado, prácticamente en topless, sin maquillar, y aquello fue un espectáculo. Y siempre que estuve con ella, fue esa super Sara que dice esta canción. Gema, ponla. Después de

0: Pues sí, Super Sara. Oye, mira, una de cal y una de arena. No me gustaba quedarme solo con el lado menos amable de descubrir a las personas famosas.
1: Bueno, y además, mira, me estoy acordando de Sara Montiel, las veces que vino al programa del viernes. Ella sabía perfectamente qué teclas tocar y cómo jugar. Sabía perfectamente, en qué momento enfadarse, si había que enfadarse, y en qué momento contar una historia que nos hiciera sonreír. Pero fundamentalmente, cuando la veías entrar a una de esas figuras que ya no quedaban, que ya no te encontrabas. Pero ella lo hacía con una naturalidad absoluta, con esa manera que tenía de hablar, con esa manera que tenía de mirarte, con esa manera que tenía de sentarse, con esa manera que tenía de pedir al iluminador del estudio, por favor, por favor, esto no me sirve, cariño. ¿Sí? Esto no me sirve, cariño. Sí, es que en las primeras entrevistas con Sara Montiel sí usamos la famosa media. Luego ya, gracias a la técnica...
2: Ah, ¿no es una leyenda urbana lo de la media?
1: No.
0: No,
1: no es una leyenda. Luego ya con el paso de los años, porque estuvimos más de 8 años, es verdad que ya la técnica permitía... Y además era muy divertido, porque desde casa uno veía una imagen mía y cambiaba radicalmente la imagen de el primer plano de Sara Montiel. La luz, el color, la textura de la imagen cambiaba radicalmente. Y esta era una de las cosas que hacía grande a Sara Montiel, como, pues eso, Rocío Dúrcal cuando estuvo en el programa, o otras muchas, claro.
0: Sí, señor, sí.
1: Bueno, Sabino, es tu turno, es tu momento.
3: Bueno, yo cuando dejé las giras con lo que yo los trogloditas, monté con unos socios y amigos una promotora de conciertos que se llamaba Producciones La Iguana. Y organizamos muchos conciertos de nuestros artistas favoritos de rock y eso, claro, pues Jaime me permitió estar cerca y conocer en persona, estar en el camerino, verlos de cerca, algunos de mis míticos artistas favoritos. Hablo desde Chuck Berry, Jerry Lee Lewis, Willie DeVille, pero de quien guardo el recuerdo

0: seguramente ya lo habéis reconocido por su personalísima voz, pero no es otro que Lou Reed, un maravilloso escritor de canciones y un intérprete, pues la verdad, no menos carismático. Mira, Jaime, mi admiración de adolescente por Lou Reed era exagerada. Yo creo que vi todos sus conciertos, todos los conciertos que dio en España cuando yo tenía 20 años. Y desde luego influyó muchísimo en que yo quisiera dedicarme a esto del rock and roll. Pero muchos años después, en el año 2010, cuando yo tenía ya 50 años y Lou Reed casi 70, vino a España no a tocar, sino a presentar un libro que había escrito titulado El Cuervo. Lo trajo la editora Diana Zaforteza, la cual me acuerdo mucho, ya fallecida, de Ediciones Alfabia. El caso es que después de la presentación del libro, Lou Reed vino a cenar con la gente de la editorial y con un reducido grupo de gente de letras, no necesariamente fans del rock o de la música. Así que nos reunimos en un bar-restaurante del Ensanche Barcelonés, pues 30 o 40 amantes de los libros, y se dio una situación un tanto extraña. A ver, Lou Reed cenaba con su manager y gente de la editorial en el altillo del local. Abajo estábamos todos los demás, y entonces nos daba como audiencia a los que quisiéramos subir a saludarlo y por turno sentarnos a su mesa cosa de un minuto o dos. Fíjate si éramos fans, que todos pensamos, ostras, qué tipo más amable, ¿no? Qué majete, ¿no? O sea,
1: oye, y os miraba, y os miraba, os sentabais y os miraba, porque a lo mejor tampoco os miraba.
0: Ahí viene lo bueno, porque no fue tan sencillo.
1: Ah.
0: En cuanto desfilaron los primeros admiradores, se vio enseguida que era un hombre pues de un carácter muy particular, de carácter fuerte, ¿eh? Un poco caprichoso. Pedía un plato y luego lo rechazaba, se mostraba amable y de golpe mordió tiránico. No llegó a estos extremos que contaba Olvido de Madonna, de tirar el abanico y decirle a nadie que saliera a cuatro patas a cogerlo. Y sobre todo su manager gestionaba todo aquel tráfico como si fuera una especie de ballet de chambre, ¿no? De ayuda de cámara o de criado que daba audiencia, que este entraba, este salía. Mira, no sé, yo fue una situación bastante extraña, ¿no? Quizá el hombre estaba cansado y se arrepintió de su idea de hablar con la gente, o quizá era un compromiso de contrato o promoción de la editorial, o de golpe era imprevisible y no le pareció tan agradable recibir gente. Pero en cualquier caso, oye, siempre, pues oye, podía haber detenido esa extraña ceremonia y lo habríamos entendido todos, porque la verdad es que estaba muy mayor, él tenía casi 70 años, estábamos en un local pequeño. Pero, llegados a este punto, me vais a permitir la coquetería de hacer un inciso personal para explicaros algo que hará más comprensible toda esta historia. A ver, os cuento. Yo tuve una abuela materna, nacida en las Ramblas, que tenía muy mal genio. No le parecía bien que yo me dedicara a esto del rock and roll, y le parecía que era una simple excusa que ponía su nieto para no trabajar. Entonces siempre me reñía, me llamaba gandul. Mi abuela, la quise mucho, era muy maja, era todo un carácter, era un mariscal de campo, pero tenía una expresión dura, una cara cuadrada, llevaba el pelo corto, una cosa así. Oye, os juro que Lou Reed, a los 70 años, era el vivo retrato de mi abuela Carmen. Tenía la misma cara y expresión que mi abuela Carmen. El parecido eran clavaos, el parecido era extraordinario. Así que cuando yo estaba junto a la mesa y me ofrecieron, oye, ¿quieres hablar con Lou Reed? Pues mira, chicos, lo pensé un momento y dije,
2: abuela,
0: ¿sabes qué? Va a ser que no.
1: Anda.
0: Yo creo que me dio miedo que por menos de nada me llamara gandul o me riñera o algo así.
2: Y se estropeara más, ¿no?
0: Preferí conservar intacto el recuerdo de tantos buenos conciertos de un Lou Reed joven, que los vi todos casi en primera fila, y me limité a estar cerca de él, a su lado, ser testigo de cómo se movía, de cómo desplazaba al aire su cuerpo físico, cómo hablaba de mayor, estar a su lado. Y oye, Jaime, ¿qué quieres que te diga? Nunca me he arrepentido, ¿eh? Nunca he pensado, ¿qué ocasión? No, los mitos personales vistos de cerca a veces pierden mucho. Y yo creo que ahí decidí que prefiero no conocer a mis mitos para que no me vayan a defraudar.
1: Y además, seguro que pensaste, para mal carácter, prefiero el de mi abuela y me quedo con el de mi abuela.
0: Y ya está, lo que te inquieta,
1: es el que conozco.
0: Lo inquietante.
1: Hombre.

0: inquietante. Lo inquietante no es pensar que Lou Reed se pareciera a mi abuela, que se parecía a los 70 años, ¿no? Sino pensar, ¿mi abuela sería Lou Reed? No, vida, quizás. Se escapaba
1: si
0: a Brooklyn, ahí a la Factory
1: sí.
0: Con... No sé.
2: En el altillo, tu abuela comiendo en el altillo, en ese restaurante, mientras iba subiendo.
0: Comiendo un risotto.
2: Bueno, queridos, vamos a hacer una pausa. José Manuel Zapata. Bueno, bueno, la cara que me estás poniendo.
3: Es que lo mío no se lo espera nadie.
2: No se
3: Porque
2: lo espera nadie.
3: Porque tú de Madonna, puedes pensar, de Lou Reed, rarete. De la que yo traigo no se lo espera nadie.
2: No se lo espera
4: ¿no?
2: nadie.
4: Pero ya son chascos, ¿eh? Bueno. Chascos no grandes. No
2: ¿qué tarde me estás dando? ¿Qué tarde me estáis dando? Ah. Vamos a hacer una pausa, venga.
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0: Bueno, viene la imagen a la cabeza.
1: Pero no sería que la pillaste en un mal día, Zapata. No, no sería.
0: Puede que yo sí, ¿no? Pero el resto de personas humanas que han tenido no relación sería con ella. Mira,
1: a ver, cuenta,
0: ¿de quién te enamoras cuando te enamoras de la lírica? ¿Te enamoras de Pavarotti, de Plácido Domingo, claro, de Carreras? Porque eran los tres tenores. ¿Y de qué soprano te enamoras? De María Callas y de Montserrat Caballé, nuestra soprano nacional, una de las más grandes de la historia. Claro, antes del episodio que os voy a contar, ya había coincidido con otras personas que la habían encontrado en el camino y que me habían contado cosas. Digo, esto no puede,
1: no puede ser.
0: Bueno,
1: como rencillas de la profesión.
0: Sí, como un pianista maravilloso que cuando tuve oportunidad de cantar muchas veces, que había estado en tratamiento psiquiátrico, pero gordo, porque esta señora llevaba un libro de partituras, ¿vale? Y Ommio Bambino Caro, por ejemplo. Sí. Pues este señor, Manuel, tenía 17 versiones del Ommio Bambino Caro. Y dependiendo del día, como se sintiera la señora,

0: Le tocaba una versión o la otra, pero eso no sabía hasta que ya estaba en el escenario y empezaba a cantar la señora. Entonces era un libro que me lo enseñó lleno de post-it rosos, amarillos.
1: Y tenía que ir corriendo a...
0: Y corriendo.
1: A la versión que tocaba.
0: Claro. Entonces, si la señora se encontraba bien de...

0: Yo te explico, ¿no? Cuando tú diriges una orquesta, sí, tienes 70 personas que van con la batuta. Eso no es decir paren y sigan, ¿no? Tienes que haber quedado con el cantante ensayando, ¿no?
1: Claro.
0: Bueno, pues en el ensayo general, sin ensayo previo y sin aviso previo, ya se queda una nota y se quedó ahí y él siguió con la orquesta, bueno, se lo esperaba. Bueno, la buena señora cogió la partitura orquestal que tenía en el podio José María Collado, sí, y se la rompió delante de la gente allí, ¿no? O sea, rajó la partitura
1: de los espectadores.
0: De los espectadores. Con estos precedentes que yo no podía creer, nos dan el premio lírico Campo Amor, que eran como los Goya nuestros de la música clásica y de la ópera, a ella toda una carrera. Claro, y a mí al...
1: Lógico también.
0: Lógico. Sí, al cantante revelación, sí, ¿no? Yo coincido con ella y en los ensayos, me da cosa acercarme, ¿no? Es que es un mito, era un mito viviente. Era un mito viviente, pero cuando termina yo canto, ella canta y terminamos en los camerinos, yo en el suyo, ella, o sea, yo en el mío, ella en el suyo. Y no se me ocurre otra cosa, estaban las cámaras digitales ya, ¿no? Ya, estoy hablando del año 2004 o 2005. Y le digo, señora Caballé, mire, soy José Manuel Zapata, me acaban de dar el premio Revelación, soy una persona revelada en la vida. Digo, yo tengo en mi oído su Madame Butterfly, su Tosca. Yo le podría pedir, por favor, que nos pudiéramos hacer una foto juntos. Y me dice, ay, de verdad, los jóvenes de ahora, qué poco respetuosos y qué manía con lo de las fotografías, de verdad. Es que sois insoportables, de verdad, así. Y yo cogí mi cámara y dije, no se preocupe, señora, que ya me hago yo la foto. Y me solté un selfie ahí. Y a partir de ahí, no te hablaba, no te miraba. Una señora tremendamente difícil, pero claro, os digo que inesperado, porque toda España pensaba, con esa vocecita que tenía, ¿no?, con la L catalana, pensaba que era la abuela de todos, ¿no?, pero tenía una mala leche, y tengo anécdotas para contarte, pero vamos, o sea, como hay una muy famosa, que quiere, ella era la presidenta del concurso Montserrat Caballé, y tengo, sí, mi amigo que era el director en Andorra.
1: Es que, ¿a quién se le ocurre pedirle una foto, Zapata? Es que tú también.
2: Porque... Pero inventó el selfie.
1: Es que tú
2: inventé, vamos a ver. Inventó el selfie.
0: Mira, yo no me eché a llorar porque se me cortó la digestión, ¿eh? O sea, tú sabes.
3: A mí lo que me ha encantado es el retrato que has hecho, Zapata, de la abuela catalana.
0: Oh, abuela, perdona, no.
3: Esta señora
0: no fui...
3: que parece inofensiva, sí, y tal, pero que es como mi abuela, ¿no? Aquí tenemos en Cataluña una terminología que es lo que llamamos la yayona talibana.
0: Pues esta era la jefa.
3: Es una señora que parece inofensiva, pero cuidado, ¿eh? Que es un verdadero portaaviones con armas de destrucción.
1: Y luego en el evento no se dirigió a ti, no volvió
0: en la cena, nada. Yo no me acercaba. Pero es que, claro, tú veías a la sobrina, que era la asistente, la sobrina iba como tensa todo el rato. Ahí todo el mundo
1: como
0: iba
1: pisando huevos.
0: Sí, sí, como Geisa por arrozar iba. Sí, sí. Y en cambio, Montserrat Martí, su hija, es encantadora.
1: Lo es.
0: Pero
1: esta
0: tenía un carácter que había... Lo que te contaba antes, en el concurso este de Montserrat Caballé, mi amigo Rechi, de toda escena, te saludo, amigo, le dice la Montserrat... Rechi ha trabajado con Calixto Vieito, que todos conocéis, el gran director, sí, de ópera, que hace unas producciones un poco... ¿Tú me entiendes? Gente que hace caca y todo el rollo ese. ¿Las producciones bien? No, normal. Bien. Sí. Entonces le dice a Rechi, dice, señor Rechi, he pensado que me gustaría, antes de terminar mi carrera, trabajar un día con Calixto Vieito. Y le dice el marido, Bernabé, que en gloria esté también, le dice, Montserrat, con Calixto Vieito, yo creo que tú no... Lo mismo, ¿no?
1: No deberías.
0: ¿Pero por qué dices eso? Si a mí me encantan ahora las propuestas contemporáneas, Bernabé. Porque lo que acaba de pasar en Lyon con la producción del otro director, Jorge Lavelli, un director argentino muy bueno... Ah, pero eso es otra cosa. Eso es otra cosa. Mire, yo le cuento, señores, es que yo cantaba la casta diva. ¡Casta diva! Y la casta diva se canta con una hoz, ¿no? Es lo típico, sí, de la casta diva. Y el señor Lavelli quería que yo la cantara con una metralleta. Y yo le dije, señor Lavelli, yo lo metralleta, no lo veo. Y me decía, no, pero señor Caballé, esta producción es para vos, esta producción, vos sos castadillo, vos sos la norma, tenéis que hacer esta producción. Y dice, señor Lavelli, tengo la solución, mire, cuando llegue el aria, cuando llegue el momento del aria, yo me pongo en la boca, al lado de la orquesta y canto la castadiva, y que venga tu madre y coja la metralleta. O sea, pues como esa,
2: así,
0: todas,
2: ¿no?
0: todas.
4: ¿No os parece que Zapata ahora mismo está Millán Salcedo? Pero mucho.
0: ¡Laca Valle! ¿Te acuerdas de eso, Alaska? Cuando hacía Millán Salcedo. ¡Laca Valle! Sí. Era buenísimo. ¡Laca!

0: Bueno, bueno, hay los mitos, qué disgustos nos
1: estamos
0: dan.
1: Estamos haciendo
0: mitos.
1: Un montón de amigos siempre, sí, aquí en general.
0: Sí, bueno, tenemos oyentes, ¿eh?
1: Pues yo me aparto.
0: Vamos a ver qué dicen los oyentes. El primero de ellos, ¿qué le ha pasado con qué artista?
1: A ver qué dice.
2: Pues a mí el artista que se me ha caído como mito es Alejandro Sanz. La verdad que cuando empezó era una gran admiradora suya, que no me perdía ningún concierto, tenía sus discos y demás. Pero ya de unos años atrás no, ya ni me interesa su música, ni me gusta la letra, ni las colaboraciones que hace, vamos, que no me gusta nada y ya no lo sigo.
0: Bueno, pero eso es la, ¿no? Todos evolucionamos, claro, hay un momento de nuestra vida,
3: claro.
0: Cuando somos jóvenes, que nos gusta una música y luego pensamos, pues, claro, cuando crecemos, ¿y por qué me gustaba este artista? No,
4: le ha dejado con el corazón partido.
0: Le ha dejado con el corazón partido. Bueno, vamos con una oyente, ¿sí? Una porfinera.
5: El artista es español y en aquel momento, pues, como tantas chicas y chicos, seguíamos las canciones y el ritmo de un señor llamado Miguel Bosé. Pero es muy difícil separar al artista de lo que es su figura y su persona. Y todos cambiamos, evolucionamos. Y entonces, pues, digamos que ahora no me emocionan tanto sus canciones.

0: el tercer oyente de Por Fin, ¿qué es lo que nos dice?
1: Pues a mí me gustaba muchísimo Marta Sánchez. Tenía todos sus discos, pero todos, todos. Y de repente voy a un concierto suyo y está ahí la tipa y como que nada, como que súper borde con todos, como súper estirada, con así unos aires de tal. No la he vuelto a escuchar en mi vida. O sea, todos los CDs las he donado a la iglesia, a ver si alguien los quería.
2: ¿A la iglesia? Eso sí que me gustaría.
0: Bueno, felicidades, Marta Sánchez, que cumple 60 años, que ha cumplido 60 años en
3: espléndida.
0: En esto, en estos días.
4: Pues para mí fue un mito reafirmado Miguel Bosé.
0: Miguel Bosé.
4: Sí, sí, porque bailaba yo el Don Diablo, que ya lo sabéis, que lo he contado aquí mil veces, porque si no me ponían el Don Diablo, aquí Lobo no merendaba. O sea, no merendaba nada.
2: ¿Así?
4: Había que ponerme esa canción y yo ya, sí, el sándwich y lo que fuera. Y cuando estuve con él por primera vez y le entrevisté, que claro, era la madrugada, ¿te acuerdas, no? Mm. Bueno, pues le hice una cosa muy divertida, que a él como le gusta el submarinismo, pues le metí el disco nuevo debajo del agua. Entonces pusieron un efecto chulísimo, que era como escuchaban entonces los tritones y las sirenas su propio disco. Bueno, fue una cosa divertidísima. Y al terminar le conté lo de la merienda. ¿Sabéis qué hizo? Me dijo, pues muy bien, merendarías muy bien, porque mira cómo estás de chiquitilla. Sí.
0: Te sirvió poco, ¿no?
2: Como simpático, entonces.
4: Oye, me encantó y fue súper cariñoso.
0: Bueno, un cuarto oyente. Venga, una cuarta oyente.
5: A mí me encantaba la Shakira de antes. Me encantaban sus primeros discos, cómo cantaba, la originalidad. Y creo que ahora, bueno, con el paso de los años, como que es demasiado comercial y tira demasiado a un reggaetón raro y creo que ha perdido un poquito su esencia.
0: Con este caso pasa lo mismo, ¿no? Pasan los años, cambiamos. Puede pasarle a un presentador, me pueden ver de una determinada manera hace 25 años y a lo mejor escucharme en la radio y ya no convencer de la misma manera porque se quedaron con la
3: ¿qué
0: imagen.
3: ¿Qué es eso de perder la esencia, verdad?
0: Perder la esencia.
3: ¿Qué es la esencia?
4: Ahí, ahí, ahí.
3: La que tú piensas o la que la persona...
6: Y luego además los presentadores no sufrís los cambios, no hay cambios de moda de presentadores. Nosotros en cambio hay cambios de modas musicales, de sonidos, de tendencias que todavía lo hace más complicado.

0: Vamos a hacer una pausa. Nos tomamos un cafelito, si os parece.
1: Dale.
0: ¿Eh? Y seguimos conversando.
2: Lo que tú quieras, Jaime. 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
22: Bueno, queridos, nos vamos a ir despidiendo. Yo también, habitualmente, estoy hasta las 7. El programa no se acaba, porque hay mucho que contar.
27: Se va a acabar.
22: En la siguiente hora. Pero, ¿qué ocurre? Tengo que salir pitando, es una expresión que me gusta mucho, porque mañana hacemos el programa desde el Rocío, desde la aldea del Rocío.

0: ¡Viva!
1: José Manuel Zapata no ha estado nunca. No.
0: Pues hay que llevarte.
2: Quiero ir con vosotros.
0: Claro.
1: ¿Quieres el año que viene te vienes?
2: Sí.
0: Ahora es tarde, señora.
1: Alaska, tú tampoco has estado,
3: ¿Tampoco,
1: ¿no?
3: En
1: el Rocío.
3: No.
1: Y sientes, sé honesta, ¿sientes algún tipo de interés en conocer lo que es, lo que representa?
3: Pues es que no estoy segura de cómo voy a reaccionar o de si me voy a sentir aturullada o si de repente voy a hacer un Carmina en toda regla con la Coca-Cola.
1: Y te vas a lavar los pies en el río Quema con una coca. ¿Era una Coca-Cola o una cerveza? Yo ya no me acuerdo qué es lo que era.
3: Ay, no me acuerdo.
1: No recuerdo. Y un catalán como Sabino Méndez, ¿no te interesa antropológicamente hablando
4: un encuentro catalán de este? Muy bien adaptado al resto de España. Y de hecho, ahora hace poco estuve en Sevilla, me lo pasé en grande. O sea, es
1: muy bien. Muy bien.
4: Y lo que pasa es que nunca piso el Rocío. Yo creo que del año que viene ya no pasa. Yo creo
1: el
4: que
1: año que viene os venís. El año que viene.
0: Tenéis que.
1: Así que yo tengo en mi bolsa los votos, lo tengo preparado todo y hacemos el programa mañana. Pero eso es mañana. Ahora estamos hasta las 7 de la tarde con Isabel Lobo,
0: las 6
1: en Canarias. Mario Viciosa anda por ahí. Daniel Ramírez, muy enamorado. Enamorado de los usuarios de los trenes en nuestro país, usuarios de Renfe, pobrecitos.
0: ¿Qué le pasa a este muchacho?
1: Necesitan,
0: ¿verdad?,
1: un poco de amor.
0: Con la puntualidad, no sé qué.
1: Sí, que necesitan un poco de amor. Que tengáis muy buena semana.
2: Buena semana.
0: Buen camino.
3: Igualmente. Muy bien.
4: Igualmente. Un abrazo.
1: Por cierto, llegan las noticias a la sintonía de Onda Cero con muchas novedades y hasta luego.
5: ¡Hasta luego!
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19: Son las 6, las 5 en Canarias.
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19: Buenas tardes. El juez de la Audiencia Nacional, José Luis Calama, ha bloqueado las cuentas bancarias del expresidente del Gobierno, José Luis Rodríguez Zapatero, a raíz de su imputación por los delitos de tráfico de influencias y blanqueo de capitales, una causa por la que el expresidente del Gobierno está citado a declarar ante el juez el próximo 2 de junio. Informa Eva Llamazares.
10: La primera medida cautelar que ordena el juez contra Zapatero sí es el bloqueo de diversas cuentas bancarias. En concreto, ordena inmovilizar saldos de sus cuentas hasta el límite de 490.780 euros, que es el importe recibido de la sociedad Análisis Relevante. El bloqueo también afecta a cuentas de varias sociedades mercantiles investigadas en esta trama de influencias que dirigía Zapatero, según el auto de esta semana. Una medida que ordenó el juez Calama al dictar ese auto de imputación del expresidente del Gobierno y que la Audiencia Nacional comenzó a tramitar ayer. Según una diligencia a la que ha tenido acceso Onda Cero, ya se ha constituido, como manda el trámite, la pieza separada de medidas cautelares. Fuentes jurídicas confirman a Onda Cero que es una orden que el magistrado imparte a petición de la UDEF.
19: Gracias, Eva Llamazares, desde la Audiencia Nacional. Cambiamos de asunto. El alcalde de Madrid, José Luis Rodríguez Zapatero, ha advertido que a partir de mañana van a comenzar las afecciones al tráfico en la capital, y en concreto en la Glorieta de Cibeles, donde ya se está iniciando el montaje del escenario de la misa del Papa León XIV, que la va a oficiar el próximo 7 de junio. Del 3 al 9 de junio estará el Papa en Madrid, por lo que el alcalde ha pedido

0: pidiendo a las empresas que faciliten el teletrabajo ante las esperadas complicaciones en la movilidad.
1: Solicito desde luego que por parte de las empresas y de los centros de trabajo se faciliten las condiciones de teletrabajo. El Ayuntamiento de Madrid ha decidido que entre el 3 y el 9 de junio habrá teletrabajo para los empleados del Ayuntamiento de Madrid. Así como también solicito, para cooperar ante el evento que se va a producir, que se dé horario flexible de entrada y salida a todas las empresas y centros de trabajo.
0: Escuchábamos efectivamente al alcalde de Madrid, José Luis Martínez Almeida. El Parlamento Europeo ha censurado hoy lo que considera una campaña de intimidación y desinformación lanzada por Rusia contra los países bálticos, entre otras cosas por las incursiones de drones no identificados en sus espacios aéreos. La última en Letonia, que ha dado por terminada una alerta antiaérea que ha durado 4 horas. Diana Rodríguez.
2: Ante lo que consideran una nueva amenaza en su espacio aéreo, el gobierno letón ha solicitado a la población que busque refugio en interiores y cierren puertas y ventanas, además de pedir la colaboración ciudadana para informar de posibles drones que sean avistados en la zona. Alerta que han activado las Fuerzas Armadas de Letonia después de detectar al menos la incursión de un dron en su frontera con Bielorrusia y Lituania, país que este miércoles se vio obligado también a lanzar una alerta recomendando a la población que se refugiara en un lugar seguro. 4 horas después de la alerta, las Fuerzas Armadas letonas han dado por finalizada la amenaza, pero recuerdan que mientras dure la agresión rusa en Ucrania, es posible que se repitan situaciones similares a las de hoy, que ha obligado a las autoridades del país a poner también en alerta a la OTAN en el Báltico.
0: Este jueves, por cierto, Rusia ha llevado a cabo unas maniobras militares con arsenal nuclear junto a Bielorrusia. Las bolsas europeas han despedido hoy la sesión con caídas moderadas al alejarse ese esperado acuerdo de paz entre Estados Unidos e Irán, que ayer parecía inminente. El IBEX 35 ha perdido los 18.000 puntos justo antes del cierre de la bolsa. Informa Beltrán Jarillo.
3: El IBEX 35 cierra con una caída del 0,42% y se queda en los 17.975 puntos. Las mayores caídas dentro del selectivo español han sido para ACS y para la banca. Santander y BBVA pierden poco más de un 1,5%. En el lado positivo destacan las subidas de las energéticas. Naturgy, Enagás y Repsol se han visto impulsadas por la fortaleza del sector energético y la estabilidad del crudo. Naturgy es la que ha impulsado la subida con casi un 5%. En Europa, el DAX alemán también termina en negativo, mientras Wall Street muestra un comportamiento más estable, con el S&P 500 todavía en positivo al cierre europeo. En materias primas, el barril de Brent desinflado ayer un 5%, gira hoy al alza y en sus subidas alcanza los $107. El oro, por su parte, ha frenado su crecimiento y se queda en $4.500 la onza.
0: Como es habitual a esta hora, escuchamos la pregunta que los servicios informativos de Onda Cero planteamos a nuestros oyentes.
4: ¿Cree que el futuro inmediato de Sánchez va ligado a la evolución procesal de Zapatero?
0: De momento, en torno a un 77% de los oyentes de Onda Cero piensa que sí, mientras que cerca de un 13% cree por el contrario que no. Vamos ya con los deportes con Aitor Gómez.
5: Buenas tardes, varios nombres propios son noticia en el día de hoy. Uno de ellos, el de Mikel Merino. El jugador del Arsenal ha vuelto esta semana a los entrenamientos después de estar varios meses de baja por lesión y confirma que está listo para el Mundial si De La Fuente le convoca. Habla en Movistar.
6: La verdad que lo único que había en mi cabeza y en mi corazón desde que me lesioné era pelear todo lo posible por estar preparado para el Mundial. Creo que lo estoy y bueno, ojalá esos planes sean ayuda a la selección.
5: La lista el próximo lunes día 25. Además, en Vigo, oficial, Iago Aspas jugará una temporada más en el Celta. Almada, entrenador del Oviedo, confirma que no seguirá la temporada que viene en el club en segunda. Y en Villarreal también confirmado el adiós de Dani Parejo después de 6 temporadas en el club. Y fuera del fútbol, ciclismo, victoria en la 12ª etapa del Giro de Italia para el belga Segart.
0: Gracias, Aitor. Bueno, pues hasta aquí el tiempo de noticias, toda la actualidad y el análisis a partir de las 7 de la tarde, las 6 en Canarias, ya saben, en La Brújula con Rafa Latorre.
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1: Con lo que cuesta dejar algunas cosas. Y uno llega aquí y se pone aquí en este sitio. Es que no sé si contar lo que me acabo de encontrar. Andrés Moraleda, buenas tardes.
2: ¿Qué pasa? Buenas tardes, Isabel.
1: Mario Viciosa, buenas tardes.
3: Isabel Lobo, buenas tardes.
1: Con la alegría con la que yo venía, sí, con este arte del rocío, del camino del rocío, que ya sabéis que a mí me tiene esta cosa, que la compartimos.
2: Ah, el folclore.
1: Me acabo de encontrar una uña mordida aquí encima.
3: ¿Cómo?
1: Al lado del micrófono.
3: Perdón, paren las rotativas.
1: Cima. Sí, para la música.
2: A ver.
1: Esto es retro.
3: Esto ha pasado.
1: No es retro. Yo que es una señal de la vida a mi eterna adolescencia, cuando yo no tenía ni pulgares.
2: Y te ponían las guindillas en los dedos, o para sea, que no te mordiesen más las uñas.
1: Bueno, luego la rescatáis si os surge la curiosidad.
3: Pero has hecho la prueba del ADN, o sea...
1: No lo sé.
2: Se ha sentado mucha gente hoy en esa silla, que es el sillón principal del Estudio 1 de Onda Cero.
3: Pero puede que no sea la prueba de ADN, sino carbono 14. Puede que tenga años esa
1: que no era mi intención generar ningún tipo de estupor.
3: El interés ha volcado.
1: Sí, pero son cosas que pasan. Bueno, son las 6:08, hora menos en Canarias. Hay muchas ganas de esta última hora de por fin. ¿Por qué? Porque es que pasan muchísimas cosas. Para empezar, nos vamos a enterar de todo aquello que nos hemos creído durante toda la semana y no era verdad.
2: Efectivamente. No era verdad y no nos lo hemos creído tampoco, porque además el emisor de bulos de esta semana, porque yo hoy vengo a desmentirte alguno, es un sospechoso habitual. En este caso no de comerse las uñas, porque creo que en ese caso su templo es un cuerpo, y es Marcos Llorente, que esta semana ha vuelto a hacer de las suyas.
3: Ay, madre.
2: Es un futbolista que me encanta, tengo que decirlo siempre, me encanta. Soy muy del Atleti y muy de Marcos Llorente, pero...
1: Bueno, pero hay cosas
2: zapatero
1: que...
2: A sus
1: cosas.
2: Zapatos, no,
3: se bueno, cayó el mito también.
1: Hay cosas que sí, eso veníamos hablando con los bravos de la hora brava. Bueno, pues fenomenal, no nos la van a colar, Andrés.
2: No
1: nos la van a colar porque en Onda Cero no nos la cuelan. Y Mario, tienes aquí una de cacharritos.
2: Uy.
1: Una de cacharritos, porfineros y porfineras. Esto sí es un juguete.
3: Voy a lanzar un reto a la audiencia. Escuchen.
1: Sonido original.
3: Alguien identificará este sonido porque va a ser el protagonista de nuestro Onda Retro de hoy, que está dedicado muy especialmente a Isabel Lobo, que le gustan este tipo de artefactos de hace años y que permitían además reproducir la ilusión del cine en casa. No voy a decir lo que tengo en mis manos, porque seguro que más de uno y una ha reconocido este sonido de carraca de manivela que tantos infantes de los 70 y los 80 y los 90 disfrutamos.
1: Bueno, pues nada, los dos y todo el mundo muy pendientes, porque además se acaba de sentar aquí este tipo alto. Es que le tengo mucho cariño y sí, es bastante retro, porque lo suyo son las cartas.

0: Al tintinear de este piano tan agradable, una vez llegada a esta hora, arranca el género epistolar, o se arranca a sí mismo el género epistolar y la epístola de donde puede. Dani Ramírez, es que no puedes hacer esto a estas horas, te lo digo en serio. Yo intento ponerme, mira, todo lo esta que tú quieras, pero intento llevarme por la música. Es que no puede ser, o sea, es que no puedes venir tan enamorado a esta hora los jueves. Es una cosa que es que estadísticamente es imposible.
1: Bueno, esta música de burdel enamora a cualquiera y sea a la hora que sea, ¿no? Y el amor no entiende de horarios, Isabel. Tienes que metértelo en la cabeza. El amor no entiende de horarios.
0: Ya, yo es que soy de amor compartimentado, ¿no? Bueno, hoy vienes enamorado de la España en armas. A ver qué es esto, porfineros y porfineras. De los españoles desarrapados.
1: Más bien podríamos decir de los españoles atrapados.
0: Le das poco valor tú, a la incertidumbre, Daniel Ramírez. ¡Qué manía! Es que qué manía tiene con que los trenes lleguen a su hora. Estás todo el día con lo mismo, ¿eh? Pero no dejas, desde la semana pasada, es que no paras con esto.
1: Pero te acuerdas, hubo un tiempo, Isabel, en que los trenes eran como los programas de radio, que empezaban y terminaban a su hora.
0: Ay, que sí. El Orient Express, todos estos, ¿no? Era un momentazo, ¿eh? El esperar la hora y que justo cada tren saliera en punto. Bueno, que no me lío, que te digo una cosa. Tienes poca capacidad de adaptación y el amor, que todo lo puede, que todo lo sabe, que todo. El amor es adaptarse, ¿sabías esto?
1: Sí, y mi amor de esta semana, el pasajero de Renfe, también te lo digo, no quiere adaptarse, no es una cosa mía. Solo quiere gritar y ser libre, así que en esta carta de hoy

0: Vengo a hacer la revolución.
1: Venga, pues vamos a intentarlo, a ver si puedes. Intenta descubrirnos si pueden existir revoluciones de 3 minutos, ¿eh? Porque solo tienes 3 minutos. Veamos si el amor lo puede todo. Y desenrolla, Daniel Ramírez, tu pergamino de joven poeta enamorado.
2: Querido pasajero de Renfe, te escribo esta carta desde un tren a Pamplona que no tiene enchufes. Los enchufes, los orgasmos, el placer, se los quedaron en el Ministerio de Transportes. Así que te escribo a mano en un trozo de papel higiénico porque ¿qué vamos a hacer sino cagarnos en todo? Escúchalo bien, mi amor, pasajero de Renfe. Es el ruido del siglo XIX, el de las diligencias de caballos. El chaca-chaca del tren es mucho más lento que la cabalgada del exministro. Sin embargo, en ambos lugares gemimos próximos a la llegada a nuestro destino. Es la magia del ser humano. El placer y el dolor se manifiestan con los mismos gestos y los mismos gritos. Sé que a ti también te pasa, Isabel, pasajero de Renfe. Estás en Atocha, en Sants, en Santa Justa, María Zambrano, Joaquín Sorolla y te hayas expuesto a la incertidumbre más despiadada. No sabes si vas a llegar a trabajar, no sabes si vas a llegar a la boda, no sabes si vas a perder una novia, no sabes si vas a recordar los nombres de tus hijos después de tan largo viaje. No sabes nada, mi amor, pasajero. Renfe te ha convertido en Sócrates. Te montas en el tren y dices, solo sé que no sé nada. Y pensamos los dos, mi vida, ante tamaña incertidumbre de salidas y llegadas que Sánchez, para ganar las próximas elecciones, tendría que cambiarle el nombre a la compañía. Los trenes de Tenfe. Tiene razón el gobierno en una cosa. Llegar tarde es un orden como otro cualquiera. El caos solo se produciría si algunos trenes, aunque sea unos pocos, llegaran puntuales. Se me atraganta mi vida, pasajero de Renfe, todo esto que te estoy contando. Voy al baño de mi tren a Pamplona, pero no puedo beber agua porque el agua no es potable. Me mojo los dedos y voy a meterlos en un enchufe. Pero recuerdo que no hay enchufes. Te escribo esta carta porque el de hoy es un retraso convencional, como el tuyo, todos tirados en algún lugar de esos donde no hay nada, un lugar de esos que Machado hacía bellos en sus poemas, pero que son una cabronada. Te escribo, pasajero de Renfe, en este viaje a Pamplona, que es más largo que un viaje a Cuba, después de hacer 4 sesiones de mindfulness, escribir otra novela y afeitarme porque vine sin barba y ya parezco un concursante de Supervivientes. Es una pena que hoy no haya espectáculo, que no haya nada preparado, como aquel día en este mismo trayecto cuando una niña dijo, «Mamá, el techo chispea» y había fuego en la catenaria. El revisor abrió la puerta para que saliera el humo y dijo, «No es peligroso». Pero yo, como tú, pasajero de Renfe, me encomiendo en cada viaje a la Virgen de la Catenaria. Es la nueva tarifa de Renfe, mi amor, es el mercado, la nueva tarifa. Ni pagan ni indemnizan, los viajes duran más y si se retrasan no recibes nada a cambio. Y en eso tienen razón. Si el viaje es más largo, más nos tendrán que cobrar. Oye, sabe, mi amor, mi vida, y quieres jugar al tiro al pichón. Saco el taladro antes de echar en el buzón esta carta. Voy haciendo agujeros debajo de todos los asientos para poner pedales. Así se hacen las revoluciones, con la furia de las muchedumbres, pedaleando todos juntos. Pasajeros de Renfe, están nuestras manos, están nuestros pies, pedaleemos todos juntos. Pensad en la declaración de la renta, en el IVA de los autónomos, en la trama, en Puigdemont, en la eficacia de Óscar Puente. Vamos recitando el poema de León Felipe, el favorito del ministro. Voy con las riendas tensas y refrenando el vuelo, porque no es lo que importa llegar solo ni pronto, sino llegar con todos y a tiempo.
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1: Que llegues bien al fin de semana. Sáltate el viernes.
0: ¿Sabes saltar el viernes?
1: Porque vas con palpitaciones, después de esto.
0: Y lo más importante no es ir en tren, sino ir enamorado.
1: Ay, qué bonito. Daniel Ramírez, sigue escribiendo, no lo dejes nunca. Gracias.
0: Lobo, no muerdas, cuidado.

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0: Es la hora exacta, ni un minuto más ni un minuto menos, son las 6:20, hora menos en Canarias, y esto ya es Onda Retro Radio. Ya estamos entrando en esta nueva dimensión que, Mario Viciosa, te encargas pues todos los jueves de traspasar, ¿no?
1: Sí, de llenar de artefactos esta mesa en las últimas semanas.
0: Absolutamente, porque aquí está el cacharrito, este cacharrito que es magnífico.
1: Sí, yo creo que está bien, ¿no? Porque tenemos una mesa amplia para mostrar además a nuestros y nuestras seguidoras porfineros y porfineras en redes sociales. Pablo ya les está ofreciendo una imagen en directo, pero en la radio los sonidos mandan, y hay un sonido que yo he reproducido antes y que...
0: Es este, exactamente este, el traca, traca, traca, traca, traca, traca.
1: Esto yo creo que a más de un porfinero y porfinera, niño, niña de los 80, de los 70, incluso de los 90, le sonará bastante. Esto es arqueología sonora, porque en algún...

0: artesanía pura, o sea,
1: claro.
0: Para una escena, una secuencia, era lo que se dice, se podían tirar, ¿qué días?
2: Bueno, cada dibujante normalmente... Tenía encargado a lo mejor una escena, podía tardar días o semanas. Incluso había alguno en Disney, que era un hacha, y alguno documentado, muy rápido, pero vamos, que hasta la llegada de los ordenadores estaba una cosa tediosísima. Ahora, tú imagínate ahí al dibujante dándole el lápiz con el personaje que casi es al único ser que ve durante horas, prácticamente durante días, pues terminas creando cierta familiaridad, ¿no? Con tu dibujado. Total, para que a lo mejor de dos o tres pasos, un poquito más, pues tienes que estar ahí horas y horas. Los dibujantes lo que hacían para no aburrirse era meter morcillas en algún fotograma.
0: ¿Sabes quién se aburría con una ostra? Tim Burton.
2: ¡Oh!
0: Pero como una ostra.
2: No me extraña que lo hacía, además con figuritas, ni siquiera eran dibujos.
0: Que le decían, ay, que es muy feo lo que dibujas.
2: Claro, claro.
0: Mira.
2: Pues alguno de Disney se dedicaba a lo que llamamos meter morcillas, o sea, cosas que luego al proyectarse en los cines, pues bueno, se veían, no daba tiempo a ser percibida por el ojo humano, ¿no? Porque eran muy, muy rápidas.
0: Claro, pequeñas gamberradas. Claro. No se dice la pesca... No, la pescadilla, no. ¿Cómo se dice?
2: Easter eggs, ¿no? Le llaman.
0: Easter eggs. Tiene varios nombres. Eso, sí. Eso estaría guay hacer algún día algo con esto. ¿Cómo se le llama a todas esas firmas o huellas que van dejando, ¿verdad?, artistas en sus obras?
2: El easter egg es más de los videojuegos, pero bueno, guiños ocultos, ¿no?
0: Mensajes ocultos.
2: Lo
0: hay.
2: Que pasa es que, claro, un easter egg en el fondo está destinado a ser descubierto en algún momento. Estas morcillas gamberras no, porque insisto, estaban metidas en un solo fotograma de esos que se proyectaban a razón de 24 por segundo a toda velocidad. Eso no llegaba ni a ser un flash. ¿Qué problema hay en 1971?
0: Que se inventa el cine exil.
2: Claro.
0: Total, ahí tienes la moviola, ahí tienes
2: moviola,
0: el follón.
2: La moviola del cine infantil, dicho de otro modo, podías controlar la velocidad de la película, avanzar y retroceder. Y sobre todo, congelar un fotograma.
3: Cinexin, el proyector de bobina continua. Rápido, despacio, adelante, atrás, incluso para la imagen. Muchas y divertidas películas. Cinexin, el cine sin fin.
0: Es buenísimo, porque además es que es como el sueño de todos los niños. O sea, todos los que somos niños, esto es el gran sueño. El poder poner para adelante, para atrás la misma escena. Ver la película todo el rato lo mismo, todo el rato lo mismo. Es que eso era... El gran sueño.
2: Cosa que no puedes hacer con un reel ni con un vídeo corto de TikTok.
0: Qué va. Esto era mucho mejor. Entonces, ahí empezaron a emerger todas estas morcillas, los easter eggs, que cada uno lo llame como quiera, y lo iban metiendo ahí.
2: Claro.
0: ¿Entre qué? Porque, claro, ¿entre qué lo metían?
2: Entre fotograma y fotograma. ¿Sabes qué es lo mejor de todo? Entre fotograma y fotograma, claro, emergían esas morcillas si querías, pero ¿sabes qué pasa? Que no. Que pese a que dieron a los niños y niñas de la época el superpoder de congelar el tiempo y analizar fotograma a fotograma sus películas, en verdad no hay documentado un solo caso en que se colase una viñeta con algo raro en el Cinexin. Pero eso no fue impedimento para que la chavalada se lo inventase.
0: ¡Qué bueno!
2: Vamos a hacer un poco de historia.
0: Venga, va.
2: Para empezar, Cinexin no es el primer aparato de cine infantil doméstico en España. No, en los años 30 había un proyector que se llamaba Nick. He traído yo aquí un ejemplar hecho de lata. Era de los hermanos Ramón,
0: pero
2: Tomás
0: tiene todo
2: y
0: José este
2: María
0: muchacho,
2: Nicolau Griñó. Nick era una empresa que estaba en Poblesec, que fabricaba proyectores con lámparas de 25 y 40 vatios. Se ponían unos rollos de película. Yo aquí tengo algunos ejemplos, Blancanieves, o sea, de estos clásicos, algunos de Disney, otros no, eran como secuencias de viñetas, no era tanto cine, pero es verdad que se podía sincronizar incluso con sonido pregrabado en discos de baquelita. Las industrias Exim son un poco posteriores, son el acrónimo de Exclusivas Industriales Sociedad Anónima, también con sede en Barcelona. Fabricaban sobre todo productos de plástico y electrodomésticos. Lo que pasa es que vendiendo batidoras pues no lo petó, y sí lo hizo con productos como el Scalestric, el Tente, el Ibertrem, Madelman.
0: Son el mismo, el Tente.
2: Claro, bueno. El Exim Castillos, Exim Basket. ¿Tú tuviste alguno? Exim Basket, yo tuve también ese.
0: No, pero el Tente, esto es, vamos, en la familia es de lo más épico.
2: El Lego español, por así decirlo, de bloque grandes.
0: Claro.
2: El Cinexin fue una adaptación bajo licencia de otra cosa americana, el Easy Show Movie Projector, de una empresa llamada Kenner Products. Primero con el estándar de películas de 8 milímetros, luego con el típico cartucho azul en cinta de poliéster, más resistente. Dato importante para la leyenda urbana, eran películas en bucle, repito. ¿Qué pasaba? Que las secuencias terminaban abruptamente y empezaban de nuevo automáticamente.
0: Entonces, ¿ahí qué pasa? Que tenemos el ejemplo contrario. Aquí sí se parece un poco a los reels de ahora, el TikTok, el tal. Ahora sí, pero en analógico.
2: En analógico, y creaba unos contenidos un poco perturbadores. La primera leyenda urbana que surgió aquí y que yo me comí era que había una película concreta, un cartucho, que al reproducirlo hacia atrás presentaba

0: otro contenido, en concreto una especie de peli de terror oculta en el corto La caravana de Mickey.
1: ¡Caray! ¡Vaya un día!
0: Estamos escuchando La caravana de Mickey, data de 1938, este doblaje en español es posterior, en los albores del cine sonoro, fíjate, ya se estaba produciendo, pero recuerda que el cine Exim no tenía sonido. Bien, pues se suponía que la trama era otra al reproducir hacia atrás esta película que se comercializó en cartucho de cine Exim, bueno, un fragmentito de la peli original, ya en los años 80.
2: Pero esto es como las canciones, Mario. Al final le aplicamos lo de la leyenda urbana a las canciones, al trocito del cinexin, al otro que se... Todo lo que se mueve, le aplicamos...
0: La leyenda de que si las ponías para atrás sonaba otra cosa.
2: Claro, sonaba como diabólicas, una cosa...
0: Lo hemos contado en Onda Retro, una leyenda que surgió por casualidad después de que una banda adolescente de Portland grabase una maqueta tan mala... que el FBI llegó a creerse el bulo que circulaba.
2: Ya entonces,
0: Que la letra decía una cosa distinta y los acusaban de vender material obsceno. Gemma, a lo mejor lo tienes por ahí, de cuando lo hicimos, la canción Louis Louis de Kingsman. Esto fue de los años 60. Claro, un disco mal que bien no lo podías reproducir. Ahí está sonando. No lo puedes reproducir hacia adelante, hacia atrás, más lento y pararlo tan fácilmente. Y una película hasta la llegada del VHS... Pues no podías hacer eso. Mira cómo suena. Nadie entendía lo que decía la canción, así que podías decir lo que quisieras que decía. Claro.
2: Estas son las mejores.
0: Es indescifrable, claro. Bueno, fue indescifrable, lo hemos contado, para el FBI, su laboratorio de acústica, pero no tenía nada de obsceno.
2: Bueno, pero ya hemos dejado claro que era falsa la leyenda urbana de que dándole hacia atrás la manivela saliese otra película. ¿Algún otro niño cazó alguna vez un fotograma con algo, pues eso, que fuera obsceno, has dicho tú, que claro, se colara por un dibujante? ¿Esto ha pasado de verdad?
0: Eso era una leyenda urbana también. Algo hay, ¿eh? Déjame que agarre nuestro transistor del tiempo para meternos en los estudios de animación de Disney de los años 70. Y de paso, meternos en la mente, quizás calenturienta, de uno de sus animadores.
2: Pues atención, porque Mario Viciosa, como siempre, va a viajar al pasado, pero él sí que nos va a colar una morcilla. Un easter egg, hay que estar con las orejas muy en alto. Un gazapo que ocupa más de un fotograma.
0: Eso es, porque hoy pedimos a nuestra audiencia retronostálgica setentera, ochentera y noventera que encienda el proyector de su memoria, nos llame y diga ¿qué elemento del presente se nos va a colar en el viaje en el tiempo que voy a hacer la época del cinexin? ¿Qué cosa no se había descubierto, no se había inventado o no había nacido en aquellos años?
2: ¿Cosa?
0: Si lo descubren, llámenos al 91-426-2599 91-426-2599 para entrar en directo en Onda Retro
2: Radio. 91-426-2599 para concursar en el directo. ¿A qué año pones a viajar a tu transistor del tiempo, Mario?
0: Desconexión del presente para conectar con Onda Cero Burbank, California, 1977. Bueno, y aparezco en la sala bulliciosa de dibujo de los estudios de Disney, en el flamante edificio que Walt mandó construir ya hace años en Burbank.
2: ¡Qué suerte tienes!
0: Cerquita de Los Ángeles. Hoy veo salir de la sala de reuniones a una mujer, la voy a seguir. Se dirige a su tablero de dibujo. Voy a quedarme a cierta distancia para no llamar.
2: Pero asómate.
0: A ver, esta mujer a Leo en su puesto. Es una animadora, es Ann Gunter. Ann Gunter es de las veteranas. Y por lo que veo está terminando una lámina con dos personajes. Ah, son Bernardo y Miss Bianca. ¿Te acuerdas de ellos?
2: Ey, eso, son los rescatadores.
0: Los rescatadores, los ratoncitos. Estamos en 1977 y esta es la gran producción animada de Disney para este año. Déjame que te recuerde lo importante. Las pelis de estreno de Disney no se proyectan en otro sitio que no sean salas de cine. O sea, solo un proyeccionista profesional puede congelar un fotograma a riesgo de quemar el celuloide, por cierto.
2: No hay moviola que valga, ¿no?
0: La de la tele, sí.
2: Estoy hablando bajito como si te molestara.
0: No. En la tele, si hay moviola, se usa para revisar jugadas futbolísticas. Es lo que técnicamente se llama el VAR, que se implantó justo este año 1977, pero está basado en vídeo, no en cine. En el cine tú ves una de estas láminas convertidas en fotograma cada 24 horas aparte de segundo, ¿no? 24 de estas por cada segundo de metraje, y lo que está dibujando ahora mismo será un mero flash casi imperceptible que lo desligamos del resto. Esto Ann lo sabe y veo que lleva... ¡Ay! Se va a la sala de filmación esta lámina con los ratoncitos. En estas láminas. Mira,
2: ¿qué pasa? ¿Qué pasa?

0: fotografiando ahora cada fotograma, se ajusta antes de positivar en el celular. Uy, uy, Isabel, está haciendo algo muy raro. Está recortando. ¿Qué se ha sacado el bolsillo? ¡Ay, madre, Isabel!
1: ¿Qué dices? ¿Qué
0: es
1: dices?
0: Es un recorte de la revista Playboy. Pero lo que oyes, y no es cualquier página, ¿eh? Se ve claramente una foto de una mujer en topless. Está recortándola con cuidado y ojo, que la está pegando en el dibujo a fotografiar en cel. O sea, está metiendo un fotograma.
1: Pero no me digas más.
0: Un topless en un fotograma de los película, rescatadores.
1: No, esta no película, años después de su estreno, terminó en el Cinexin. ¿Algún niño se dio cuenta de ver esto y parar el fotograma?
0: Pues no será el Cinexin quien descubra aquella morcilla. La leyenda urbana decía que era un corto de Bugs Bunny en el que se veía algo medio fálico en un fotograma del personaje de Hanna-Barbera, pero también terminó en esas moviolas domésticas. Pero no era cierto. Aunque ciertas mentes quisieron ver una forma extraña en una toalla que portaba el conejo en una escena. No. La morcilla que metió oculta Anne en la película Los Rescatadores pasó desapercibida hasta 1999, año al que ya viajo.
2: ¡Cállate!
3: ¡Cuidado!
2: ¡Qué emocionante!
4: El clásico de Disney, Los Rescatadores, ya puede ser tuyo en vídeo. Una historia llena de diversión y aventura que gustará a toda la familia.
5: Ese año se lanza la edición en DVD y alguien en el mundo dará al botón pause en el momento adecuado, de forma quizás accidental, e Internet hizo el resto.
1: Imagino que ya habría una edición en VHS de la película, porque nadie había cazado ese fotograma obsceno. ¿Por qué?
5: Porque la tecnología VHS era malísima congelando y no separaba la cinta en un punto concreto.
6: Nuevo vídeo Philips repite imagen, la retarda o acelera, la busca y la para. Además tiene 8 horas de sonido en alta fidelidad. Su nueva imagen.
1: Pues vuelva al presente, Mario, y cuéntame cómo termina esta historia. ¿La echaron de Disney? ¿No la echaron?
5: Ay, no.
1: Abrevia que llegamos.
5: Anne se había ido ya de Disney para entonces. De hecho, la empresa dijo que fue un error de digitalización. Anne era entonces una reconocida sindicalista de la Hanna-Barbera y en verdad no llegó a confesar nunca el pecado. Lo hizo un colega suyo del sindicato, Tom Sito, que además es académico e investigador. Anne murió, pero sus colegas siempre han defendido que hizo esto como una mera broma ante su último trabajo de Disney, que no esperaba que fuera descubierto porque sencillamente en aquel tiempo no había moviola, no había tecnología para descubrirlo. No la había, pero sí. Estaba en las casas de muchos niños y niñas españoles. Se llamaba Cinexin. Lo que pasa es que esta película nunca estuvo en su catálogo. Todo lo demás fue leyenda urbana.
1: Pues a ver si es verdad que esas orejas en alto de los porfirretros funcionan bien, porque nos está escuchando ahora mismo un porfirretro que se llama Antonio. Antonio, buenas tardes. De luz y de color, ¿cómo estás?
7: Hola.
1: Hola.
7: ¿Qué tal? Buenas tardes.
1: Oye, ¿será que habrás acertado?
7: Pues no lo sé, ojalá.
5: A ver, cuéntanos, ¿dónde está el gazapo?
7: Pues el gazapo yo creo que está en que en el año 77 evidentemente no existía el bar.
5: Pues claro que
1: pues
5: no.
1: Claro que no.
5: Claro que no, se usó.
7: El bar con Betty.
5: El bar, sí.
7: El bar con V,
1: ese
7: no.
1: Siempre que nos falte.
5: Ahí se revisaban las jugadas, pero hasta diciembre del 16, pues no. La moviola, sin embargo, sí es de la época del Cinexin y Los Rescatadores. Es un invento de la RAI en 1967 para aclarar una jugada entre el Inter y el Milan. Se estrenó. Luego la importó a España Pedro Ruiz, que tenía una sección en Estudio Estadio, que se inventó la genialidad de manejar una manivela de atrezo en plató que simulaba accionar la película hacia adelante y hacia atrás, algo que lógicamente hacían con la moderna y pesada entonces tecnología del 72 en la sala de realización.
1: Pero por lo que estamos escuchando, Antonio no puede ir para adelante y para atrás, solo puede ir para adelante porque vas conduciendo. ¿Hacia dónde vas?
7: Iba conduciendo, ahora ya estoy parado. Estoy en el coche, pero estoy parado.
5: ¿Has dado el pause?
7: He salido de trabajar hace 10 minutos y nada, me voy a dar un paseo con mi mujer.
1: Pues muy estás bien. En el mejor momento. Disfrútalo mucho, amigo. Cuídate. Un abrazo.
7: Bueno, gracias.
5: Gracias, Antonio. Hace muy buena tarde para darle al pause.
1: De verdad que a mí me sigue sorprendiendo que tengas cada cacharro de
5: verdad,
1: que tienes,
5: bueno, que esté conservado. Bueno, pues
1: tienes que tener un trastero, Mario Viciosa,
5: eso,
1: de cuidado.
5: En casa de mi padre hay un buen trastero lleno no solo de trastos, sino de cosas muy valiosas.
1: Un beso a tu padre también.
5: Un besazo desde aquí también, de su
1: allá.
5: Parte, como buen oyente de largo.
1: ¡Vivan los porfirretros! Y la semana que viene mucho más.
5: Adiós.
1: Ahora vamos a hacer ahí, a coger un poquito de aire. Son las 6:42, hora menos en Canarias.

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16: El teléfono marcado se encuentra muy disponible en este momento. Este es el radiofónico buzón de voz del número 620-621-991.
17: Recuerdo con mucho cariño, a mí me pasaba como a Villalobos, las muñecas no me gustaban, me gustaban las pistolas y todas estas cosas. Toma. Una pistola de ventosas que se me ocurrió hacer la gracia con mi madre, creo, se disparó y aquel día no recuerdo cuál de las dos píldoras que funcionaban de maravilla me cayó.
18: Recuerdo, no era el primer regalo, porque yo tenía 6 años cuando me regalaron una planchita eléctrica. Que está dentro de su funda, es bitensión, y aún la tengo. Yo pensé cuando tenía a mi hija, cuando nació mi hija, digo, mira, mi hija va a heredar juguetes, pero como a mi hija no le gusta ver la plancha, ni de broma, pues ahí la tengo.
19: Mi primer juguete fue, que recuerde, un Exim Castillos, que me lo montó mi padre en la noche de Reyes. Y al día siguiente lo tenía montado, la mar de chulo.
20: El primer juguete que recuerdo es un castillo que cogió mi padre con puntos de los envoltorios de los palotes. Y recuerdo de a ratos jugar con mi padre montando el castillo.
21: Recuerdo dos. El mago electrónico, que consistía en girar con un imán preguntas y respuestas. Y una vez que nos las sabíamos todas, elaborábamos nuestras propias preguntas y respuestas.
22: Qué chula. Yo recuerdo un regalo que me trajeron los Reyes de pequeña, que era una muñeca que se llamaba Pablita. Debía ser de las primeras que hablaban. Se le tiraba de una cuerda que tenía en la espalda y entonces tenía locuciones. Bueno, mi hermana y yo estábamos como locas con la Pablita. Es muy antigua, no sé si alguien recuerda esa muñeca o no, o bueno, no lo sé.
23: Es fantástica y estos oyentes además es que me lo ponen facilísimo porque yo tengo un Pablito, yo tengo un muñeco que se llama Pablito Martínez, Gugel, ¿cómo estás tú?
24: Isabel Lobo,
23: ah, muy bien, ¿verdad? No, bueno, unos muñecazos aquí, o sea, no vamos a quejarnos de nada. Andrés Moraleda, tu primer bulo, por favor, porque vamos a posponer la bulada hasta la semana que
25: Marcos
23: viene.
25: Marcos Llorente se puede quedar tranquilo una semana más porque hoy no le voy a atizar. Hoy no le voy a atizar. No.
23: ¿Te acuerdas?
25: Primer bulo, sí me acuerdo, porque tú te acuerdas, seguro que te la dijeron a ti también, esa frase que decían nuestros padres cuando algún día estabas un poco revoltoso y te ponías a hacer lo que te daba la gana y te decían aquello de cuando seas mayor ya tendrás tiempo y dinero para hacer lo que quieras. No, cuando eres mayor no tienes ni tiempo ni dinero para hacer lo que quieras.
23: Eso
25: es una mentira, un bulo.
23: No. Pues esto no es ningún bulo porque imagina por un momento ponerte los auriculares, cerrar los ojos y sentirte dentro de un trepidante thriller político.
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23: Y cuando cae la tarde, unos ya se van desperdigando, ¿eh? Andrés Moraleda, Pablo, Beatriz, Gemma, todos aquí. Luego llegan otros, ¿eh? Bravo, los brújulas, todas estas cosas. Pero él, cuando cae la tarde, las trae buenas, malas, o a saber, Juan Soto Ibars, ¿cómo estás?
28: ¿Qué tal? ¿Cómo estás? Pues muy bien, bueno, muy bien. Aquí, sumergido en la actualidad.
23: Sí, de lleno, de lleno.
28: Cositas.
23: De lleno, de
28: sí,
23: lleno.
28: Hoy además me he fijado en un detallito del auto del juez. Me he fijado en unos paquetes de comida que se llamaban Clap. Hay una noticia de 2020 que nos contaba que estas cajas de comida las entregaba el régimen chavista directamente a la gente una vez al mes a personas registradas y por tanto vigiladas por la dictadura. Recibían arroz, pasta, azúcar, harina de maíz y aceite de girasol, un banquete. Antes también contenían latas de sardinas, salsas y legumbres, pero eso en un momento dado se acabó. En 2018, el alto comisionado de las Naciones Unidas para los Derechos Humanos dijo en un informe que el programa CLAP venezolano no cumplía con el derecho a una alimentación adecuada. Bueno, pues ahora sabemos, por el auto del juez Calama, que era el entorno empresarial de Zapatero quien empaquetaba esas cajas y que la red de Zapatero recibía entre 6.000 y 10.000 euros por este trabajo. Yo me imagino que las cajas tenían que tener un

0: diseño súper cool, porque había entrado también en juego ahí, a lo mejor la empresa de las hijas del expresidente, What the Fab, porque conocemos los precios a los que esas dos empresarias maquetaban informes de copia y pega, cuya única finalidad era presuntamente lavar dinero y entregárselo al expresidente. De todo lo que se ha conocido en el auto, a mí me parece que esto es lo más devastador, porque Zapatero ha defendido el régimen de Maduro cuando robó las elecciones y ha dicho en lo de Alsina que Delcy y su hermano son buenos amigos suyos y gentes de paz, y que el régimen hace progresos. Y mientras decía todas estas cosas, sacaba presuntamente tajada de empaquetar unas cajas con las que el régimen utilizaba el hambre de su pueblo como forma de control social. Hay que ver cuánta vileza cabe en unas cajitas tan magras.
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8: Por fin vamos poniendo rumbo hacia Huelva, porque mañana el programa lo hacemos desde El Rocío. Que viva todo, la Blanca Paloma, que viva todo. Y entre medias, pues que viva la brújula también, porque vas a tener que ponernos las coordenadas del día. Rafa Latorre,
9: pero,
8: ¿cómo estás?
9: Vais a Huelva, qué suerte, qué maravilla.
8: Tenemos una ruta, tú lo sabes. Tú
9: llevadme.
8: Lo sabes. Sí.
9: Bueno, pues aquí estamos muy entretenidos, ¿sabes? Porque tenemos todos los detalles del caso de Zapatero, que son muchos casos en uno, ¿no? Es difícil de resumir, pero hoy
8: estamos...
9: Se va
8: uniendo el camino, ¿no? Se va abriendo el camino.
9: Sí, el camino nos conduce a Venezuela en cualquier caso y está por recorrido por barcos de petróleo, ¿sabes? Porque ahora tenemos una... Es que ya verás, porque es una empresa que se llama Inteligencia Prospectiva. Conocíamos Análisis Relevante. Ahora es Inteligencia Prospectiva. Ya ves que los nombres además se parecen porque es sustantivo y adjetivo. Y es lo que servía, al parecer, para canalizar el petróleo de Venezuela. Y era clave también Zapatero en esa compraventa.
8: No perdemos nada de detalle. Enseguida te escuchamos aquí en La Brújula. Rafa Latorre y los demás, pues a seguir con las orejas en alto. Abrazos ondulados.
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7: Este sábado la plantilla del Barcelona femenino disputará la que será su sexta final consecutiva de Liga de Campeones. Se dice pronto, 6 finales consecutivas sin fallo y manteniéndose en la élite ante poderosas instituciones del fútbol europeo como el Olympique de Lyon, el Chelsea o el Wolfsburgo alemán. No ha fallado nunca el once blaugrana, que ha conseguido 3 victorias en las 5 anteriores finales y busca su cuarto título después de una década de éxito a nivel nacional. Ha ganado las 11 últimas ligas y evidentemente ha mostrado una enorme superioridad en España, que continúa teniendo a pesar de la inversión económica y el crecimiento de su eterno rival, el Real Madrid. El sábado, en la lejana Oslo, en el mítico estadio Ullevaal, las blaugranas tendrán la oportunidad de enfrentarse cara a cara con el equipo que ha dominado el fútbol europeo en los últimos tiempos. Las francesas del Olympique de Lyon son las reinas de Europa y cuentan con una plantilla extraordinaria que ha arrasado en la liga francesa, en la que no ha perdido ni un solo encuentro. De las 3 finales disputadas directamente entre francesas y catalanas, tan solo en uno la victoria fue para el Barcelona, y en este caso era en un San Mamés absolutamente abarrotado de aficionados culés y con un ambiente extraordinario. Ahora el duelo está mucho más parejo, incluso algunos le dan favoritismo al equipo entrenado por el técnico del Barcelona, ex técnico Jonathan Giraldez, al haber llegado muy limitada de efectivos el Barcelona a la recta final. Tampoco contará con tanto público en las gradas por el difícil acceso hasta Noruega y el precio excesivo de los viajes, la distancia. Pero este equipo entrenado por Pere Romeu se lo merece absolutamente todo. Ha ganado brillantemente otra liga más, se ha mostrado muy superior y en Europa también ha noqueado a grandes transatlánticos hasta llegar a esta cita. Pase lo que pase, hay que poner en valor la trayectoria de esta generación que ha entrado en la historia no solo del fútbol femenino español, sino europeo y mundial. y que es la base de una campeona del mundo.

0: mundo de selecciones también a nivel internacional. Además, podría ser uno de los últimos partidos de estrellas importantes del equipo, como en especial Alexia Putellas, que lleva toda su vida como gran capitana de este equipo. Si la de Mollet del Vallès ya ha tomado la decisión de marcharse, ¿qué mejor forma de hacerlo que consiguiendo el título más preciado en su último partido? Sería una temporada plena, 4 títulos en juego y 4 victorias, y un adiós por la puerta más grande. Un adiós que, en caso de producirse, se merece.
1: La signatura, Alfredo Martínez.
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6: Es un equipo que es un buen grupo, que además tiene mucho recorrido. Es un grupo muy compensado, con un Deco que está trabajando de forma maravillosa, con un Hansi Flick que se le ve súper ilusionado con lo que viene. Viene una temporada, la próxima será más dura que esta y más, mucho más dura esta ha sido que la anterior. Por lo tanto, esto, pues, el nivel de exigencia va a subir. Los jugadores son conscientes de que están construyendo su propia leyenda en un club que es el Barça, que los acoge, que les permite ir construyendo esta historia tan bonita.
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7: Vuelvo de una lesión larga y juego 10 minutos contra el Español. Luego hay partido de vuelta de Champions contra el Atlético. Y hoy hice todo lo posible para estar lo antes posible. He hecho doble turno de entrenos, todo eso. Pero al final no podía recortar el tiempo. Hablé ahí con los doctores y el míster si podía salir de titular. Y al final no podía salir de titular porque no podía jugar más de 45 minutos con el isquio. Y después de eso no he sido titular, pero claro que... Bueno, eso es cosa del míster al final y también estábamos a una ventaja de 9 puntos, entonces arriesgar no hacía falta tampoco.
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3: 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Onda Cero Madrid, Alberto Pereiro, muy buenas.
4: Hola, Albert, querido, ¿qué tal? Muy buenas. Formaliza Enrique Riquelme su candidatura. El sábado se empiezan a mover unas elecciones y que tendremos que esperar un poco para ver decisiones deportivas a que gane Florentino Pérez, que debería ser lo normal. Pero bueno, va a empezar una campaña que hace mucho tiempo que no hace. Así que a ver cómo la afronta. Si con toda la maquinaria, si más cauteloso, porque ya sabemos que Riquelme de momento tampoco ha querido echar mucha leña al fuego, así que ahora vamos a ver un escenario completamente distinto, en el que igual es algo más hostil, y Florentino hace mucho que no vive una situación parecida. En cuanto al resto, pues Mourinho completamente liberado del Benfica, esperando que, si no es ahora el 24 o el 25, una vez termine las elecciones, el 6 o el 7, ya pueda tomar parte del nuevo proyecto del Madrid, pues sabiendo que quiere jugadores a nivel defensivo, que parece que según su teoría le faltan a la plantilla, dándole una vuelta a cómo cerrar su cuerpo técnico y sabiendo que esta es una semana completamente centrada en el Madrid para la despedida de Carvajal. Y veremos a ver si para alguna más ya entrada la semana que viene de manera más privada en Valdebebas. Y luego con permisos, el de Vinicius, que ha dejado la capital de España para marcharle a Brasil y que tiene toda la pinta de que no va a volver para el fin de semana el partido en el Bernabéu. Y dos, el que Endrick, que ya no está jugando partidos con el Olympique de Lyon, está por Valdebebas haciendo algo de trabajo antes de marchar para la concentración de Brasil una vez que le ha convocado Ancelotti para la Copa del Mundo. Así que nada, a esperar, a tener días, esto sí, por fin más tranquilos y centrarse en decir adiós al mejor canterano de la historia del Madrid y saber que a partir de la semana que viene va a empezar otra vez el jaleo.
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8: Para mí sí. Para mí sí. Yo creo que lo ha demostrado. Con un ascenso, sí que es verdad que tuvimos dos entrenadores más, y también es parte de ellos ese ascenso, pero al final el que está último es el que se lo lleva, porque al final es el que más mérito tiene. primero un ascenso, luego una permanencia, con lo que eso costó y los que éramos también, ¿no? Que fue muy complicado, y otra permanencia al final. Después de cómo íbamos, pues igual no se le da tanto valor, pero tiene mucho, mucho valor otra permanencia y yo creo que debería ser al final el que esté liderando este grupo.
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8: Bueno, pues al final jugadores que estén preparados para cada fin de semana salir a ganar el partido, a ir a por todas, jugadores con experiencia y tiene que haber de todo, lógicamente, pero no podemos estar peleando siempre hasta el último partido por descender, ¿no? Queremos luchar por otras cosas, yo creo que lo quiere todo el mundo, pero no valen solo con pensarlo y creerlo, sino hay que demostrarlo también.
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8: Bueno, pues es que sería increíble, ¿no? Después de, bueno, eso es lo que teníamos en mente en la primera vuelta. Primero había un objetivo muy claro que era la permanencia, pero soñábamos con poder estar ahí peleando. Ahora tenemos la oportunidad. Después de todo y lógicamente nosotros el sábado para nosotros es un partido vital porque queremos ganar delante de nuestra gente otra vez y vamos a ver si esa pizca de suerte la tenemos.
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9: ¡Hasta luego!
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0: de la Euroliga de baloncesto entre Valencia y Real Madrid a las 8 de la tarde en Grecia. Conectamos con David Camps, que es el enviado especial de Onda Cero, y una historia muy bonita relacionada con el Rayo Vallecano. Las parejas de cuatro capitanes del Rayo inician y encabezan un proyecto en colaboración con Juegaterapia, una fundación que lucha contra el cáncer infantil. Luego explicamos de qué va.
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2: De Falange, ¿no? Y en último término también es cierto que el franquismo crea sus propias élites y por tanto estas nuevas élites que vienen de las clases medias por lo general, o clases medias o incluso clases medias bajas, claro, no quieren compartir, por decirlo así, ese, ¿no?, ese nuevo poder que tienen con estas élites antiguas. Y de hecho Franco sí que es cierto que podía sentir admiración por muchos aristócratas a nivel particular, pero él tiene algunas declaraciones bastante duras contra la aristocracia entendida, contra la nobleza como grupo social, ¿no?
3: Claro. Sí, sobre todo porque, digamos que llevada la lógica al extremo de la reparación a los aristócratas, pues debía haberse producido antes la restauración democrática en España, la monárquica, perdón, en España, ¿no? En la figura de Don Juan, por ejemplo.
2: Efectivamente, la aristocracia española en su gran mayoría se mostró fiel a Don Juan, y ellos, claro, lo que querían era la vuelta de la monarquía, la vuelta del hijo del que había sido su rey y el que ellos consideraban su rey, que era Don Juan III, ¿no? Como le conocen. Y efectivamente, cuando acaba la guerra en el 39, eso no sucede. Franco, digamos, se queda en el poder, como dijo una vez la reina Victoria Eugenia, lo tiene escrito en una carta, se agarró al poder como una garrapata, ¿no? Y efectivamente la aristocracia, digamos que el reloj no volvió a 1931, la historia nunca va para atrás y la historia continuó un camino distinto al que quizás muchos de ellos pensaban que iba a tener lugar, ¿no? Después de esa victoria a la que ellos, como digo, pues sí, se sumaron efectivamente, entre otras cosas porque lo que pensaban que se estaba dilucidando en la guerra civil a partir del 36 no es tanto la vuelta a una situación de privilegios sino la propia existencia de España, ¿no? Era el acabar con lo que ellos llamaban esa ola roja de Moscú que nos va a arrollar.
3: Es interesante lo de la ola roja de Moscú porque efectivamente recuerda la matanza de aristócratas mucho a dos episodios revolucionarios que además están emparentados, que son la Revolución Francesa y la Revolución Bolchevique. Y es que, claro, hay escenas que tú describes en este libro que remiten directamente a aquellos episodios, ¿no? Esa caza del aristócrata.
2: Claro, pero fíjate qué interesante esos dos contextos, la aristocracia francesa en la Revolución Francesa en la final del 18 y la aristocracia rusa en esa Rusia de principios del siglo XIX, en la que los siervos, la esclavitud prácticamente ha sido abolida, como quien dice, dos días antes. No tiene nada que ver la posición, como digo, de esa aristocracia con esta aristocracia
3: depauperada por la República.
2: Depauperada y sobre todo con una influencia más social que política, ¿no? Es muy interesante cómo se construye el enemigo, cómo en la aristocracia se construye un enemigo que en realidad no es tal. Azaña, por ejemplo, en el 24 tiene una publicación que se llama Apelación a la República y dice algo así como que España está, digamos, secuestrada por el clero y la aristocracia. O sea, una cosa totalmente exagerada. Evidentemente, cuando llega la República pretende poner en marcha un programa reformista muy ambicioso que pasa por reformar las estructuras sociales y económicas. Y ellos, en la aristocracia, construyen, digamos, el símbolo de todo eso con lo que quieren acabar. Y claro, esa, digamos, persecución, entre comillas, dialéctica, a partir del 36 con la guerra, se convierte en una persecución material, en una eliminación física. Y es que, de hecho, Picasso, por ejemplo, ahora que está tan de moda, ¿no?, con el Guernica, si se presta o no, Picasso tiene un cuadro en el 37, que pinta en el año 37, en el cual representa algo así, bastante feo, la verdad, bastante grotesco, pinta una figura grotesca que él, y lo sabemos porque él lo escribe en el cuadro, es una marquesa, ¿no? Y con

0: Él pretende criticar los apoyos sociales de los sublevados, ¿no? Del bando nacional. Y es interesante, no pone un obispo, no pone un general, no pone un falangista, pone una marquesa, pone a la aristocracia. Y repito, un grupo que es que eran unos pocos miles, había algunos muy influyentes, muy ricos, pero por lo general era un grupo, digamos, bastante heterogéneo y bastante integrado en la sociedad. Y Picasso es curioso cómo, digamos, cae, ¿no?, en este discurso y pone a la aristocracia, pudiendo poner, como digo, pues a un obispo, a un falangista, no, pone a una marquesa.
1: Pues el holocausto de la aristocracia, violencia y persecución contra la nobleza en la guerra civil se lo recomendamos. De Alejandro Espejo Fernández, que edita La Esfera de los Libros. Te agradezco mucho que hayas estado aquí en La Brújula, profesor. Nos has dado unos momentos de alivio, porque está la cosa como para... Enhorabuena y gracias.
0: Muchas gracias a ti, Rafa.

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0: repente me da pena a mí cortar esta sintonía, porque la verdad es que es una pieza bellísima, ¿no? Y que viste, es un ropaje sonoro excepcional para este programa. Pero es que tenemos que hablar rápido ya con los tertulianos, porque están ocurriendo muchas cosas y la gente necesita explicaciones. Y además hoy reaparece, ¿y de qué manera? Gabriel Sanz, después de una lesión que lo ha mantenido apartado en los terrenos de juego. Nada, ¿qué tal Gabriel Sanz? ¿Cómo estás?
1: Bueno, muy bien, y después de esta presentación, como si fuera Mbappé mejor, claro.
0: O sea. Hombre, y ha sido el primero que ha obtenido declaraciones de Zapatero.
1: Bueno, unas breves,
0: breves.
1: Un breve testimonio para decir que no iba a hablar hasta que no compareciera ante el juez, el 2 de junio.
0: Bien, pero es todo lo que se ha obtenido de Zapatero desde que se conociera su imputación. Sí, sí, sí. Por cierto, claro, este es el criterio de su abogado, ¿eh?
1: Y,
0: evidente. Y es un buen abogado. Un abogado especialista en derecho procesal y que, por cierto, eso también es significativo, ayer lo destacaba Ainhoa Martínez, y muy bien destacado, en derecho procesal, y que le ha aconsejado no hablar. Cuenta ABC que él quiere ir a las televisiones, quiere contar su versión, y su abogado le ha dicho no es el momento. Yo creo que hay que hacer caso a los médicos y a los abogados. Siempre.
1: Sobre todo, Rafa, porque, claro, nosotros tenemos en mente el José Luis Zapatero, expresidente del gobierno, una persona que está ya en la historia de España, un político, pero estamos hablando de un imputado. Un imputado a quien se le achacan unos delitos por los que se va a pedir, si esto prospera, si la causa prospera, años de cárcel, muchos años de cárcel. Y él, como imputado, esto igual la audiencia no lo entiende, pero tiene derecho a mentir, para primero para salvarse y en segundo lugar para exculpar a sus hijas, que también están en un trance judicial complicado. De momento las chicas no están imputadas y el juez no las va a imputar hasta escuchar al padre el día 2 de junio. Y me imagino que el abogado, con buen criterio, le habrá dicho, ni se te ocurra decir absolutamente nada, porque es muy fácil en una rueda de prensa de una hora pues entrar en contradicciones. Y es lo peor en una situación como la que está el expresidente del gobierno.
0: Pues sí. Hola, Chema Crespo, ¿qué tal?
2: Aquí estamos, contentísimo de tener a Gaby ahí enfrente y verle. Tiene un aspecto excelente. No sé lo que te han hecho, pero tienes un aspecto...
1: Me tenías que haber visto hace un mes. Pues me han tratado muy bien en la Jiménez Díaz, en la Fundación Jiménez Díaz, que es un hospital de referencia en Madrid, y yo no tengo más que palabras de elogio. O sea, que...
2: pues de eso se trata. Cuando uno va al médico, estar con el mejor, respetar lo que te indiquen, sí, y asumir lo frágiles que somos. Sí.
0: Hola, ¿qué tal, Pilar Cernuda?
3: Pues muy bien, y además muy, muy, muy solidaria con Gaby, porque hemos tenido cosas muy parecidas. La espalda, es que la columna es mortal, y nos han operado también a los dos en el mismo sitio, y le pasó como a mí, que tardé 2 años en decidirme, y fueron los 2 años más amargos de mucho tiempo, porque hay que ver lo que te duele.
0: No lo celebramos porque has llegado para el Mundial. Muy importante, se ha conseguido recuperar justo antes del Mundial. Hombre, tenemos la confianza depositada en España. Hola, ¿qué tal, José Ignacio Bert?
4: Muy bien, muy contento también de la recuperación de Gaby, que efectivamente tiene ecos futbolísticos, porque ha sido bastante antes de lo que el pronóstico inicial decía.
0: Es decir, este es el Gaby bueno, este no mete, no dan patadas, ni es marrullero. No me va a meter este lío. Luego leemos los periódicos.
1: Bueno, me he borrado los partidos.
0: Los periódicos, pero... ya he provocado la polémica. Aquí no se puede hablar de nada. Claro, es que te voy a decir una cosa, Chema Crespo. Es mucho más polémico el deporte que la política, ¿eh? Mira, llevo hablando de Zapatero, de esto, sala kitchen, poner lo otro, tal, no sé qué. Bien, te cuentas con una contestación, porque eso siempre ocurre. La gente opina, unos te insultan. Nunca jamás he recibido tantos insultos como cuando me he metido con Florentino. ¿Pero pues, qué cosa? Pues, pero digo, ¿pero qué es esto? Ay, ¡madre mía!
3: Pues te va a defender, Chema. Y yo no conozco más madridista que tú.
0: Bueno.
2: Ya, pero como en todo soy tolerante.
0: Oye, yo también lo soy, Pilar Cernuda.
3: Pero menos que este señor.
0: No,
3: pero,
0: sí, yo más.
2: Y además, ¿sabes lo que pasa? Que yo menos con el Barcelona, lo confieso, son de estas cosas que uno tiene atávicas. Pero, por ejemplo, el Atlético de Madrid, que a mí me cae bien...

0: me lo perdonan y no me lo aceptan los aficionados del Atlético de Madrid.
1: No, porque eso no es, les ofende que haya un vikingo condescendiente como tú.
0: Y tienes una tarea como gran moderador de este programa de evitar que las tertulias políticas se acaben pareciendo a las tertulias deportivas, que ha habido en ocasiones, eso es como lo que dijo aquel torero, pero ¿cómo ha llegado usted hasta aquí? Juan Belmonte creo que fue, ¿no?
1: No, era el gallo.
0: El gallo que estaba en la...
1: Que tenía un banderillero.
0: Efectivamente.
1: Y este llegó a gobernador civil.
0: Eso es.
1: Degenerando.
0: Degenerando.
1: Degenerando.
0: Bueno, pues no degeneremos.
1: Eso es, pero no me pongas la responsabilidad a mí, que los tertulianos sois vosotros, ¿eh? A ver si... ¡Vamos! Hola, ¿qué tal, José Miguel Azpiroz? ¿Cómo
2: estás?
1: Muy
2: bien, buenas noches.
1: Vamos con los sonidos del día y las noticias.
2: Venga, para ilustrar las noticias de este jueves... Sonidos en el día en el que hemos sabido del bloqueo de 500.000 euros de las cuentas de Rodríguez Zapatero por el supuesto cobro de comisión por el rescate de Plus Ultra.
3: Jamás he realizado ninguna gestión en relación con el rescate de Plus Ultra.
2: No lo cree así el juez, que toma medidas antes de que el imputado acuda a declarar el próximo día 2. Allí en la Audiencia Nacional, además de Plus Ultra, le preguntará por Inteligencia Prospectiva, otra empresa que se sospecha sirvió para cobrar comisiones por la venta de petróleo de Venezuela. En la Audiencia Nacional ha estado hoy Víctor de Aldama, que ha dicho que Rodríguez Zapatero utilizaba teléfonos desechables. En su día en televisión...
4: Y este señor tiene que estar muy preocupado. Por Plus Ultra y por otra serie de cosas. Y va a ir a la cárcel.
2: En base a lo que se va conociendo y sospechando, el Partido Popular activa la Comisión de Investigación del Senado sobre la SEPI y anuncia citaciones, entre ellas la del gobernador del Banco de España, José Luis Escrivá. No descarta otra vez la de Zapatero o la de sus hijas.
5: Lo que estamos conociendo ya no es únicamente un problema judicial del expresidente del gobierno, José Luis Rodríguez Zapatero. Esto ya es un problema político del actual presidente del gobierno, Pedro Sánchez, y de su propio gobierno.
2: Desde el gobierno se sigue sin dar crédito a lo que dice el auto hoy el ministro Óscar López.
6: Yo confío en Zapatero y creo en Zapatero y defiendo a Zapatero, pero no por una razón muy sencilla, y es que le conozco hace 26 años. Y desde luego, todo lo que yo he visto y vivido con Zapatero durante 26 años es todo lo contrario.
2: Y mientras Pedro Sánchez, intentando aparentar normalidad, hoy ha presentado el dispositivo estatal antiincendios para este verano.
7: Sabemos lo que nos jugamos. Y este país va a defender su tierra, sus pueblos, a sus gentes, con más medios, con más conocimiento y con más determinación que nunca. Así que no les quepa duda a los ciudadanos y ciudadanas que vamos a estar preparados y este verano todos contra el fuego, todos y todas contra el fuego.
2: A la izquierda del PSOE, la postulación de Gabriel Rufián para liderar una candidatura única en las generales no ha gustado a algunos, como a Enrique Santiago, diputado de Sumar pero Izquierda Unida.
8: Nosotros somos más de proyectos colectivos, ¿no? Nosotros nos gusta forjar acuerdos con organizaciones políticas, movimientos sociales, y creemos que los hiperliderazgos individuales, los egos desmesurados, han sido un problema en la política de la izquierda en los últimos años, ¿no?
2: Del exterior, Israel deporta a Turquía a los activistas de la última flotilla tras la condena internacional por el vídeo del ministro de Seguridad Nacional, Ben Gavir, humillando a los detenidos y haciendo campaña electoral. A su llegada a Estambul han denunciado torturas.
9: Técnicamente puedo decir que han violado el derecho internacional, nos han tratado de manera inhumana y sometido a tratos degradantes. Pero no tiene nada que ver con lo que tienen que vivir cada día allí los palestinos.
2: Italia se ha sumado hoy a Países Bajos, Bélgica y España al pedir sanciones contra este ministro ultra. Venga, Bir.
1: Bueno, Bert, pues cuéntanos qué novedades traen los periódicos acerca de la investigación.
10: Pues la exclusiva la tiene Gaby Sanz en Voz Populi, que ha hablado con un zapatero que le dice que no hará declaraciones hasta que comparezca ante el juez el 2 de junio. Minuto y resultado en La Razón. La UDEF estudia las agendas personales de Zapatero y el móvil de su secretaria. Los agentes están estudiando a contrarreloj el contenido de lo incautado en su despacho de Ferraz. Irene Dorta nos explica lo de las cuentas en El País. Se trata de un requerimiento que no supone un bloqueo absoluto, según indican fuentes de la causa, sino que se ha hecho de manera proporcional, únicamente los fondos que había recibido de la consultora Análisis Relevante, que está en el foco de la investigación.

0: investigación por tráfico de influencias. Es una duda común que el Confidencial intenta resolver. El bloqueo no impedirá, no obstante, que sus titulares puedan seguir afrontando gastos básicos. Yo creo que esto es algo que nos preguntamos todos, ¿no? Cuando siempre dice bloqueo de las cuentas y te dices, ¿cómo vas a la compra? Bueno, pues ya queda resuelto. Leemos en La Vanguardia. Las 8 empresas identificadas por el juez José Luis Calama como vehículos para canalizar pagos hacia el expresidente Zapatero apenas funcionan como cascarones sin actividad ni empleados en los que entra y sale el dinero a través de escasos apuntes contables, según se aprecia de sus cuentas depositadas en el registro. 20 Minutos ataca por otro flanco. La UDEF pide información a la empresa que pagó más de 1 millón a las hijas de Zapatero tras no lograr registrar su sede. Hablamos de esa inteligencia prospectiva que era tan prospectiva que primero operaba y luego ya se planteaba lo de si existir o no. El periódico se lo lleva a su terreno. La trama de Zapatero pactó una comisión del 3% por la construcción del complejo de 2.000 millones del Hard Rock de Tarragona. Recuérdese que esta obra supuso la retirada del apoyo de los comunes a los presupuestos y la disolución del Parlamento en 2024.
1: Es interesante lo del cascarón vacío, porque efectivamente esta empresa, inteligencia prospectiva, sí, francamente, alguien que tenga un poquito de oído casi es capaz de identificar al mismo autor detrás de inteligencia prospectiva y análisis relevante, ¿eh? Pero bueno, esto siempre será una presunción hasta que se demuestre, pero aquí obra una intuición y una cierta, no sé, experiencia.
2: Y vocabulario, ¿no? También.
1: Hombre, sabes que hay especialistas, ¿no? En empresas especialistas en crear nombres, ¿no?
3: Sí. De
1: empresas
3: de marketing. En las operaciones policiales no te digo nada.
1: Bueno, en las operaciones ni te cuento.
4: Bueno, esta se llama Operación Tíbet.
3: Tíbet.
1: Operación Tíbet.
3: Que nadie acaba de determinar por qué.
4: No. No. Hay una explicación seguro. La dirán,
2: sí,
4: en su día.
2: Sí, sí. Una siempre vez la, te siempre.
3: No, no, ya.
2: Suelen, claro, ser muy pintorescas, además. Sí.
1: Igual, sí, que la de Gürtel. Como, claro, decía, también, que a mí me encantaba, como José María Carrascal decía, Gürtel.
3: Es que él sabía alemán. Claro.
2: Había vivido muchos años en, claro, Alemania, claro.
1: Y que era por Correa. Correa, claro. Gürtel. Esta no sabemos por qué es lo de Tíbet. Ahora, a mí es que me suena igual. Análisis relevante, inteligencia prospectiva. Oye, ya veremos si más adelante pues eso se confirma. Pero a mí me suena igual. Una cosa, solo quería hacer un apunte que me parece muy interesante. José María de Pablo, como sabéis, abogado extraordinario, que aquí además ejerce una labor de divulgación muy interesante, porque nosotros lo consultamos muchas veces en calidad de experto, ha puesto un tuit que yo creo que merece una reflexión. Dice, para poner en perspectiva lo que falta para un hipotético juicio a Zapatero, este año 2026 tengo señalados 3 macrojuicios mediáticos en la Audiencia Nacional. Pieza 7 del caso Púnica. Os habéis olvidado ya de qué es esto. Se está celebrando el juicio desde enero, caso abierto en 2014 sobre hechos de entre 2008 y 2012.
2: Ese es el Valencia, ¿no? ¿El de Púnica es Valencia?
4: No.
2: ¿Cuál es?
4: Es el de Granados, ¿no?
1: Este es el número 2.
2: El de Madrid.
3: El de las ranas.
1: El del número 2, sí, de Esperanza Aguirre. Sí. Pieza número 2 del caso Lezo. Comenzará el juicio en octubre. Estaba para 2027, pero se acaba de adelantar. Caso abierto en 2016 sobre hechos de entre 2003 y 2008. Caso Gowex. ¿Os acordáis?
2: No,
1: deberíais,
2: no,
1: porque es el caso con el mayor presunto fraude económico. El mayor delito económico de la historia de España es lo que se va a juzgar aquí. Veremos cómo resulta.
0: Esos puntos que daban wifi,
1: Genaro,
0: ¿no?
1: García, los puntos de wifi, efectivamente.
2: Ay, es verdad.
0: Lo había olvidado de mi cabeza hasta que ha caído el tuit,
1: sí,
0: de Chema.
1: De enorme éxito. Sí. Y comenzará el juicio en diciembre. Se trata de un caso abierto en 2014 sobre hechos ocurridos hasta 2013. Es decir, que estamos hablando siempre a 10, 11, 12 años vista. Hacen falta jueces. Hacen falta jueces. Porque es evidente que la Audiencia Nacional no tiene los recursos necesarios para que la justicia sea diligente. Y si la justicia no es diligente, no diremos que es menos justicia, pero es una justicia de peor calidad. Dicho esto, vamos con el caso. Yo creo que este asunto de inteligencia prospectiva empieza a adquirir otra corpulencia. Yo creo que cuando entran los hidrocarburos, cuando entra el petróleo, cuando estamos viendo los negocios con un Estado como el venezolano, con un gobierno como el de Delcy Rodríguez y Nicolás Maduro, pues creo que lo de Plus Ultra, que también está relacionado, pues casi parece lo de menos. Pero bueno, contadme.

0: Fíjate, tengo la sensación de que se está intentando desviar la atención por parte del ámbito del gobierno, etcétera, hacia el precedente. Vamos a ver, el expresidente Zapatero tiene derecho a ganarse la vida, no sé si de esta manera, pero como todos los expresidentes, una vez salido de la Moncloa, tiene derecho a, aparte de recibir los emolumentos que reciben todos los expresidentes, derecho a secretaria, un sueldo vitalicio anual, etcétera, etcétera. Bueno, pues a dar conferencias, asesorías, etcétera. Pero claro, cuando creo que uno de los problemas que ha tenido el presidente Zapatero es que no lo hizo de la manera en que lo hicieron, por ejemplo, Felipe González y José María Aznar. Felipe González es público y notorio y es declarado que fue consejero de prisa a razón de bastante dinero al año. Fue
1: Gas
0: consejero también
1: natural,
0: de gas natural.
1: con harto escándalo.
0: Bueno, sí, pero eso ya es el tema puertas giratorias, es que es un
1: Ya,
0: debate
1: vale,
0: político, sí.
1: entendido, sí.
0: Aznar tuvo una empresa Famatella con Ana Botella, la familia Aznar Botella y tal, y luego él era, aparte de ser consejero en otros sitios, era sobre todo consejero en News
1: Murdoch.
0: Corporation, la empresa
1: Murdoch.
0: multinacional de medios de comunicación de Rupert Murdoch durante muchos años, etcétera. Claro, es que cuando tú empezás a conocer ¿a qué ha dedicado aparentemente o presuntamente o supuestamente el expresidente Zapatero los últimos años, particularmente los últimos 7 u 8? Es un terreno gris, un terreno complicado y pantanoso en el que nadie sabe cuál es la diferencia entre el lobby y el tráfico de influencias. Aparentemente, según el juez, podría haber indicios de que cayó en tráfico de influencias. Y creo que el mayor indicio de todos es que la red de ocultación de esos ingresos y su derivación hacia las empresas de sus hijas, que maldita la hora, me imagino que estará pensando en el matrimonio Zapatero, en el que se decidió que las hijas entraran ahí en un negocio que ni les iba ni les venía, ese elemento de derivar unos ingresos de procedencia cuanto menos cuestionable hacia unas empresas, las de sus hijas, What the Faith, y hacia el propio matrimonio, sin justificar. Eso es lo que está en el origen de todo esto que estamos hablando. Y no es exactamente lo mismo que lo que hicieron los Aznar, que lo que hizo Felipe González, etcétera. Por lo menos lo que sabemos. Y yo creo que eso es lo que está en el origen, en esta hora, de la situación penal tan complicada y de los delitos que se imputan al expresidente. Análisis relevante, inteligencia prospectiva, nos podemos detener en los nombres. Rafa, es cierto que son todos nombres como muy sugerentes y, sobre todo, a ojos de la UDEF, de la Fiscalía Anticorrupción, son bueno, la típica trama para ocultar de dónde vienen los ingresos y hacia dónde van. Y eso siempre es complicado cuando se trata sobre todo de un expresidente del gobierno. O sea, tú puedes, por ejemplo, para irnos de Zapatero, cuestionar que Gerhard Schröder sea consejero de Gazprom. Oye, se levantó un escándalo impresionante en Alemania, con razón, porque nada menos que un expresidente trabajando para la multinacional rusa, ni te cuento. Pero es un escándalo mensurable y constreñido no al ámbito de lo fiscal y de la corrupción, sino de ¿es procedente que el ex canciller alemán se dedique a esto? Bueno, discutible, pero no penalmente perseguible. Claro, es que cuando estamos hablando de un entramado como el que sale en el auto que conocimos el martes de 85 páginas, esto es otra historia.
2: Estás hablando de los ex. Los
0: Sí.
2: expresidentes de gobierno no se quedan con una mano delante y una mano detrás.
0: No, no, claro, pero
2: Reciben un salario vitalicio que
1: El
2: corresponde más o
1: salario es
2: menos.
1: incompatible con el desempeño de actividades.
2: Bueno,
1: Una cosa u otra.
2: es lo que iba a decir ahora mismo. Más o menos parecido al 80% de lo que
1: 70.000
2: ingresa.
1: euros.
2: Por eso, más o menos, porque cuando un presidente gana en este momento en torno a 90.000, es aproximadamente el 80% de lo que ganaba. Luego se le pone un despacho,
1: Correcto.
2: una secretaria, a veces un asesor o una asesora. Y
1: Y un equipo de seguridad.
2: dos vehículos, o sea, uno como para él y otro para su seguridad, y más seguridad. Y además la posibilidad de formar parte del Consejo de Estado, que ahí tiene mejor salario que incluso que si fuera presidente de gobierno, porque el presidente de gobierno de España no gana mucho dinero. Hoy me contaba una persona de Bulgaria que el presidente de Bulgaria gana 20.000 euros al mes. Imaginaros, aquí en España nuestro presidente de gobierno
1: Sí,
2: gana
1: es que
2: 90.000 más o menos
1: es ridículo el salario de.
2: al año ese el jefe de gobierno que cobra menos dinero. Ahora, un presidente de gobierno, por eso te quiero decir que no se queda una mano delante y una mano detrás. Y además, luego está lo que estabais hablando. Muchos presidentes de gobierno hacen algo que es

0: conferencias y participar en foros. Hay un par de agencias importantes internacionales que
1: muy bien pagados, claro,
0: divinamente pagados, pero divinamente pagados, y no tienen que hacer pues las trapas.

0: sepa que la justicia, una justicia que tarda 13 años, 14 años en aplicarse, no es justicia. Entonces hay que dotar de más personal y más medios de todo tipo. Es una vergüenza que estemos viendo casos ahora, que aquí que estamos 5 periodistas no seamos capaces de acordarnos ya de qué era, cuando en su momento lo seguimos, vamos, exhaustivamente. Y no nos acordamos, eso no es justicia ni es nada. Algunos de los encausados probablemente han muerto. Y eso es intolerable. Zapatero, hombre, yo intento, por la relación que hemos tenido con él, yo nunca he sido amiga de él, pero me llevaba bien con él, una persona muy fácil de trato, agradable, pues bueno, intentas justificar algo, ¿no? Aunque después de leer el auto hace 2 días se te caen los pelos del sombrajo. Pero sí, algo que me parece imperdonable, absolutamente imperdonable, y para mí ya está definido para siempre, es que hubiera montado una empresa con sus hijas. Y no son sus hijas las que montan una empresa y los padres de repente lo descubren. No, el padre monta una empresa para sus hijas para facilitar sus ingresos. Eso me parece que no hay por dónde cogerlo.
1: Ahí hay un lío serio. El lío serio, y entiendo que además muy doloroso en lo personal y que probablemente pueda afectar a la estrategia de defensa de José Luis Rodríguez Zapatero, porque es un punto demasiado vulnerable. Y claro, sus hijas son mayores de edad.
0: Claro.
1: Y la justicia las va a tratar como mayores de edad.
0: Claro.
1: Ellas ya han tenido que asistir a un momento muy desagradable, que es el registro de la sede de su empresa, y hoy pues su nombre, su fotografía en algunos casos, y está en todos los periódicos.
0: Por culpa de su padre.
1: Eso es. Y lo que es indudable, porque eso sí que es indudable, y eso no hace falta esperar a un juicio para establecerlo, es que maquetar unos informes no cuesta medio millón de euros.
2: Y además es que no sé, yo creo que el expresidente, hablar de esto de una persona con la que hemos tratado, yo particularmente, yo tenía un buen y tengo buen trato con el expresidente Zapatero, creo que está en la historia de España por cosas que hizo, el matrimonio homosexual, que a mucha gente le facilitó la vida, se me ocurren muchas cosas, ¿no? La ley de dependencia, tantas otras cosas, pero yo creo que en esto tenemos que ser justos como analistas y como periodistas. Es decir, hace no tanto tiempo yo lo decía la otra noche aquí en el programa de La Sexta, en El Objetivo. Hace no tanto tiempo nos enfrentamos a otro dilema moral, nada menos que el jefe del Estado, el rey Juan Carlos I, que tiene también unos méritos para la democracia española indudables, pues hubo que decir que en su comportamiento personal había sido absolutamente reprobable.
0: Sí.
2: Y yo creo que más allá de la sentimentalidad o de... Decía Miguel Ángel Aguilar, suele decir aquello de que el peor soborno es la amistad. Yo creo que hay que ser honestos y hay que decir que el expresidente Zapatero en esta hora está ante una encrucijada moral tremenda. Lo decía Rafa, es decir, probablemente para salvar a sus hijas vaya a tener que autoinculparse él. ¿Por qué? Pues porque él estaba en sus cuentas incluso como autorizado y se supone que todo ese dinero que se ha canalizado a What the Fab y a las cuentas de las chicas, pues lo llevó el expresidente Zapatero. Y en algún momento dado tendrá que declarar de dónde sale ese dinero y por qué, en calidad de qué. Y por qué todo ese entramado para unos honorarios que, como él dice, son absolutamente honrados. Claro, eso es para cualquier padre es duro, aparte que haya sido presidente del gobierno, que estés en la historia de España o lo que sea. Y es muy complicado, yo creo que está en una hora muy complicado. Y por eso, entre otras razones, no va a hablar ni va a decir nada en una rueda de prensa previa a lo que le tenga que decir al juez. El juez, hay que decirlo, Rafa, yo creo que se está comportando de una forma exquisita, el juez Calama. A mí me parece una persona que no tiene ningún afán de protagonismo. Ojo, a quien la Fiscalía y la UDEF pidieron registrar el domicilio el martes del expresidente Zapatero y él se negó. No le ha incautado el móvil, no le ha incautado sus aparatos electrónicos. No hizo público el auto en plena última semana de la campaña electoral andaluza, que hubiera destrozado al PSOE, más de lo que le destrozó todo el devenir político en Andalucía. En fin, yo creo
1: se
2: que
1: ha procedido con un cuidado tan exquisito, claro, que ahora los reproches que está recibiendo el juez Calama ha sido precisamente por haber dado un trato de expresidente a una persona que está imputada. Hay quien dice, bueno, pues es probable que en caso de que no fuera una persona tan preeminente estaría en prisión preventiva. Pues puede ser. En cualquier caso, u otros que dicen, hombre, ¿por qué retrasa?

0: a lo del auto porque no nos permitió en campaña electoral eso, una forma pasiva de interferir en la campaña electoral. Yo creo que fue un acierto. Sí, y lo digo también, porque lo creo.
1: Es doctrina judicial y creo que hay que mantenerla.
0: Creo que es un tema tan delicado que él no puede afectar a la credibilidad de una investigación que lleva tantos años, que es tan procelosa, que implica a tantas instancias, metiendo en campaña electoral algo que sabe que va a despertar inmediatamente una campaña de insidias contra la justicia. Porque lo hemos visto y lo conocemos. Y aquí el primer automatismo fue el del lawfare. Y yo en Televisión Española he visto cosas que es que, vamos, todos los calificativos me salen demasiado ofensivos. Porque, claro, yo a veces digo, voy a ponerme Televisión Española porque ya que la pago, o sea, es como el que se come un yogur caducado. Dice, hombre, ya lo he pagado, pues mira, me lo como y a ver qué pasa, ¿no? Y pues me pasa que me pongo Televisión Española y veo una serie de gente que digo, ¿pero qué es esto? ¿Eso es un reality o un experimento de ingeniería social? No he escuchado a Chema Crespo.
2: Bueno, pues que la situación es extremadamente delicada, es una obviedad. Pero yo creo que a los que nos dedicamos a esto, a comentar las cosas que pasan y también a investigarlas honradamente, cada uno por nuestra cuenta y hasta donde lleguemos, o también los que disfrutamos de la amistad personal del presidente Zapatero, con el que uno ha compartido tantas y tantas cosas a lo largo de la vida, yo creo que ahora lo único que queda es un poquito de paciencia, sin más, sin ir más lejos. Se puede esperar hasta mañana, ¿no? ¿Por qué digo mañana? Porque mañana se hacen públicos ya los soportes documentales de lo que es un resumen, digamos, que es el auto del juez, en el cual él hace un correlato de los indicios, de las sospechas, de las inferencias, de lo que él considera que ahí ha existido, y la trazabilidad del relato que hace el juez es una trazabilidad muy delicada y muy comprometida. Pero ahora falta el soporte, digamos, documental de todas esas deducciones de aparente lógica que ha hecho el señor juez, al cual yo, pues, este no es peinado, para que nos entendamos todos. Entonces, vamos a ver mañana el soporte documental. Eso ya dará un paso más en el peligro que entraña esto para una figura como la de José Luis Rodríguez Zapatero. Y por lo menos para mí personalmente, y yo creo que para vosotros también, lo que falta es escuchar al presidente Zapatero. Él tiene una cita judicial el día 2. Dicen que es muy probable, por la complejidad de todo lo que se tiene que estudiar, y además también suele suceder a menudo, oiga, deme usted un aplazamiento de 8 días más o de 10 días más. Bueno, eso sería irrelevante. Pero claro, yo quiero escucharle a José Luis Rodríguez Zapatero explicando todo esto que se dice ahí, y que la primera impresión, pues, es una impresión desoladora. Y por lo tanto, yo me remito a esa declaración que haga el señor Rodríguez Zapatero, y a partir de ese momento, pues, personalmente ya iré extrayendo mis propias conclusiones y extrayendo mi veredicto. Y por eso os decía de la miaja de paciencia, ¿no? Que es que ahora mismo hay una avalancha de informaciones, yo me considero ya hasta incapaz de seguirlas, y no me gusta el tufo que tiene todo ello, no me gusta. Pero, en fin, yo, como vuelvo a decir lo que he dicho en todos los sitios a lo largo de esta semana, ¿no? Yo quiero creer en la coherencia y en la honradez de José Luis Rodríguez Zapatero, y por eso, pues, mi juicio lo emitiré cuando le haya escuchado.
3: Pero fíjate, le hemos escuchado todos hace unos días con Alsina.
0: Y justo iba...
3: Claro, y es que yo me he escuchado la otra vez la entrevista, porque digo, bueno, es que yo creo que mintió. Entonces, bueno, no tiene por qué decir la verdad Alsina. Pero, hombre,
2: sí,
3: te quedas...
2: Sí, tiene por qué decirle, pues, la
3: verdad. Sí, pero es, ¿no?, que un expresidente de gobierno entrevistado por un periodista puede decir perfectamente, pues mira, prefiero no contestar, o no lo recuerdo, pero es que mintió abiertamente.
2: Bueno, entonces, eso no lo dice ni Alsina, Pilar.
3: Bueno, pero lo digo yo, que como oyente...
2: No, pero claro. Vamos a ver, Pilar, sí, yo no quiero polemizar con este asunto, porque creo que...
3: Pero quiero decir que ya he hablado.
2: Que Alsina dejó la disyuntiva, dice, oye, o sencillamente el tal Julito movía las cosas y utilizaba en vano, que dirían los evangelios, el nombre de José Luis Rodríguez Zapatero, o me mintió.

0: Pero el problema son los asientos contables.
1: Pues claro, claro, es que lo que habló...
0: Es decir,
1: claro.
0: Es que, a ver, a lo que se está agarrando, digamos, el entorno del expresidente y buena parte del PSOE, esa... No hay ninguna maniobra exprofeso del expresidente para, digamos, certificar o probar el tráfico de influencias. Hombre, ¿qué más maniobra que los ingresos inapropiados que vienen y van? Es que el problema de esto es ese. Y luego, a ver, como dice en términos jurídicos, para enervar la presunción de inocencia de un imputado, del expresidente, de Koldo, de Ábalos o de mí mismo, si mañana estoy imputado, no tiene que haber una prueba directa de que yo he matado a Rafa Latorre, perdóname la expresión. Claro, si yo aparezco por aquí, soy el único que aparece con un cuchillo y Rafa Latorre aparece muerto al lado del micrófono, no sé cómo explicarme.
2: Creo que se ha impuesto últimamente en la conversación pública una forma tan torticera de leer las decisiones judiciales como si efectivamente siempre hubiera una prueba directa de la comisión de un delito, cuando la mayoría de los juicios se resuelven mediante una prueba indiciaria. Es decir, una acumulación de indicios suficientes sin una explicación racional alternativa. Pero es que eso ocurre prácticamente, pero es que es muy difícil. O sea, que si yo voy a corresponder a Gaby, si yo mato a Gabriel Sanz y entonces, de repente hago desaparecer el cadáver y el arma del crimen, pero llega a mi casa, lo ven todo desinfectado y encuentra que en la posición del móvil de...
3: No te van a poder acusar.
2: ¿Cómo que no?
3: Porque no hay cuerpo del delito.
2: Hombre, vamos a ver. En el caso de Isaac Andic, por ejemplo, ¿qué ven? La triangulación. Ven que ha visitado 4 veces el mismo escenario. Ven que se habían producido una serie de amenazas. Es decir, se reúne una serie de indicios. ¿Qué es lo que ha condenado, por ejemplo, al fiscal general del Estado? En fin, tampoco hace falta ir a casos. Lo que quiero decir es... José Luis Rodríguez Zapatero tiene unos ingresos que hasta ahora no ha podido justificar y ha tenido la oportunidad de hacerlo, entre otros en este micrófono. Julito Martínez no tiene esos ingresos. Tampoco el Sergio Ríos, la otra persona de análisis relevante, no los tienen. Y resulta que uno elaboraba los informes y otro estaba en la ventanilla como presidente de Plus Ultra. Se encuentra el papel en el que se establece una comisión de un 1% en caso de lograr el rescate de Plus Ultra. Esto de que Julito Martínez está mintiendo a todo el mundo, pero de repente se arrepiente y le ingresa todo el dinero a Zapatero, a mí, francamente, no me cuadra, pero creo que a Calama tampoco. Creo que Calama le da bastante importancia a una figura, como la de Gertrudis Alcázar, que es la que maneja un correo considerado corporativo de, y tan elocuente como presidente Zapatero arroba bla bla bla. Le da importancia porque por ella habla Zapatero. O sea, Zapatero habla por ella.
1: Pero también es muy injusto, ¿no? Porque Gertrudis es la secretaria de Zapatero de toda la vida y, claro, cumple instrucciones de su jefe y ahora se está poniendo...
3: Es la custodia de su correo corporativo.
1: Claro, claro. Sí, sí. Pero es que ahora todo el mundo está con el foco puesto en Gertrudis.
3: No, Gertrudis, igual que tú. Pues
1: probablemente mucho menos que tú, pero la conozco. Bueno. Y es una persona de confianza de Zapatero, secretaria de siempre.
0: Pero por eso él tendrá que... Vamos a ver, en un momento dado, cuando todas las evidencias indiquen lo que dice Rafa, lo que dices tú de Gertrudis, lo que se dice de las hijas, de las cuentas. En algún momento dado el presidente del gobierno tendrá que admitir algún grado de culpabilidad en unos delitos aparentemente tan graves como parece. Porque es que si no, quiero decir, ¿cuál es nuestro problema? Que estamos juzgando el personaje que está en los libros de historia. Y su credibilidad ahora tiene la misma validez que la de Koldo.
1: Cero.
0: Perdón por la expresión.
1: Claro,
0: Koldo nos parece un personaje tosco, zafio.
1: Chusco, sí.
0: Pero es que está imputado por unos delitos muy similares.
2: Y fíjate, con esto que dice Gaby, el otro día se destacó mucho que él tenía un billete a Venezuela para viajar con Air Europa. Yo no creo que fuera a fugarse. No lo creo de verdad.
3: No,
2: y no lo creo porque veo... No porque lo vea incapaz de ponerse a cubierto y de, oye, que aquí no me pillen, porque bueno, se han fugado otros también muy notables. No, es que lo que deja aquí deja a unas hijas que están en un lío judicial del que difícilmente van a salir bien paradas. Aquí deja a una persona de estricta confianza a la que le une algo más, porque hay un afecto personal de años, que probablemente justifique determinadas actuaciones de su secretaria que también van a ser muy difíciles de explicar ante un tribunal, porque también es una persona adulta.
0: No existe la obediencia debida.
2: No existe, no,
0: no
2: existe. No, ni, es ni que, en
0: a ver, yo aquí...
3: Pero,
0: yo aquí...
3: pero yo es que, yo, la verdad, perdonadme que no tenga más argumentos, yo es que quiero saber más.
2: Claro.
3: Es que bueno, quiero claro, saber más. Claro, sí, porque todo. Claro, a Gertrud hay que conocerla. Gertrud ha sido toda la vida el gendarme del presidente del gobierno y el gendarme del secretario general del partido y el gendarme de tal manera que yo cada vez que he hecho alguna gestión directa con Zapatero me llama y qué y no te llamaba Gertrud.
0: Yo sí,
3: ¿te
0: sí,
3: crees
0: sí.
3: muy listo, ¿no? ¿Qué os habéis pensado? Y tal, ¿sabes? Quiero decirte que ella es una persona de una lealtad absoluta. ¿Claro? Que con capacidad, sin ninguna duda, para determinar si se la están pidiendo la comisión de irregularidades o de ilegalidades, eso ella tiene esa capacidad y entonces pues vamos
2: no,
3: a verlo.
2: Una cosa,
3: ¿no?
2: Ella no está siendo, no tiene la categoría
0: no,
2: investigada.
0: No.
2: Ella, claro. A ella lo único es que el juez pidió que le hicieran un cacheo. Cacheo, que es como se llama, una exploración corporal. Un cacheo, para entenderlo.
3: Sí, para que no se fuera a llevar de allí...
2: Por si tenía alguna memoria, por si tenía... Pero no está siendo investigada, ¿eh? O sea, lo que pasa es que yo creo que las hijas de Zapatero, si no lo están ya, pues tarde o temprano terminen siendo investigadas. Porque no tiene demasiado sentido que te hagan asistir al registro de tus propias oficinas y tú no termines imputado cuando tienes facturas que no puedes justificar, porque no se van a poder justificar. Que son el caso de no ya solo de análisis relevante, sino como estamos viendo de inteligencia prospectiva, que también pagó un buen dineral a What the Fab. Por eso decimos que es el beluga de la maquetación, porque es que es imposible.
3: Bueno, yo, que algo cueste sobre tanto. El valor de las cosas, Rafa, pues yo no me quiero pronunciar, ¿no?
0: Sí, ¿sabes cuál es el valor de las cosas, otra Chema? Cosa 18.000 euros que dice Sergio Sánchez que le pagaron por todos los informes, mientras la familia se llevó 660.000. Bueno. Tienes que explicar cómo, no, ni siquiera como presidente del gobierno, que por supuesto, y líder más espiritual de un país durante una etapa importante de España.
1: Más todavía por eso.
0: Y además líder de la izquierda espiritual. ¿Cómo es posible que tú, con tus creencias, siendo la persona que eres, representando los valores que representas, que es la inmaterialidad, todo lo ajeno al dinero, etcétera, estás ahora en esta tesitura? Yo creo que sí merece una explicación. No estoy pidiéndole que nos dé detalles de cómo ha llegado hasta aquí y tal, sobre todo porque pesa una posible incriminación de sus hijas. Pero en algún momento dado, alguien tendrá que explicar cómo se jodió el Perú. Perdón por la expresión, lo que decía Mario Vargas Llosa. Es que estamos hablando de una persona, José Luis Rodríguez Zapatero, que de todos los expresidentes que tenemos, incluido González, Aznar, ya están, no está entre nosotros, el propio Rajoy, era el más insobornable, por decir así. Cuando dejó la presidencia del gobierno, acuérdate que se quería ir a León con Sonsoles y tal, dijo aquello, yo quiero ser supervisor de nubes sentado en una hamaca. Sí. Lo que decía Ramón J. Sender. ¿En qué momento el supervisor de nubes se convirtió en un contador de billetes? Perdona que sea tan crudo.
3: Sí.
0: Estoy hablando de una persona a la que todavía le guardo cierto afecto, porque al final todos somos herederos de aquellos a los que conocemos, ¿no?
2: Unos consejos.

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1: 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Ahora sí, ya podéis seguir con la tertulia.
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1: Tertulia de la Brújula con Pilar Cernuda, con Gaby Sanz, con Chema Crespo y leyéndonos los periódicos, José Ignacio Bert, ¿qué estás leyendo ahora?
2: Pues vamos con un poco de opinión, ¿no? Que sigue siendo Zapatero un buen muso para nuestros... opinadores que van sobre todo por el politiqueo. No me gustaría dejar de mencionar la columna de Paco Pascual que aborda el tema, pero te lo llevo por un tema secundario porque tiene que ver con esta casa. ¿Se acuerda Paco Pascual del lema electoral de María Jesús Montero de Defiende lo Público? Y lo hace echando mano de ese comentario tan gracioso que hizo nuestro compañero Guillermo Navarro en la retransmisión del especial Elecciones cuando hizo notar la diferencia de los canapés destinados a los periodistas de respecto a aquellos que tenían como destinatarios a los políticos que iban, claro, con bandejas del packaging del PSOE que ponían Defiende lo Público en los canapés. Bueno, Maruenda en La Razón ve inviable la moción de censura, sería la mejor noticia que podría recibir Sánchez, habla incluso de balón de oxígeno. Carlos Granés en ABC.

0: CE elogia la labor democratizadora en América Latina llevada a cabo por Felipe González, que señala como antagónica de la de Zapatero, del que escribe que ahora se vean los pies de barro del dios progresista que tanto adoraron, que tantos adoraron, es un logro, pero no remedia el mal que llegó a hacer en América Latina. Antonio Lucas en El Mundo ahonda en ese valor sentimental que tiene su figura, la de Zapatero, para la izquierda española. Lo que casi nadie esperaba es que en medio de la reducción al Pedro Jiménez del socialismo andaluz, con el fracking extremo de María Jesús Montero dejando al partido a 100 metros por debajo de la superficie, irrumpiese la noticia de la imputación gigante de José Luis Rodríguez Zapatero, el hombre con la mejor primera legislatura de la democracia española. Es un poco como se nota que es poeta también. Camacho empieza a repasar los casos de Begoña, del hermano, del fiscal y de todos. Se encuentra excusas que puedan reconfortar al votante, el dice sanchista, más entregado. Con Ábalos y Koldo la cosa se complica. Y con esto de Zapatero ya se vuelve una prueba de fuego para la más firme y contrastada de las lealtades. Que una cosa es votar con la nariz tapada y otra aguantarle la mirada al espejo sin avergonzarse. A Félix Ovejero, en Tribuna en El Mundo, le molesta el daño, pero sobre todo le molesta el relato que le acompaña, los mantras sobre su legado, la prosa necrológica en vida que le dispensan quienes deberían saberlo mejor. Y vamos a jugar a quién ha escrito qué.
1: A ver.
0: Es un hombre moderado, razonador, sencillo, ajeno a la altivez y a la prepotencia. Tiene la inteligencia alerta y el humor a flor de piel. Habla con precisión, no gesticula. Su gestión política mereció el aplauso entusiasta de los que ideológicamente con él coincidían. Se ganó también la crítica descarnada de los que de él discrepaban. Los dos primeros años de expresidente fue, por cierto, un modelo de seriedad y prudencia. Ahora que arrecia el tsunami contra Zapatero, la deontología profesional me exige escribir estas líneas.
2: José María Pemán, no sé.
0: Nada, ni no queréis jugar, ni una apuesta.
3: A ver, Ansón, venga.
0: Es correcto, Luis María Ansón.
3: Ah, me ha llevado el rosco, me ha llevado el rosco.
2: Qué tío, el Gaby. Oye, qué reaparición la de Gaby. O sea, consigue la declaración.
4: Estaba
2: de
4: Estaba mirando con el rabillo del ojo.
0: No, porque no lo pone.
2: No lo pone.
0: No lo he puesto.
2: No lo insidies. Oye, ¿vas a votar en las elecciones del Madrid?
4: Yo, si yo no soy socio.
5: ¿Eres socio?
4: Soy un infiltrado.
2: Pero esto son cosas que se dicen,
4: No, eso, yo soy eso que se llamaba antes el tifus del Bernabéu.
2: El tifus. Bueno, como decía el conde de Romanones, ¿no? Cuando les daba el voto directamente a sus... Y le decían otro, pero disculpe, pero aquí vamos a votar. Y dice, el voto es secreto, ¿eh? Bueno, contadme acerca de todo esto. No sé ya ni por dónde... Ah, sí, lo de la moción de censura me parece interesante. ¿Sabéis por qué? Porque yo creo que tampoco ha llegado el momento de hacer una moción de censura.
5: Sería una barbaridad, ¿no?
2: Porque sería... Sobre todo porque la oposición ahora mismo no debe reclamar ni siquiera su pequeña cuota de protagonismo. Tranquilidad. Pues sí, ahora mismo quien tiene que ofrecer explicaciones es... Zapatero en primer lugar, eso desde luego, y el Partido Socialista también, y si acaso el gobierno, en lo que toque al gobierno. O sea, pues sí, pues José Luis Escriba, usted que habló con José Luis Rodríguez Zapatero en esa reunión, y si de ahí resultó el aplazamiento de la deuda con la Seguridad Social de Plus Ultra. La oposición, otra cosa será cuando llegue la sentencia del juicio de las mascarillas. Porque creo que sí que se va a producir algo con una enorme carga simbólica. Es una sentencia que impartirá justicia sobre la persona que subió a la tribuna y ahí, bueno, pues entiendo que será otro momento. Pero en este yo, francamente, no.
3: Hay muchos hitos judiciales, Rafa, no solo la sentencia contra Ábalos y Koldo, que será la primera de una serie. Está el juicio Cerdán. Está la propia comparecencia del presidente Zapatero, que veremos si es el día 2 o se retrasa, como dice Chema, para que el abogado de Zapatero se pueda, bueno, pueda prepararse el temario, que probablemente se retrase. Vamos a conocer muchas más cosas, empezando por mañana, pues se va a saber todo el sumario, ¿no? Sí. Que no son los de 5 folios del juez Calama. No. Es mucho más grande y ahí habrá respuestas a preguntas que nos hacemos, porque, claro, un auto de imputación es por su propia naturaleza un resumen. Y los
4: está
3: resúmenes.
4: Bien que lo digas ahora.
3: Y los resúmenes, por naturaleza. Sí,

0: naturaleza son siempre incompletos.
1: Claro,
0: en cualquier caso, nos preguntabas.
2: Incluye un relato que justifica una serie de decisiones.
0: Que es un relato.
2: Unos registros y una imputación.
0: A decir de los que saben de esto, de tema de tribunales, periodistas y algún que otro abogado que he podido consultar, es un relato muy prolijo y muy minucioso. Diríase que excesivamente minuciosos por ser vos quien sois.
2: Claro.
0: O sea, si nos imputan a ti y a mí, Rafa, en dos hojas volanderas se arregla.
2: Que no hay 85 páginas,
0: eso es,
2: Gaby.
0: Eso es. La moción de censura que nos preguntabas. Yo creo que Feijóo... hasta ahora el tiempo corría en contra de Feijóo por aquello que se había hecho fortuna, la idea de que se le va a hacer muy larga la legislatura. Yo creo que a partir de ahora quien se le está haciendo larga la legislatura, en este caso, es al gobierno y a sus socios. Feijóo, con la no presentación de la moción de censura, que sería un poco quitar el foco de la infección, vamos a decir así, para ponerse él sobre sí mismo en términos de derrota de una iniciativa que no va a ningún lado, salvo que tengas el apoyo del PNV y Junts, Feijóo lo que está haciendo es cargándose la mochila de abstenciones del adversario. Me explico. Probablemente no logre muchos votos más, pero se está dejando que el foco siga en la Moncloa y en los socios y en el presidente Zapatero y en Ábalos y en todo lo que rodea a esta legislatura que nunca se acaba. Está llenando la alforja de abstenciones de gente que se sienta absolutamente abochornada, digo gente de izquierda, y diga, bueno, yo no votaré nunca a Feijóo, mucho menos a Vox, pero no voy a votar esto. Porque en el sistema parlamentario español, y las victorias de los que han sido líderes españoles, se nutre tanto de apoyos como de abstenciones del adversario, que se lo digan a Felipe González, a José María Aznar y al propio Pedro Sánchez. Y yo creo que esta es la jugada del Partido Popular y de Génova. Hay mucha gente que dice, legítimamente indignada, la oposición tiene que presentar una moción de censura. Depende. La primera obligación, por encima de la obligación de Feijóo de presentar una moción de censura, es la de un presidente del gobierno que no solo tiene el escándalo de un expresidente y mentor moral o guía moral del Partido Socialista en los últimos años. Tiene lo que tiene con Ábalos, que tú lo has descrito muy bien, es el hombre que se subió a la tribuna de oradores del Congreso a decirnos tiene que gobernar Pedro Sánchez para que se vaya la inmundicia de Rajoy. Y luego tiene diversos hitos muy, muy grandes. El más importante de todos, que no tiene un presupuesto el presidente Sánchez. Y vamos a acabar la legislatura sin un presupuesto. Entonces, la obligación, por encima de cualquier otra obligación, de los actores políticos constitucionalmente hablando, y Feijóo tiene las suyas, es la de un presidente del gobierno que no tiene mayoría parlamentaria y que tiene, yo creo, y lo llevo diciendo en estos micrófonos, muchos meses, probablemente más de un año, la obligación de convocar elecciones porque no tiene mayoría. Así lo hizo Pere Aragonés. Y un poco más lejos, Rishi Sunak en el Reino Unido. Y un poco todavía más lejos, Olaf Scholz en Alemania. Aún a riesgo de perder las elecciones, sí, pero es que en democracia ganas y pierdes.
3: A mí me parece un error el que presente la moción de censura. Espero que no la presente. Porque además yo creo que estamos de acuerdo todos con este momento. Hay que dejar que el foco esté puesto donde está puesto ahora mismo, que es lo que pasa en el gobierno y lo que pasa con el presidente de gobierno y lo que pasa con Zapatero, es decir, todos en el mismo paquete. Y por tanto, cuanto más callado estés, más prudente. Sería absurdo que ahora mismo, que todos estamos viendo con lupa cualquier gesto, cualquier declaración, cualquier movimiento de alguien cercano a Pedro Sánchez o a Zapatero, pues que se distraiga con una salida de pata de banco de cualquier persona del Partido Popular, aunque Vox es lo que quiere, ¿eh? Porque Vox yo creo que quiere, entre otras razones, porque sabe que es mal asunto para Feijóo. En este momento el PP, cuanto más quieto esté, mejor. Que se dedique, eso sí, Juanma Moreno, a ver cómo lidia el toro de Vox en Andalucía, que eso es complicado también, pero bueno, es un hombre prudente, por otra parte, y me imagino que no cometerá muchos errores. Pero ahora mismo cualquier tipo de iniciativa que provoque el titular, cuando hay 14 titulares que te convienen, sería una barbaridad. Y luego, es que además, no solamente está el problema judicial, tú lo acabas de decir, es que ha habido un toque de atención hace unos días de la Unión Europea diciendo, primero, que ustedes siguen sin presupuesto en todo este ejercicio, esta legislatura, es

0: Eso es ilegal y además usted está obligado a darnos de una vez los datos sobre dónde han ido los fondos europeos. Y ahora más que nunca. Entonces, independientemente de lo que está pasando en este momento con todo lo relacionado con Zapatero, es que se le abren una serie de frentes a Pedro Sánchez que bueno, que es un problema suyo, y no distraigas la atención con cuestiones de cocina, ¿no? de domésticas. Es que sería una políticamente sería un error.
1: Que la legislatura iba a ser extremadamente complicada, los resultados electorales fueron los que fueron y la composición de la mayoría de investidura pues era absolutamente heterogénea, y ahí primó más el que no llegara el PP y Vox al gobierno que la coherencia de una mayoría de una mayoría de gobierno, porque esa mayoría, insisto, era muy contradictoria. Aparentemente la fraguaba por una vocación democrática frente a aquellos que querían arrasar con el Estado autonómico, etcétera, etcétera, ¿no? Pero a medida que han ido pasando los meses, y cierto es también que había cuestiones que resolver, que eran los flecos del malhadado procés y las consecuencias políticas que se derivaron de ese procés, y las personas, pues algunas fugadas, otras que estuvieron encarceladas, etcétera. Había que conseguir un apaciguamiento y una normalización de la convivencia en el conjunto del país, y eso lo podía representar, o por eso se aglutinó esa mayoría, que se llama mayoría de progreso, pero no necesariamente es mayoría de progreso. A partir de ese momento comienzan las dificultades entre las impaciencias de unos y de otros, las contradicciones de unos y de otros, el tener cogido al gobierno por sálvase a la parte hasta que me resuelva lo mío, que es, en fin, lo genuino de los grupos minoritarios que apoyan o que se apuntan a un proyecto, digamos, de mayoría, pues muy pocas cosas han podido sacarse adelante. La estrategia del gobierno, ¿cuál ha sido? Seguir poniendo, anunciando y aprobando en el ámbito de su competencia, es decir, Consejo de Ministros, y anuncio, pues proyectos de ley, muchos de ellos tremendamente interesantes, pero que no han salido ni van a salir. La figura de los decretos ley, que es una figura legal, pero que al mismo tiempo pues era pan para hoy y hambre para mañana, porque la convalidación de los decretos ley pues no salía adelante. Y a ello hay que incorporar además también pues una estrategia al margen de estas circunstancias que se están dando ahora. Yo creo que la ofensiva del Partido Popular ha sido doble. Una ofensiva institucional, poniendo al servicio de la causa de la oposición aquellas instituciones en las cuales disfruta de la mayoría, estoy pensando en el Senado fundamentalmente, y al mismo tiempo embarcando a las comunidades autónomas en estrategias de oposición a políticas del gobierno. Bien, pero todo esto es política. Pero estaba pensando en la vivienda. ¿Cómo es posible que no se haya podido acordar el pacto de vivienda que necesita este país? Y al mismo tiempo el Partido Popular pues ha estado también bastante entretenido, si no despistado, a la hora de buscar su propia orientación, porque claro, en el seno del Partido Popular pues conviven sensibilidades, y yo creo que el señor Núñez Feijóo, que vino aparentemente para serenar la vida política en España, se ha ido asustando de la presión que se ejerce sobre él y de la apariencia de proyecto alternativo que se tiene en la Comunidad de Madrid por parte de la señora Isabel Díaz Ayuso, y eso ha ido bloqueando todo tipo de acuerdos. Dicho lo cual, pues efectivamente, ¿no? ¿Qué sentido tiene agotar la legislatura? Bueno, como se cuestionó desde el minuto cero, como al mismo tiempo pues da la sensación de que hay una obsesión enfermiza, ¿no? por liquidar a Pedro Sánchez y también, creo, que hasta destruirle personalmente, perdón por la expresión, pero yo esa sensación a veces la tengo, y dice, oye, pues echadme, y si no sois capaces de generar una mayoría alternativa, pues yo voy a continuar.
2: Chema, yo admito todo el relato que estás haciendo, pero cuando eres presidente del gobierno te tienes que sobreponer a las filias y a las fobias, es decir, Puedo comprender que Pedro Sánchez se sienta herido porque, digamos, nunca ha sido

0: concebido o se ha concebido a sí mismo como alguien visto legítimamente por la derecha. Bueno, lo puedo entender. Ahora, en estos 3 años han pasado muchas cosas y en estos 5 o 6, como análisis político, él debería hacer el siguiente análisis. Desde el año 19, desde la repetición de las elecciones generales del 10 de noviembre del 19, ni el PSOE ni Pedro Sánchez han ganado unas elecciones. El PSC sí, pero es otra historia, es otro partido con otro CIF. Yo suelo decir esto del CIF porque es muy importante. Y aquellas elecciones las ganó, ojo, perdiendo un diputado y 700.000 votos. En aquellas elecciones, después de las del 28 de abril, las del 10 de noviembre. Y eso que el día que se iniciaba la campaña electoral, jueves de auto, que creo que era, no me acuerdo la fecha, se exhumó la momia de Franco y se le llevó a Mingo Rubio, del Valle de los Caídos a Mingo Rubio. Y eso no dio muchos votos. Bueno, de hecho le restó 700.000. A partir de ahí, digamos, tuvo una legislatura hasta el 23, una primera legislatura con el famoso gobierno Bonito, en la que combinaba el apoyo de los nacionalistas, independentistas, Esquerra y Bildu, y también hizo guiños al centro con aquella Inés Arrimadas, esos 10 diputados. Es decir, podía haber una combinación. A partir del 23 no hay combinación alguna. Es un gobierno, el gobierno del muro, que el propio presidente lo expone en el discurso más importante a la nación, que es el discurso de investidura. Claro, cuando tú pones un muro, lo que estás haciendo es polarizando el país de saque. A partir de ahí, el presidente del gobierno se puede sentir preterido o herido, pero es que es la España que la ha buscado, en el fondo. Y este aquí que llega al final de esta legislatura o a los meses basura de esta legislatura con 4 elecciones planteadas por el PP y por Feijóo, no sé si tanto para el PP despegarse de Vox, que supongo que también estaba en el horizonte, pero creo que más que eso para dejar fehaciente ante la opinión pública que el PSOE, que gobierna desde el año 19 y sobre todo desde el año 23, ya no tiene el apoyo de la mayoría. Y este último objetivo, o este segundo objetivo, creo que lo ha logrado, porque en las 4 elecciones, 21 de diciembre Extremadura, 8 de febrero Aragón, 15 de marzo Castilla y León y 17 de mayo, el domingo pasado en Andalucía, los porcentajes que ha sacado el PP al PSOE son brutales, particularmente el de Andalucía, sí, casi 20 puntos.
1: Para acabar teniendo que gobernar con Vox en todos los sitios.
0: Bien. Pero sí, fenomenal. Pero
1: entonces ya veremos eso. Que como
2: bueno, y Sánchez con 5 partidos. Sí, ya, claro.
0: Es decir, yo es que creo, yo es que creo que, a ver, creo que el PSOE se está desangrando. Y no sé si compartirás este análisis, pero el PSOE se está desangrando. Y después del PSOE y después del Pedro Sánchez tendrá que haber PSOE. Porque es una de las claves de bóveda junto al PP de la estabilidad de un sistema con un bipartidismo imperfecto, pero que ha funcionado durante el último medio siglo. Si la resultante del paso de Pedro Sánchez por el poder, una vez que esté ya Feijóo en el poder, con Vox, sin Vox, o lo que sea, es un PP hegemónico en un 35-40% y un PSOE en 20-25, pues es que es un PSM elevado a la enésima potencia. El Partido Socialista de Madrid, para los oyentes que son de fuera de Madrid, es un partido que desde hace 35 años no rasca bola. Es un contenedor de votos, pero no gobierna, porque no acaba de forjar una mayoría social. Lo tuvo cerca Gabilondo, pero no pudo ser. Y yo creo que este es un tema que en el Ferraz, en Moncloa, deberían pensar.
3: Sí, consejos y vamos con las portadas.
1: Yo creo que eso le da aplicación también al PP, ¿eh? Que este país es muy, muy plural.
0: Porque pues sí, sí, consejos.
1: Cataluña, País Vasco, etcétera, etcétera.
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0: Mira, me vais a agradecer esta recomendación que os voy a hacer, ¿eh? Porque ¿qué hay más sugestivo que una buena ficción sonora? Chema Crespo.
1: Hombre.
0: ¿Eh? Pues mira, guarda tiempo, ¿eh?
1: Nuestro podcast, ¿no?
0: Claro. Oye, con Dolby...
1: Es que es bueno, de veras, ¿eh?
0: Con Dolby Atmos.
1: Y además es inmersivo.
0: Claro. Pero... Que vamos, momentos en que te pegas un sobresalto. Que... Vamos. 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

0: Bueno, ya las 11 y 18, las 10 y 18 en Canarias, así que entramos en esta recta final de la tertulia de La Brújula con Gaby Sanz, con Chema Crespo y con Pilar Cernuda. Y leyéndonos la prensa, José Ignacio Bert, que no sé si te están llegando portadas ya.
1: Sí, están ya casi todas. La Razón, el Consejo de Ministros usó carril VIP para el rescate de Plus Ultra. Tribunal de Cuentas, la ayuda de la aerolínea se tramitó en 182 días frente a los 355 días de media. Ayuso frenó a una sociedad de la trama, ofensiva de Feijóo en el Senado, que deja la moción en remojo. Una curiosa situación para dejar una moción de censura. La imagen es para el presidente del gobierno con Sara Hessen ayer por hoy en Torrejón de Ardoz, en Madrid, en esa presentación de la campaña de incendios de este año. Es un momento en el que la foto está captada de tal manera que parece que a Hessen le está como con...

0: como consolando, le está dando palmadas en el brazo, parece, al presidente del gobierno, Pedro Sánchez. La portada de ABC, el titular nos va a sorprender, la justicia bloquea las cuentas bancarias de Zapatero. Es más sorprendente la imagen que eligen a modo de ilustración, porque no es una foto, sino un dibujo. Es un dibujo de José María Nieto, de Rodríguez Zapatero, en el que sus características cejas aparecen como la pieza fundamental de los pozos extractores de petróleo, para entendernos. Esto seguro que tiene una manera más precisa de expresarse, pero bueno, nuestros oyentes entenderán. Es un gesto sorprendente en el ABC de hoy, en la época de Luis María Anson, por ejemplo, que es la segunda vez que lo recordamos esta noche, sí que era frecuente que tirase de Mingote o de Martín Morales para hacer una,
1: pero, joder,
0: una imagen de
1: portada. Pero tienes a Gaby Sanz, que trabajó durante un tiempo en ABC. Sí. ABC ha recurrido a la ilustración en ocasiones muy puntuales. Es verdad que con Mingote, con alguna viñeta de Mingote, recuerdo que cuando se produjo, iba a decir la captura, cuando se produjo el aniquilamiento de Osama Bin Laden, también utilizó no era exactamente una viñeta, era una ilustración.
2: En tiempo de Mingote, bueno, era habitual unas portadas de Mingote, muchísimas.
1: Está. Bueno, pues,
0: en 20 minutos...
1: El dibujo, por cierto, está muy bien.
0: Sí.
3: Que Nieto es un grandísimo,
0: grandísimo dibujante. Nos ha faltado la palabra precisa de lo que sustituyó sus cejas.
1: Voy a bajar un momento al archivo.
0: Muy bien.
1: Tú quédate aquí al mando.
0: Venga, yo mientras tú bajas por la trampilla, voy leyendo portadas. En 20 minutos, el juez ordena el bloqueo de las cuentas bancarias de Zapatero tras su imputación. Y encontremos, qué pena que no esté Rafa, a ver si le da tiempo a subir al archivo, que esto le va a gustar. Encontramos una entrevista a Tanxugueiras.
4: Por favor.
0: Bueno, dicen Tanxugueiras, revolucionarias eran las poetas que no sabían leer ni escribir. Y la última portada que tenemos por aquí es... Ya no es la penúltima, que ha llegado otra. El Mundo, a cuatro columnas, Zapatero pasó 36 facturas en viajes a Marruecos, China y Venezuela. Nuevas revelaciones de la investigación judicial contra el ex líder del PSOE. Justificó los gastos por la captación de clientes y la obtención de información de interés en los países. Los documentos también se refieren a 16 informes escritos, asesorías verbales y a webinars y zooms mensuales. La foto es la misma que la de La Razón, la de Agessen y Sánchez en el acto de Torrejón. La foto noticia se titula Un gobierno en busca de consuelo. Y ha llegado también la portada del País, que procedo a abrirla en este momento. El juez bloquea 500.000 euros de las cuentas de Zapatero. La Audiencia Nacional congela una cantidad equivalente a lo que cobró de análisis relevante. Es la misma información de Irene Dorta que hemos contado cuando apareció publicada en la edición digital. La foto es para los Javis y para Penélope Cruz. Los Javis llevan el alma de Lorca hasta Cannes. Han presentado hoy la película La Bola Negra. Dice que 13 minutos de ovación. ¿Cómo puedes estar aplaudiendo 13 minutos, Dios de mi vida? Yo no. ¿Qué haces durante 13 minutos aplaudiendo con tu vida? A ver.
1: Ay, aquí estoy ya. ¿Qué tal de nuevo? A ver, he bajado al archivo y efectivamente he encontrado. Se llaman Balancines.
0: Balancines.
1: Es pues ya la pieza del pozo petrolífero, ¿no?, que permite la extracción. ¿De qué estabais hablando?
3: No ibas a dormir ya hoy, ¿no?
0: Hombre, pues la próxima vez que aparezcan unos balancines a modo de cejas de Zapatero, me gustará saber llamarlos por su nombre.
2: En Gigante toda la película en balancines. ¿Verdad?
1: Sí, sí. Y otra es gigante, una película maravillosa, yo creo que la mejor de Paul Thomas Anderson. Sí. There Will Be Blood. ¿Cómo es? Pozos de ambición. Efectivamente. Ay.
5: Pero Gigante era...
0: ¿Cuántos minutos de ovación hubiese merecido en Camp Pozos de Ambición?
1: Ah, que estabas hablando
0: de La Bola Negra, porque son los Javis y Penélope Cruz, foto de portada del País.
1: Estaban muy emocionados, ¿eh?
0: Con ovación, he visto un vídeo también de la ovación, precisamente, claro.
1: Hombre, 20 minutos...
0: 13 minutos, pero me parecen muchos.
5: Es mucho, ¿eh?
0: Muchísimo.
1: No sé si es lo que recibió en la Scala de Milán Pavarotti, después de La Bohème. Pero no está mal, ¿eh? 13 minutos.
0: Cuando con unos bravos y no está, ya queda claro que te ha gustado mucho, ¿no?
1: Sí.
0: Mucho tiempo.
1: Bueno, pues habrá triunfado en Cannes. Ha triunfado en Cannes.
5: Muy bien que haya triunfado, hombre. No,
1: hombre, por favor.
5: Bárbaro.
1: ¿Habéis visto la de Almodóvar? Tengo curiosidad.
0: No, yo todavía no.
1: Todavía no. Esta tampoco.
0: Esta se estrena el 2 de octubre. Como no hubiéramos ido a Cannes, malamente.
1: Ciertamente no. Sí, es que estoy un poco despistado estos días. Bueno, voy a ir con Chapu, ¿vale?
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0: Buenas noches, Chapo Baolaza.
1: Buenas noches, Rafa Latorre. Me he quedado impresionado con 13 minutos de aplauso a la película sobre Lorca de los Javis. Ni que estuviera ahí María Jesús Montero.
0: Con esa forma de aplaudir tan simpática, es verdad.
1: Claro, claro.
0: Pues a ver qué traes ahí anotado en tu cuaderno.
1: Pues mira, Rafa, hoy traigo las notas del 21 de mayo. En España hemos pasado del loden al bañador sin solución de continuidad. Por los pasos de cebra de la gran ciudad, poblados ayer de gentes del invierno de sí mismos, cruzan hoy tipos que parecen sacados de la isla de supervivientes. Ya solo van vestidos, bien, los que van a las ventas, a la Audiencia Nacional, al Richelieu y al Tribunal Supremo. En Moncloa, Sánchez se ha vestido de astronauta y de bombero forestal, que es lo último, un gesto desesperado, como cuando de niño le cantabas canciones a la chica del amor no correspondido. Yo me he enamorado de Gertrudis Salazar, la secretaria de Zapatero, que tiene nombre de protagonista de una novela de Rubén Lardín, Charo del nivel 20 y comandante suprema de las fuerzas zapateretes. Presuntamente montaba empresas pantalla. Así no, Gertrudis, que me enamoro. Víctor de Aldama ha declarado y ha dicho que Ángel Víctor Torres, al que llamaban Rudolf, cobró de lo de las mascarillas. Bueno, Inteligencia Prospectiva era una de las empresas fantasma y también Análisis Relevante. ¿Quién escribe el naming del trinque, Rafa? Si su empresa se llama Análisis Relevante y su otra empresa se llama Inteligencia Prospectiva, no te lo asocies. Asistimos, Rafa, a la gran confirmación. Al final las cosas, ¿sabes?, parecen lo que son. ¿Y la trama de Aldama? Por la M40 conduce el argumento de que Aldama se inventa las cosas y después se van confirmando. Porque, ay, amigo, en Moncloa se atasca la maquinilla del relato que hace glópita, glópita. Y los argumentos se van gastando como los matrimonios, como los meniscos de un runner cincuentrón, como el dinero de Ábalos que se iba en Benjamines de Cava, como los dineros del petróleo, como el Estado de Derecho, como la presunción de inocencia, que como la esperanza y como García Page, y como el pasaporte diplomático. Es lo último que se pierde, Rafa, pero también se pierde.
0: Hasta mañana, Chapu.
1: Siempre amanece.
0: Bueno, pues así hemos terminado. Bueno, casi no, porque queda media hora de día. Y ustedes tienen la oportunidad de inaugurar el nuevo día de la mejor manera posible, que es con el Radio Estadio Noche, con Rocío Martínez y con Edu Pidal, que ahora viene. ¿Qué pasó, Rocío? ¿Estás por ahí, no? Bien, bien.
2: Está en Pamplona.
0: Ah, está en Pamplona. ¿Y qué hace en Pamplona, Edu Pidal?
2: Se ha ido a entregar los premios Radio Estadio Navarra.
0: ¡Oh, qué bueno! Bueno, bueno.

0: Bueno, qué maravilla. ¿Y han caído repartidos?
1: Muy repartidos, porque en Navarra hay muy buenos deportistas.
0: Muy bien, muy bien. Pues felicidades a los premiados. Bueno, pues aquí te dejo, Rocío Martínez.

0: ¿Qué tal? Muy buenas noches. Muy buenas noches. Bienvenidos a todos. Ya lo hemos contado con Rafa Latorre en la brújula. Hoy está Edu Pidal, pero está en una ciudad, en una tierra a la que yo le tengo mucho cariño. Edu Pidal, porque te has ido a entregar los premios Radio Estadio Navarra. ¿Qué tal, Edu?
1: Aquí estamos, 11:30 desde el estudio de nuestra emisora en Navarra, los premios de Radio Estadio Navarra, con Javier Saralegui, aquí Resiste Goros y nuestra directora Idoia. Ha sido una ceremonia fantástica, muy emotiva y muy especial, porque además deseamos, hoy nos ponemos la camiseta de Osasuna. Hoy decimos claramente que no se molesten en otras ciudades, que vamos con Osasuna y que queremos la permanencia. Ha estado Raúl García de Haro, que ha recogido uno de los premios, el delantero, que lleva 7 goles esta temporada, 6 desde el banquillo, y María Surmendi, y la histórica jugadora navarra de baloncesto, el Club Deportivo Paraciegos de Navarra, y el Donostebe, equipo ascendido a tercera división. Bueno, que hemos disfrutado de la compañía de los oyentes de Onda Cero, Rocío, que es lo mejor que tiene esta casa y esta radio. Y además hay buenos oyentes de Onda Cero en Pamplona, tú lo sabes. Así que desde esta ciudad vamos a hacer el programa. Y nos vamos a centrar mucho, fíjate, si Osasuna es un club de sus socios, el Real Madrid, que es un club también de sus socios, tiene por delante las elecciones a la presidencia, que ya tienen fecha. 7 de junio es la intención de la Junta Electoral. Las elecciones a la presidencia del Real Madrid se celebrarán el 7 de junio en la Ciudad Deportiva, en los pabellones de baloncesto. Ahí tendrán derecho a voto casi 100.000 socios para, de momento, no se va a presentar nadie más, 2 candidatos, Florentino Pérez y Enrique Riquelme, que hoy ha dicho que se presenta, ¿no?
0: Sí, hoy ha notificado a la Junta Electoral su intención de presentarse a las elecciones del Real Madrid, porque así lo exige el proceso. Los candidatos que se vayan a presentar tienen que notificarlo a la Junta con una antelación mínima de 48 horas, así que todavía no es efectiva esa candidatura oficial, que tendrá que presentar de manera formal, pero en este comunicado Enrique Riquelme ya ha dejado pues algunas de las que son sus líneas maestras. Habla del objetivo de presentar un proyecto para el Real Madrid del futuro ilusionante, y eso que tú decías, los socios, garantizando que siempre los socios serán los únicos y auténticos dueños del mejor club del fútbol del mundo.
1: Presenta un preaval que se hará efectivo en cuanto la candidatura sea oficial. Tiene que haber firmas legitimadas de la composición de la Junta Directiva. Tienen que ser al menos 10 miembros, incluyendo al candidato a presidente, Enrique Riquelme, así que tendrían que ser al menos otros 9. Un vicepresidente y 8 vocales. Florentino Pérez, que también ha confirmado a la Junta Electoral su intención de presentarse, como ya dijo públicamente, se presenta con la misma junta directiva con la que concluye este mandato. No es necesario que presente un aval porque su gestión como presidente ha tenido un superávit superior al aval que tendría que presentar. Así que Florentino Pérez no tiene la necesidad de presentar el preaval que sí tiene que presentar Riquelme, 15% del presupuesto, unos 187 millones de euros. Hoy hemos conocido, porque se han publicado, creo que el Confidencial ha sido quien ha publicado esta mañana, la lista de algunos de los posibles miembros de la junta directiva de Enrique Riquelme. Y en la candidatura de Florentino Pérez lo consideran una candidatura, la de Riquelme, con menos fuerza de la que esperaban. No hay, dicen, grandes empresarios ni gente con experiencia en la gestión del mundo del fútbol, y esperaban quizá una candidatura de más peso. La candidatura de Riquelme todavía no es oficial, aunque sí se han apuntado ya algunos nombres que luego repasamos. Por hacernos una idea, con derecho a voto, el Madrid tiene casi unos 100.000 socios. En las últimas elecciones en las que hubo más de un candidato, año 2006, gana Ramón Calderón, votan 27.958 personas. 27.000 personas. En 2004, 31.000 socios votaron en ese proceso electoral. Arrasó Florentino. En el año 2000, que fueron las elecciones más reñidas, que se recuerdan, fueron las que le ganó Florentino Pérez a Lorenzo Sanz, que venía de ganar la segunda Copa de Europa consecutiva para él. Vamos, consecutiva no, la del año 2000, fueron 98 y 2000. Ese año votaron 33.000 socios, 16.469 a Florentino y 13.302 a Lorenzo Sanz. Estamos hablando de que en esas que hubo mucha movilización votaron poco más de 30.000, para que nos hagamos una idea de cuánta gente, cuántos socios del Real Madrid podrían, una estimación de los que podrían votar el próximo 7 de junio en la Ciudad Deportiva Real Madrid.

0: Pues ha tenido otra noticia también hoy Florentino Pérez, y es que la Asociación Española de Árbitros de Fútbol ha presentado una denuncia contra Florentino Pérez y contra Real Madrid Televisión.
1: Por los vídeos de los árbitros. Ya habían avisado y ya habían comunicado a la Comisión Antiviolencia su denuncia por las declaraciones que hizo el día de la rueda de prensa, hace una semana más o menos, cuando Florentino habló de los arbitrajes y de los puntos que había perdido el Real Madrid por algunos arbitrajes. ¿Tienes por ahí a Susana Guas?
0: Hombre, tengo por aquí a Susana Guas.
2: Susana. Por favor, ¿qué tal? ¿Qué buenas tal, noches? Susana. ¿Qué bien estás, Edu Pidal?
1: Tú no tienes derecho a voto, ¿no? ¿No eres socio del Real Madrid?
2: La verdad que no. No. Vale.
1: No, es que ¿quién era socio? Ah, Alberto López Prado.
0: Alberto, sí, eso.
3: Hola, buenas noches. Sí, hola, Edu Prado. Rocío, Susana, hola a todos.
0: Sí, lo tiene Alberto López Prado, que además recuerda aquellas últimas elecciones también.
3: Sí, yo tengo 30 años de socio. Es el único requisito que cumplo para poder.
2: ¿Tienes aval?
3: Me faltan 168 millones de euros.
0: No, 187.
3: 187, perdón.
0: Y cumples dos porque eres español también.
3: Sí, también.
1: Te digo una cosa, Prado. ¿Podrías ir en la candidatura de alguno de los dos posibles presidentes, Florentino Pérez o Enrique Riquelme? Podrías, porque el aval es, ¿sabes qué? Solidario, o sea, tiene que presentarse entre toda la junta directiva. Esto es como lo de entre Carvajal y yo tenemos 6 Copas de Europa, pues, entre
3: es lo
1: tú
3: mismo,
1: y Florentino,
3: ¿no? entre
1: Riquelme tendrías
3: yo,
1: también.
3: O Riquelme y yo tenemos 100. Sí, la de 2006 la recuerdo, sí, la recuerdo perfectamente.
1: ¿Y es un compromiso preguntarte a quién votaste?
3: No, bueno, no, pero si no, quieres, no, te lo puedo contar. Sí, no tengo ningún problema. Voté a Juan Palacios en aquel momento. Y de hecho me pasó, también lo puedo contar, una cosa bastante desagradable, que es la única vez que he ido a un juzgado en mi vida. Me llegó una citación judicial porque mi firma aparecía en más de una candidatura. Y entonces el juez me preguntó que a ver a quién había votado yo de verdad. Y yo le dije que había votado la candidatura a Juan Palacios y nada, no me hizo más preguntas. Me dijo, vale, pues que sepas que también tu voto está en esta candidatura y en esta y en esta.
0: ¿Y eso?
3: Ah, pues.
1: Esto en el año 2006.
3: En 2006, la última vez que ha habido elecciones.
0: ¿A ti te apetece elecciones?
3: Sí. Yo creo que es. Porque creo que en un club que es de los socios me parece muy sano que se pueda votar y no me parece normal que en los últimos 16 años no se haya presentado nadie o no haya podido presentarse nadie. Creo que confrontar ideas siempre es bueno. El Madrid es de los socios, o al menos hasta el día de hoy, y creo que es bueno que se presente. Que evidentemente probablemente no será una candidatura muy preparada, que no se la esperaba, pero me parece una magnífica noticia que los socios puedan elegir y puedan votar. Evidentemente que hay un máximo favorito, que es Florentino Pérez, está clarísimo. Pero
1: ¿tienes
3: creo...
1: claro a quién vas a votar?
3: Yo sí.
1: ¿Lo tienes claro?
3: Sí, clarísimo.
1: ¿Sin escuchar los proyectos?
3: Sin escuchar los proyectos, sí. Yo creo que el Madrid necesita un cambio. Entonces yo sí, yo tengo claro quién voy a votar.
2: Hombre, pues lo que pasa es que han sido 20 años que el Madrid ha ganado todo lo que se puede ganar y mucho más. O sea, es normal que ahora que vienen maldadas, pues haya movimiento. Pasa,
1: o sea, para ti dos años sin títulos deportivos, Alberto, ¿ensombrecen la gestión hasta perder la confianza en el presidente como
3: es
1: candidato?
3: Es que yo mantengo un poco esta tesis cuando el Madrid ganaba las Champions también. O sea, a mí hay muchos aspectos del día a día del club que a mí no me gustan. A mí la política de comunicación del club no me gusta, a mí el modelo deportivo del club, pese a la Champions que se ha ganado, que es algo innegable, no, tampoco me acaba de convencer. Creo que respecto a la política de comunicación con los socios también es muy mejorable. A mí hay muchos aspectos que creo que, al menos a mí, en mi concepto como socio del club, son importantes. Creo que el Madrid podría mejorarlos muchísimo. Más allá de los títulos, evidentemente. A nivel de títulos, ¿quién le va a poder decir algo a Florentino Pérez? A nivel de títulos, pues
1: si fuera Florentino el que estuviera aquí, te diría, pero si no sabes ni con quién va ni qué quiere hacer.
3: No, pero bueno, para empezar ha puesto sobre la mesa, todavía deslizado, un tema que a mí me preocupa muchísimo, que es el modelo de club que quiere ser el Real Madrid en los próximos años. Es verdad que todavía Florentino no lo ha explicado, lo deslizó en una asamblea, dijo que iba a hacer una asamblea explícitamente para explicar ese 5% que parece que quiere externalizar a una empresa extranjera, o ya veremos a quién, que pueda comprar ese 5 o incluso un 10, no lo sabemos, pero eso significaría un cambio muy importante respecto a cómo hemos conocido el Real Madrid hasta en 125 años. Entonces, a mí me parece que poner eso encima de la mesa, por ejemplo, a mí como socio me interesa una barbaridad.
1: ¿Está Esteban, el portero?
4: Esteban. Aquí estoy.
0: Aquí
4: estoy escuchando atentamente.
1: ¿Te convence, Frau? Tú que lo ves desde la distancia y no tienes carnet de socio.
4: A ver, claro, yo que opino casi siempre como Alberto, porque sobre todo cuando hablamos de fútbol puro y duro…
1: Y ahora no, tú eres de Florentino, ¿no?
4: No, sí, es que yo, claro, yo he crecido, entre comillas, futbolísticamente siempre con Florentino, he visto el Real Madrid cambiar y a mí me parece que cómo ha cambiado el club. Lo que yo escuchaba cuando jugaba con

0: contra ellos era no cobramos. El Bernabéu, sinceramente, por dentro estaba bastante viejo. El césped estaba mal, sobre todo la portería es ultrasur, intentaron poner hierba sintética, todo estaba fatal. Y al final hemos crecido con las Champions de Florentino. Yo, el trato que he tenido con él, siempre conmigo fenomenal. Es decir, claro, a mí me costaría ver otra persona al mando, ¿no? Aunque es verdad que los tiempos cambian, pero a mí me costaría mucho ver otra persona al mando, sí.
1: Bueno, no conocemos, la verdad que conocemos poco todavía a Enrique Riquelme. Hoy yo creo, no me consta que haya tenido ningún acto público. Ayer le vimos en dos, hoy no ha tenido ninguno, pero deberá desarrollar un poco
2: Claro.
1: esta filosofía que tiene la candidatura, que no es candidatura formal, que eso será el sábado ya como anunciaba él. Hoy lo que ha anunciado es su intención de concurrir a las elecciones del Real Madrid y 20 años después, si así sucede, tendremos unas elecciones en el Real Madrid.
3: Claro.
1: Veremos qué presenta, no solo nombres, filosofía, la gente tendrá que conocer quién es, aunque yo creo que las posibilidades que tiene Enrique Riquelme y cualquiera en unas elecciones ante Florentino Pérez, así
3: Sí.
1: ahora, yo creo que son
3: Aquí
1: escasas.
3: la duda era si se presentaba o no, y ya se ha despejado que tiene la intención de hacerlo. Bueno,
2: Bueno,
1: para que
2: los
1: le
2: que escuchaban Onda
1: conozcan.
2: Cero tenían claro que se iba a presentar. Lo dijimos de la semana pasada, la intención, y hablamos unos días de que el jueves era un día clave, ¿lo
3: Sí,
2: recordáis?
3: quería la
2: Os
3: carrera
2: dije,
3: para poder hacerlo, ¿no?
2: el jueves diremos que es oficialmente, vamos, oficialmente, que oficialmente comunicará su intención y ha cumplido todos los plazos que os contamos. Hoy ha comunicado a la Junta Electoral su intención de presentarse, presentará el aval. El primer día dijo que no tendría problema y ahora lo que falta por conocer es el proyecto, claro. Ahora, Susana, lo que inician es una campaña de 14 días en la que no habrá debates cara a cara. Florentino sí se dirigirá a sus socios, a los socios del Real Madrid, pero no habrá un careo ni un debate entre los dos candidatos. Entonces, quien más tiene que contar es Riquelme.
3: Claro, para mí esto es más entretenimiento para todos. Creo que es muy bueno debatir, escucharle, sobre todo hablar de fútbol y a ver qué cuenta, porque es un señor desconocido, ¿no? Para el gran público que le va a votar. Entonces, si llega a ganar la Copa de Europa al Madrid este año, evidentemente no estaríamos hablando de elecciones, ¿no? ¿Y hacerlo Riquelme? Pues hombre, creo que tiene pocas opciones. En la historia del fútbol español solo hay dos presidentes que hayan sido presidentes y lo hayan perdido, ¿no? Que fue pues Lorenzo Sanz, ha hecho ahora 28 años precisamente contra Florentino.
1: Contra un Florentino que llegaba con Figo debajo del brazo.
4: Claro, fueron dos un
3: Y
4: golpe
3: a
4: exacto.
3: Orteneche, perdón, en el Athletic Club de
4: Eso es
3: Bilbao.
4: verdad.
3: Eso indica que es muy complicado, ¿no?
4: Florentino dijo que tenía Figo y que si Figo no llegaba pagaría el abono a todos los socios durante la temporada siguiente. Y luego Florentino lo que hizo muy bien en el 2000 fue trabajarse el voto por correo. O sea, Florentino ahí fue. Eso fue la jugada maestra de Florentino, el voto por correo en el año
2: Hombre,
4: 2000.
2: porque
4: Y
2: con el voto por correo le tangaron las elecciones anteriores.
4: claro, porque votaron hasta los muertos en las del 95. Correcto.
2: Claro, en el
4: Sí,
2: 95 que pierde por un puñado
4: literalmente.
2: de votos,
4: Sí,
2: por
4: sí,
2: un
4: sí.
2: puñado de
4: Sí,
2: votos, las
4: total.
2: del 95,
4: Así fue,
2: le
4: así fue.
2: sirven de, claro, le sirven de lección para lo que venía después.
1: Bueno, pues Riquelme ha dicho hoy en ese comunicado que reúne los requisitos exigidos. Él tendrá que desplegar cuál es el menú de su candidatura, porque el de Florentino, la verdad que llevamos conociéndolo muchos años como presidente del Real Madrid.
2: Para que nos hagamos una idea, esas elecciones del 95 con Ramón Mendoza y Florentino Pérez como principales candidatos, se presenta también Gómez Pintado que saca
1: Sí.
2: poco más de 4.000 votos, en esas elecciones Ramón Mendoza saca 15.200 votos, 15.203, y Florentino 14.505, es decir, pierde por poco más de 600 votos. Y la sensación de que el voto por correo había estado amañado y Florentino había perdido las elecciones por esto, en el 2000 ya no le sucede. Y la diferencia con Lorenzo Sanz, a pesar de haber ganado una Champions, es sustancial. Hoy que os decía que hemos conocido, porque se han publicado algunos de los posibles nombres que irían en la candidatura de Riquelme, claro, la sensación que tiene el socio del Madrid, que lo lee y que ahonda un poco en todos ellos, es que es un ejército de enemigos de Florentino. O sea, David Mesonero, que es el yerno de Ignacio Sánchez Galán, el presidente de Iberdrola,
1: Es como
2: íntimo amigo empresarial
1: que es como el gran
2: de
1: enemigo
2: Florentino.
1: empresarial de
2: Sí,
1: Florentino Pérez.
2: esto si la gente no lo sigue, hace unos años ACS se hizo con una parte más o menos importante, más de un 10% de Iberdrola. Y Iberdrola, Sánchez Galán, no le cedió un sillón en el Consejo de Administración a ACS, a Florentino Pérez. Bueno, ahí se inició una guerra y tal, ACS intentando tener el control de Iberdrola, Iberdrola oponiéndose a esto, total, que ahí se crean dos enemigos, Ignacio Sánchez Galán y Florentino Pérez. Pues el hijo de Ignacio, o sea, el

0: gobierno de Ignacio Sánchez Galán es ahora el segundo, se supone, de Enrique Riquelme, según publicaba El Confidencial. El hijo de Vicente Boluda, que fue presidente también después de la etapa de Ramón Calderón. El hijo de Fernando Fernández Tapias, que ha tenido una guerra de herencia después de la muerte de su padre, Fernando Fernández Tapias, que fue directivo de Florentino Pérez.
1: Vicepresidente.
0: O sea, da la sensación, años. La sensación que tienen, muchos años, conocido como Fefe, la sensación que tiene la candidatura de Florentino y que tiene muchos socios del Real Madrid es que algunos enemigos, voy a decir entre comillas, de Florentino Pérez se han unido para hacer campaña. Que no sé si es la sensación que tenéis vosotros. Susana.
2: Sí, sí, hombre, bueno, está claro, y además son gente madridista, ¿no? Muy del Madrid de hace tiempo, la mayoría, con lo que, bueno, a mí no me sorprende, creo que es lo normal, no se va a presentar gente del Barça, ¿no? Entonces, bueno, en este caso, pues...
0: ¿Pero que no te sorprende que sean madridistas o...?
2: No, no, que no me sorprende que sea gente del Real Madrid también de toda la vida, que quieren, pues mira, un cambio, como estaba contando Frau, y que coincide, es verdad, a mí lo de Tapias, pues no... No lo sabía.
1: Bueno, también te sorprende resto, porque el padre
2: bueno,
1: fue quien
2: pues
1: fue, ¿no?
2: Pues
3: está Ángel, Ángel Martín también.
1: El doctor Martín
3: de las Clínicas Menorca, que fue además, digamos, donde se presentó en sociedad, ¿no? Como posible candidato esta semana en un acto benéfico de la Fundación Clínicas Menorca. Sí. Y se presentó Enrique Riquelme y el Confidencial era también uno de los nombres que daba. Bueno, se dejó fotografiar con él el otro día.
2: Hombre, es que después de tantos años, Florentino tiene mucha gente detrás y mucha que no. Entonces ahora también empiezan a salir.
0: También es futbolista, pero aquí el paso importante sí, tiene que estar en el proyecto deportivo. Más allá de los nombres de la Junta Directiva que publicaban y no confirmaba todavía Enrique Riquelme, está el proyecto deportivo. Enrique Riquelme es capaz... Florentino tiene un entrenador, que es Mourinho. Y el proyecto, que es la plantilla que ha formado en los últimos años. Riquelme será capaz en 14 días de... decir quién será su director deportivo, quién será su entrenador, qué fichaje podrá presentar, como Florentino.
1: A ver, si quiere tener, ya no te digo una esperanza de ganar, porque eso es muy complicado. Pero
0: El último rival Frau que tuvo Florentino en unas elecciones, que fue el Lorenzo Sanz, sí. Florentino llegó y dijo, yo tengo fichado a Figo si gano las elecciones.
1: Claro, claro.
0: Y además, si Figo no viene, yo pago el abono de la próxima temporada, pago la cuota de socio de la próxima temporada de todos los socios del Real Madrid.
1: Eso, así fue.
0: ¿Qué puede decir Riquelme? Pues ¿que su intención es negociar con el City por Haaland?
1: Pues
0: que intentará convencer
1: un golpe
0: a Klopp.
1: De efecto así necesitaría, evidentemente. Ya no digo, no sé si para ganar, para que haya partido o para conseguir un número de votos suficiente para que la masa social de Madrid pueda considerarle incluso en un futuro, en unas próximas elecciones.
3: Bueno, algo tendrá que presentar.
1: Claro,
3: para
1: eso
3: para
1: sin
3: que
1: duda,
3: haya gente
1: que lo necesita.
3: Para presentarse a las elecciones, claro. Y para que haya madridistas que decida, no, pues mira, yo quiero un cambio, pero ¿por qué no? Basado en que... Alberto Pereiro, ¿qué tal? Buenas noches.
4: Hola, familia, ¿qué tal? Muy buenas a todos.
3: ¿Qué tal? ¿Tenemos elecciones entonces el 7 de junio?
4: Bueno, tiene pinta. Lo que era una manada de fechas que teníamos todos más o menos controladas, con presentación de entrenadores y final de temporada y prisas por dejar un futuro deportivo cercano, bien atado antes del Mundial, bueno, pues se diluye un poquito más, 15 días, ya habéis comentado los plazos, evidentemente ahora hay 48 horas, bueno, ya algo menos. Para formalizar el aval de 187 millones de euros por parte solo de Enrique Riquelme y a partir de ahí contar 15 días hasta el día 7, domingo, 7 de junio, donde pues en Valdebebas tendremos una oportunidad de ver al socio ir a las urnas, que hacía mucho que no lo veíamos y que veremos a ver a ese punto cómo llegamos. El nivel de convencimiento del discurso de Riquelme, que tiene que variar mucho, evidentemente esto de la Junta Directiva lo tiene que disolver medianamente rápido. Yo he leído algún otro nombre también, Edu, esta familia de empresarios, la familia Baro en Andalucía, con...
0: Baró,
4: que tiene, pues evidentemente, un nivel participativo de empresas muy importantes de España, bien ligada al Partido Socialista, de familia política por parte de Madrid, con un buen poder adquisitivo.
0: El conglomerado empresarial es GATT, ¿no?
4: Eso es GATT.
0: Y estuvo en la Junta de Filiales de Telefónica.
4: Esto es, y ahí es un nombre pues también bastante potente, lo que pasa es que comparte, por así decirlo, bisoñez y juventud con Enrique Riquelme, ¿no? Que es lo que proporciona esta candidatura, que es fresco, evidentemente lo comentabas tú antes, hay una sensación
0: de... Hay mucha gente
4: de...
0: que le conoce por ser el marido de Amaia Salamanca, de la actriz Amaia Salamanca.
4: Esto es, sí, también, o sea que no solo por parte de lo político y lo económico, sino que también está ligado al... al corazón, pero no más sé, allá de no eso.
3: Si ese factor va a ser decisivo.

0: a la hora de
1: No, no, no, no,
0: hacer el
1: pero bueno, porque
0: decisivo a
1: la
0: la
1: gente
0: hora.
1: le
0: No,
1: ponga
0: no, que sí,
1: cara
0: que sí. No, no,
1: a
0: que
1: algo
0: sí.
1: que la gente no conoce, que es la gente que va alrededor de
0: Sí.
1: Riquelme. Punto número dos, es verdad que dentro de en la cabeza de Florentino Pérez había una idea por parte de esta junta directiva, pero esperaban algo más como cercano a lo político o con un peso deportivo más importante que lo que se ha leído, veremos a ver. Pero bueno, ya están alerta, ya saben que tienen que montar una campaña, que hay 2 semanas de actividad más de lo normal, y lo que sí que tenemos claro es que por mucho que Florentino haya ejercido como presidente y no haya dejado de serlo, no va a hacer ningún anuncio deportivo hasta que no lleguemos al día 8, suponiendo que va a ganar las
0: Sí,
1: elecciones, ¿no?
0: así nos tenemos que conformar con ver a Mourinho en una marquesina, ¿no? He visto delante del Bernabéu porque va a tener que
1: Sí,
0: esperar unos
1: bueno,
0: días.
1: pues sí, I'm back, ¿no? Decía, estoy de vuelta con
0: Sí.
1: un sí, bueno, le ponían bastante más joven de lo que está ahora, lo primero que le han hecho un favor a nivel de imagen a José, y luego dos, que, bueno,
0: A
1: pues la
0: ver,
1: gente
0: ¿quién
1: también
0: no
1: te
0: usa
1: demuestra
0: filtros de
1: que.
0: vez en cuando?
2: Oye, dos
1: Hombre, no,
2: claves.
1: pues eso.
2: Una,
0: Yo no
2: tendremos que escuchar a
0: utilizo.
2: Riquelme para que presente proyecto. Dos, Florentino se dirigirá también a sus socios, veremos si por carta, por un comunicado o en una entrevista en algún medio. No hay intención de que haya debate entre los candidatos. Y se pronuncian, pues de momento con
1: Ni
2: la boca
1: grandes
2: pequeña
1: nombres, Edu, que
2: muchos.
1: ya lo has dicho tú
2: No,
1: estos días.
2: claro, es que ninguno de los exfutbolistas con los que ha tenido conversaciones Riquelme en los últimos meses, trabajando para esa candidatura de cara al futuro, sobre todo pensando en el caso de que Florentino Pérez no se presentase a la reelección, más allá del año 2029, que es cuando expiraba este mandato. Pensando en eso, montaba una candidatura hablando con exfutbolistas. De momento, ninguno que a mí me conste le ha dado autorización para que su nombre forme parte de la candidatura. Ninguno ha dado el paso de decir yo estoy con Riquelme. Ninguno de los grandes exfutbolistas, leyendas del Real Madrid, con los que ha hablado Riquelme, ha dado el paso de formar parte de su candidatura. Y de todas las personas del mundo del fútbol que hoy han reaccionado al anuncio de la convocatoria de elecciones, el único que ha dicho algo es Javier Tebas, el presidente de la Liga.
3: Bueno, sí que me sorprendió que convocase elecciones y sobre Riquelme no voy a dar opinión. No, no voy a decir si lo conozco, no lo conozco, no porque se interpretaría mal, ¿no? No más. Yo creo que tiene derecho a presentarse y si lo consigue y lleva un gran proyecto, pues que lo presente, ¿no?
4: ¿Cree que es posible que haya una nueva era en el Real Madrid, un nuevo principio?
3: Los socios tienen que decidir, ¿no?
4: ¿Y usted a nivel personal se alegraría?
3: No voy a dar mi opinión. Estoy hibernado en el Real Madrid.
5: ¿Está de acuerdo con las declaraciones de ayer de Enrique Riquelme de que pueden ser las últimas selecciones que haya en el club porque se pueda privatizar?
3: Hombre, lo que sí no se sabe el proyecto que quiere hacer el Real Madrid, esa es la realidad. Bueno, Florentino Pérez, no el Real Madrid, ¿no? Se habla mucho de un 5, un 10, pero es que no hay nada en concreto, entonces es complicado yo poderme pronunciar, ¿no? Es complicado, ¿no? Imagino que el señor Riquelme estará preocupado porque cuando se empieza de poco acaba en mucho, no se sabe, y eso yo creo que lo que preocupa. O sea, pero es que no se sabe, es que es una cosa sorprendente, ¿no? Se han anunciado asambleas que se iban a decir. ¿Tú lo sabes? Pues entonces, si alguno lo sabe, me lo cuenta.
0: Bueno, de todas
2: Bueno,
0: formas,
2: pues Tebas lo sabe.
0: esa idea también de que el Real Madrid sea de sus socios es la que lanza, yo creo, Florentino Pérez en cada comparecencia, incluida la
2: Bueno,
0: última rueda de prensa y en la última entrevista.
2: de hecho, lo repitió varias veces.
0: Claro.
2: Me presento a la reelección para que el Madrid siga siendo de sus
0: Claro.
2: socios. Porque la sospecha que tiene Florentino, que al menos desliza, es que si caen otras manos, sí sacarían adelante la entrada de capital, muy por encima del 5%, que es la intención inicial que tiene. Con dos fondos al 2,5% cada uno, de momento, aunque lo explicaría como decía el propio Tebas en una asamblea. Así lo dijo en la anterior asamblea de compromisarios. Habría una reunión para explicar el nuevo modelo del Real Madrid. No es un secreto que tiene una idea de nuevo modelo societario
0: Bueno,
2: para el
0: ya se la ha
2: futuro.
0: lanzado a los socios, además, alguna
2: Claro.
0: vez en alguna de las asambleas.
6: Sí, en
2: Y
6: la
2: ha dicho que
6: última
2: para
6: que
2: competir con
6: hizo.
2: los grandes
1: No,
2: clubes
1: no,
2: que
1: vamos
2: sí
1: a ver,
2: tienen
1: o sea,
2: entradas de
1: este tema
2: capital.
1: hay que tener. Pero Edu, hay que tenerlo muy en cuenta. O sea, vamos a ver, aquí se anunció que para tratar este tema en exclusividad se iba a proponer una asamblea extraordinaria que
6: Eso
1: era
6: es.
1: sine die, pero que la dejó caer para finales de enero y que a fecha de hoy seguimos sin tenerla. Dos, la idea que tiene Florentino Pérez y su junta directiva es llevar esto adelante sabiendo que puede ser o no, veremos a ver, porque están buscando alguna manera de que no tenga que ser a voto a mano alzada de los casi 100.000 socios, porque es lo que requiere estatutos de club, a no ser que se le dé una vuelta.

0: que yo no termino de comprender, pero ya te digo yo que la idea va para
1: Yo
0: adelante.
1: creo que no sería necesario la votación de todos los socios.
0: Claro, eso es, pues me has entendido bien entonces lo que quería dejar caer, que es que hay un punto de entendimiento por parte de Florentino, la Junta Directiva actual, de que no hay una obligatoriedad de que pasen por una urna para tratar de sacar ese 5%, que como tú bien dices, ya está pactado a dos empresas en caso de que se pueda llevar a cabo. Pero ahí falta una explicación. Y tú decías, la agenda de Florentino en estos 15 días no va a ser la supercampaña de la vida, pero sí tengo entendido que más allá de una locución verbal que podamos escuchar todos, sí va a tener encuentros y que tiene programados encuentros con socios, igual que lo ha hecho toda la vida, porque lo sabemos todos y lo sabe Alberto. Aquí no se le va a pasar nada por alto. Él tiene que saber cuál es el sentir, cuál es el respirar, y sobre todo de los 2.000 y pico que él tiene muy controlados y que ve 3-4 veces al año. Pues ahora lo tendrá que ver pues 2 veces en 15 días. Si no le,
1: en las
0: no
1: últimas,
0: tiene ningún tipo de problema.
2: Eso es lo que siempre ha trabajado muy bien él, claro.
1: En las últimas, si lo recordáis, bueno, en todas,
0: y se me
1: en
0: entiende
1: las que ni siquiera ha tenido pico, rival, ¿no? Él ha hecho una serie de visitas a medios de comunicación para explicar el proyecto. Siempre lo ha hecho. Incluso en todas las que no ha tenido rival, insisto. Y ha explicado el proyecto de los siguientes años. Como tú dices, estatutariamente, la primera idea es que no tendría que someterse a la votación de todos los socios. Esto se explicará de todas formas en una asamblea. Los nuevos candidatos o el propio Riquelme, que muestra la intención de que el club siga siendo de los socios, podría cambiar de idea también en el futuro. Esto tendría que dejarlo claro, aunque lo ha hecho con una primera intención argumental durante estos días. Lo que defienden es que para competir con los grandes clubes Estado, en una situación de igualdad económica, la entrada de capital privado en un pequeño porcentaje ayudaría. Yo no sé si esto lo ves
0: que
1: tú,
0: estamos
1: socio,
0: hablando
1: Frau.
0: De que si el club está valorado en 10.000 es que millones, una inyección del 5%, pues está cerca de 500 y
2: es que,
0: 600. Es, que claro. Es mucho dinero, ¿eh?
2: En eso no estoy tan de acuerdo, porque luego hay ejemplos por ahí. Estamos hablando de clubes Estado. Venga, vamos a poner uno, el Paris Saint-Germain. ¿Cuándo ha empezado a ganar el Paris Saint-Germain? ¿Cuándo el Paris Saint-Germain ha ganado una Champions? Cuando se ha priorizado precisamente el modelo deportivo y hacer un equipo de fútbol en el que mandaba una persona en concreto, que era el entrenador, que es Luis Enrique. O sea, quiero decir, al final,
3: sí, pero,
2: evidentemente,
3: pero con dinero,
2: han comprado
3: lo que han querido, para fichar.
2: Sí, pero el Madrid también tiene
3: han
2: dinero.
3: Lo que han
2: bueno,
3: querido.
2: El Madrid
3: no,
2: también
3: no,
2: tiene dinero.
3: En comparación
4: no ilimitado,
3: con eso,
4: no
2: la cosa es que creo que alguna de las decisiones que ha tomado el Madrid en los últimos años le ha podido salir mal y no ha ingresado el dinero que pensaba ingresar. Eso sí es cierto. El tema del estadio, lo que ha pasado con los conciertos, bueno, ha habido una serie de decisiones que el Madrid ha tomado en los últimos años que probablemente no le han salido como esperaba y a lo mejor económicamente no está tan boyante como esperaba estar, porque las cosas se puede acertar o no se puede acertar. Y a mí sí me parece que es una decisión lo suficientemente trascendental como para consultar con una mayoría de los socios. O sea, no solamente con los socios compromisarios de la Asamblea. Yo creo que cambiar el modelo de club y que sea una cosa bastante diferente a lo que ha sido durante 125 años, merece una aprobación general de los socios. No creo que se pueda tomar simplemente...
0: Albert, y luego también hay un miedo a una historia que tú has comentado alguna vez y que ya hemos dejado caer aquí de soslayo, que es que como el club se ponga en un valor de 10.000 millones de euros porque se tenga que estipular lo que vale el club para vender una parte, cuidado con el precio del abono, porque el precio del abono ya se ha deslizado que nunca en la vida sería el actual, que es que el más caro no llega a 4.000 y que el más barato esté en 400 euros. Estamos hablando de que si el club se valora en 10.000 millones, igual los abonos valen 100.000 euros, que es lo que valen en todos los clubes que no tengan que ver con el fútbol aquí en España.
2: Pues, así que por eso te digo que
0: hay que tratar ese tipo de cosas.
2: Decisiones de ese calado no se pueden tomar por el artículo 33. Y yo tengo la
0: hombre,
2: sensación...
0: Ya, ¿no? Ya, claro.
2: Y además, en los últimos años, yo no sé si coincidís, pero yo tengo la sensación que el Madrid cada vez ha ido a menos en su política de explicar las cosas y en su política de comunicación en este segundo periodo de Florentino. Yo creo
0: bueno,
2: que
0: eso
2: eran,
0: es una evidencia que hay.
2: Claro, o sea, en el Madrid...
3: Bueno, esto es una oportunidad, ¿no? Porque...
2: Claro, por eso,
3: efectivamente,
2: por eso yo creo que
3: Florentino
2: es bueno que haya elecciones.
3: Hablará
2: claro, y
3: hablará
2: que se hable
3: a sus socios.
2: Y que se expliquen las cosas.
1: O sea, pero aquí todos tienen que ser claros. Hoy Tebas no lo ha sido. Hoy Tebas ha querido mantener una equidistancia, una falsa equidistancia. Pues lo que ha querido es que no se le acuse desde la candidatura de Florentino de que el presidente de la Liga toma partido por uno de ellos. Pero el presidente de la Liga puede aclarar, y si no lo aclaramos nosotros, que Javier Tebas ha hablado con Enrique Riquelme. Conoce a Enrique Riquelme. Y conocía su intención de presentarse a las elecciones a la presidencia del Real Madrid. Y además sabe los contactos que ha tenido en los últimos meses. Por supuesto que el presidente de la Liga está enterado de la candidatura de Enrique Riquelme y del proyecto de Enrique Riquelme.
0: Que si el candidato hubiera sido Pepe Pérez, también hubiera hablado con Tebas, sí. ¿Me entiendes lo que te quiero decir?
3: La verdad que tampoco
1: pero a lo mejor no hubiera tenido la distancia Tebas a la hora de dar explicaciones.
3: Ya, bueno. Pero tampoco es ninguna sorpresa que
0: no le pueden acusar nunca.
3: Que la relación de Tebas con Florentino Pérez, yo creo que es...
0: Que
3: es,
0: yo me presento mañana a las elecciones del Real Madrid y conmigo se pone en contacto Tebas, solo porque voy en contra de Florentino, ¿sabes lo que quiero decir?
3: Bueno, lo cierto es que ha sido Florentino Pérez realmente el que el otro día en esa rueda de prensa lanzó el guante lo ha recogido Enrique Riquelme, pero le ha pillado con el pie cambiado. Él mismo ha reconocido que tiene
0: Rocío,
3: muy poco
0: Riquelme
3: tiempo.
0: Tiene que espabilar, lo que pasa que tiene que dar más nombres y más forma todo.
4: Si viene con Haaland, puede tener opciones, pero es muy complicado.
3: Eso es lo que digo, que quiero decir que es evidente que tiene muy poco tiempo. Pues le ha pillado porque él ha dicho que esperaba que fuera para más adelante, pero eso a la hora de presentar una candidatura formalmente no puede ser una excusa, porque tú no, yo me presento pero he tenido poco tiempo, porque tú tendrás que presentar cuál es tu proyecto, porque te presentas para ser el nuevo presidente del Real Madrid.
0: Bueno,
3: entonces...
0: Rocío, él disipa una duda que es la solvencia económica, evidentemente.
1: No, él se toma esto, Pereiro, como una carrera a largo plazo.
0: Sí,
1: igual que tenía la idea de presentarse en las elecciones del 29.
3: Pero tienes que presentar algo un poco sólido, ¿no? Porque
1: seguro.
3: Si no, parecería. No
1: bueno,
3: parecería
1: será la intención. Pero es que de momento no encuentra a personas relevantes. Digo relevantes, me refiero a futbolistas, exentrenadores.
0: En 15 días nadie le dice que sí.
1: Que estén dispuestos a decir que sí, claro.
3: Para perder normalmente, ¿no? O sea, que quiero decir que sería.
0: Pero no es lo mismo perder con el 5%. Con 15 días no. Figo le ha dicho que con 15 días.
1: Pero dos, perdona,
0: se le bajan del barco.
1: Sí, pero lo principal para Enrique Riquelme como candidato era aceptar el órdago y demostrar que en una semana era capaz de reunir el aval.
0: Sí,
1: el preaval, que se confirmará, que se ejecutará en cuanto a la candidatura sea oficial, que es capaz de reunir 187 millones de euros y asumir los gastos que supone un aval, que esto es que muchas veces no contamos con esto, tiene un gasto bancario importante, y además presentar una candidatura. Ese era el reto durante estos días, demostrar que el órdago estaba en disposición de aceptarlo, y esto parece que va a ser así. Cuando el domingo se confirme su candidatura y se inicie el proceso electoral que finalizaría el día 7 de junio con elecciones en la Ciudad Deportiva. Si entendemos la campaña como una campaña normal, no va a ser... Enrique Riquelme no puede, porque no está en disposición, de prometer el fichaje de Haaland. Podrá prometer negociar el fichaje de Haaland, pero no ejecutar el fichaje de Haaland, ni el de Jürgen Klopp. Entonces, las elecciones... A ojos del madridismo, yo creo que en esto estaréis de acuerdo, llegan con un favoritismo muy claro de Florentino Pérez. La pregunta es, y la pregunta que le hacía su padre, directivo de la etapa de Ramón Calderón, el padre de Riquelme, ¿merece la pena presentarse ahora? Claro, esa es la respuesta.
2: Bueno,
1: esa es la pregunta para la que busca respuesta.
2: Realmente, ¿qué porcentaje de los socios del Real Madrid... Están
0: como tú.
2: Claro, pero exactamente.
5: A él también
2: porque
5: le
2: no
5: va
2: lo podemos
5: bien.
2: Saber porque
0: están
2: hace
0: como
2: 16...
0: tú, que les da igual cómo se llame la oposición.
5: No, pero,
2: porque
5: pero
2: hay, hace 16 años que no lo sabemos.
5: Ya, pero bueno, pero por eso, o sea, que igual él sabe que va a perder, pero le va bien exponerse y que le conozcan y que
2: claro,
5: se sepa que está
2: pero
5: en la
2: no es
5: órbita
2: lo mismo perder
5: del Madrid,
2: con
5: que tiene
2: el 5% de los votos que perder, qué sé yo, con un 30. Porque ahí a lo mejor quedaría de manifiesto que hay un
0: Alberto,
2: porcentaje...
0: Alberto, lo más normal
2: los...
0: es que lo arrase.
2: Sí,
0: claro.
2: sí, yo pienso lo mismo. Sí. Pero que no es lo mismo que Enrique Riquelme consiga, repito, el 5% que el 30% de los votos. O sea, que haya, por ejemplo, 6.000 socios, 7.000 socios que voten
0: que
2: a Enrique Riquelme.
0: La candidatura de Florentino, los más escépticos a la hora de ver todo este proceso como algo real, es que él tenía que cumplir con una palabra, primero velada y luego dada, y que ha cumplido. Y si lo piensan dentro de la candidatura de Florentino, también habrá algún socio que diga...
1: Un aspecto de la plantilla.
0: Dime.
1: No, que un aspecto de la plantilla, Pereiro, los futbolistas. Los futbolistas entrenan estos días pensando que de ninguna manera se van a encontrar a la vuelta de vacaciones a nadie que no sea Florentino Pérez en el sillón del presidente del Real Madrid.
0: Hombre, claro.
1: Esto es lo que piensan los futbolistas. Por ejemplo, tú, Esteban, cuando has vivido procesos electorales... ¿Vivías con la incertidumbre de pensar quién será el próximo?
6: A mí es que yo creo que procesos electorales como tal no viví, porque a mí me toca las sociedades anónimas, que venían para salvar el fútbol y no sé yo muy bien, porque yo soy muy fan de que el dueño del club esté en la ciudad. O sea, que cuando lo haga mal, sienta la presión de la ciudad, siente lo que dice la gente. O cuando lo haga bien, le valoren y le vitoreen en la ciudad. Lo que yo creo que pasó un poco con Laporta, que los futbolistas del Real Madrid están con Florentino, ¿no? Igual que vimos a Laporta ir con ellos a votar, fotos, y que esa es la imagen más potente que tenía con respecto a los rivales.

0: Xavi Torfón, por
1: No,
0: ejemplo,
1: lo que
0: la
1: pasa es
0: foto
1: que
0: potente
1: van a
0: es el
1: estar de
0: vestuario.
1: vacaciones ahora.
0: Que, sí,
1: Los
0: pero tú
1: futbolistas
0: sabes,
1: de Real
0: Rocío.
1: Madrid, no creo yo que, bueno, no lo
0: Pero.
1: sé, no me imagino yo esa imagen de Florentino Pérez yendo de la mano con
2: No,
1: futbolistas del
2: entre
1: Real
2: otras
1: Madrid. No me lo
2: cosas,
1: imagino.
2: porque
1: Bueno,
2: están de
1: Rocío, pero
2: vacaciones.
1: estamos, claro, están de
2: Estamos
1: vacaciones.
0: a tiempo todavía de verle bajar al vestuario.
3: Yo creo que no va a hacer esa campaña populista de
4: ¿Qué
3: promoción,
4: va? ¿Qué
3: porque no
4: no?
3: la necesita.
0: ¿Qué es que,
4: no?
0: claro, es que estamos en un contexto totalmente distinto, pero yo creo que Riquelme tiene la oportunidad de que, por ejemplo, en mi caso, yo no soy socio de Real Madrid, yo solo soy socio del Real Oviedo y accionista de Primera División, de conocerle. Es decir, yo no sabía quién era Riquelme, sinceramente te digo, hasta que después de la rueda de prensa de Florentino, todo el mundo puso el nombre de Riquelme. Yo no sabía quién era ese chico al que mencionaba Florentino, que no le puso nombre. Ahora ya le conocemos, Florentino perdió unas elecciones, pero yo creo que puedes perder, te pueden conocer, puede ser una savia nueva para el futuro. Y el resto de futbolistas, que ahora no se van a mojar porque no quieren
2: Tal
0: ver peligrar
2: cual,
0: una posible, un
2: tal
0: posible
2: cual.
0: regreso a Real Madrid, no se va a mojar nadie, cuando Riquelme sea claro candidato, pues estarán al lado de él.
3: Oye, Pereiro, Vinicius va a jugar el sábado. Pregunta mucho por
4: No
3: Pamplona, pero
4: jugó.
3: está en Brasil
4: No,
3: y no vuelve.
1: hoy no estaba en el
4: Jugar no, a ver,
1: entrenamiento.
4: explico. Explico la película. A mí me llegaba esta mañana que Vinicius se había marchado con un permiso del club. Está en Brasil. Y que en principio se daba por finalizada la temporada a nivel deportivo. O sea, en caso de que venga el sábado porque quiera estar en la despedida de Carvajal, vendrá por estar en la despedida, pero no va a jugar de corto. Ya sabes, además, que el otro día salió con una pequeña molestia del partido en Sevilla, en el Pizjuán, y que tampoco es plan de arriesgar a estas alturas. Que de una primera sentada, Vinicius se hubiera pensado que hasta aquí había llegado su año en Madrid y que visto lo visto, sabiendo que hay un homenaje el sábado y que es del capitán de la primera plantilla, con el poder que va a tener en la temporada que viene, al final ha dicho, oye, mira, voy a venir el sábado. Yo creo que es la idea que ha tomado parte durante el día, pero él a nivel deportivo ha terminado el
2: Hombre,
4: año.
2: por
4: Este, por
2: favor.
4: cierto, no,
3: Yo
4: solo
3: creo que se queda
4: faltaba,
3: en
4: ¿viste?
3: Brasil,
2: No,
3: ¿eh?
2: es que Pereiro.
4: Bueno, ya veremos a ver, pero de momento le ha dejado una duda a volver el sábado. Pero ya te digo que la idea original era que hasta aquí habíamos llegado.
1: Hombre, pues
4: Y luego dos,
1: salvo que
4: que es
1: los
4: que.
1: motivos personales
5: Sea
1: sean
5: muy
1: una
5: importante, me
1: cosa
5: parece fatal.
1: yo creo
4: Claro.
1: que.
4: Yo creo que él ha sentido todo esto que estamos hablando nosotros ahora, le ha llegado a él también. En
1: Hombre.
4: el momento en el que la primera noticia y las primeras informaciones que conocíamos a primera hora en OK Diario, pues informaban de eso, que no iba a volver bajo ninguna circunstancia, que ya se
1: Pues
4: quedaba
1: hará
4: antes de
1: bien
4: la confrontación con
1: en
4: Brasil.
1: darle una
2: Pues
1: vuelta al
4: Mira, sí,
1: asunto,
4: es,
1: ¿eh?
4: y
2: No,
4: luego y
2: vamos.
4: luego que este fin de semana veremos a Fede, por fin, porque ya se ha terminado todo lo que yo pensaba que le iba a pasar, pues ya no tiene ninguna problema más para aparecer en el último partido de temporada, y
2: Tchouaméni
4: que
2: no,
4: yo
2: ¿no?
4: creo que Arda Güler, Tchouaméni tiene, hoy
3: Tchouaméni
4: estaba
3: tiene
4: tocado,
3: molestias.
1: Hoy ha estado.
4: y
2: Eso no
4: tiene
2: se van a
4: molestias, y
2: cruzar.
4: veremos a ver qué pasa, y que Arda tiene toda la pinta de que va a entrar en la última lista por jugar un poquito el último día, que también te dice que el chaval se ha querido quedar por aquí y que no se ha quitado del medio del
2: Que
4: todo.
2: yo lo de Vinicius, hombre, si se ha ido a Brasil y vuelve y está en la despedida de Carvajal, el
4: Pues ya
2: último
4: está, no ha
2: partido,
4: pasado nada.
2: fantástico, pero que juegue no. O
4: ¿Qué?
2: sea, el ejemplo es Fermín. Está clarísimo. Si le puedes quitar partidos, a mí me parece muy razonable. Si
3: Tiene
2: contra el
3: permiso del club
2: Athletic,
3: para no volver a jugar
2: vamos,
3: hasta que se
2: hombre,
3: concentre
2: es
3: con
2: que
4: Brasil.
2: si
4: Eso
2: juega
4: es.
2: el sábado Florentino de extremo izquierdo y Riquelme de extremo derecho, no pasa nada. Yo no pondría ninguno de los que pueda tener una fatalidad, sea español o no. Es que no tentaría la suerte. O sea, que entiende lo de
0: Español.
2: Vinicius.
3: Es
2: Vinicius, Unai
3: una.
2: Simón y todos los que puedan jugar una última jornada, que no tiene nada ya
1: Bueno,
2: de deportivo, ¿no?
1: Vinicius, del que no se ha hecho oficial la renovación todavía y entrará la
4: No,
1: próxima
4: no, no, no.
1: temporada en su
0: Y.
1: último año de contrato con el Madrid.
2: Sí, pero son todas especulaciones,
4: Bueno,
2: ¿no?
4: entrará en enero, que no va a llegar el Madrid a ninguna circunstancia en eso, pero vamos, ya os digo que la sensación que tiene todo el mundo es que ahora sí que se está cerca de elegir más una fecha que otra circunstancia. Yo no veo grandes problemas ni con Florentino ni con Vinicius en ninguno de los casos, como sí los ha habido en el pasado, ¿eh?
1: Esteban.
0: No, quería decir que si yo fuera Florentino no estaría nervioso. Es decir, donde Vinicius no va a cobrar ni se van a pelear por él en muchos sitios con respecto a Madrid. Quiero decir, mejor que el
1: No.
0: Madrid hay muy pocos sitios.
1: Ah,
0: Quizá
1: pero.
0: deportivamente hay alguno. Pero junto a lo económico y lo deportivo, creo que él debe de priorizar quedarse aquí en Madrid. Algunos de sus excompañeros que se han ido han pasado mucho frío cuando se han ido al Real Madrid.
3: Lo van a cerrar en los próximos meses y lo anunciarán antes de que estemos en
4: Eso es.
3: 2027. Que suena de fondo ahora que ha entrado Paco Reyes al estudio. Es, ah.
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3: Las 12 y 10, hora menos en Canarias.
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18: Buenas noches, Radio Estadio. Bueno, Rodrigo sería un buen fichaje si finalmente se recupera el 100%, porque estamos viendo que está sufriendo las consecuencias de esa lesión en manera de lesiones musculares.
19: Bueno, pienso que el Madrid tiene que tener los mejores jugadores, ¿no? Y Rodri es de los mejores jugadores del mundo. Entonces, está claro que si lo ficha el Madrid, le vendrá muy bien.
1: Ana Rodríguez.
20: Pues he hecho dos preguntas para esta primera pausa.
3: A ver,
20: una sobre el mercado de fichajes. Bueno, no mucho. Sobre el mercado de fichajes, ¿si crees que Rodrigo Hernández debería ser el principal objetivo del Real Madrid de cara a la próxima temporada en ese mercado de fichajes este verano? El 61% opina que no debería ser un objetivo principal o primordial para el Real Madrid. Y por otro lado, una nada original, una pregunta que no es muy original, pero había que preguntarlo. ¿Acierta Enrique Riquelme presentándose a estas elecciones a la presidencia del Real Madrid? El 62% dice que sí, que acierta.
1: Bueno, claro, estamos enredados, como no, con las elecciones del Madrid, pero hemos contado al principio del programa esa noticia, la denuncia de los árbitros a Florentino y a Real Madrid Televisión.
2: A mí me parece muy bien, ¿no?, que cada uno haga lo que tenga que hacer en un estado de derecho, ¿no? Se pueden usar muchos mecanismos y si ellos se sienten ofendidos, pues muy bien, pero el mundo arbitral tiene muchísimo que reflexionar y creo que no lo hacen. Aquí no se ha resuelto el caso Negreira, ni a favor ni en contra. Y eso da pie a follones y no cambia la realidad. Esto está contaminado. O sea, mucha gente en España piensa que es una broma, ¿no? Todo sigue igual, tras un hecho gravísimo, lo dijo el presidente de la UEFA, que era el más grave de la historia, y no ha pasado nada. No es una opinión mía, ¿eh? Es lo que hay en la calle, es un hecho irrefutable, un caso insólito, y mira que voy con pies de plomo, insólito, del que no ha habido solución.
3: Hoy ha tomado partido hasta Ramón Calderón, que ha aprovechado la denuncia para atizar a Florentino y para hablar de la presión que le mete el Madrid a los árbitros. Y no sé quién la ha recordado, sí, dice...
1: Le ha contestado David Álvarez.
3: Eso, que dice, pues si en tu etapa hacíamos vídeos en la tele.
1: Sí, le dice exactamente. Hola, Ramón, simplemente comentarte que en tu época de presidente también hicimos vídeos de errores arbitrales en Real Madrid Televisión cada jornada. De hecho, muchos los hice yo mismo. Un saludo. Porque ponía Ramón Calderón una frase de Alfredo Di Stéfano: un club grande jamás debe quejarse de las lesiones, la mala suerte o los arbitrajes.
3: Buen ejemplo que dio Ramón Calderón en la presidencia.
0: Mira, me toca la época de Negreira, sin duda. Le pueden preguntar también a un gran árbitro que me parecía en aquel momento, me pareció siempre, que es Mejía Dávila, qué pasaba en aquel momento, porque Mejía Dávila está en el club. Quiero decir que él también estaba partícipe. No sé, lo de Negreira... Ojalá se solucione, porque creo que está dando mucho rodeo, pero vamos, que yo jugué en aquella época y tampoco, no sé, no era partícipe o partidario de nada, o no veía nada, pero que Mejía Dávila, que está en el club, le pueden preguntar tranquilamente cómo funcionaba aquello.
3: Preguntaban a Rodríguez por Rodrigo, que hace poco más de 2 meses dijo aquí en Onda Cero que por haber jugado en el Atleti no cerraba ninguna puerta, tampoco la del Real Madrid, porque no se puede renunciar a los mejores clubes del mundo. Lo veremos en las próximas semanas porque será uno de los grandes nombres del verano, seguro, y más con la confirmación de la salida de Guardiola del Manchester City en cuanto acabe o pase esta última jornada de la Premier, que le queda todavía un partido. Bueno, en la Premier no. La Premier ya la ha ganado el Arsenal, pero en la Champions tiene mucho que decir el Arsenal. Ayer escuchamos a Luis Enrique. Susana, ¿lo escuchaste? ¿Te gustó?
2: Sí, a mí me encanta siempre que habla.
3: Pues sí, va a hablar mucho antes de la Champions. Y hoy ha hablado Arteta. Entre otros, porque allí tenemos a Mikel Merino. Bueno, es un Spanish Arsenal también. Y ha estado Ricardo Sierra. Hola, ¿en Londres o en Madrid está ya? Hola, Sierra.
1: Está ya de vuelta.
21: ¿Qué tal? ¿Qué tal, Edu, Rocío?
1: Oye, además...
3: Eso suena a coche, ¿eh?
21: En el taxi estoy. Recién aterrizado hace un ratito, camino de casa, sí, sí.
3: ¿Va con Onda Cero el taxista?
21: Le he dicho que apagara. Iba con Radio Estadio Noche, le he dicho que la quitara para poder escuchar.
3: 98.0 en Madrid.
21: Venía súper entretenido con este Juego de Tronos que se está convirtiendo el Real Madrid, ¿eh?
1: Sí, oye, pues puedes hacer tu aportación.
22: Qué bueno lo de Juego de Tronos.
1: Puedes hacer tu aportación antes de que nos cuentes, porque en el Arsenal hoy hemos tenido la grandísima noticia de que Merino ha vuelto a entrenar con el grupo, pero ahora hablamos. O sea que, ¿del Juego de Tronos quieres decir algo?
21: Simplemente que yo creo que es sano y es bueno que haya elecciones, ¿no? Independientemente de que las pueda ganar o no el candidato que se presente Riquelme, que las gane Florentino, yo creo que los que son socios que tengan opciones para elegir, que se presenten proyectos serios, yo creo que es bueno y que es democrático, ¿no? Luego ya veremos al final si consigue presentarse o no se presenta, pero en principio creo que es bueno, ¿no? Independientemente de todo. Luego en la campaña electoral pueden suceder muchas cosas, pero en principio es democrático y es bueno.
3: ¿Qué te has encontrado en Londres?
21: Pues mira, lo que me he encontrado en Londres es que un equipo de resaca, ¿vale? Un equipo de resaca de Premier, y dices, Mikel Merino ha entrenado con el resto del equipo. No, Mikel Merino es el único que ha entrenado. O sea, quiero decir, porque el resto prácticamente venían la fiesta, bueno, se ha hablado mucho, por cierto, de la fiesta y de los excesos de la fiesta que tuvieron en la noche de conquistar la Premier.
1: Cuenta, que aquí no nos ha llegado mucho.
21: No, nos ha llegado. Bueno, pues que muchos jugadores, evidentemente, que todos cenaron, por cierto. Primero empezamos porque todos cenaron juntos, que lo vieron en el campo de entrenamiento, en donde precisamente hemos tenido la jornada de puertas abiertas. Menos, por cierto, un Mikel Arteta que estaba previsto que lo viera con ellos, pero dijo al final, a última hora, que no lo podía soportar. Y se marchó a casa. No sé si lo habéis escuchado esto o no, pero él se marchó a casa y se quiso aislar. Dijo que se puso a hacer una barbacoa y a aislarse por completo sin saber nada del partido del Manchester City. Que he dicho que esa hora y media se le hizo eterna hasta que su hijo llegó llorando diciendo papá somos campeones, que llegó también su padre somos campeones y que luego le llamó Odegaard, el capitán, uno de los capitanes, y le dijo vente para la fiesta, ¿qué haces por ahí? ¿No? Y se sumó a la fiesta. Pero claro, seguramente Arteta fue uno de los primeros en marcharse, pero el resto, o muchos de ellos, bueno, pues la prolongaron hasta altas horas de la madrugada. Ayer no hicieron absolutamente nada y hoy volvieron a los entrenamientos y ya te digo que han sido 25 minutos con la música puesta de fondo, un poquito de bicicleta, un poquito de estiramientos y cuando han terminado, Mikel Merino ha sido el único que se ha quedado, además con prácticamente casi todo el staff, pues ejercitándose porque era su primer entrenamiento, eso sí, con las cámaras, porque luego nos ha confesado que sí, que había hecho muchos entrenamientos, pero es cierto que es la primera vez que entrenaba en la dinámica de grupo y esa es la mejor noticia, ¿no?, para el final, para el Arsenal y sobre todo para nosotros en clave selección.
3: Vamos a escucharle, a ver qué ha dicho, sí.
4: ¿Tú no has hecho planes para ese mes de junio o julio?
5: No he hecho planes. La verdad que lo único que había en mi cabeza y en mi corazón desde que me lesioné era pelear todo lo posible por estar preparado para el Mundial. Creo que lo estoy y bueno, ojalá esos planes sean ayuda a la selección.
2: La verdad es que es la mejor noticia, ¿eh? Porque estaba en una duda muy grande y es un futbolista importantísimo para la selección y para el Arsenal, que precisamente tuvo un bajón cuando él se fue de baja por la lesión que tuvo 4 meses, ¿no?
3: Aquí De la Fuente fue muy claro.
21: Ha sido...
3: E hizo una excepción. Llamó a Mikel Merino en el momento de la lesión y cuando hablaban de los plazos aproximados de recuperación, le dijo a Merino, no tengas prisa, recupérate y si llegas, yo cuento contigo. Y creo que lo va a cumplir, que el lunes va a estar en la lista.
21: Varias veces, o sea, quiero decir, además en la entrevista completa he hablado con él, he dicho que sí, que ha llamado, que ha estado en contacto permanente con Luis de la Fuente, que él estaba tranquilo, que él simplemente se ha dedicado a recuperarse y pensando, bueno, pues en llegar a la recta final de la temporada, pero sobre todo en el Mundial, dice que ya no queda rastro de esa lesión en el pie, que lo ha pasado mal, momento, porque se le ha hecho muy pesado y muy largo, repito, son casi 4 meses, el último partido cuando se lesiona es el 31 de enero, ¿no? O sea que va casi para 4 meses, pero que ha hablado constantemente y que él estaba tranquilo en esa sensación. Que es cierto que nunca le ha dicho Luis de la Fuente, oye, te prometo que vas a estar en la lista, de hecho ahora no se lo ha podido prometer porque eso no lo puede hacer un entrenador, un seleccionador, pero sí que le ha dado mucha tranquilidad, ¿no? Y estas palabras de los últimos días, aparte de que todos entendíamos que iba por Lamine Yamal, lo que decía Luis de la Fuente, él sabía, Merino, que iba también por él, ¿no?
1: ¿Cómo parte el Arsenal? ¿Asumen el papel de favorito del PSG o no?
21: A ver, mira, ellos van a lo suyo, ¿vale? Ellos van a lo suyo, ellos van simplemente, además, y lo decía Mikel Arteta, ahora ya van un poco con la tranquilidad de tener la Premier, porque es verdad que, y además coincidían todos, porque ya hemos hablado con Mosquera, hemos hablado con David Raya, hemos hablado también con Zubimendi, que por cierto, Zubimendi es el que anda un poquito con la mosca detrás de la oreja, porque fíjate que ha sido una pieza clave en este título del Arsenal, pero los últimos 4 partidos ha sido suplente, precisamente después del partido de ida contra el Atlético de Madrid, y está diciendo, no quiero ver cosas raras, dice que se teme que igual a ver si no va a ser titular en la final de la Champions, pero bueno, eso ya será otra historia. Pero ellos van a lo suyo, quiero decir, van con la seguridad y la tranquilidad de que la gente les pedía la Premier, 22 años en un equipo como el Arsenal, donde los rivales prácticamente se reían de ellos de alguna manera, porque los últimos 3 años han sido segundos y los llamaban eternos segundones, se han quitado esa presión. O sea, ellos tenían la presión de ganar la Premier, eso se lo han quitado. De hecho, fíjate, que han trasladado todos los festejos y todas las celebraciones, más allá de las privadas de ayer, al desfile que van a hacer después del día, al día siguiente de la Champions. O sea, el domingo, cuando vuelvan de Budapest, van a hacer el desfile con los aficionados, independientemente de que gane o de que pierdan la Champions. O sea, que fíjate que si perdieran la Champions, ¿a quién se le ocurre hacer un desfile? Bueno, pues ellos van a celebrar la Premier. Si lo hacen con el doblete, pues mucho mejor. Es decir, ellos
1: que van a
21: pasan un poco de favoritismo,
1: como se impresiona,
21: y van a pasarlo bien, y con la ilusión de conquistar su primera Champions, que eso sí que no lo tiene, claro.
2: Yo creo que una vez se ha quitado la presión de la Premier, ahora ya llega enchufadísimo de moral a la Champions y de ilusión, ¿no? Aunque a mí me sorprendería que no ganara el PSG. Para mí es muy favorito.
22: El Arsenal
2: muy favorito, mucho.
22: Sí. El Arsenal de los últimos 20 años tenía un gen perdedor, clarísimamente. Y por eso yo le doy
6: quizá un mérito extra a Arteta en la consecución de este título. Porque el Arsenal ha tenido equipos que han jugado siempre muy bien al fútbol, han tenido fama de hacerlo, con Wenger había años que daba gusto, pero a nivel de títulos, pues la última final de Champions hace 20 años, que fue la del Barça, la Premier le estaba costando muchísimo, y creo que ha sido un paso adelante muy claro. Y yo sí tengo la sensación, coincido que es favorito el PSG, pero creo que sí le va a presentar batalla. Es un equipo que defiende bien el Arsenal, que a balón parado es un equipo muy duro de roer. Yo creo que hay final, siendo favorito el PSG.
2: No será lo del Inter.
6: Exacto, quizás, no va a ser lo del Inter.
2: Pero de 5 igual 3.
6: No, yo creo que no tanto. Yo creo que va a ser una final mucho más igualada de lo que parece.
3: Oye, ya que estamos hablando de Mikel Merino y lo damos por seguro en la lista, ¿lo incluís como un seguro de la lista?
2: Sí, sí, sí, yo también. Sí, ¿no? Sí.
3: Todos, sí, vale. Sí, sí. Ayer hicimos una quiniela con los que nos acompañaron a

0: Rocío y a mí en Radio Estadio Noche. ¿La hacéis vosotros hoy? ¿Más o menos?
1: Sí,
0: sí, está Susana Frau,
2: o sea,
0: y Esteban.
2: Los extras de los que no son...
0: Claro,
2: los
0: claro. O sea, entendiendo, si estáis en contra o queréis aportar uno, levantáis la mano. Por ejemplo, portería, Unai Simón, David Raya, Joan García.
1: Sí, de acuerdo.
0: ¿Alguien incluye a Remiro?
1: Yo no, yo de acuerdo.
3: Me sabe muy mal, pero no. Parece el que tiene más opciones de quedarse fuera, sí.
0: ¿Portero?
4: Sí, sí, porque además el final de temporada de Remiro, de su equipo, no jugó la final de la Copa que ganaron, pues... Y que ha llevado a Joan García, y cuando lo han llevado... que yo pensaba que lo llevaba para acabar un debate, resulta que le pone a jugar, yo creo que va Joan García seguro.
0: Vale, tres porteros fijos. Lateral izquierdo, Grimaldo, Cucurella.
4: Sí,
0: nadie
4: sí.
0: dice nada, ¿no?
1: Correcto.
0: Vale. Derecho, Porro, Llorente.
4: Sí.
1: También.
0: Venga, aquí vamos, seguro que aquí cada uno tendréis una. Cubarsí.
4: Sí.
0: Seguro, ¿no?
4: ¿Mm?
0: Vale. Laporte.
4: Sí.
1: Sí.
0: Seguro, vale.
2: Y ahora,
0: Lenormand.
2: Ahí es donde sí. empiezan las dudas.
0: Vale, yo digo Lenormandhausen. Y os pongo como opciones Pubil, Eric García. ¿Qué ponéis vale. cada uno? Cuatro centrales.
4: Yo a Pubil seguro.
0: Tú a vale, Cubarsí.
3: Yo me llevo a Eric García.
4: Es que yo también lo llevo, pero no como central, a lo mejor.
2: Como centrocampista.
3: Bueno, da igual,
2: como,
3: te sirve
2: como
3: para
2: lo
3: todo.
2: Que sea.
3: Te sirve
4: es,
3: para
4: un
3: todo.
4: Poco indefinido, ¿no? Claro. El 26.
2: Lateral, central, centro.
0: Vale, pero ¿y para meter a Pubil a quién sacáis?
1: Yo me llevaría a Pubil y tendría la duda entre Hausen y Lenormand, yo.
4: Yo saco
0: Saca Hausen, Esteban. ¿Y Frau?
1: Yo sacaría a Lenormand, porque no me convence, no me ha gustado mucho nunca.
0: Y metes a Pubil.
1: Y metería a Pubil y a Hausen.
3: Yo no Pubil, descarto. Hausen, yo no descarto.
1: Cubarsí y Laporte llevaría yo.
3: Que De la Fuente se cargue a Hausen.
1: Sí, yo sí. creo que es lo que va a pasar, de hecho.
4: Yo también.
0: Yo creo que no va a llevar a Eric García.
1: No, Eric García yo creo que tampoco.
4: Vale, pero ¿a no. Pubil tampoco lo lleva?
1: Sí, a Pubil sí.
3: Sí, Pubil,
0: yo
3: sí.
0: creo que puede ser una alternativa. Sí.
2: ¿Se puede estar jugando Hausen? Parte no. de sus opciones en el último partido de Liga.
4: Ahora mismo.
0: Yo, la lista está hecha.
2: No, ya, eso dijo ayer, sí, sí. De la Fuente no, dijo ayer que... Pero bueno...
0: A mí gente próxima a su equipo me dice que la lista está hecha y
2: no,
0: que
2: si
0: salvo lesión...
2: Ayer.
0: Claro, sí, sí, pero que además quiero decir que lo que dice es cierto, porque ayer puede jugar al despiste. Lo que dice es cierto, la lista la tienen hecha y salvo lesión... No van a modificar nada por la última jornada.
2: Ya, lo que pasa es que, como no conocemos la lista, ¿no? Puede cambiar
0: sí.
2: a última hora y decir,
0: sí.
2: esta era
0: no,
2: mi,
0: decírnoslo.
2: Esta era
0: claro,
2: mi lista.
0: Entonces incluís a Pubil y sacáis a Hausen, ¿vale? Y a Lenormand le saca a Frau.
4: Sí. Perdona, Edu, yo que no sé, que no conozco la lista, que me estás preguntando ahora como si fuera Luis de la Fuente o qué pienso. Para mí, si va Hausen, por delante de Pubil, de Eric, de John Martín, fíjate lo que te digo, o de Mosquera, creo que futbolísticamente es un poco injusto. Y así
0: sí,
4: lo que
0: no,
4: voy a decir.
0: No. Pero no os pregunto la lista que vosotros haríais, ¿eh? Os pregunto lo que creéis que...
4: Vale.
1: Pero no, entonces lo que creemos, yo creo que se queda fuera Hausen, ¿eh? Yo es que le llevaría, pero creo que se
0: Poneros
1: queda
0: en
1: fuera,
0: la cabeza de la Fuente,
1: sí, sí.
0: no en la vuestra, porque alguno me diréis que lleva a Iago Aspas, no.
1: De la Fuente creo que
0: ¿qué van pensáis
1: Lenormand
0: que va a hacer
1: y Pubil. Lenormand, Pubil, Cubarsí, Laporte.
0: Vale, deja fuera Hausen.
1: Sí,
0: vale.
1: Sí, sí. Eso estaba dando mi opinión, no lo que creía.
3: Sí, sí.
0: Vale. Zubimendi y Rodri, seguros.
1: Sí.
4: Fijos.
0: Venga. Gavi, Pedri y Fabián.
1: Sí.
0: También. Más Baena.
1: Sí.
4: Sí.
0: Vale, van seis.
2: Más Merino.
0: Más Mikel Merino.
1: Más Olmo, ¿no?
0: Más Dani Olmo.
1: Sí.
0: Vale. Lamin y Nico, ¿los dais por seguros?
1: Sí.
4: Sí.
0: Bien. Borja Iglesias.
1: Tengo dudas.
4: También.
1: Yo tengo dudas vale. ahí.
0: Bien. ¿Y Ferran Torres?
1: Sí, Ferran también. Seguro.
0: Vale. Si incluís a estos como delanteros, la media punta, quedaría un jugador en la derecha y un jugador en la izquierda.
2: Me falta Gaby en esa lista, ¿no?
1: No lo ha dicho.
0: No ha dicho Gaby. Gaby, Pedri, no, Gaby, sí, Gaby, Pedri y Fabián.
1: Yo apunto Fornals.
3: ¿Y Víctor Muñoz?
4: Yo ese, a Víctor
0: claro,
4: Muñoz.
0: Claro, en la sí. derecha os apunto Víctor Muñoz Moleiro.
3: Sí.
1: Víctor por
0: Jeremy delante, Pino mira. Es otra opción para la otra banda. Entre Víctor Muñoz, Moleiro, Jeremy Pino, Aleix García, Fornals, tienen que salir dos.
4: Pues mira, yo creo que entrarían Jeremy y Víctor.
0: Jeremy y Víctor.
1: Yo Víctor y Fornals.
3: Yo también.
0: Pues ya tenéis hecha la lista. Pues veis como tampoco coincidimos.
3: Pero,
0: en... es que,
3: pero a ver, ¿nos jugamos algo?
2: Luis de la Fuente
0: sí, sí, hay premio,
2: dejó
0: hay premio.
2: Caer
0: ah, vale.
2: que podía llevar alguno
3: plus,
2: que, no ha ido,
3: la,
2: que no ha ido nunca.
4: Por
1: la,
4: eso.
1: ¿Sabéis quién me ha venido a la cabeza la sorpresa? Una... Y se quedaría fuera Borja en este caso.
2: Carlos Espí.
1: Carlos Espí.
2: Yo también.
1: ¿Sí?
2: Yo me llevaba a
1: Carlos
2: Espí de cabeza.
0: Sí, ¿antes sí. que a Borja Iglesias?
4: Pero
2: yo me llevaba a Carlos
0: no,
2: Espí
0: pero ¿qué
2: de
0: pensáis
2: cabeza?
0: Que va a hacer de la Fuente?
3: Yo creo que Borja Iglesias, el panda.
4: Sí, yo también.
1: Ay, yo tengo dudas, fíjate. Lo de Spi me ha dado la pedrada.
2: El gol en un mundial, que es un torneo, al final corto, el gol vale mucho. Este chico tiene gol.
1: Y un
2: 9
1: recurso, va a llevar. O sea, o va a ser Borja, pero, o va a ser Carlos Spi.
5: Yo no es por nada, pero tampoco habéis innovado.

0: mucho más de lo que dijimos ayer. Edu, o sea que tampoco.
1: Ay, bueno.
2: Ver, bueno, es que es difícil innovar, ¿no?
3: Pues nada.
4: También te digo. Gonzalo, se va a llevar a Gonzalo García.
3: Y esto es lo que significa.
0: Yo creo que va Borja Iglesias, pero fíjate.

0: Lo que significa,
1: y el viaje también, y el hotel, supongo, porque claro, si vamos hasta allí.
0: Lo que significa esto, que De la Fuente, es que ha conseguido algo tan complicado como prácticamente poner de acuerdo a todo un país, hasta casi la lista.
1: Bueno,
0: ¿no?
1: Es que solo uno estaba claro que él tiene los fijos.
2: No,
1: todo el mundo sabe los
2: luego
1: fijos.
2: Yo creo que tiene un mérito especial De la Fuente, que ha conseguido que la verdadera fuerza de España sea el bloque. Un poco a veces, independientemente de quién juegue. Lo hemos visto todo el proceso.
1: Y que poco se le puede reprochar.
2: Sí, sí.
0: Hoy ha dicho De la Fuente que es el mundial que él considera con más selecciones candidatas de la historia. Sí. Yo antes de arrancar el programa hablaba con Alberto López Frau, ¿no? Decíamos, ¿qué esperamos de España en el mundial? Pero claro, es verdad que hay muchos futbolistas que llegan con pinzas entre algodones. Vamos, empezando por la máxima estrella, Lamine. Hoy en el Barça le hemos visto entrenando. No va a jugar, por supuesto, el último partido de Liga. No estará para el arranque del mundial. Hoy le hemos visto en el gimnasio, ni siquiera le hemos visto en el césped. Y por cierto, luego montándose en una montaña rusa, donde yo creo que ha pasado más miedo Gaby que él. Pero
1: es sensacional esa montaña rusa, por cierto, pues que no habéis ido.
0: Pero te debe dar un miedo.
1: Me encantan, yo lo disfruto como.
0: Pero para los músculos no va mal, ¿no?
1: No sé si tensas o destensas.
3: La tensión cervical. Yo estuve el otro día en el parque de atracciones y tuve que hacerme el valiente con mis hijos, porque a mí no me gusta nada eso.
1: Ya te imagino.
2: No me subo ni dormido, vamos. A mí me dan pánico.
1: Soy una loca. Yo me subo en la fila de delante con mi hijo. Pero claro, la preocupación es doble, porque voy con miedo por él y pongo el brazo delante para que no se le salga el arnés y luego me preocupo por mí, claro, pero primero por el niño. Pues pero subo igual, porque me puede más la adrenalina, ¿sabes?
0: Pues iba a Lamine con Gaby, yo he visto así.
1: Sí, Gaby
0: tampoco,
1: estaba enloquecido.
0: El
1: Shambhala este es buenísimo.
2: No, pero lo que decíamos de la selección, que en 2024, por ejemplo, que fue la España de los extremos, ¿no? Que Lamine y Lico fueron espectaculares. Pues cómo llegan los dos a priori, pues no parecen en su mejor momento.
3: Ah, mira,
1: ¿Nico llega al Mundial?
3: Nico llega al Mundial.
2: Sí, yo creo que sí. Vamos,
3: Nico llega al Mundial.
0: Es uno de los que espera
2: justito,
0: de la fuerza.
1: Habrá que administrarle.
3: Llega más tocado Susana Lamine Yamal, que posiblemente esto ya lo deslizan en su entorno abiertamente.
1: Le queda un mes.
3: Se perderá los dos primeros partidos, al menos los dos primeros
1: partidos.
3: Le queda
1: un mes, sí.
0: También te digo que por eso me extraña un poco también estas imágenes de Lamine, el otro día en Grecia, hoy en la montaña rusa. Igual es que yo, bueno, es que a mí como me parece algo que me da un miedo tremendo, ¿no? Que estando a las puertas de un mundial y lesionado.
3: No, si se cae de la montaña rusa, se pierde el mundial y lo que le queda de.
0: Lo que pasa es que yo creo que seguramente a él no le da miedo y no le supone ningún tipo de tensión en el cuerpo, claro.
4: Los coches que llevan los jugadores.
5: Pero fíjate,
1: mucho peor.
5: Más allá de lo de Lamine y la montaña rusa, fíjate, a ver, todos entendemos que tienes que esperar al mejor jugador de la selección y además lo ha demostrado este año. Pero fíjate, estabais hablando de que ya nadie discute de la Fuente y se lo ha ganado porque sus
0: decisiones... Ni lo de John García
5: Se han ido refrendando con resultados, pero... Y si tú piensas además, y fíjate, incluso los propios jugadores, porque la temporada de Nico, si tú la miras fríamente y la aíslas fríamente, no es para ir al Mundial. O sea, es decir, el rendimiento de Nico esta temporada por culpa de las lesiones no es para ir al Mundial. Pero todos entendemos que es un tipo que te ha dado tanto, incluso Luis de la Fuente, que te ha dado tanto, que te dio tanto en la Eurocopa, que se merece el hecho de estar, aunque su rendimiento deportivo...
0: Hombre, también te digo, pero en cuanto ha estado medio bien,
5: físicos,
0: el otro día marcó dos goles.
5: Sí, Rocío. Pero a lo que te voy, Rocío, es que antes, fíjate, con otros seleccionadores... se cuestionaban muchas decisiones y había mucha visceralidad al respecto.
3: No te creas. Un día recordaba yo, hace mucho, con Vicente del Bosque hablando, hablaba de, ahora tendréis mucho debate con la selección, y en realidad, antes de los Mundiales y las Eurocopas, a veces discutíamos mucho por el tercer portero. En las últimas estaba muy claro si discutíamos por uno de los delanteros y en otro de los casos por el cuarto central. Pero nunca ha habido grandes debates...
2: Últimos grandes debates ya han pasado muchos años. Fue aquel de Raúl, Euro 2008.
0: Bueno, Ramos.
2: Ramos, en el tramo final de su carrera, como Luis de la Fuente, nada más llegar. Hombre, con Luis Enrique sí, con Luis Enrique cuando hubo el problema con la Eurocopa 2020-2021, ahí sí. Pero grandes debates así nacionales, ya digo, aquel de Raúl con Luis.
3: Raúl sí, Raúl no.
2: Remontándonos
3: sí,
2: mucho Raúl, más, Raúl, el de Michel Raúl, con Clemente, pero que han pasado ya tantos años que los últimos, no es que sean jugadores menores, pero ya no creo que capten la atención
3: con
2: del gran
3: tiempo,
2: público.
3: Vamos. Tenemos que decir que hasta De la Fuente ha acertado en la gestión del caso de la portería, porque es el tercer portero y llegamos al Mundial entendiendo que quien se queda fuera, incluso él, es Remiro
1: y
3: que el portero titular
1: y no habrá
3: es Unai.
1: Fallón.
4: Vamos a ver, vamos a ver. Hay dudo. Vamos anestesiados.

0: En primera, tú miras al vestuario y ¿qué ves?
1: Bueno, que si el Girona gana al Elche, no, Rocío,
2: Si el Elche puntúa.
1: si el Elche puntúa,
2: Claro, le vale el
1: perdona,
2: empate.
1: le vale el empate, exacto. Yo, ¿qué veo en el vestuario? Pues veo gente súper implicada, los veo entrenar espectacular y no es una forma, no estoy aquí con algo, un mensaje preconcebido o tratar de engañar a nadie. Es que tenemos el delantero centro de la selección croata titular, tenemos a Aimar, que lo quería todo el mundo, que viene a ser campeón olímpico, Moncayola su campeón olímpico. Tenemos buenos futbolistas, es verdad que hubo equipos muy importantes en su época que bajaron y que si le puede pasar al Girona, que bajó y estuvo el champion al año siguiente, a los 2 años, perdón, siguiente, obviamente no es que esto es como por desgracia por las enfermedades. ¿Por qué me pasa a mí? Pues porque te puede pasar igual que a los demás.
2: Es que la distancia es muy es tan pequeña, es decir, equipos que peleaban por el descenso hace un mes, ahora pelean por entrar en
1: Claro.
2: Europa. Claro, cuando la puntuación para entrar en Europa es baja, va a ser barato, digamos, entrar en Europa, es que el descenso está caro.
1: Es que el otro día, además es que luego lo vi en casa, porque obviamente porque jugaba mi hijo, iba el Valencia, iba en el minuto 70 o 70 y expulsaron a Chomer.
2: Sí.
1: Iban 3-2. Y como lo vi repetido el partido, porque no lo pude ver, obviamente porque jugábamos nosotros, en la clasificación y estaban diciendo los comentaristas, al Valencia le falta un punto para la permanencia. Remontan con 10 y a los 20 minutos de eso, 24, ganan 3-4 y optan a entrar en Europa. Te estoy hablando un 20 minutos, ¿eh? Entre 11 equipos. Por eso digo que es atípica, que no ha pasado. Pero bueno, eso no sirve nada lamentarnos. Sirve, vuelvo a repetir, tenemos futbolistas que tratando de estar serenos tienen la capacidad. No le estoy pidiendo a gente que no tiene la capacidad. Estoy pidiendo a futbolistas internacionales, al delantero centro de la selección de Croacia, a un portero. Que ha tenido pues alguna, pero un portero que lleva 8 años. Al final tenemos una credibilidad de 8 años. Es verdad que al final esto no deja de ser un juego y una decisión arbitral. Te voy a poner un ejemplo. Se lo dije ayer a Cata, estábamos viendo la final de Europa League. Soy muy, muy amigo de Unai. Lo sabéis porque lo he tenido que entrenar en Valencia.
2: Ayer hablamos con él.
1: Vale, un fenómeno. Damián es mi amigo y Pablo, todo Spanish Aston Villa. Yo los quiero a todos y quería que ganaran. Pero hay una jugada en el minuto 20-22. Maticas, que el del VAR es Hernández Hernández.
2: No, el cuarto árbitro
1: El
2: es
1: cuarto,
2: Hernández
1: bueno,
2: Hernández.
1: pensé que era el que estaba en el VAR. Y puede ser roja directamente. Y Unai, no soy dudoso de que es un entrenador increíble. Pero tú imagínate si en el minuto 20 expulsan a un jugador que lo podían haber expulsado. No sé si visteis la
2: Sí,
1: entrada al minuto, no sé
2: pudo
1: si
2: ser roja. En España seguramente
1: hubiese roja. Bueno, pues eso le comenté acá también del partido. Es que eso modifica la final. Y luego Unai hace el primer gol en estrategia y todo, y les quiero, vamos, quiero, aparte, he hablado hoy con ellos y estoy encantado. Pero que esas situaciones no las controlas tú y modifican totalmente un fracaso, un éxito, por eso está tan al límite el. Yo estoy encantado, de verdad, con la plantilla que hemos hecho, de verdad, no lo digo ahora. Nadie podía creer que con la plantilla que tenemos, creo que hemos tenido bastantes peores plantillas, y esto no es echarle la responsabilidad ni al entrenador, ni no, que esto es culpa de todos y estamos ahí abajo. Pero sinceramente otras temporadas sí que pensé que podíamos pasar más dificultades para salvarnos. Sin embargo, esta que todo el mundo nos daba como candidato a UEFA o no sé qué, estamos ahí. Pero repito, ¿de qué sirve eso ahora? De nada. Apoyar al equipo, que los jugadores estén tranquilos dentro de lo posible y que también la pizca de fortuna que hace falta en lo que te estoy diciendo, no es por lo de ayer, que Unai es un crack, pero ayer probablemente en España se hubiesen quedado con 10. Igual no van a la Europa League.
3: El asunto, Braulio, es que la afición ya se quedó chafada el otro día y ya se ha hecho la idea, pero le preocupa cómo ves tú al equipo para gestionar. Que no sé exactamente lo mismo de lo que estás diciendo, que no pides a un jugador lo que no es capaz de hacer, pero ¿cómo le ves? Claro, hace 15 años Osasuna, decíamos, cuando llegaba a esta situación, bueno, no pasa nada, Osasuna se maneja muy bien en el barro, pero claro, ya han pasado 15 años, ya no está en aquella generación que año tras año les tocaba jugar en la 37 y la 38 por el empate y por la permanencia. ¿Cómo ves al equipo capaz de gestionar un posible gol en contra en el minuto 20, un empate angustioso con una situación que no sé qué, quedarse con uno menos?
2: O sea, la ansiedad.
3: Claro.
1: Pues el otro día, por ejemplo, creo que la teníamos que haber gestionado mejor. Cuando empatamos, el empate nos valía. Y nosotros, el propio impulso del Sadar, o nuestra propia forma de ser, creo que lo comentó Quique Barja, creo que en otro equipo eso no hubiese pasado. Somos Osasuna para lo bueno y para lo malo. Eso también hace que en determinados partidos, cuando falten, parece el ejército de, vamos, el séptimo caballería que veía yo de pequeño, y acabamos con 10 ocasiones de gol y remontamos al Oviedo, le ganamos al Madrid, pues somos lo que somos. No podemos. Pero es cierto que en las últimas jornadas igual nos falta un poco de. Pero no por la. por la experiencia de los jugadores. Tenemos a Budi, tenemos a Alejandro Catena, tenemos a Rubén.
2: Es por el instinto.
1: Es por lo que es el Sadar.

0: Aquí en Sadar, no sé si acordáis, en el minuto 20 hicimos una salida desde atrás que era para traer al contrario. Y Alejandro Catena, que Javi estaba delante, dijo, parar un poco, que luego salimos bien de esa jugada.
1: Hizo de Rodri ahí,
0: hizo,
1: ¿eh?
0: Sí, pero por la idiosincrasia de lo que somos. Bueno, pues eso es lo bueno y lo malo que somos. También sé que nunca nos rendimos, que hemos hecho remontadas increíbles, pues por lo que somos. Entonces, tenemos que ser orgullosos de lo que somos. Y entender, igual el jugar fuera en Getafe también nos tranquiliza un poco en la toma de decisiones, porque los dos últimos partidos contra el Atlético de Madrid y contra el Español hemos hecho mala toma de decisiones por precipitarnos, en mi opinión. Bueno, y el estado en el campo.
2: Mañana estará la afición rojilla, la afición de Osasuna, lanzando yo creo que todo su mensaje de ánimos. Que, ¿cómo está Pamplona? Claro, es que Pamplona lleva viviendo la primera división desde el año 2019.
1: Pues Pamplona, Rocío, el lunes estaba triste, enfadada, decepcionada, todo lo que quieras poner, y el miércoles estaba pidiéndole por favor al club que hiciera lo que va a hacer mañana, que es abrir las puertas del Sadar para ir todos a apoyar al equipo. Yo creo que Braulio ahí, aunque parezcan cosas como que el jugador no está en eso, el jugador se va a llevar una dosis de energía mañana, así como es. Haya, como se espera, 7, 8, 9 mil personas viendo el entrenamiento, que le puede suponer un chute fuerte, ¿no?
0: Sí, así es. Bueno, nosotros la afición nuestra no podemos pedir nada porque el otro día incluso perdiendo ya visteis cómo nos despidieron, pero sí que es cierto que tenemos la mala suerte de que, porque yo sé que si pudiera ir gente a Getafe, ¿no? Sería una invasión. Sería una invasión, pero es que no podemos ir, no hay entradas. Entonces, pues la única forma que puede nuestra gente demostrar el cariño es nos lo ha pedido y nosotros de hecho somos el único equipo que tiene la puerta abierta todo el año. Entonces, si cabe más esta semana, pues para mostrarle que no están solos, que porque además ser tan pasional, nosotros somos un club pasional para todo. Pertenecemos, como representamos una comunidad y la gente es de Osasuna, no es de ni el Madrid ni del Barça, uno puede ser más, pero la gente se identifica con su club y ama a su club independientemente de donde esté, tanto en primera como en segunda. Pero entonces es lo que quieren mostrar, es que estamos con vosotros en todo y bueno, independientemente de lo que pase, la gente quiere mostrar que no estáis solos en Getafe.
3: ¿Llevas aquí desde 2017?
0: Sí, cuando se fue el primer descenso, entonces llegué yo en segunda, sí.
3: Estuviste en Valencia, sí. los proyectos que has tenido. ¿En qué se diferencia Osasuna, siendo un club deportivo? Ahora que estamos con las elecciones a la presidencia del Real Madrid, ¿cuál es el hándicap de Osasuna para no poder crecer? ¿Las inyecciones de capital que no podéis tener?
0: Por supuesto.
3: ¿El crecimiento económico de inversores extranjeros?
0: Yo juego en el deporte, voy a poner un ejemplo.
3: Sí, hace 30 años.
0: Sí, bueno,
3: hombre,
0: recuerdo. Tanto no.
3: Aquel partido con Alfaro, ¿no?
0: Sí, sí, es verdad, cierto. Sí, ¿no? sí, jugué en el de contra el Racing, es verdad. Y
3: Depor y Racing, fíjate, exacto, los dos equipos que pueden ascender a primera este año.
0: Bueno, el Depor, su dueño, que es el Cotés, como bien sabéis, llevan un año 65 millones de euros de ampliación de capital. Nosotros no tenemos ampliación de capital para nada, somos lo que somos, siempre repito lo mismo, pero no tenemos, nuestras inyecciones son la tele,
3: la taquilla
0: y los patrocinios,
1: los socios,
0: y ya está, y se acabó. Y no tenemos el estadio, lo hemos pagado nosotros, la reforma también, no como otros, no quería entrar en temas políticos, pero eso, si no lo suelto, reviento. Y entonces
3: aquí lo ha pagado el club. No ha puesto ni la Diputación Foral, ni el Ayuntamiento.
0: 28 millones, creo que son.
1: Sí, un poquito menos.
0: Lo ha pagado todo el club. Bueno, pues todo eso sale del club. Con lo cual, pues la venta de los jugadores también es una forma de... Pero claro, si vendes jugadores, al final... Esto es como siempre digo lo mismo, los 6 equipos ahora, los 5 primeros siempre son los mismos, porque sí, venden jugadores, entran en los ingresos europeos y luego aún encima tienen ampliaciones de capital. Clubs en España, bueno, ha dicho Riquelme que el Madrid, sí, también se va a privatizar, ¿no? Pues sí, entonces quedamos menos todavía.
3: No, de momento sois 4, pero ¿y lo bueno? ¿La identidad?
0: Hombre, lo bueno, la identidad, que la gente, siempre que voy a hablar con el jugador, pues lo bueno es que venga Víctor Muñoz. Y el otro día, arriesgándose, que lo tengo que decir, que si no reviento, pues se juegue el Mundial, se juegue, marque un gol, el míster le pida 3 veces, salte, salte, salte, y él me quedo. Y eso lo hace por agradecimiento al club, a la afición, a sus compañeros, y eso me llena de satisfacción, independientemente de logros deportivos, que alguien de fuera sienta como suyo todo el agradecimiento que tiene. Pues que la identidad que tiene Osasuna en el campo, se valora más una carrera de Víctor Muñoz defendiendo 60 metros, la gente se pone de pie cuando ves a un tío como Budimir de 1,92 bajando 50 metros a hacer una... No porque marque un gol o porque eso ya lo suele hacer, para que veáis un poco... La gente, si le das todo, ellos te devuelven todo. Obviamente, si

0: ganamos mejor.
1: Y luego Edu Rocío se siente partícipe, el socio, claro. Y puede ser que una junta directiva pierda una votación, la asamblea de compromisarios ha pasado y la junta hace caso a lo que han dicho los socios, no nos dejes hacer esto, pues vamos por allá, vamos por aquí, y el socio Rocío se siente parte vital y parte viva de este club, ¿no?
2: Desde luego es un club que tiene y una afición que tiene alma. Te quería preguntar por Víctor Muñoz, dos cosas. Una, ¿va a estar en el Getafe? ¿Va a estar en el partido ante el Getafe? Y otra, no te voy a... ¿va a estar en el Mundial?
0: Yo creo que la primera, si quieres, me gustaría mentirte para creérmelo yo a mí mismo, pero lo normal es que no esté, porque la arriesgo mucho y tiene un pequeño problema muscular y sinceramente creo que no va a estar. No podríamos jugar al escondite con Bordalás, pero no es muy difícil que llegue. Y que sí va a estar en el Mundial, hombre, Luis.
3: Habrá que llamar a Luis.
0: Luis sabrá. Yo creo que el chico, pues creo que a Luis le gusta, evidentemente, y yo lo que sí puedo hablar que a nivel personal que Luis le da mucha importancia al tema personal, y yo lo que puedo decir es que el otro día solo, bueno, lo abracé y le di un abrazo de agradecimiento, y ayer Quique Barja lo explicó muy bien. Un jugador de su misma posición, el capitán, le dio las gracias a Víctor porque muchos, imagínate que me pasa a mí o a cualquiera de tus hijos, sabiendo lo que estás arriesgando, que puedes irte a un Mundial, y dijo, yo voy a ayudar al equipo, y él no quiso ni cambiarse.
3: ¿Eso es la inconsciencia de un joven o el compromiso?
0: No, eso es el corazón de un joven, que como me dijo Víctor, mi madre, es que esta frase me emociona porque se lo dijo, mi madre dice que cuando las cosas se hacen con el corazón no siempre salen bien. Entonces, por eso te digo que, por eso le deseo lo mejor a Víctor.
2: Nos estás emocionando a nosotros.
0: No, Dios, es que me sale de dentro.
2: Sí,
0: porque,
2: no, pero
0: porque
2: yo te lo digo de corazón también.
0: Ya lo sé, por eso. Yo no sé, que no es el momento más, no, más oportuno quizás para hablar del tema emocional, pero pase lo que pase, le tengo que dar las gracias a Víctor.
3: ¿De la Fuente te llamó para preguntarte por él?
0: No. Yo con De la Fuente.
3: ¿Y Caranca?
0: No me llamó.
3: Digo,
0: no sé
3: por el estado físico, por...
0: No. Pero bueno, os digo yo que la lesión no es muy importante. Si Luis, que sabe más que yo, obviamente, de lo que quiere y lo que necesita, él sabe que... Aparte, con Luis me llevo bastante bien, no somos amigos, pero hablamos de vez en cuando. Él sabrá seguro lo que necesita y si me llamara le diría... Bueno, hemos hablado de Aymar en su momento, cuando estaban las inferiores y todo eso... Pero sí que su lesión no es muy importante.
3: Ahí se la va a jugar con Moleiro, con...
0: Pues no lo sé, el lunes es la convocatoria, ¿no? Pues
3: estamos
0: no sé.
3: Estos días haciendo quinielas en 22, 21, coincidimos prácticamente 26, todos.
0: 26, ¿no? Tiene
3: 26,
0: que
3: sí. Digo que en 21, 22 coincidimos casi todos.
0: Ya,
3: casi
0: ya.
3: Todos.
0: Lo que pasa es que algunos, supongo que las lesiones son todas en la misma zona, ¿no? En la banda.
3: Nico Williams.
0: Nico Lamin, ¿no?
3: Lamin, que no llegaría para los dos primeros partidos.
0: Claro, bueno, eso el...
3: Merino llega ahora.
2: A Víctor bueno. Le hemos metido muchos, ¿eh? En las quinielas para estar en el Mundial. Oye, ¿cómo se gestionan estos días? ¿Hablas mucho con Lichi, con los jugadores? ¿Prefieres no hablar del tema? ¿Te pasas el día haciendo cálculos?
0: Pues,
2: ¿Viendo la actualidad de los otros equipos que se están jugando?
0: No,
2: ¿que se están jugando el descenso también? ¿O cómo se lleva esta semana?
0: Bueno, hablo con los jugadores, pero yo creo que al final cuando los jugadores los ves o termina el partido, como los vi el otro día al terminar, el decir cuidado con, tener miedo de, eso es lo único que genera esa ansiedad. Y al final, no te voy a engañar, yo hoy entrego al cuerpo técnico y dije tres o cuatro tonterías de Unai, además de medio chistes, porque la gente está súper concentrada y súper metida. Entonces el meter más presión para mí no conduce a nada. Yo que he sido jugador, cuando salía a un campo temeroso normalmente no me salían bien las cosas. Entonces lo que el míster les diga a nivel, luego no estoy pendiente de los demás. Y ahora veo series que antes no venía porque es un tema de terapia ocupacional. Por las noches me veo documentales de la Segunda Guerra Mundial que me gustan mucho.
1: Y no te entra sueño, ¿eh?
0: No me entra sueño, pero trato de no pensar en eso. Porque esta no es mía, como dice Enrique Martín, pensar mucho es malo, ¿no? Como es pensar demasiado, que no hay que pensar tanto, ¿no? Porque generar tanta ansiedad hasta el sábado.
3: Pues, ¿y durante el partido? Porque en el banquillo habrá gente que esté pendiente de lo que haga el Rayo, pues, por ejemplo, en Vitoria. Si el Rayo no puntúa, el Getafe se clasifica con un empate.
0: Pues es complicado, pero es que, por ejemplo, el otro día...
3: Todo eso va a estar en juego.
0: Sí, es cierto, pero yo estaba... Bueno, nosotros un partido con el Valencia-Villarreal, cuando yo era director deportivo, te voy a decir, en el descanso iba ganando el Málaga en el Calderón antiguo. Uh-huh. Con lo cual, nosotros no había íbamos terceros y no queríamos ir a la... Nos quitaba la tercera plaza, íbamos cuartos a Champions, íbamos a un playoff que se jugaba antiguamente
3: a
0: la
3: previa.
0: Entonces... Yo les dije en el descanso, iba pasando Tino Costa, Soldado, etcétera, cuidado que está ganando el Málaga, que no nos vale el empate, y luego al final remontó el Atleti, iban 2-1 y el empate faltando 5 minutos y nos valía, y aún así marcó Jonás en el último minuto, que luego bajó el Villarreal con un gol de Falcao. O sea que es muy difícil de,
1: porque de aunque cuadrar,
0: de cuadrar, salvo que sea un resultado en todos los campos que va 1-3-0 o 0-3 o algo así, es muy difícil de modificar.
3: Mira, 2-0 vosotros con el Levante.
0: Claro, y... o el Girona-Elche, como estarán pendientes de nuestro partido, pero y nosotros del de ellos, y el Oviedo-Mallorca, espero que el Oviedo pues compita lo mejor que pueda. Pues todo eso influye.
3: Pues suerte para todos, Braulio, pero con Osasuna tenemos ahí el corazón y la corazonada de que seguiréis en primera. O sea,
0: bueno,
3: que
0: pues ojalá se cumpla. Y gracias, porque al final el fútbol también hace falta una, que yo te repito siempre lo mismo, Unai es un crack, pero al final la primera Europa League la ganó después de una tanda de penaltis de perder 0-2, entró de noveno después de que Málaga y Rayo por temas económicos no entraran, y lo quiero mucho, pero también hace falta una pizca de suerte.
3: Un gol de García de Aro saliendo del banquillo. Exacto.
2: Mira, penaltis no vais a tener, ¿eh? Eso sí.
0: No, es verdad que no, pero sí que es cierto que la Real Sociedad este año ganó la Copa, que me parece muy bien, pero es que nosotros, Javi lo sabe, íbamos ganando 0-2, nos marcaron el 1-2 y nos faltaron, y nos faltaban 60 segundos, y dio en el palo y entró. El contra el Alavés en cuartos de final iban perdiendo 2-1 y el Alavés falló un penalti que era el 3-1. Y la Real no merece ganar la Copa, por supuesto, pero nosotros cuando llegamos a la final de Copa pasamos 4 prórrogas.
2: Bueno, pero ponte que pasan las cosas al revés también.
0: Sí. Al revés. No, claro, no, por eso este es. No es que, exacto, me refiero que lo único que le puedo, sé que nuestros jugadores van a estar súper metidos, porque lo están, han entrenado muy bien. Y es lo único que nosotros podemos hacer, estar pensando todo el día en el sábado a las 9 de la noche. Por eso veo Netflix, ahora estoy quemando Netflix, no os voy a engañar.
3: Pues escucha Radio Estadio Noche también cuando no hablemos de Osasuna ni del descenso, que pasará más tranquilo. Braulio Vázquez, director deportivo del Club Atlético Osasuna.
2: Braulio.
3: Muchas gracias
2: a todos. Un abrazo.
0: Un abrazo, Rocío. Chao, chao.
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8: Bona nit. Demà divendres a Catalunya pugen les temperatures i de forma més notable a l'interior. A zones de Lleida s'esperen temperatures altes per aquesta època de l'any. Els termòmetres marcaran màximes de 24 graus a Tarragona, 27 a Barcelona, 31 graus a Girona i 36 a Lleida. Demà predominarà aquest ambient estiuenc i amb sol, cel poc ennuvolat o clar, amb boires i núvols baixos al matí al litoral. Durant la tarda al Pirineu es formaran núvols d'evolució amb possibles ruixats de forma aïllada. També pugen les temperatures nocturnes, mínimes de 19 graus a Barcelona i 14 a Tarragona. És una informació d'EMET.
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9: Meryl Streep, que entre otras cosas, aparte de estar maravillosa, parece que ha hecho un pacto con el diablo porque está físicamente espléndida, pues muy avispa, dijo: si queréis hacer una secuela del Diablo Viste de Prada, desde luego necesitáis que esté yo, con lo cual os voy a pedir un poco de dinero. Y se ve que pidió, no un poco, una morterada de dinero, porque ella no tenía especial interés en hacer la peli, y entonces dijo: si queréis que me meta en esta historia, vais a tener que aflojar el bolsillo. Y bueno, ya sabéis cómo es Disney, si no hay más remedio.
10: ¿De cuánto estamos hablando?
9: Creo que lo que lleva recaudado la peli todavía no sé si le paga el sueldo a ella.
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4: Edu, nos tenemos que marchar a Atenas. Mañana vamos a tener sonrisas y lágrimas para nuestro baloncesto. Veremos para quién entre Real Madrid y Valencia, ahí en la semifinal de la Final Four. Y ahí está David Camps. ¿Qué tal? Buenas noches.
5: Tiene una hora más, además.
6: ¿Qué
5: hola,
6: tal,
5: David?
6: Tío, Edu, buenas noches.
4: Pues despierta. ¿Estás despierto, no? ¿Te has puesto el despertador o cómo? ¿Te has ido a dar un paseo a ver el Partenón ahí maravilloso en Atenas?
6: No, porque está cerrado. Lo cierran, creo que el horario es a las 8 de la tarde que lo cierran. Me he ido a dar
4: lejos,
6: un paseo.
4: De lejos, ahí
6: porque
4: se
6: el hotel que tenemos, la prensa, está en el centro de Atenas. Está muy bien para precisamente hacer tiempo hasta que uno tiene que entrar en el programa. No tan bien, probablemente, si uno tiene que ir hasta el Estadio Olímpico, hasta el OAKA, porque tienes con el tráfico en torno a una hora y media más o menos, pero despiertos hay que estar porque mañana es un día histórico.
5: Puedes ir mañana, en bicicleta, corriendo.
6: Bueno, está Atenas como para coger la bici.
5: Entre oye, hay que contarlo primero.
6: Las cuestas.
5: Ya, que mañana hay edición especial de Radio Estadio, que lo vamos a contar en la web y en la app de Onda Cero. El partido a las 8 de la tarde, hora española, entre el Real Madrid y el Valencia, los dos equipos españoles en semifinales de la Euroliga. ¿Cuándo fue la última vez que se enfrentaron dos españoles en una Final Four de la Euroliga?
6: Pues hace un par de años. Bueno, miento. Kaunas, Real Madrid-Barcelona. Aquí me has pillado justo de memoria, pero te diría Kaunas, que fue cuando ganó el Real Madrid. Y en la semifinal se enfrentó al Barça. Y luego ganó con el tiro de Sergio Llull en el último, bueno, en la última posesión frente al Olympiacos. Y desde entonces el Real Madrid lleva 4 Final Four de 5 temporadas. Y desde que salió ya sí que vicios del Barça, el Barcelona no toca semifinal o final. Con lo cual han pasado ya 4 años.
5: ¿Y cómo están mañana el Madrid y el Valencia?
6: Pues mira, yo creo que hoy el Valencia Basket y sobre todo sus jugadores se han dado cuenta de lo que es una Final Four. Y me explico, porque por la mañana es la presentación oficial en la que están los 4 entrenadores y 4 jugadores. Se suele hacer en un lugar emblemático de la ciudad donde sea la Final Four, en este caso ha sido en la Fundación Onassis. Y allí ya Jan Montero y Pedro Martínez, bueno, han podido palpar un poco la expectación que hay en torno a esta Final Four. Pero cuando uno ya por la tarde acude al pabellón donde se juega la Final Four, uno ya ahí ya empieza a entender por qué este evento va mucho más allá de lo que uno puede imaginar. Este año, os diría que incluso más, porque hay cerca de 600 periodistas acreditados. Yo nunca había visto tantos. Y llegado el momento de los entrenamientos, hay atención a los medios. ¿Y cómo es la atención a los medios? Pues sálvese quien pueda. Después, entre un entrenamiento y otro, ahí se cruzan los dos equipos y ahí se monta un mare magnum de periodistas y jugadores. Pues yo creo que hay más de uno del Valencia que te ha dicho, uy, ¿y esto que hay aquí qué es? En sí lo podemos escuchar porque veréis la diferencia de tono entre un hombre que lleva 4 Final Four, como es Alberto Abalde, un hombre fundamental para Sergio Scariolo en los esquemas del Real Madrid y que será mañana fundamental para defender a Jan Montero, y otro que es fundamental para Pedro Martínez y lo fue también para Scariolo en la selección, que es Jaime Pradilla. Fijaros porque el tono es diferente, aunque los dos poco más o menos vienen a decir que confían en sus posibilidades.
7: Bueno, al final yo creo que deseo todo el mundo lo va a tener en la pista, ¿no? Porque estamos en una Final Four, una semifinal, luchar por un título que es una oportunidad única, nunca sabes cuándo vas a volver a estar aquí o si vas a volver a estar aquí. Estar aquí es muy difícil y bueno, y el hambre por luchar cada balón va a estar ahí, sin duda, seguro que por las dos partes.
8: Lo que nos da es la ambición y el estar unidos en el vestuario. Creo que es algo que te da esa tranquilidad también de decir, bueno, sabemos que mañana vamos a estar todos unidos, vamos a luchar todos por lo mismo. Y que todos queremos el mismo objetivo y que somos una familia y que gracias a eso, pues un poco esos nervios de momentos igual malos o peores, sabes que vas a tener a tu compañero al lado, eso te tranquiliza.
4: David, por

0: ¿El mar es muy favorito del Real Madrid o no?
1: Pues, hombre, te diría que por presencias, obviamente, podría decirse que el Real Madrid es favorito, porque solo Sergio Llull ya supera en 20-0 al Valencia Basket, porque del Valencia nadie ha disputado una Final Four. Sergio Llull lleva 11 con 20 partidos disputados.
0: Pero
1: El
0: tiene
1: Real
0: dos
1: Madrid tiene
0: bajas muy
1: 11
0: importantes,
1: títulos.
0: claro, el Madrid.
1: Claro, pero ahí está la cuestión. Es que el Real Madrid llega sin un hombre que es fundamental, que es el pívot caboverdiano, Walter Edi Tavares, que es diferencial. Y en los tres partidos que ha ganado esta temporada consecutivos el Real Madrid al Valencia Basket, la presencia de Tavares ha sido definitiva y su ausencia va a marcar mucho, ya no solo en ataque, sino sobre todo en defensa. Y luego es que además añade que su sustituto, el plan B, por decirlo de alguna manera, es el ucraniano Alex Len, y el ucraniano se ha lesionado con una fascitis plantar. El único que le queda como pívot puro a Sergio Scariolo es Ousmane Garuba, lo cual va a llevar a que no sepamos qué Real Madrid nos vamos a encontrar, porque va a ser completamente diferente a lo que hemos visto durante te la temporada. Lo que sí sabemos es qué Valencia Basket nos vamos a encontrar, que es el mismo que hemos visto durante todo el año y sobre todo el que hemos visto de manera brillante eliminar al Panathinaikos. Pero claro, el Real Madrid, digamos que le ofrecía un tipo de juego al Valencia Basket en el que teniendo a Tavares en defensa le era muy fácil. El Valencia Basket juega muy rápido al lanzamiento exterior, el Real Madrid le impedía ese lanzamiento exterior, le ofrecía la posibilidad de ir hacia canasta y ahí se encontraban a la torre. Pues ahí entonces, digamos que entraba el pánico. Pero ahora eso lo va a tener que cambiar por completo. Entonces, yo no me atrevo a decir que hay un favorito en la semifinal española. Yo
0: Pues
1: diría que suena tópico, pero es verdad, un 50-50, porque el Valencia Basket viene muy crecido y porque el Real Madrid se tiene que adaptar en tiempo récord a algo que no ha hecho durante todo el año. Entonces, yo creo que eso iguala bastante las fuerzas.
2: mañana a las
0: mañana,
2: 8.
0: mañana lo
2: Sí.
0: cuentas. Gracias, David Camps, desde
1: Un
0: Atenas.
1: abrazo.
0: Chao.
3: ¿Y está Paquito Reyes ya en el estudio, Paco?
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0: En unos
3: atentos
0: días,
3: a esta historia.
0: Sí, porque en unos atentos. Días Edu, ¿verdad? Se va a jugar su primer título europeo, el Rayo Vallecano, pero hace unos días vimos a varios de sus futbolistas con niños de Juegaterapia, que es una

0: fundación, una organización que trabaja con niños que tienen cáncer y fue muy bonito. Pero ¿quién está detrás de esto?
1: Está detrás Comprometidas, que es el proyecto, entre otras, de Julia Llevaria. Julia, buenas noches.
2: Hola, buenas noches, ¿qué tal?
0: Hola, Julia.
1: Pues esperando a que nos estás? Cuentes este proyecto Comprometidas, este movimiento social.
2: Ay, sí, bueno, primero de todo, buenas noches y muchísimas gracias. Y nada, pues muy ilusionada, os cuento que Comprometidas pues nace de la ilusión y sobre todo también de la necesidad que teníamos mis compañeras y yo de aprovechar el altavoz tan potente que es el mundo del fútbol y del deporte para impulsar y apoyar diferentes colectivos sociales. Al final, bueno, nosotros somos cuatro mujeres vinculadas al mundo del fútbol y sentíamos que todo lo que vivimos alrededor de este entorno tenía que también servir para algo más. Y bueno, el fútbol siempre decimos que nos hace vivir experiencias increíbles, que nos abre muchas puertas y creemos que también pues tenemos un poco la responsabilidad de devolver a la sociedad una parte de todo esto.
0: Hombre, la puesta en escena, el encuentro el otro día de varios futbolistas del Rayo Vallecano con chavales de Juegaterapia, la verdad que fue emocionante.
2: La verdad es que sí, con ellos hicimos una acción para dar visibilidad pues a la fundación y la verdad que fue increíble porque a las puertas de una final europea y después de un fin de semana tan, tan intenso, ver a cuatro capitanes del Rayo dedicar más de 5 horas a compartir tiempo con los niños fue muy emocionante. Lo que hicimos un poco fue organizar una rueda de prensa donde los protagonistas pues al final fueron los niños y durante ese tiempo pues dejaron de ser pacientes para poderse convertir en periodistas, entrevistadores. Y bueno, disfrutamos muchísimo jugando al fútbol, haciendo preguntas y la verdad que fue una experiencia increíble.
1: Estaba Unai, estaba Baliu, Isi, Trejo. Bueno, en Comprometidas estás tú, está Marta, está Marina Alfonso y Marta. Pero queréis ir más allá de Vallecas, entiendo. O sea, no se tiene por qué vincular exactamente al Rayo Vallecano, aunque la presencia de Unai y sus compañeros le dé visibilidad, sino que queréis ir más allá, ¿no? Seguir adelante con Comprometidas.
2: Correcto, sí. Nosotros al final ahora somos cuatro mujeres y lo que queremos aportar, aunque el proyecto lo lideremos nosotras, es que la idea está abierta a cualquier persona vinculada al mundo del deporte, que comparta pues los mismos valores y que quiera aportar también su parte y formar parte de la iniciativa. Nosotros ahora mismo sí que es verdad que todavía estamos empezando y aprendiendo muchísimo, pero un poco nuestro modelo de actuación consiste en identificar proyectos y colectivos sociales a los que creemos que podemos ayudar, contactar con ellos, reunirnos, sobre todo porque es importante entender cuáles son sus necesidades reales, idear iniciativas que puedan aportarles valor de verdad.
1: O sea, Juegaterapia es un punto de partida. El otro día estuvisteis con niños, esta fundación que trabaja por la lucha contra el cáncer infantil, pero que podéis ir más allá en otras fundaciones o en gente necesitada, en proyectos solidarios, entiendo.
2: Correcto, sí. Nosotros lo que buscamos sobre todo es poder apoyar a diferentes causas sociales. Es verdad que hemos empezado mucho con niños, como decías, con la acción de Juegaterapia. Luego también tuvimos una acción muy bonita con Ayúdame 3D, que es una ONG que utiliza la impresión 3D para ayudar gratuitamente a personas que lo necesitan. Y con ellos también hicimos una acción con Isi y con Unai. Ellos básicamente ayudan a niños a llevar mejor psicológicamente pues, sus tratamientos mediante dispositivos pues, que transforman algo que les da miedo en algo mucho más amable y cercano, o que les permita también desarrollar actividades deportivas. Y bueno, aprovecho también desde aquí para hacer un llamamiento a cualquier niño, adulto o familia que pueda necesitar algún tipo de dispositivos, que nos contacten a nuestra página web, www.comprometidas.es, o lo hagan mediante Ayúdame 3D y podamos ayudarles y acompañarles. Pero bueno, aunque ahora hayan surgido estas iniciativas a raíz del trabajo que estamos haciendo, nuestra mirada es súper amplia y ojalá esto sea un altavoz para poder dar a conocer muchos proyectos que no están a lo mejor recibiendo tanta atención como merecen.
0: Tú eres la pareja de Unai López, todas las componentes de Comprometidas, sois parejas de los futbolistas del Rayo que os acompañaron, de Baliu, de Isi Palazón y de Óscar Trejo, así que con ellos contáis para lo que sea, supongo, ¿no? Estar ahí comprometidos también con la causa, ¿no?
2: Completamente. El apoyo por parte de nuestras parejas, la verdad que está siendo increíble. Ahora, al final, pues nosotras nos toca mucho tiempo ayudarlos a ellos en su parcela deportiva y nos emociona mucho verles lo vinculados y, como decías, comprometidos que están con esta causa.
0: Decía, no sé quién fue el otro día, que querían llevarse, porque jugar terapia tiene unos muñecos, que querían llevarse un muñeco a la final, ojalá, para levantarlo junto a la copa, ¿no?
2: Completamente, lo tenemos ya preparado para viajar con los chicos en Alemania y justo, pues ojalá también aprovechar esos grandes momentos para hacer un pequeño guiño a aquella gente que necesita también ser atendida y escuchada.
1: ¿Vais a Leipzig?
2: Sí, correcto. Como ya os decía, nos apoyamos mutuamente en los proyectos de cada integrante de la pareja y nos tocará la semana que viene, igual que hicieron los chicos esta semana, apoyarles al máximo.
0: Oye, menuda semana para vosotras, ¿no? Este lanzamiento de comprometidas y vivir la primera final europea del Rayo Vallecano.
2: La verdad es que sí, la verdad es que muy rápido me has empezado a sacar acciones que por sí solas han tenido muy buena acogida y por eso no hemos querido, aunque la situación que vivimos ahora es aún más extraordinaria de lo normal, pues hemos intentado cuadrar muchísimas agendas para no perder ninguna oportunidad y irnos a Alemania con los proyectos también ejecutados.
1: Pues Julia, le damos visibilidad y altavoz para que vosotras encontréis proyectos para comprometidas, fundaciones o acciones, pero también para que os puedan reclamar a vosotras, para que haya gente que piense que podéis ser importantes con una visita, con una charla o con una acción y que os propongan a vosotras también proyectos para el futuro, para que siga adelante, sobre todo. Así que
2: correcto,
1: nos alegra mucho que nos lo cuentes.
2: No, que yo quería daros las gracias porque la verdad que seguramente uno de los grandes retos que tenemos ahora mismo es que se nos conozca y que la gente entienda qué hay detrás de cada una de estas acciones, pues para seguir creciendo y llegar a muchísimos, muchísimos más colectivos. Así que os lo agradecemos muchísimo, de verdad.
0: ¿Y de nervios cómo vas para la final?
2: Uf, pues este fin de semana empieza ya a ponerse la piel de gallina pensando en todo lo que está por venir y sobre todo disfrutando también de esta previa, de los días de antes.
0: Pues Julia Llevaria, de Comprometidas, junto a Marta Soler, Marina Alfonso y Marta Sorian, parejas de futbolistas del Rayo Vallecano, que mira, están haciendo el bien por el mundo y esperemos os llevéis una alegría también en esa final con el Rayo Vallecano. Gracias.
1: Gracias, Julia.
2: Yo, Edu, muchísimas gracias, de verdad, un placer.
0: Un beso, chao.
1: Adiós.
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0: Tío, tenemos muchos protagonistas hoy, muchos nombres importantes en el día.
15: Mucho nombre propio. Hendrik está a Son Valdebebas, ha saludado a los compañeros.
1: ¿Ah, sí?
15: Y entrena ahora, sí, está ya preparándose para el Mundial. Se concentra en el 27 y ahora tiene unos días y ya está entrenando en solitario en Valdebebas. El Celta ha comunicado que ya Guaspas renueva dos temporadas. En la primera como jugador, la segunda se incorporaría ya al cuerpo técnico. El Villarreal ha comunicado el adiós de Parejo. Llegó en el año 2020 y ahora, con 37 años y 269 partidos después, jugará el sábado el último partido con el equipo amarillo. También se despide.
0: No se quiere retirar, quiere seguir jugando al fútbol.
15: Va a pensar lo que hace, sí. Y también se retira del Villarreal Pedraza, otro de los históricos. Almada ha confirmado que no sigue en el Real Oviedo la próxima temporada. Según decías tú, Edu, queda ahora la puerta abierta a Cazorla para que juegue un año más.
1: Yo creo que en unas semanas podría confirmar que sigue un año más en segunda.
15: Pues sí. Esperaremos a ver. El otro día escuchábamos a Enrique, que había sido víctima de una estafa para viajar con el Rayo Vallecano en autobús hacia Leipzig, él y su hijo. Él nos contó su historia. Pues además de la de Enrique, ha habido otras muchas historias de aficionados que se han quedado en Vallecas sin poder ir porque había una estafa en un viaje confirmado por autobús. Se ha formado entre aficionados del Rayo un crowdfunding y los jugadores del Rayo han respondido, por ejemplo, Camello con 2.000 euros, Ratiu con 1.000, Dani Cárdenas con 400. En total han sumado, entre aportaciones de aficionados y de jugadores, 6.600 euros y todos los aficionados que habían sido víctimas de estafa estarán acompañando al Rayo en Leipzig para la final del miércoles.
0: Muy bien, por los aficionados y los futbolistas del Rayo.
15: Exacto. Cristiano Ronaldo ha celebrado hoy su primer título como jugador del Al-Nassr.
0: Por fin. Cuarta temporada era ya.
15: Exacto. En la cuarta temporada han ganado en el último partido 4-1 al Damac con dos goles de Cristiano y gana su primera liga. Lleva 124 goles en Arabia. Es el título 37 de su carrera, 34 en equipos y 3 con Portugal. Y con los dos goles de hoy suma 970.
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1: De... Igual.
0: Sí, sí.
1: Pero bueno, nada, ya está, ya duermo tranquilo.
0: Totalmente.
1: Ya estoy bien. Pues fíjate que lo primero que te traigo, David, bueno, es una noticia y que me hace traerte una pregunta, sabes que siempre me gusta
0: ir
1: un poquito más allá. La noticia es la siguiente: ya ha entrado en vigor, ya se puede pagar por Bizum en todas las tiendas físicas, supermercados y grandes superficies de España. Es decir, el pago con el móvil da un giro definitivo. Es decir, adiós al PIN en las compras físicas, acercando, pues, por ejemplo, el dispositivo al datáfono. Que es cierto que ya todo el tema del pago con el móvil, con el poder introducir la tarjeta, ya estaba, está más que normalizado, pero ahora llega el Bizum.
0: Claro.
1: Y a mí me genera preguntas, David. ¿De acuerdo?
0: Quien a Bizum no es traidor, ¿eh? En aquest cas. Venga, animo al primer.
1: Oh, madre mía, empezamos por
0: ti. Sí, amado, con ganas.
1: Entonces, a mí me genera dos preguntas.
0: Andaban.
1: Una es la relacionada con, si tenemos Bizum, ¿dónde entonces queda la tarjeta?
0: Estic d'acord, és bona aquesta.
1: No, es decir, ya de por sí podemos tener tarjeta de crédito o de débito física, la podemos tener en el móvil, pero llega Bizum. Bizum. Claro. Al final opera con cualquier operador, digamos, es decir, con cualquier banco.
0: Sí. 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
1: Claro, ahí hay un tema de privacidad.
0: Sí, sí, sí.
1: Desde luego. Es cierto que, pero, y aquí a lo mejor me puedes ayudar, porque yo a veces también soy un poco ignorante en la materia. Si yo, por ejemplo, hago un pago con tarjeta y yo tengo que poner la numeración, ¿no? El CV y mi número secreto, es cierto que si yo, por ejemplo, lo hago en una web que es una estafa, se quedan con mis datos y pueden operar con mis datos, a no ser pues que el banco pues tenga un cierto mínimo de seguridad y pueda actuar por nosotros si no nos damos cuenta.
0: Sí.
1: Pero a través del teléfono. Pueden hacer algo a través del teléfono.
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1: Claro, es cierto que yo en este sentido, o sea, a nivel personal, yo cuando pago, hago un Bizum, lo hago a través de la aplicación del banco.

0: Sí, sí, yo también. Yo también,
1: Entonces,
0: sí.
1: yo no lo hago desde, y no te voy a engañar, no lo hago desde el aplicativo de Bizum, que el cual le tengo que dar permisos.
0: Sí, no, yo igual, yo
1: Entonces,
0: igual.
1: al hacerlo desde la aplicación del banco, en el momento ya tengo que entrar también con una contraseña
0: Ah, eso es verdad.
1: a la aplicación del
0: Ah, eso
1: banco.
0: es verdad,
1: Entonces,
0: eso es verdad.
1: por ahí
0: Sí.
1: tiene un cierto pase. Entonces, parece ser que los primeros en activarlo son CaixaBank, Banco Sabadell y Bankinter. Y entonces ahí entiendo que bueno, si ya el mismo banco ya accede a, yo creo que es posible que se acabe dando, ¿no?, este paso natural, orgánico, ¿no? Que es decir, el banco al final se está ahorrando toda la gestión de emitir las tarjetas, de, bueno, si te pagan el mantenimiento típico, ¿no?, en función de algún tipo de cuenta que tengas, etcétera, etcétera, etcétera. Es verdad que al final la función de tarjeta de crédito no, porque entiendo que el Bizum, a no ser que se llegue a un pacto con el banco que te permita adelantar dinero y luego lo pagas, al final sería la misma función. Entonces, bueno, por eso yo me lo cuestionaba. Por un lado, la tarjeta de crédito como la conocemos, ¿dónde queda? Y luego, aquel tema que supuestamente salió de quitar el dinero físico de la circulación,
0: Claro, que
1: que es un
0: pasa es
1: gran
0: que
1: debate.
0: Bizum estará rastrejat també per Hisenda igualment.
1: Claro, ahí está. Y habrá que ver también eso cómo acaba actuando.
0: Sí.
1: ¿Es un paso más hacia ese intento? Porque a lo mejor yo, como te digo, desde mi ignorancia a nivel financiero, yo lo veo muy difícil quitar el dinero físico. Porque también te digo una cosa, si luego al final todo lo centralizamos, por ejemplo, ¿no?, pongamos el supósito, en Bizum, si la plataforma se cae, ¿qué hacemos?
0: No, no, clar. No, no,
1: Llega el
0: si la
1: apagón, no sé.
0: plataforma o hi ha un apagó, una gran apagada o el que sigui, no?
1: Estamos en las mismas, que
0: Sí,
1: ya
0: sí.
1: nos vimos en esas hace un año.
0: Sí.
1: Mercadona tenía conexión, era lo único.
0: Sí.
1: Todo lo demás, tú intentas pagar con tarjeta y dices, no, no, no, no hay señal. Entonces, bueno, sin más, no curioso, pero bueno, me apetecía, pues eso,
0: És un
1: informarnos de
0: tema
1: este.
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1: Pierdes muchísimas cosas.
0: Sí.
1: Entonces es como, bueno. Pues te traigo más noticias, señor
0: A veure,
1: David.
0: endavant.
1: Un poco te traigo, fíjate, vamos a hablar de las generaciones más jóvenes y también de las más experimentadas, ¿vale? Por un lado, titular: menos copas y más café de especialidad. La generación Z redefine el consumo y reconfigura el negocio de la hostelería. Hay una caída del consumo de alcohol entre los jóvenes y está desplazando el ocio nocturno hacia espacios diurnos vinculados al café y la socialización.
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1: ¿Te
0: interessant.
1: parece? Sí, pues me parece un movimiento muy, muy, muy curioso.
0: Sí.
1: O sea, es cambiar el alcohol por café de calité,
0: Mira tu.
1: ¿no?
0: Bueno, que
1: Entonces.
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1: Sí, sí, sí. Es que fíjate que, o sea, por un lado tenemos el auge del café.
0: Sí.
1: Y lo que está demostrando un poco en cifras es que hay un giro en la forma de socializar de los más jóvenes.
0: Sí, sí,
1: con
0: sí, sí.
1: menor peso en el alcohol como eje del ocio.
0: Sí, sí.
1: Y por primera vez en décadas, el porcentaje de menores de edad que consume alcohol de forma mensual ha caído el 51,8%.
0: Imagínate.
1: Que se dice pronto. Es más, está de moda incluso fiestas de café.
0: Fiestas de café, ¿eh?
1: O sea, como son locales que te vas a tomar el café y hay un DJ.
0: Bueno.
1: Ah, sí, es sí. Que está cambiando. Sí, es sí. Como... Es curioso. Fíjate que por contra, David, y así podemos comentarlo en pack,
0: sí.
1: Tenemos la sexalescencia.
0: A ver, explícame això, a ver cómo funciona aquest tema. 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
1: Y el titular reza lo siguiente: el alarmante aumento de las infecciones de transmisión sexual entre los mayores de 65 años.
0: ¿Entre los mayores de 65?
1: Las infecciones por sífilis y gonorrea han aumentado un 215% desde la pandemia entre las personas mayores de 65 años.
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1: Sí, sí, sí, sí. Y para poner en contexto el término en sí, sexalescencia, es el término que define a los adultos de entre 60 y 70 años que viven una etapa de vitalidad, energía y entusiasmo similar a la adolescencia, que es de aquí donde vienen a usar el término.
0: Uh-huh.
1: Lo curioso es el auge, ¿no?, en cuanto al tema de las ETS.
0: Sí,
1: y es
0: sí.
1: Que al final es cierto que tenemos que ganar o sea, tenemos que tener la conciencia que es cierto que eso no va con la edad, que las ETS están ahí igualmente.
0: Mm.
1: Lo que pasa es que es cierto que no hay seguramente otros riesgos, pero el hecho es que bueno, los datos están ahí, ¿no? Por un lado, fíjate, tópicos que se asocian más a la juventud, ¿no? Por ejemplo, el tema del alcohol.
0: Mm.
1: Resulta que los jóvenes beben menos.
0: Sí, sí.
1: Y tema que se asocia a veces también, que es, sí que es cierto que es más intergeneracional, pero también, ¿no?, a un poco, ¿no?, decir, no, la poca madurez hace que los jóvenes pues sean más inconscientes,
0: sí,
1: ¿no?,
0: sí, sí.
1: Y no hagan uso de protección y pueda ser más probable, ¿no?, la transmisión de ETS. Pues fíjate que por la contra es esta parte de la sexalescencia que es donde se están viendo disparados los números de casos de ETS. Entonces fíjate que,
0: curioso,
1: como bien tú decías, David, por un lado es la nueva soltería.
0: Sí, está claro.
1: Entonces, claro, después de divorciarse o enviudar, pues vuelves a tener parejas sexuales. Incluso también uno de los puntos es la falta de educación.
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1: Sí, sí, sí. Y no solo eso, fíjate que también da un dato, que es que se ve también que a partir de la sexalescencia, por llamarlo así, ¿no?, si lo llamamos como una etapa vital, las mucosas también son más sensibles. Y es porque el adelgazamiento de las mucosas genitales con la edad facilita la entrada de virus y bacterias.
0: Fixa't.
1: Por lo que se está más desprotegido ante, ¿no? Sumado a que se suele asociar que el preservativo es simplemente para evitar embarazos,

Pues claro, ahí al final es un cóctel que puede dar pie a que facilite, ¿no?, la entrada de, pues, de este tipo de enfermedades.

0: estar enganchado a día de hoy nos pasa con el móvil, llegará un punto en el que entonces dejaremos de ver el móvil como diciendo, madre mía, cómo podíamos decir de estar enganchados al móvil? ¿Llegaríamos algún día a ese momento? ¿O ya ha llegado esto para...? Supongo que se preguntaría lo mismo con los crucigramas, que por eso
1: Sí.
0: tendrían ese miedo, pero...
1: Igual la gent
0: ¿no?
1: feia retiros de dir, vamos a organizar un retiro para aislarte de los crucigramas, ¿no?
0: O sea, bueno, fíjate que creo que fue la semana pasada, lo comentábamos, ¿no? No sé si no era anterior, la semana pasada, que el jueves hubo quedadas para estar sin móvil.
1: Sí.
0: El Arco de Triunfo se dio.
1: Després no es van saber trobar, perquè clar, anaven sense mòbil, no tenien ni el Maps, ni es podia enviar un WhatsApp, ni res, igual no van quedar bé. 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

0: El Colegio Invisible en Onda Cero. 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
1: 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Son las 2, la 1 en Canarias.
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1: Muy buenas noches. La Audiencia Nacional ordena el bloqueo cautelar de casi 500.000 de euros de las cuentas bancarias de José Luis Rodríguez Zapatero, misma cantidad que el expresidente cobró de la empresa Análisis Relevante. Por su parte, el Partido Popular llamará a declarar en la Comisión de Investigación sobre la SEPI en el Senado al exministro de Seguridad Social durante el rescate a la aerolínea Plus Ultra, José Luis Escrivá, y a la secretaria del expresidente Zapatero. Lo anunciaba la portavoz del Senado, Alicia García.
2: Estamos siguiendo también con detalle